Bueno, muy bien, queridos amigos, estamos iniciando una nueva hora de programación musical nocturna, pasadas las 21, 8 minutos después de las 9 de la noche, el parte informativo de las 21 a cargo de José Luis Ferrando y la música, iniciando este nuevo segmento en la voz de Gianluca Grignani, en el tema Mis Palabras. Bueno, y habida cuenta de estas informaciones que también compartíamos recién a cargo de nuestro compañero José Luis, ¿no? Relacionadas a la tragedia que vive el hermano país de Venezuela con el terremoto y las personas que llevan ya contabilizadas fallecidas y las desaparecidas. Recordarán ustedes que se supo estos últimos días que hay un niño argentino desaparecido que se está buscando desesperadamente. E inclusive dio testimonio su papá, su padre, a los medios argentinos nacionales, ¿no? Pero pareciera, según esta información que tengo por acá y que es de la página del 11, detectaron calor corporal a metros de donde estaría el niño argentino. Equipos de rescate localizaron indicios a unos 10 metros de profundidad en un edificio derrumbado en La Guaira, en Venezuela. El hallazgo renovó las esperanzas de encontrar con vida a Lucas Gámez, de 8 años. Las tareas de búsqueda de Lucas es el niño argentino de 8 años desaparecido tras el doble terremoto que sacudió Venezuela. Sumaron este martes un dato alentador. Equipos de rescate detectaron calor corporal a unos 10 metros de profundidad donde estaría el chico, entre los escombros de un edificio colapsado en La Guaira. La ubicación detectada coincide exactamente con el punto desde donde emite señal el dispositivo móvil que el niño utilizaba habitualmente para juegos. El hallazgo fue confirmado por Marco Gámez, padre del menor, quien explicó que los equipos especializados registraron temperaturas de entre 26 y 36 grados en el mismo sector donde se continúa emitiendo señal el teléfono celular que utilizaba a su hijo para jugar. Según indicó la familia, los especialistas consideran que, por las dimensiones del registro térmico, existe una alta probabilidad que la señal corresponda a un niño, lo que renovó las expectativas del operativo de rescate. Lucas había viajado a Venezuela para visitar a un tío y pasar un día de playa cuando ocurrió el terremoto. De acuerdo con los registros, el niño ingresó a un ascensor para dirigirse al tercer piso de un edificio instantes antes de que la estructura colapsara por completo. Estamos muy esperanzados, tenemos mucha fe y confianza en Dios en que Lucas pueda ser encontrado, expresó su padre, su papá, en declaraciones a medios internacionales. Marco Gámez describió la situación en la zona afectada como una zona de guerra debido a la magnitud de la destrucción que dejaron los sismos. Y la verdad que sí, no es para menos, las imágenes no dicen otra cosa. En tanto, las labores de búsqueda debieron interrumpirse durante la madrugada debido a las lluvias registradas en la región. Sin embargo, los especialistas retomaron el operativo tras comprobar que el concreto no había absorbido humedad que comprometiera la estabilidad de los escombros. Ahora, el operativo internacional aguarda la llegada de grúas de gran porte para retirar de manera segura enormes bloques de hormigón sin afectar los posibles espacios de aire existentes bajo la estructura. Ojalá Dios quiera que estas señales térmicas, o sea, señales de temperatura, que captaron los equipos de los rescatistas, sean la de este pequeño Lucas Gámez, que hace varios días están tratando de encontrar. Bueno, queridos amigos, nosotros en tanto seguimos transitando la noche musical de la radio de nuestra LT14. Hasta la medianoche, exactamente 12 minutos después de las 21 en la República Argentina. La música sonando ahora con Glenn Medeiros en Nada cambiará mi amor por ti.

Y habíamos escuchado antes a Glenn Medeiros en Nada cambiará mi amor por ti, cantaba recién Gloria Estefan, cómo me duele perderte. No les actualizo datos del tiempo, los de esta hora 21, sigue descendiendo la temperatura, 8 grados 3 ahora en Paraná y alrededores, humedad del 75%. Tenemos una presión atmosférica de 1006,6. En la hora anterior no teníamos viento de superficie, ahora sopla viento del cuadrante noroeste a 4 kilómetros la hora. Está reducida la visibilidad a 6 kilómetros porque tenemos cielo despejado, pero con humo en nuestra capital a esta hora de la noche, queridos amigos. Para mañana miércoles, reitero, se espera una mínima de 5 grados, una máxima que va a alcanzar los 14 grados nada más. Neblinas por la madrugada, por la mañana. Cielo mayormente nublado también por la tarde y parcialmente nublado hacia la noche. Seguimos transitando este espacio de buena música en el aire de la radio. Llega Half en Todo mi amor.

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1: Bueno, habíamos escuchado a Jaff antes en Todo Mi Amor, cerrando esta media hora Joaquín Sabina en el tema contigo a las 21:30 minutos en punto en todo el país. Pausa, ya volvemos.
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4: Temperatura 8 grados 3 décimas. Reforma jubilatoria. Rodríguez Íñez cierra la ronda de consultas y el Senado se encamina al dictamen. El fiscal de Estado será el único expositor en la reunión de este miércoles de las comisiones del Senado que analizan el proyecto provisional del gobierno provincial. No están previstas nuevas convocatorias, por lo que el oficialismo prevé avanzar en los próximos días con la firma del dictamen. La iniciativa ya recibió aportes de especialistas, gremios, legisladores e instituciones vinculadas al sistema jubilatorio. La feria en tu barrio suma un nuevo punto fijo en la Escuela Hogar. La propuesta de alimentos a precios populares incorporó una parada estable en la Escuela Hogar sobre Don Bosco 749. Esta semana también funcionará el miércoles en Plaza Mártires de Malvinas y el sábado en Plaza Sáenz Peña. La iniciativa reúne productos de productores y emprendedores locales en distintos sectores de Paraná.
3: Deportes.
4: Ecuador denunció maniobras antideportivas antes de su partido ante México. La Federación Ecuatoriana de Fútbol presentó un reclamo formal ante la organización del Mundial por una serie de hechos ocurridos en la previa del cruce de 16avos de final. El plantel llegó el lunes a Ciudad de México y debió realizar un traslado de más de 3 horas hasta su hotel de concentración en Santa Fe. Luego, un grupo de simpatizantes mexicanos se ubicó frente al alojamiento y generó ruidos durante varias horas con motocicletas, bombas, trompetas y equipos de sonido.
3: Datos del tiempo.
4: Temperatura 8 grados 3 décimas, humedad 75%, presión 1006 decimal 6. Cielo despejado, hay humo sobre la capital provincial.
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Muy bien, así estamos comenzando nueva media hora de programación musical nocturna esta noche, queridos amigos. Cuando transcurrieron 38 minutos de las 21 en la República Argentina, cantaba Jorge Rojas, Uno Mismo, lo compartíamos esta noche, gracias a quien envía este mensaje de WhatsApp. Hola amigos, todo bien, gracias a Dios, trabajando, escuchándolos con clientes y amigos, siempre firmes. Este es el amigazo Catalino Fulkin desde Crespo. Gracias, Cata, querido. Un abrazo grande para vos allí, a los colaboradores en el comedor, a todos los amigos que están compartiendo una cena. El abrazo grande desde aquí, desde la noche de la radio, todo el equipo que les llevamos esta propuesta que nos acompaña hasta la medianoche este martes 30 de junio. Ahora, llegando a este encuentro, José Feliciano en Me has echado al olvido.

ser lo que soy, cantaba José Luis Perales recién. Antes era José Feliciano en Me has echado al olvido. 46 minutos después de las 21, ahora en la República Argentina. Queridos amigos, transitamos la última parte del día de esta programación musical de LT14, de este martes. También última programación del mes, 30 de junio de 2026. Mañana ya nos encontrará mes nuevo en el aire de la radio junto a ustedes. Les reitero, 8 grados 3, a esta hora de la noche, la temperatura en Paraná y alrededor es despejadísimo, el cielo estrellado además, pero con humo en nuestra capital, dice el Servicio Meteorológico Nacional. Y la buena música sigue en el aire de la radio, ahora con Julio Iglesias cantando Que no se rompa la noche.

5 minutos para las 10 de la noche, la hora en la República Argentina. Y Julio Iglesias había pasado antes en Que no se rompa la noche. Y recién la quinta estación, la participación de Marc Anthony en Recuérdame. Amigos, al 343-520-1260, mensaje de texto. Hola Carlos, estuve sin celu. Ah, mi amigo, bueno, bienvenido nuevamente entonces. Podría ser por Luis Miguel, sigamos, muy agradecido, Victorio. Bueno, Victorio, vamos a ver si encontramos ese tema por Luis Miguel, con mucho gusto, y te complacemos si lo tenemos a mano. Cómo no, mi amigo, muchas gracias. De nuevo, bienvenido y enhorabuena que tengas celular de vuelta. Gracias a los amigos que están prendidos a esta hora de la noche, a la sintonía de la radio, cuando se va poniendo más frío todavía, cuando va bajando la temperatura y se acompañan con esta propuesta musical. 3 minutos para las 22 en la República Argentina. Lionel Richie, Me enamoré de ti.

0: Bueno, muy bien, cerramos esta hora, queridos amigos, con Lionel Richie cantando en castellano, Me enamoré de ti, tema romántico, melódico, para arribar al corte de la hora 22, momento de pausa, noticias, ya volvemos.
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3: Temperatura en Paraná 8 grados, 3 décimas. Tarjeteros gestionan su inclusión en el nuevo sistema de estacionamiento medido en Paraná. Tamara Berales, referente del sector, dijo hoy al móvil de LT14.
4: La renovación de los carnets se viene dando cada 3 meses y hoy específicamente es la renovación por 3 meses más de cara ya a esperar qué vaya a ocurrir o qué vaya ocurriendo con el nuevo sistema que está previsto que sea implementado para este año. Fuimos convocados a una reunión, la cual pedimos nosotros, y en esa reunión lo que nos comentaron desde el municipio, desde la secretaría, es que se están evaluando todavía las empresas, las distintas empresas que se presentaron 7, ya se dieron de baja. Pero sí tenemos el dato de que hay 5 empresas que siguen en la competencia para adquirir el nuevo sistema de estacionamiento medido en la ciudad de Paraná. Y tenemos que esperar y no obstante y en paralelo a eso, remarcamos primero que el estacionamiento tarifado, que es el tarifado actual, sigue vigente más allá de que estemos en la etapa de evaluación de las otras empresas. Estamos en el proceso de la transición de un nuevo sistema, no hay que dejar caer el que está vigente, son 140, 150 tarjeteros que dependen de este sistema vigente.
3: Pruebas Aprender. Alumnos de primaria alcanzaron los mejores resultados en lengua de la última década. El 76,9% de los estudiantes de sexto grado alcanzaron los niveles satisfactorios y avanzados en lengua. Es el registro más alto de los últimos 10 años, mientras que solo el 4,9% quedó por debajo del nivel básico. La evaluación también marcó la mayor participación histórica de escuelas y alumnos, según informó el Ministerio de Capital Humano. El dólar llegó a 1.500 pesos y alcanzó su máximo del año. El dólar minorista oficial operó a 1.450 pesos para la compra y 1.500 para la venta en el Banco Nación. Su pico en el año 2026. Con ese registro cerró junio con una suba acumulada de 65 pesos. El dólar blue, en tanto, alcanzó los 1.515 pesos. Está retrasado el partido del Mundial 2026 entre la selección de México y Ecuador en el Estadio Azteca, en la Ciudad de México. Sufrió un retraso debido a una fuerte tormenta eléctrica en la zona. Recordemos que el protocolo de la FIFA exige suspender la actividad por un mínimo de 30 minutos cuando se detectan rayos a 13 kilómetros a la redonda.
2: Datos del tiempo.
3: 8 grados 3 décimas la actual temperatura, humedad 75%. Cielo despejado, se divisa humo sobre la capital provincial.
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Bueno, muy bien, queridos amigos. Así estamos iniciando nueva hora de programación musical nocturna. Este martes 30 de junio de 2026. Ahora dándole la bienvenida en la consola a Horacio Alberto Izaguirre. Y proponiéndonos en la primera parte de este segmento musical nocturno a Luis Eduardo Aute, en la grabación del año 2007, tema que se llama Imaginación, tributo a John Lennon, increíblemente. En algún momento, en alguna parte de la letra, menciona él o dice, imagínate John, ¿no? Bueno, claro, porque él dice, yo quise imaginarme como tú, en tu canción, un mundo sin fronteras, sin patrias ni banderas, un pueblo sin nación, yo quise imaginarme. Claro, es el más o menos, dándole sentido al tema de John Lennon, imagina, que es precioso también, claro, es un himno a la paz. Bueno, amigos, así estamos comenzando esta hora junto a todos ustedes a través del aire de la radio, para llevarlos hasta la medianoche. Victorio, querido, vos sabés que buscábamos el tema por Luis Miguel, no aparece ningún tema por lo pronto grabado por Luis Miguel con ese título que nos pedías. Estimamos que podría, hay alguno ahí medio parecido, que creíamos que puede ser, pero no estamos seguros. Tal vez sea Y Sigo. Ese sí, es un título de uno de los temas de Luis Miguel. Tal vez sea ese. Ya vamos a ver. De todas maneras, por supuesto que te agradecemos muchísimo que te hayas contactado con nosotros, que estés acompañándote con la radio a esta hora de la noche, querido amigo. Así como el amigazo Victorio, ustedes saben, 343-520-1260 es la vía de comunicación para que ustedes envíen sus mensajes como Victorio de texto o de WhatsApp, audio de voz de WhatsApp, si se animan a grabar de propia voz el mensaje. Bueno, en un ratito actualizo datos del tiempo, les reitero los que daba nuestro compañero José Luis Ferrando en el parte de las 22, ahí está, mirá, 8 grados es la actual temperatura, datos de las 22, en la ciudad de Paraná, reitero, 8 grados, humedad del 75%, presión 1006.8, viento soplando del cuadrante norte a 4 kilómetros la hora, visibilidad reducida a 6 kilómetros, cielo despejado con humo esta noche en nuestra capital. Bueno, amigos, seguimos compartiendo buena música. Llegando Manu Tenorio en Cómo te he echado de menos.

Bueno, habíamos escuchado antes a Manu Tenorio en Cómo te he echado de menos. Cantaba recién Manuel Wirtz, Loco por ti. Exactamente, han transcurrido 22 minutos de las 10 de la noche en la República Argentina. Y por supuesto que nuestra compañía a través del aire de la radio, como ustedes saben, hasta la medianoche, queridos amigos, en sus hogares, donde seguramente están ya ustedes instaladísimos, disfrutando del calorcito de sus casas. Y bueno, a quienes están trabajando, llevando adelante alguna tarea, también les estamos haciendo muy buena compañía con esta programación musical que les proponemos ahora. Llega a esta noche musical nocturna, Natalia Oreiro, Estamos todos solos.

Bueno, muy bien, queridos amigos, ese top que suena ahí detrás indica que es la hora 22:30, cerrábamos esta media hora con Nek en el tema Abrázame. Había cantado antes Natalia Oreiro, Estamos todos solos. Hacemos una pausa nuevamente en este encuentro musical nocturno, compartimos noticias, ya volvemos.

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3: La temperatura en Paraná, 8 grados. Defensa Civil prevé mayor impacto fluvial por El Niño y refuerza tareas preventivas con municipios. El director de Defensa Civil de Entre Ríos, Oscar Díaz Bertossi, anticipó un escenario de mayor riesgo hidrológico para la primavera. Señaló que el principal efecto no estará en las lluvias locales, sino en el aumento de los caudales de los ríos que llegan desde el sur de Brasil. La provincia, en tanto, trabaja con los municipios en medidas preventivas ante la posible crecida. Cerró definitivamente un histórico local de indumentaria de la Peatonal de Paraná. Qué bien Indumentaria bajó sus persianas de manera definitiva después de más de 30 años sobre la Peatonal San Martín. El cierre se produjo tras el derrumbe total del techo local ocurrido en marzo. El Sindicato de Empleados de Comercio negocia las indemnizaciones de 7 trabajadores. Reclamos y represión en la sede de la Comisión Nacional de Energía Atómica. Trabajadores de la Comisión Nacional de Energía Atómica se movilizaron en Buenos Aires y en Bariloche tras el anuncio de la no renovación de casi 100 contratos. Desde ATE y otros gremios denunciaron que las bajas alcanzan a personal con más de 10 años de antigüedad y alta calificación técnica. En la protesta frente a la sede central hubo intervención policial y forcejeos con los manifestantes en medio del reclamo por la continuidad laboral.
2: Pronóstico del tiempo.
3: Para lo que resta de la jornada, cielo ligeramente nublado, poco cambio de la temperatura. Para mañana, neblinas, cielo mayor a parcialmente nublado, vientos leves a moderados del este, rotando del sudeste, mínima estimada 5 grados, máxima 15.
2: Datos del tiempo.
3: Temperatura actual 8 grados, humedad 75%, presión 1.6.8, viento del norte a 4 kilómetros en la hora. La visibilidad 6 kilómetros reducida por humo. El cielo permanece despejado.
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Bueno, muy bien, queridos amigos. 38 minutos pasaron de las 22 en la República Argentina. Pausa a las 20:30, noticias. En la voz de José Luis Ferrando, lo despedíamos en su labor en el servicio informativo por hoy allí. Nos quedamos por acá, en el control central, Horacio Izaguirre, en la consola, poniendo al aire la programación, seleccionando para ustedes la música, trabajando allí junto a él, Mati Núñez, ex Roldán, Carlos Baptista, mi nombre, el equipo de La Noche, ya propiamente dicha, que los acompaña a través de la radio hasta el final de la jornada, ¿sí? Llevarlos al descanso reparador con una buena melodía en los oídos. Cantaba Patricia Sosa la apertura de esta nueva media hora, Aprender a Volar. En tanto, bueno, tienen tiempo, queridos amigos, aclaraba el amigazo Victorio, gracias, querido amigo, la gentileza de aclararnos, no sé dónde, pero buscó que el tema que él quiere escuchar por Luis Miguel se llama Contigo. Ahí sí. Estamos un poco más de acuerdo porque, claro, ahí tenemos un tema que grabó Luis Miguel con ese título. Gracias, Victorio, querido. Ya vemos si podemos complacerte a esta hora de la noche, amigazo. ¿Lo tenemos, Horacio? Sí, vamos entonces a regalarle a Victorio a Luis Miguel cantando el tema Contigo.

Bueno, amigos, 49 minutos después de las 22 la hora en la República Argentina. Y en este segmento habíamos escuchado lo que solicitaba el amigazo Victorio, Luis Miguel, Contigo, Estar Contigo. El título es cualquiera de los dos, ¿sí? Y bueno, esperando que lo hayas disfrutado, querido amigo, muchas gracias. Y recién cantaba Ricardo Arjona el tema ¿Cuándo? Bueno, y a esta hora de la noche, algunos amigos al 343-520-1260, les damos la bienvenida, por supuesto que agradecemos. Hola Carlos y equipo, mis felicitaciones por toda la buena música que están pasando. Quisiera escuchar un tema de Julio Iglesias, Quijote o La Carretera, para dedicarlo a mi señora Gabriela. Saludos, abrazos, dice Tito de Zona Quebracho. Bueno, bienvenido Tito, buenas noches. El saludo cordial para tu esposa también, Gabriela. Gracias, gente amiga de la Zona Quebracho. Resulta que lo pasamos a Julio Iglesias, amigazo. Puede que nos hayas empezado a sintonizar recién, no sé, pasadas las 22. Pero lo habíamos pasado un ratito antes del corte de las 10 de la noche. Había sonado, había cantado Julio Iglesias el tema que no se rompa la noche. Bueno, mi amigo, igual, te vamos a regalar y a tu esposa toda la música romántica, melódica que vamos a compartir de acá y hasta la medianoche. Abrazos a los dos, muchas gracias por aquí. Otro mensaje de WhatsApp que dice: hola, buenas noches, yo escuchando el programa mientras hablo con mis hijas, la música muy linda. Me da mucha tristeza cuando escucho las noticias de Venezuela, lo que están pasando por el terremoto, me duele el alma. Siempre estoy elevando oraciones por ellos y que no vuelva a repetirse. Es muy triste todo lo que estamos viendo en este mundo. Solo nos queda ser solidarios y orar por ellos. Cris, sí, por supuesto, querida Cris, ¿cómo que no? Por supuesto que duele, una devastación tremenda la que tuvieron nuestros queridos hermanos venezolanos, ¿no? Pero sí, ser solidarios ante todo, como decís, y elevar alguna oración por los que dejaron su vida con este desastre que generó la naturaleza, y contra el cual por allí no se puede hacer mucho porque se manifiesta la naturaleza y es así de sencillo, ¿no? Así que bueno, gracias. Y seguí disfrutando de esta programación musical hasta la medianoche, como siempre, Cris, gracias. Otro más por acá, dice: buenas noches, Carlos, hermoso el programa, hasta mañana. Muchas gracias, Betty, besos, buen descanso, hasta mañana. Gracias, a los amigazos ahí prendidos a la sintonía a esta hora de la noche. En tanto viendo que parece que va a comenzar en instantes nada más el partido que se va a disputar entre México y Ecuador, que había sido, como escuchábamos en la voz de José Luis Ferrando hoy más temprano, suspendido, demorado en realidad, no suspendido, por inclemencias del tiempo. Había tormentas eléctricas, Ahora aparentemente se va a reanudar en cualquier momento. En tanto, la música sigue sonando con Ricardo Montaner, Hay Amor.

Tres minutos para las 11 de la noche, queridos amigos. Ricardo Montaner cantando Hay Amor. Y casi ya despidiendo esta hora. Este espacio que comenzáramos a compartir juntos, pasadas las 20 en el aire de la radio, este martes 30 de junio de 2026, con la puesta al aire en principio a cargo de Matías Núñez. Luego, bueno, en principio había trabajado también en la consola Exe Roldán, ahora Horacio Alberto Izaguirre, nuestro equipo de operadores. Pasó por el servicio de noticias, soy José Luis Ferrando, Carlos Baptista es mi nombre. Vamos a llegar a la pausa de las 23, como ya ustedes saben. Vamos a hacer el corte de las 11 de la noche y luego les proponemos una hora más de programación musical nocturna. Así que simplemente no se vayan, queridos amigos, que ya en un ratito estamos de vuelta.

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5: Cantores Entrerrianos se llama este grupo, conformado por Francisco Cuestas, Rubén Jiménez, las voces de Montiel, Palo Santo Litoral y Pablo Marcosich en las palabras. Compartimos Volvamos al Pago, esta chamarrita de Víctor Acosta.
6: Hola, ¿cómo están ustedes? Soy Francisco Cuestas. Quiero saludar a música y músicos entrerrianos y, por supuesto, a nuestra querida Nacional Paraná, que difunde lo nuestro siempre, permanentemente, apuntalando nuestro camino, nuestra música. Y un abrazo para ustedes, que siempre están ahí. Gracias y nos vemos y nos encontramos en la música.

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va a ser tan lindo hacer un puente en esta madrunoche, por Dios. Qué lindo reencontrarnos una vez más. 14 minutos han pasado de las cero. Es el miércoles 1 de julio de 2026. Señoras, señores, bienvenidas, bienvenidos. Esta será la discoteca nacional extra larga de arranque de mes. Hoy, sin Fabi Codevila, bueno, estaremos haciéndole el aguante. A nuestro querido Pome ha sufrido una pérdida de un ser muy, pero muy querido, así que a su regreso, por supuesto, estaremos llenándolo de mimos como él merece. Sin Jacqueline Macarevicius, hoy en la producción y en la coordinación también ha tomado un descanso, pero somos todos los que estamos todos los que somos y estaremos por aquí dispuestos a buscar ser una grata compañía. Con Jorgito Falcone en la puesta en el aire, nos quedamos un ratito esperando que llegue Gaby Toseni. En el control central de LRA1, Radio Nacional Buenos Aires, hoy nos supervisan Charlie Simbile y Marcelo Díaz. Vaya un abrazo bien, pero bien, pero bien, pero bien apretado para Claudio Aparicio, para Daniel Rodríguez y para Pablo De Bernardini. Ellos en la planta transmisora de Radio Nacional Buenos Aires, ubicada allí en General Pacheco, harán posible que este mensajito de madrugada llegue a todos los rincones de la patria. Hay 49 de nuestras emisoras que lo harán posible. A propósito de ello, hoy quiero saludar a los compas y colegas de LRA 26, Radio Nacional Resistencia, allí en la provincia de Chaco. Nos sintonizás en AM 620 o bien en la FM 96.7. Sigue disputándose el Mundial, los 16avos, y obviamente estamos siguiendo paso a paso lo que está sucediendo entre México y Ecuador. 2-0 México arriba, así que en un ratito nada más vamos a estar seguramente haciendo un repaso de cuáles han sido los resultados ya del día de ayer y cómo sigue la historia, buscando un lugarcito en octavos, algunos seleccionados. Bueno, ya está por allí en la llave de Brasil, ya está Noruega, así que en instantes nada más, tras el final del partido entre México y Ecuador, estaremos contando cómo sigue este tema y esperando, lógicamente, ¿no?, súper ansiosos, lo que sucederá con nuestro seleccionado el próximo viernes. Arranca la semana de la dulzura, señoras, señores. Hoy es el día del arquitecto, hoy es el día del historiador, del ingeniero químico. Es el Día Internacional del Chiste. Esto tiene una historia, ¿eh? Así que en un rato la vamos a compartir. Obviamente aprovechamos para desearle un muy feliz día a nuestro querido Alejandro Gardinetti. Y por supuesto también es el Día Internacional del Reggae. Fíjate cuánto tenemos para charlar, para contarnos en esta madrunoche de radio. Así que sin más preámbulos, hechas las presentaciones de rigor, queridos madronautas, madrugenios, madrunocheros, ponemos primera y empezamos a disfrutar de la música de la discoteca nacional de hoy con los Enanitos Verdes y la Mente.

lindo recuerdo de Piano Bar. Ahí lo teníamos a Charly García demoliendo hoteles. Antes, Divididos, la aplanadora del rock en la discoteca nacional. ¿Qué ves? Yo veo, no sé si veo, pero sí, espero ver tu mensaje en nuestro WhatsApp. Hoy les voy a pedir un favorcito, ¿sí? Que sean para leer. Estamos con el equipo diezmado, sin la productora, que es quien se ocupa, ¿no? De poner los mensajes en el aire, los mensajes de voz, las notas de audio. Hoy les voy a pedir, si pueden, en lo posible, ser para ser leídos. En el 11-3-870-74-85. Cual pulpo manotas, y quienes peinan canas saben de quién hablo. Estoy por aquí, ¿no? Con el tema de la coordinación, con el tema de la elección de la música, del especial, de las historias. Pero decir que tengo del otro lado del vidrio un ladero incondicional como Jorgito Falcone, que me hace las cosas un poquito más sencillas. 11-3-870-74-85. Ese es el WhatsApp que nos conecta durante toda la madrunoche. ¿Cuánto tenemos por contarnos? Gracias a quienes ya nos manifiestan que están por allí, acompañándonos, eligiendo Radio Nacional como compañera de madrunoche. Bueno, a quienes están de guardia, a quienes están trabajando allí en el Hospital de Niños Sor María Ludovica, en mi querida ciudad de La Plata, en la coordinación está Maricel con la radio a full. A quienes están estudiando, a quienes están sereneando, tractoreando, ruteando, claro que sí. A quienes están tejiendo, por allí tenemos alguna amiga que aprovecha estas horas lerdas de la madrugada para hacer tejidos. Bueno, a los trasnochados, a los desvelados, a los amigos panaderos, a quienes trabajan allí en el rubro petrolero, en los pozos, en los yacimientos, en nuestra Patagonia. Gracias, gracias infinitas a todos y cada uno de los amigos, de las amigas que nos eligen en cada rincón de la patria. Ustedes saben, como decíamos en el comienzo, va a ser tan lindo hacer un puente, borrar fronteras, porque estés donde estés, vayas donde vayas y haciendo lo que te toque, hay alguna de nuestras emisoras que hace posible que no sea, ¿no?, tan larga la madrugada. Así que vamos por eso, ¿sí? Y si le ponemos buenas canciones y con ritmo, mucho, pero mucho mejor. Llegan Los Redondos, Mariposa Pontiac, rock del país.

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Ahí teníamos a Hilda Lizarazu con Bancates de Defectos en la discoteca nacional. Sí, si te gusta el durazno, bancate la pelusa, dicen, ¿no? 0:43 en la República Argentina. Ya lo tenemos a Gabriel Octavio Zeni en la puesta en el aire un poquito más temprano. Él siempre ansioso toma los controles, así que estamos en sus manos a partir de este momento. Sigue disputándose el cotejo entre México y Ecuador en el marco del Mundial de Fútbol 2026, 2-0 sigue arriba México y bueno, ¿cómo sigue la historia? Francia con 3-0 sobre Suecia será el próximo rival de Paraguay en octavos de final. Mbappé igualó a Messi con 6 goles en el torneo. Pelean ambos por ser el máximo goleador del Mundial, pero hay un dato de la FIFA que lo favorece a Messi. Sí, es muy interesante. Así que en un ratito, si querés, lo contamos. Son esos datitos de color que nos aporta el Mundial 2026. Ahora quiero saludar y quiero agradecer algunos mensajes que van llegando a nuestro WhatsApp en esta madrunoche de miércoles, en esta discoteca extra larga. Decíamos hace un ratito, sin Fabi Codevila, sin nuestro DA2 en el día de hoy. Pero bueno, Dios mediante, esperando que mañana volvamos a estar juntos, todo el equipo completo, sin la productora, sin Jacqueline Macarevicius también, así que por eso también les pedía en lo posible que los mensajes fueran de texto, ¿sí? En nuestro WhatsApp, así que gracias por la comprensión. Ahí lo tenemos a Rubén, le damos la bienvenida. Me encantan cuando nos envían las imágenes, ¿no? Desde sus lugares, desde sus funciones. Me lo imagino a Rubén arriba de un tractor, porque desde allí está sacada la foto, se ve el campo iluminado por allí. Supongo yo que debe estar cosechando, ¿no? Me llamo Rubén, soy de Jujuy, vivo en el norte de Salta, estoy cerca de Tartagal, trabajando. Te escucho durante toda la noche a través de AM540. Obviamente hablamos de nuestra Radio Nacional Tartagal, LRA25. Así que Rubén, gracias. Un placer enorme será acompañarte en tu madrunoche de trabajo. Por aquí también se va sumando Ramón desde General Enrique Mosconi, provincia de Salta. Sonia, bendiciones. ¿Cuándo un especial de Adamo o Aznavour? Mira, de Aznavour pusimos un especial hace algunas semanas. Sí, hicimos un frente a frente entre Aznavour y Edith Piaf. Seguramente muchos de ustedes lo recordarán, pero vamos a tener en cuenta tu sugerencia. Un Salvatore Adamo podría ser, ¿cómo que no? Gracias, gracias Ramoncito. Un abrazo para vos. Hola, buenas noches. Una de las mayores alegrías de mi vida fue descubrir su programa especial. Sonia, Fabián son dos personas especiales a quienes me enorgullece tener como amigos. Qué lindo esto. Un abrazo a todos los oyentes. Atair Soares, nuestro amigo de Sao Paulo. Un abrazo fuerte y, por supuesto, le voy a transmitir a Fabi también tus palabras. Llegó el miércoles, buena madrunoche, excelentes los programas de A2 y la Discoteca Nacional. Soy Héctor Osvaldo Vargas, del barrio Tres Cerritos, allí en la provincia de Salta. Besos para vos. Luis, nuestro amigo camionero también. Buena madrunoche, Sonia, Fabián, soy Luis el camionero de Mar del Plata, viajando a Salta y por escuchar a mis compañeros en mis viajes. Abrazo de oso. Bueno, hoy seré tu compañera. No me importa para dónde vas. Quiero ser tu acompañante, si me lo permitís, Luis. Sí, buena ruta. Gracias. Gracias por elegirnos. Sigo de recorrida. Me voy a Uruguay. Buenas noches, buena madrugada, feliz miércoles para nuestra querida y simpática amiga Sonia Ferraris. Le escribimos desde Tacuarembó, Marisela, Diana, Nubia, Cintia, Zuli y Sergio, para desearle todo lo mejor a usted. Saludos a su señora mamá, la queremos mucho. Muchas gracias, chicos. Mi mamá agradecida también por estos saludos. Y por ahí anotaremos, muy lindo. ¿Quieren escuchar Mujer Amante por Rata Blanca? Ya nos ponemos en la búsqueda. Chicos, besos para ustedes. Camilo Zárate de Cañada de Gómez, allí en Santa Fe, se va sumando también. Gracias por los mimos en tu mensaje. Beatriz de Paraná también. Buena madrunoche. Sonia, buen programa. Feliz miércoles. Gracias, Bea. Buenas, gracias. Abrazo, Sonia. José Valentín de Campana. Gracias a vos, José, por acompañarnos. Hola, llegué, me atrasé un poco, pero ya estoy. Abrazo a Fabi de corazón. Que tengan un bonito miércoles. Abríguense,
Griselda de San Rafael, provincia de Mendoza. Sí, sí, realmente Griselda. Y abrigarse a partir de mañana también, porque habíamos anticipado que desde el jueves se instalaba una nueva ola polar en gran parte de nuestro país, así que de eso vamos a estar hablando en instantes. Saludos, Sonia, te felicito por salir al aire sola otra vez. Nada de amargarse, empezó la semana de la dulzura. Nada es imposible para una mente dispuesta. Mario, de San Luis, no me cabe ninguna duda, Mario querido, gracias. Gracias por tu compañía. Hola, Sonia, genia total, hoy más temprano en la Madruteca Nacional. Abrazoteca. Y que salga un buen programa, Tomás, nuestro querido amigo de José León Suárez, también allí presente. Gracias, cómo me gusta cuando vamos sumando palabras nuevas, ¿no? Como la disco madruteca que nos propuso también nuestro amigo Richard de Villa La Angostura. Gracias. Carlos de Comodoro Rivadavia, por aquí también se va sumando. ¿Qué decirte? Te escuché, estoy morido de la emoción de escucharte. Genia, gracias por tanto. Saludo fortalecedor al Fabi. Será enviado, Carlos. Muchísimas, pero muchísimas gracias. Por aquí también se va sumando Betty, del puesto Las Taguas, allí en Malargüe, provincia de Mendoza, por un julio lleno de cosas bonitas y maravillosas. Chin, chin por eso, Betty, que así sea. Bendiciones a montones para vos también. Uno más, me voy a Río Grande, Tierra del Fuego. Muy buenas noches, estimada Sonia y gente linda de Nacional. Les cuento que por aquí tuvimos nevadas. El señor invierno dio señales de su presencia. El frío se dejó sentir. En el caso de que ustedes tengan frío, párense en algún rincón del estudio. Allí tendrán 90 grados. Déjame, mirá, en el día del chiste, impecable, impecable, el ingenio popular nunca descansa. Excelente jornada en el Día Nacional del Chiste, saludos cordiales de Luis, un oyente más en el sur. Lo seguimos por LRA 24, Radio Nacional Río Grande, Tierra del Fuego. Vamos, Luisito, todavía, bienvenido, es un placer inmenso acompañarte. ¿Cómo me gustan estas recorridas, ¿no? Desde Salvador Matza, bien allí al norte, en la frontera con Bolivia, hasta Ushuaia y un poquito más, hasta nuestra Antártida y de la cordillera a las Toninas, como dice Fabi. Siempre, siempre hay una de nuestras radios que hace posible que estemos acompañándonos. ¡Qué privilegio! ¡Qué honor! ¡Qué placer tan, pero tan grande! Gracias. Gracias a quienes nos eligen madrugada tras madrugada, ¿sí? Vamos a seguir adelante, hablando de todo un poco, evocando recuerdos, podríamos denominar a este bloquecito que se viene, con Cacho Castaña, Daniel Riolobos y Wicca.

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2: La una de la mañana en la República Argentina. Salto en las exportaciones de girasol y trigo. Las exportaciones agroindustriales registraron un crecimiento del 18% en volumen de enero a mayo y totalizaron 53 millones de toneladas. Sumaron más de 22 mil millones de dólares. Los principales clientes fueron Vietnam, Arabia Saudita, Brasil, China y Argelia. En tanto, el economista y vocero presidencial Adrián Rabier afirmó que la economía va a crecer.
3: Los últimos datos muestran que los salarios reales están mejorando, los aumentos en los salarios en promedio superan el nivel de la inflación. Yo creo que lo que viene por delante, como bien dice el Toto Caputo, al ministro de Economía, que ha sido muy claro, en que se vienen los 18 meses, digamos, de crecimiento, que realmente es la consecuencia de todo lo logrado, de todo lo realizado.
2: Se inaugura el primer vuelo directo entre Perito Moreno y la ciudad de Buenos Aires, informa Susana Vázquez, de Radio Nacional.
4: Inicia el primer vuelo comercial de la empresa American Jet, uniendo de forma directa la ruta aérea Perito Moreno-Buenos Aires, aterrizando a las 11 de la mañana en el aeropuerto local Jalil Amer. Embarcarán 48 pasajeros en este vuelo inaugural. El intendente municipal, Matías Trepo, dijo que este acontecimiento marca un antes y un después en el desarrollo, la integración y el futuro de nuestra localidad, consagrándose como un paso importante para la conectividad de nuestra región.
2: Rigen los nuevos valores para viajar en transporte público en el AMBA. Los viajes más cortos en colectivo, de hasta 3 kilómetros, pasan a costar 822,18 y el subte, 1.621 pesos. Alerta naranja por fuertes nevadas en la provincia de Mendoza. También hay alerta por nevadas en Neuquén, además de fuertes vientos en La Pampa y zonas cordilleranas del noroeste del país. En Resistencia, donde nos escuchás por AM620, la temperatura 9 grados. Aquí en Buenos Aires, la mínima esperada es de 3 grados, con viento del este-sureste. A esta hora tenemos cielo despejado, 9 grados la temperatura.
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La lujanense Nati Peluso, claro, porque ella nació en Argentina, ¿no? Y fue criada en España. Aquí la teníamos con Buenos Aires, abriendo la hora en la Discoteca Nacional. La ilusión mundialista para Ecuador acaba de caer ante México por 2-0. Así que, bueno, los aztecas clasificados a octavos de final y se van formando, ¿no? Las llaves ya estaban Paraguay y Francia, ¿no? Clasificados, Canadá y Marruecos. Y bueno, ahora es el turno de México, ¿sí? ¿Cómo va a quedar la historia? ¿Cómo va a quedar la historia después de lo que suceda hoy, ¿no? Porque habrá también algunos encuentros a disputarse en este miércoles que, lógicamente, van a seguir definiendo, ¿sí? Quienes pasan a octavos. Inglaterra y República de Congo se van a presentar y se van a enfrentar a la 1:00 p.m. de nuestro país. Bélgica y Senegal a las 5:00 p.m. Y a las 9:00 p.m, Estados Unidos Bosnia-Herzegovina. Así que habrá que ver cómo sigue la historieta, ¿no? Para ver cómo sigue definiéndose entonces el cuadro y el pase a octavos. Por lo pronto, yo tengo por aquí, en principio, que darle la bienvenida a quienes se van sumando a partir de este momento a la Discoteca Nacional Extra Larga del día de hoy, en ausencia de Fabi Codevila. Lo contábamos en el comienzo, ha sufrido la pérdida de un ser muy, muy, muy querido y, bueno, Dios mediante, mañana o cuando él ya esté recuperado, estará por aquí. Así que nos estaremos haciendo compañía en esta discoteca, decía, llena de historias, hechas canciones, hasta las 6. Y lo que me quedó pendiente, que tiene que ver con esta cuestión, ¿no? De Messi y Mbappé peleando por ser el máximo goleador del Mundial. Hay un dato de la FIFA que lo favorece a Messi. Kylian Mbappé marcó un doblete ayer en la goleada de Francia 3-0 ante Suecia, ¿sí? Por el pase a los octavos de final del Mundial. El delantero galo llegó a 6 tantos y alcanzó la marca de Lionel. Ambos son los máximos artilleros del certamen que se disputa en Canadá, Estados Unidos y México. Pero, sin embargo, hay un dato que lo ubica a Leo arriba. Si bien el francés jugó con su selección el encuentro de 16avos de final y el argentino aún no lo disputó con la albiceleste, ¿sí? Queda un encuentro, el del viernes. Bueno, la comparación estadística se basa en la cantidad de minutos de juego necesarios para que ambos lleguen a la misma cantidad de goles. Según las estadísticas publicadas en la página de la FIFA, Messi lleva su media docena de gritos en 223 minutos jugados. Cabe recordar que fue reemplazado en el primer partido ante Argelia y en el tercer encuentro del Grupo J frente a Jordania ingresó desde el banco en el segundo tiempo, ¿no? Ustedes lo recordarán. Bueno, el capitán argentino tiene un promedio de 74,33 minutos disputados en los tres cotejos iniciales, en la fase de grupos. En tanto que Kiki lleva sus 6 tantos y 2 asistencias con 378 minutos jugados en el elenco a cargo de Didier Deschamps. Para emparejar la línea de Messi, debió disputar 4 encuentros y lleva un promedio de 94,5 minutos por cotejo. Bueno, hay otro dato que demuestra la mayor efectividad de Messi, ¿eh? Que lleva un promedio de un gol cada 37 minutos 16 segundos, mientras que a Mbappé le demandó 63 minutos para poder convertir. Lero, lero. Parecemos los chicos. 1:11 en la República Argentina. Vamos a ver qué sucede, ¿eh? Qué sucede el próximo viernes. Y bueno, ¿quién te dice? Por ahí Messi sigue rompiendo récords. La bienvenida a los amigos y a las amigas que se van sumando por allí. Gracias, infinitas, infinitas a quienes a través de nuestro WhatsApp nos cantan presente. Gracias, gracias por hacer el aguante y, bueno, por esto de enviarnos mensajes escritos. ¿Sí? En ausencia de la productora se complica a veces poner en el aire los mensajes de audio, las notas de voz. Así que gracias. Sonia, querida, qué bueno es poder escucharte arrancando mi turno de noche con tu gran compañía. Obvio, la mejor. Gracias por
estar siempre. Abrazo grande, Fabián, de Comodoro Rivadavia. Fabi, el gustazo es compartido. Sabelo, gracias a vos por elegirnos. Buenas noches, Sonia querida, un abrazo bien fuerte. Gracias por acompañarme, no estás sola. Tenés toda la dicha de llevar adelante la discoteca que tanto te y nos gusta a todos. Gracias, te escuchamos, te queremos. Ana María, de Santa Fe, gracias a vos. Un beso enorme, enorme, enorme. Buenas noches, Sonia. Aquí estaremos acompañándote. Raúl de Trenquelauquen. Besos, Raulito, para vos y para Ceci. Gracias. Cruzo el Río de la Plata nuevamente. Ahora me voy a Fray Bentos. Hace un ratito visité Tacuarembó. Hola, muy buena madrunoche, querida Sonia. Buen miércoles. Bendiciones. Un abrazo a la distancia y un beso nos envía Osmar, nuestro yorú amigo. Un beso grandote para vos, Osmar. Gracias. Gracias por acompañarnos. ¡Feliz noche! Escucho que no está Fabián. Espero que todo esté bien. Aquí en Esquel se puso fresquito. Bajo cero, ya rumbeamos. Comenzó el invierno. Que sea un lindo programa. Abrazo, Cecil. Abrazo fuerte para vos. En un ratito me doy una vuelta, ¿sí? Por nuestras provincias. Voy a estar visitando ciudades desde el Servicio Meteorológico Nacional. Bueno, obviamente contándoles cómo arranca el mes de julio en sus lugares. Me voy para Paraná. Hola, Sonia. Acá estoy con la radio debajo de la almohada hasta que se me cierren las ventanas. Soy Ignacio, te mando un gran saludo. Gracias, Nacho. Saludos para vos. Gracias por acompañarnos hasta que llegue Morfeo. Y Cristian, de La Rioja, también se está sumando. Soy Sereno y son mi compañía. Saludos a Fabi. Muchísimas gracias, Cristian. Serán enviados. 1:14, es el miércoles 1 de julio de 2026 y por aquí estamos siendo cómplices, siendo testigos en el arranque de esta nueva jornada. Es un placer inmenso, como les digo siempre, sabernos acompañados y saber que somos muchos más que dos en estas madrunoches nacionales. ¿Hay música? Por supuesto, y en vivo ahora con Bersuit Vergarabat, Mi Caramelo.

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Qué lindo siempre escucharlo a León. Ahí teníamos el fantasma de Canterville. Antes, Fito Páez, giros 1 y 24 en la República Argentina. Y voy a pasear por el país, voy a visitar amigas, amigos, bien abrigada, por ejemplo, porque me voy a Esquel, a los pagos de Cecil Hughes, allí en la provincia de Chubut, donde, si bien el cielo está despejado, la temperatura es de 5 grados 6 décimas bajo cero. La humedad 71%. Y para hoy, el pronóstico está indicando una máxima de 0 grado, con cielo ligeramente nublado. Así arranca julio por Esquel, con 5 grados 6 décimas bajo cero de temperatura en esta parte de la madrunoche. Me voy a Río Grande, donde el cielo está ligeramente nublado. La temperatura es de 1 grado 7 décimas bajo cero. La sensación térmica, 7 grados 4 décimas bajo cero. 89% la humedad y se espera una máxima de 6 grados. Hoy con cielo mayormente nublado. ¡Hello! Dijo el invierno. ¡Acá estoy! Llegó julio. Otra que con heladas. En Malargüe, hablando de eso, atención, alerta naranja por nevadas fuertes, ¿sí? Desde las primeras horas del día, también durante la mañana y durante la tarde. Nevadas fuertes. Hoy por Malargüe, indica el pronóstico, por eso está bajo alerta naranja. En este momento el cielo está parcialmente nublado y la temperatura es de 7 grados 2 décimas. De Malargüe me voy a San Salvador de Jujuy, donde el cielo está cubierto. La temperatura es de 10 grados, 97% la humedad y se espera una máxima de 12 grados. Hoy por la Tacita de Plata y hay pronóstico de lluvias aisladas a partir de la tarde. Así arranca julio. Y en La Rioja, el cielo está mayormente nublado, 6 grados 9 décimas la temperatura y también hay pronóstico de lloviznas. En este caso desde la mañana, también durante la tarde y la noche se esperan lluvias aisladas por La Rioja. 10 grados la máxima por allí y por la Ciudad Autónoma de Buenos Aires. En tanto, les cuento a nuestros amigos del país, por si tú quieres saber, cantaría Jairo, que el cielo está despejado. 7 grados y medio la temperatura, 91% la humedad y esperamos una máxima de 13 grados. Hoy con cielo parcialmente nublado. Así también arrancamos el mes de julio por estos lados de la patria. Ahora vamos a complacer a los amigos que nos están escuchando por allí en Tacuarembó. Como siempre, son fieles, incondicionales oyentes. Sergio, las chicas, ¿no? Marisela, Nubia, Diana, Cintia. Para ustedes el beso más grande es lo que querían escuchar. Para ponerle un poquito de calor, ¿no?

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Ahí estaban juntos Marcela Morelo, el Baiano para toda la vida. Cuando faltan 20 minutos para llegar a las 2 de la madrunoche. Y seguramente muchos vecinos en la ciudad de La Plata han visto una bola de fuego en el cielo ayer por la tarde, ¿no? Seguramente alguno me lo va a ratificar o no. Lo cierto es que la aparición de un objeto extraño y luminoso sorprendió a vecinos de La Plata, Ensenada y otros puntos de la región. Sí, ayer por la tarde, bueno, un fenómeno que fue registrado por varios testigos y rápidamente comenzó a generar repercusión en las redes sociales. Bueno, hubo vecinos que enviaron a los diferentes portales de noticias platenses los videos, acompañando la grabación con un mensaje breve. Por ejemplo, un meteorito ayer en Punta Lara y duró mucho, ¿sí? ¿Qué era este objeto extraño? Bueno, las imágenes no solo fueron captadas desde La Plata y Ensenada, sino también desde otros lugares. En la red social X, un vecino de Colegiales, por ejemplo, comentó: alguien más lo vio, hice varios años aviación y estoy seguro que no era un avión ni un helicóptero, menos un satélite, por lo menos en órbita. Un entendido el hombre. A esa publicación, otro usuario respondió con una captura de la página Satark Explorer y planteó una posible explicación. Podría ser este satélite que estaba por caer y coincide en horario. Seguramente sea basura espacial reingresando en la atmósfera. Escribió en referencia al satélite Yaogan 3503A. Por su parte, un astrónomo muy reconocido, exdirector del Planetario de la Universidad Nacional de La Plata, Diego Bagú, despejó las dudas sobre este fenómeno. Se trata de un clásico ingreso de chatarra espacial. Generalmente se desintegra por completo. Esa es la explicación, entonces, de esa bola de fuego extraña, ¿no?, que se vio ayer por la tarde en el cielo platense y, bueno, más que nada en esta región, ¿no?, en el este, por decirlo de alguna manera, para ubicar geográficamente a nuestros amigos del país, ¿sí?, en el este de la provincia de Buenos Aires. Por lo pronto, vamos a seguir adelante transitando la discoteca nacional, saludando amigos, amigas, recibiendo a gente linda y amuchándonos en este rinconcito del dial, ¿no? Porque está fresco el asunto en todos los rincones de la patria. Mirá, en Ushuaia, por ejemplo, se registran 2 grados de temperatura, eso es lo que nos reportan nuestros amigos Daniel y Miriam. A propósito, Daniel nos acaba de enviar un mensaje a nuestro WhatsApp. Nos escribe: hola amigos, feliz cumpleaños a mi amada compañera Miriam, 64 añitos, unidos para siempre, juntitos, pasando el invierno, aguante nacional, mira, para toda la vida, como cantaban recién, ¿no?, a la Morelo y el Baiano. Chicos, un beso enorme para ustedes, gracias Dani, feliz cumple, linda vida Miriam. Que lo pasen hermoso, hermoso, hermoso. Nos encanta acompañarlos y ser testigos también, ¿no?, de este amor. Así que gracias. Piruco, por allí, nuestro amigo camionero, el Uber de las vacas. Transitando las rutas argentinas, por allí también nos envía su mensaje, un video bellísimo. Piruco, gracias, es un gustazo acompañarte. Cuídate mucho. A propósito de eso, me contaba otro amigo de la Patagonia, Cecil Hughes, que se ha puesto peligroso, ¿no?, para circular, básicamente, por las nevadas, por el hielo, en los caminos. Se pide precaución al transitar, fundamentalmente por la Ruta Nacional 40, entre Esquel y El Bolsón. Se han registrado ya algunos accidentes allí en la zona, así que, bueno, seguramente nuestros amigos camioneros saben de lo que estamos hablando, ¿sí? Mucha, pero mucha precaución, a cuidarse y mucho. Beso, hablando de la Patagonia, para Agustín, del yacimiento Cerro Dragón. Buena madrunoche, Sonia, se nos vino el frío, pero con la discoteca a full. Beso para vos y abrazo para Fabián, que se lo extraña. Gracias, Agustín. Mañana le damos ese abrazo fuerte, fuerte que le envías. Otro amigo Yoruba, ¿cómo me gusta esto? Buena madrunoche, Sonia, desde el Dolores Uruguayo. ¿Cómo están ustedes? Los escucho todos los días. Acá en Dolores tenemos 7 grados. Cielo totalmente despejado, que tengas un buen día y que Dios te proteja junto a tu familia. Besotes. Gracias, Ernesto. Besotes
enormes, enormes también para vos. Gracias por acompañarnos. Juan de Dios, del barrio Santa María 2, allí en Tartagal, provincia de Salta, también se va sumando. Que Dios te bendiga también. Muchas, pero muchas gracias por acompañarnos. Bendecida madrunoche, Sonia, desde Jujuy, escuchándote. Que tengas un lindo miércoles. Abrazo grande y todo mi afecto, Marta, nuestra incondicional amiga de la Tacita de Plata, siempre allí presente. Ariel, del norte, de la provincia de Buenos Aires, desde Zárate, también nos escribe. Hola, hermosa persona, te adoro. Gracias por la compañía, toda la fuerza para Fabián. Tienen un gran corazón. Nos encanta acompañarlos también, y más cuando pasan momentos tristes. Los adoro. Gracias, Ariel. Beso enorme, enorme para vos también. Iván, de Comodoro Rivadavia, se suma también. Sonia, buena madrunoche. Acá arrancando la primera noche recorriendo el yacimiento. Que sea un gran arranque de mes. Así va a ser, Ivancito querido. Un beso grande, grande para vos. Y gracias, ¿eh? Gracias también por acompañarnos en tus turnos madrunocheros. Vamos a continuar disfrutando de los nuestros. Tengo por allí en un ratito una bonita historia para compartirles. A propósito, esto tiene que ver con la invitación de la noche. Ustedes saben, siempre en el quiebre de nuestro encuentro, minutos después de las 3, me gusta contarles algo lindo, en el comienzo del día. Y además, habemos especial para las 4. En un ratito les cuento de quién se trata hoy. Ahora, Abel, ¿cuántas veces?

0: Una canción de Afo Verde por la Sole Pastoruti. Brindis en la Discoteca Nacional. Antes habíamos escuchado a Nahuel Penici, Luciano Pereyra, regresa tras Abel Pintos, ¿cuántas veces? Faltan 2 minutos para llegar a las 2 de la madrunoche. Señoras, señores, en un ratito nada más tenemos por aquí un bloquecito muy pero muy especial para homenajear al reggae en su día. ¿Sí? Hoy es el Día Internacional del Reggae, vamos a contar un poquito de la historia y les vamos a ofrecer algunas versiones, ¿no?, en este género por bandas nuestras. Hablamos de Abuelos de la Nada, hablamos de Los Pericos, hablamos de Los Cafres. Y como todo tiene que ver con todo, cuando hablamos de Abuelos de la Nada, no podemos no mencionar la partida, ¿no?, hacia otro plano de Daniel Melingo en el día de ayer. Bueno, vamos a hacer también una evocación, ¿no?, porque justamente uno de los primeros temas de reggae que escuchamos por estas tierras, o por lo menos que escuchamos a través de alguna de nuestras bandas, fue Chalamán, ¿no? El reggae marca Melingo, como lo han denominado sus compañeros de Los Abuelos. Así que en un ratito también vamos a estar hablando de la figura de Melingo y su sello, ¿no?, en nuestra música, en Los Abuelos, en Los Twist. Ahora, de a poquito, vamos llegando a las 2 y es momento de hacer un alto en la música de la Discoteca Nacional, porque se viene el momento serio, ¿no? Hay que informarse, para ello ya está preparado. Hoy se vino de corbata el tipo. No sé cuál será la ocasión que ha ameritado un encuentro previo, pero te digo que la prestancia de Fernando Pedernera es impecable. Lo escuchamos.
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2: Las 2 de la madrugada en la República Argentina. Javier Milei se convirtió en el primer presidente argentino en participar del aniversario de independencia de Estados Unidos. El jefe de Estado fue invitado a la celebración por los 250 años en la residencia del embajador de ese país en Buenos Aires, Peter Lamelas. El diplomático norteamericano aseguró que gracias al presidente Javier Milei, el mundo conoce a la Argentina. Terremotos en Venezuela. Trabajan más de 3.000 rescatistas de 30 países. Brigadistas de todo el mundo buscan contrarreloj en el estado de La Guaira, sobrevivientes bajo los escombros, mientras los dos sismos de hace 6 días. Según las últimas cifras oficiales, los muertos por el desastre ascienden al menos a 1.943 y los heridos a 10.571. Nacionales Mundial, México derrotó a Ecuador del argentino Sebastián Becasese. Con goles de Andrés Quiñones y Raúl Jiménez, el equipo local se clasificó para los octavos de final y deberá enfrentar al ganador del match entre Congo e Inglaterra. En el centro sur y oeste de Mendoza, donde escuchan Radio Nacional en AM790 Malargüe, o AM620 San Rafael, rige una alerta naranja por nevadas. En la ciudad de Buenos Aires y alrededores, temperatura 7 grados 5, cielo despejado, humedad 91%.
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Ahí teníamos a Kevin Johansen versionando a Roberto Carlos, nada más y nada menos en este Amada Amante, abriendo la hora en la Discoteca Nacional.

7 minutos han pasado de las 12 del miércoles 1 de julio de 2026 y por aquí estamos, señoras y señores, damas, caballeros. No digo niñas, niños, porque deben estar todos durmiendo. Comenzando a transitar un nuevo mes, ya promediando la semana, juntos en sintonía en esta discoteca nacional extra larga, llena de canciones, llena de historias contadas y cantadas, y por supuesto, siempre buscando ser una bocanada de aire fresco, ¿eh? en esta parte del día. En el comienzo, cuando uno se propone que sea el mejor del año. Y así va a ser. Renovando el feliz día a todos los arquitectos, a todas las arquitectas. Hoy también es el día del historiador, el día del ingeniero químico, el día internacional del chiste y el día internacional del reggae. Justamente, sí, el reggae tiene su día internacional, se celebra cada 1 de julio. Es una jornada global que fue instituida en 1994 en Jamaica para rendir homenaje a este género musical reconocido por la UNESCO como Patrimonio Cultural Inmaterial de la Humanidad. Destaca su legado como música de resistencia, sus mensajes de paz y su influencia cultural. Bueno, un género musical con proyección global, lógicamente, y más después de este reconocimiento de la UNESCO. En nuestro país, ustedes saben, ¿no?, que hay una de las bandas que ha sido la precursora, básicamente, de este género. Una de las bandas fundacionales, si se quiere. Y estamos hablando de Los Pericos, que popularizó el reggae allá por los años 90. También Los Cafres, por ejemplo, han sido pioneros absolutos del roots reggae en español, en nuestro país. Así que por ahí tenemos algunos referentes. Y hay una banda que tiene unos años más que Los Cafres, que es Los Abuelos de la Nada, lógicamente, que publicó en su álbum Vasos y Besos, allá por el año 1983, precisamente una canción de Daniel Melingo, que era el encargado del saxofón, el clarinete y la guitarra en Los Abuelos. Según Melingo, la escribió y la compuso en 1981, cuando todavía el grupo no había grabado su primer disco. Sus compañeros la apodaron como Genialidad Hecha Reggae, marca Melingo. Fue el décimo tema del álbum, ¿sí?, y uno de los más destacados. Sin lugar a dudas, estamos hablando de Chalamán. Así que, a modo de homenaje, ¿no?, para este grande, para, bueno, quien fuera fundador de los Twists, obviamente también integrante importante de Los Abuelos de la Nada, que en sus últimos años se había volcado al tango y que falleció en el día de ayer. A los 68 años, una leyenda, sin lugar a dudas, Daniel Melingo, que atravesaba una larga batalla con su salud. En su último tiempo estaba con cuidados paliativos, se mantenía asistencia médica por una afección respiratoria previa y que tristemente fue hallado sin vida por sus hijos en su domicilio, en el barrio porteño de Chacarita. Así que nuestro homenaje en este Día Internacional del Reggae, para Melingo, con este puñadito justamente de canciones. La Genialidad Hecha Reggae, marca Melingo en el comienzo con Abuelos de la Nada, Chalamán, luego, lógicamente, un recuerdo con Los Pericos y más tarde, Los Cafres.

0: aire.
1: Ahí teníamos los nuestros, homenajeando al reggae en su día. Abuelos de la Nada con Chalamán, Los Pericos, Jamaican Reggae, recién Los Cafres Aire. Día Internacional de Reggae, como cada 1 de julio. Bueno, esta celebración se remonta al año 1994, cuando se realizó por primera vez la jornada conmemorativa. Una propuesta que surgió con un objetivo puntual, que era movilizar a emisoras de radio jamaiquinas para dedicar su programación a especiales vinculados con el reggae y con los estilos asociados a su desarrollo. La elección del 1 de julio también se vinculó, según algunas reseñas, con un antecedente de unos años anteriores, ¿no? De 1991, un discurso de Winnie Mandela en el que la activista resaltó el alcance social del reggae y su capacidad para transmitir esperanza y sentido de unidad en Jamaica y en Sudáfrica. El reggae había nacido en Jamaica ya por el año 1960 como una manera de protesta, ¿no?, de los grupos marginados centrados primordialmente en el occidente de Kingston. Y bueno, hasta la fecha es un medio de reflexión sobre la injusticia, la resistencia y el amor que se vive en la isla a todos los niveles. Bueno, el reggae fue claramente influenciado por el jazz y el rhythm and blues afroestadounidenses, pero originado del desarrollo de los ritmos ska y rocksteady de los años 50. A la par vino el rastafarismo, este movimiento espiritual surgido en África y desarrollado en la isla caribeña tras la coronación de Haile Selassie como rey de Etiopía en 1930. Haciendo un poquito de historia, ¿no?, acerca de los orígenes justamente de este género musical. La teología rastafari se desarrolló basada en las ideas del activista político Marcus Garvey, quien luego de viajar por Londres y Nueva York regresó para instar a los afroamericanos a volver al continente negro, orgullosos de su color de piel y raíces, con lo que ganó miles de adeptos. El movimiento rastafari se difundió en el mundo principalmente por el éxito de Bob Marley en los años 70 y se basan en la creencia de que los negros son el pueblo elegido de Dios. Es una religión exocéntrica, y sus ceremonias se componen de cantos, sonidos de tambores y meditaciones para llegar a un estado elevado de espiritualidad ligado al consumo de marihuana, ¿no? Muchas veces. Así que, lógicamente, Bob Marley, allá por los años 70, de la mano de Marley and the Wailers, es considerado un ícono, ¿no?, de la música. Fundó su primera banda a los 15 años junto a Peter Chos, otro jamaiquino que luchó en favor de los derechos de los negros, pero parece que las ideas no eran compatibles, ¿no?, porque Marley era pacifista y Tosh resultó ser un activista revolucionario, ¿sí? Así que de alguna manera esto hizo que se dividieran, lógicamente, que cada uno hiciera su camino y que de alguna manera cada uno tomara el reggae según sus propias creencias. Un poquito de historia también acerca de esta celebración en este 1 de julio. 2 y 27 en la República Argentina. Yo quiero agradecer infinitamente a los amigos, a las amigas que están por allí cantando presente a través de nuestro WhatsApp, ¿sí?, que son parte, que son cómplices de esta discoteca. Desde San José de Hachal, por ejemplo, Marcelo, ¿sí? Hola, buenas noches, nos escribe, yo trabajando de noche y escuchando tu exitoso programa. Fuerte abrazo, bendecido miércoles. Gracias, Marce, un abrazo bien fuerte para vos, ¿eh? Buena jornada de trabajo. Mabel de Santa Fe, hola, princesa de las princesas, como me gusta esta hora del día. Buen programa, gracias.

Gracias, mi reina. Besos para vos. Para Nelly de San Benito, allá en Entre Ríos. Un beso grande también para Ricardo de Joaquín B. González, en la provincia de Salta. Buena madrugada, Sonia, acá firme en el dial, disfrutando de tu compañía. Un abrazo bien fuerte, que Dios te bendiga. Cuídate. Gracias, Richard. Te prometo que me cuido. Mario de Berazategui, también nuestro amigo camionero. Un abrazo bien fuerte, fuerte, fuerte. Estoy en destino. Gracias, gracias Mario. Nos alegra que hayas llegado bien. Por allí también nos está acompañando como cada madrunoche Julio, de Campamento Vespucio, en la provincia de Salta. Querida Sonia, buena madrunoche. Ya estoy escuchando todo lo bueno que estás haciendo a esta hora. Sos mi grata compañía hasta las 6. Vamos todavía. Julio, querido, es un placer sabernos juntos y en sintonía. Ignacio nos acompaña también desde Cerro Dragón, allí en Comodoro Rivadavia. Sonia, buen día. Acá estoy. No escribí más temprano porque estaba a full, pero acá estoy, trabajando. Siempre con vos. Me encanta, Nacho. Qué linda imagen nos envía por allí de nuestra Patagonia. Bellísima, bellísima. Tan linda que enamora. Gracias. Lulú de Valle Viejo, allí en la provincia de Catamarca, siempre presente. No pude escribirte estos días, pero acá estoy. Bienvenida, Lulú. Qué lindo saberte allí, cerquita. Hola, hermosa Sonia, aquí estoy escuchándote. Saludos a Fabi, nos envía Violeta de Salta Capital. Vamos, Viole, todavía. Muchas gracias. Serán enviados esos saludos. Clara de Puerto Iguazú también asoma por aquí. Hola, ¿cómo están? Abrazos. Más congelada que Walt Disney. Gracias, Clarita. Me encanta. No puedo decir, mira, lo que nos ha escrito con respecto al frío. Todo lo que tiene congelado, Clara. Besos. Gracias, mi reina. Jorge Miguel de Albardón, allí en la provincia de San Juan, también se suma. Bienvenido. Un gustazo acompañarte. También Oscar Alberto Escobedo, de Córdoba Capital, y Estercita Ponce, de San Rafael, provincia de Mendoza. Cuando la señal indica las 2:30 en la República Argentina, yo les propongo en esta parte de la discoteca, ahora, un recuerdo con Meno Fernández y compañía. Sí, hablamos de los rancheros. ¿Te acordás? Será.

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Ahí teníamos la música junto a Coti Sorokin, el autor e intérprete de Color Esperanza en la Discoteca Nacional 2:41. Y en un ratito nada más se viene nuestra historia, ¿sí? Cuando la noche invite, cuando la noche convide. Y tiene que ver con algo que me sucedió hace algunos días. Desperté y encontré en mi teléfono un mensaje muy, muy emotivo, ¿no? De alguien a quien quiero mucho, una de mis amigas del alma. Y se disculpaba quizás por lo descolgado del mensaje, pero solo quería decirme que me quería mucho, ¿sí? Claro, esto a raíz del fallecimiento de Ernestina Páez. Ella siempre me decía que siempre me veía parecida a ella y que desde que se había enterado de la noticia, que realmente le había dolido y mucho, no podía dejar de pensarme. Y que caía en la reflexión de que a veces uno no dice todo lo que quiere a su gente. Así que está bueno recordarte que te quiero. Seguí con tus cosas. Me llegó al alma y obviamente, ¿no? Esto me recordó a una historia que había leído hace un tiempo y que hoy les traje para compartir en esta parte de nuestra discoteca. La que nos invita a expresarnos a tiempo, ¿sí? A no dejar en el tintero. A veces uno quizás por falta de tiempo justamente, ¿no? De un trabajo al otro, con las responsabilidades en casa, con los chicos, con la familia, quizás no se hace ese ratito para verse con los amigos, por ejemplo. Pero me parece que tenemos la chance hoy más, ¿no? Más que nada con la inmediatez, con las redes, con las maneras de comunicarnos, de levantar un teléfono, ni siquiera de enviar un mensaje de WhatsApp, ¿no? De marcar un número y decir, che, ¿cómo estás? No te olvides que te quiero mucho, ¿sí? Y que sos parte de mis afectos. Seguí con lo tuyo. Chau. Me parece que está bueno, ¿no? Poder expresarnos a tiempo, ¿eh? Antes de que todo se acabe, porque viste cómo es esto. Hoy estamos, mañana no sabemos y todo es tan efímero. Es tan finito todo. Así que me parece que va a tocar las fibras de más de uno, en las más íntimas, nuestra historia elegida, nuestra anécdota del alma, por compartir hoy minutos después de las 3. Expresarnos a tiempo, se llama. Ahora quiero agradecer a quienes están por allí acompañándonos, como Nahuel, de Santa Rosa, provincia de La Pampa. Un saludo, aquí tomando unos mates con una amiga y escuchándote. Gracias por pasar a Los Rancheros, que son mi banda preferida. Un abrazo grande. ¡Qué acierto, Nahuel! Bueno, me encanta. Hacía rato que no poníamos a Los Rancheros en el aire. Gracias, un abrazo bien fuerte para vos y para tu amiga. La flaca Esther nos escribe desde Salta. Hola, Sonia, tanto tiempo, pero todas las noches te escucho. Entre que duermo y me despierto, pero siempre prendida a la radio. Un abrazo bien fuerte. Es imposible dormir de un solo tiro con tanta música bella que pones. Gracias. Flaquita, un beso grande. Gracias a vos por arrancarnos una sonrisa. Mi querida Gladys Pelayo también está por allí en Salta. Nos escribe, Sonia querida, Dios te cuide y bendiga siempre. Hace mucho frío, es así. Gladys, cuídate también, por favor. Hola, Sonia, buena madrunoche, aquí prendido a la radio mientras trabajo. Genial, muy bueno el reggae. Me crié escuchando a Los Pericos. Muy buenos los temas. Soy Adrián Alejandro de San Miguel de Tucumán. Un abrazo gigante para ti. Gracias por tu valoración, Adrián. Nos pareció que estaba bueno, ¿no? Homenajear por un lado a Daniel Melingo y también hablar un poquito acerca del reggae, de la historia del reggae en el Día Internacional, justamente del reggae hoy, 1 de julio, y poner en el aire nuestras bandas, ¿sí? Como, bueno, Abuelos de la Nada, Pericos, Los Cafres, haciendo reggae. Así que gracias por tu valoración.
Hola Sonia, ayer se nos fue Daniel Melingo. El año pasado lo conocí en su versión solista y tocaba tangos, más precisamente tangos bajos, un discazo. Gracias por mencionarlo y por el homenaje. Te sigo escuchando, Miguel del barrio de Montserrat. Gracias, Miguel. Bueno, justamente con Gaby, nuestro compa técnico operador, hablábamos de eso, ¿no? Hace algunos años tuvimos la posibilidad de conocerlo, un tipo muy humilde, que nos hablaba como si nos conociera de toda la vida y realmente nos conmovió y mucho, ¿no? Ayer la noticia. Había estado aquí visitando el programa Flores Negras, del que tuvimos la posibilidad de ser parte junto a Mariano del Mazo hace algún tiempito. Así que gracias, Miguel, también por la mención. 2:46. La vida sigue, la vida va. Y en la Discoteca Nacional, nosotros, por supuesto, seguimos adelante compartiendo música, viajando por nuestra tierra. Nos vamos a Entre Ríos, ¿sí? Desde allí llegan los hermanos Cuestas, con esta chamarrita de Juan Carlos Mondragón y Ángel Vicente Araoz, Juan del Gualellán.

0: Bloquecito con los nuestros, ¿eh? Mirá, teníamos una chamarrita, una chacarera, una zamba y recién un taquirari. Háblame de recorrida por nuestra geografía a través de la música. En el arranque habían pasado los hermanos Cuestas con Juan del Gualeyán, la chamarrita, decíamos, de Juan Carlos Mondragón y Ángel Vicente Araoz. Luego los manceros santiagueños junto a Peteco Carabajal se ocuparon de la chacarera de Carlos y Peteco, desde el Puente Carretero, los Fronterizos y la zamba de Artidorio Creseri, la López Pereira, y recién los Cuatro de Córdoba con el taquirari del Chango Rodríguez, Camino del Arenal. A no confundir con el chamamé de Mario Millán Medina y Tarragó Ross también, ¿no? Camino del Arenal. Estamos a segundos de las 3 de la madrunoche, señoras, señores. Momento del quiebre, ¿sí? De nuestro encuentro de madrugada hoy en esta discoteca extra larga. Ustedes saben que cuando la noche invite, que cuando la noche convide, habemos una bonita historia. Hoy la que nos invita a expresarnos a tiempo, a no dejar pasar los momentos para decirle a los nuestros cuánto los queremos, cuánto los amamos, cuánto los valoramos. Ahora nos informamos, ¿sí? En la voz de Fernando Pedernera y volvemos.
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2: Las 3 de la madrugada en la República Argentina. Por la baja de la natalidad no será necesario construir jardines de infantes en 2027. Se desprende de un informe de la ONG Argentinos por la Educación que indica una caída de la matrícula en la colegiatura inicial del 12% en los últimos años. La entidad estima que en 2027 no hará falta recurrir a la ampliación o construcción de nuevos jardines de infantes para cubrir la totalidad de la matrícula. Piden a la Corte que le quiten la pensión vitalicia a Cristina Fernández de Kirchner. El reclamo fue realizado por el jefe del Ministerio Público Fiscal, Eduardo Casal, por la condena en la causa Vialidad. En un dictamen de 13 páginas, Casal sostuvo que la decisión de la Cámara de Seguridad Social desconoce la inhabilitación privada de la condena firme por corrupción contra la expresidenta. Adrián Rabier destacó el nivel de inversiones y el crecimiento sostenido en el país. En su primera conferencia de prensa, el vocero presidencial repasó las principales medidas del gobierno. En materia económica, destacó el récord de producción de petróleo en mayo y anunció la aprobación del séptimo proyecto del RIGI. El mismo prevé una inversión de 4.521 millones de dólares en Neuquén y la creación de más de 1.200 puestos de trabajo. El tiempo en la ciudad de Buenos Aires y alrededores, temperatura 6 grados 6 décimos, cielo despejado, humedad 93%, rige una alerta amarilla por tormenta para todo el territorio de la provincia de Misiones.
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Aquel día, al abuelo lo vi distinto. Tenía la mirada enfocada en lo distante, casi ausente. Ahora pienso que tal vez presentía que ese era el último día de su vida. Me aproximé y lo saludé como de costumbre. Y él extendió su silencio. Me senté junto a su sillón y luego de un instante me dijo: hoy es día de inventario, hijo. ¿Inventario? Pregunté sorprendida. Sí, el inventario de las cosas perdidas, me contestó con cierta energía y no sé si con tristeza o alegría. Luego prosiguió: en el lugar de donde vengo, las montañas quiebran el cielo como si fueran enormes edificios. Siempre tuve deseos de escalar la más alta. Nunca lo hice. No tuve el tiempo ni la voluntad suficientes para sobreponerme a mi inercia existencial. Recuerdo también a María, aquella chica que amé en silencio por 4 años, hasta que un día se marchó del pueblo sin yo saberlo. ¿Sabes algo? También estuve a punto de estudiar ingeniería, pero mis padres no pudieron pagarme los estudios. Además, el trabajo en la carpintería de mi padre no me permitía viajar. Tantas cosas sin hacer, tantas sin concluir, tantos amores no declarados, tantas oportunidades perdidas. Luego, su mirada se hundió aún más en el vacío y se humedecieron sus ojos. Entonces continuó: en los 30 años que estuve casado con tu abuela, creo que solo 4 o 5 veces le dije te amo. Después de un breve silencio, regresó de su viaje mental y mirándome a los ojos me dijo: este es mi inventario de cosas perdidas, la revisión de mi vida. A mí ya no me sirve, a ti sí. Te lo dejo como regalo para que puedas hacer tu inventario a tiempo. Y luego, con casi cierta alegría en el rostro, continuó con entusiasmo y divertido: ¿sabes qué he descubierto en estos días? ¿Qué, abuelo? Aguardó unos segundos y no contestó. Solo me interrogó nuevamente: ¿cuál es el pecado más grave en la vida de un hombre? La pregunta me sorprendió y solo atiné a decir con inseguridad: no lo había pensado, supongo que matar a otros seres humanos, odiar al prójimo y desearle el mal, tener malos pensamientos, tal vez. Su cara se reflejaba negativa. Me miró intensamente como remarcando el momento y en tono grave y firme me señaló: el pecado más grave en la vida de un ser humano es el pecado por omisión. Y lo más doloroso es descubrir las cosas perdidas sin tener tiempo para encontrarlas y recuperarlas. Al día siguiente, regresé temprano a casa, luego del entierro del abuelo, para realizar en forma urgente mi propio inventario de las cosas perdidas, antes de que sea demasiado tarde.

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Música del mundo, momentos sensibles en la discoteca nacional. Bellísimo segmento con Gianfranco Pagliaro. Y yo sé que te amo solo a ti. Chavela Vargas, Volver, Volver. Recién, Javier Solís, Esclavo y Amo. Seguimos paseando por el mundo a través de la música.

0: Paseito por el mundo a través de la música que nos dejó en Puerto Rico con Cheo Feliciano y Contigo a la Distancia de César Portillo de la Luz. Antes escuchamos a Cuco Sánchez y Quiéreme Mucho de otro cubano, Gonzalo Roig, tras Caetano Veloso con Vete de mí de Virgilio y Homero Expósito. 3:30 en la República Argentina. Hacemos una pausa, volvemos y les cuento quién hoy es el protagonista de nuestro especial de las 4.
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Ahí teníamos a los Tabaleros con Eterno Amor, un clásico de Martín Paz y los Manceros Santiagueños. A las 3:37, señoras, señores. Y les cuento quién es hoy el protagonista de nuestro especial de las 4. Bueno, él junto a su primo Joel Solís ha sido cofundador del grupo Los Bukis, ¿no? En el que se desempeñó como vocalista, como músico, como productor y como principal autor de sus canciones. Luego inició su carrera solista, ¿sí? Estamos hablando de Marco Antonio Solís, nada más y nada menos. Hoy, sí, él será el protagonista de nuestro especial de las 4. Nos lo han sugerido ya en reiteradas oportunidades, así que es el día, ¿sí? Si no te hubiera sido, invéntame la venia bendita, mi eterno amor secreto, o me voy o te vas. Tantos, tantos de sus éxitos. Tu cárcel, lógicamente, no va a faltar, ¿eh? Entre los temones que estaremos compartiendo en un ratito nada más en nuestro especial con el Buki, ¿sí? Marco Antonio Solís. Ahora, quiero preguntarle, no sé por ahí si han tenido la oportunidad de ver ese avance, ¿no? Ese spot de junto a Tom Holland para promocionar Spider-Man, Brand New Day, de Lionel Messi. No. Lo miraba ayer y realmente me llenaba de ternura, ¿no? Porque la carita de Leo en esta actuación sorpresiva en el lanzamiento de la nueva película de Spider-Man realmente conmovía, ¿sí? Escuché que me estabas buscando, le dice, bueno, el capitán de la selección argentina protagonizando un adelanto del próximo film de Spider-Man. Obviamente, una película que será lanzada en el clima previo al Mundial y que lo inserta en una de las franquicias cinematográficas más populares de la industria y que busca amplificar de alguna manera la conversación en redes. La campaña acompaña el estreno de la nueva película de Spider-Man, previsto para fines de julio, el 29 de julio, mira, si la memoria no me falla, con llegada a América Latina antes del lanzamiento global en Estados Unidos, ¿sí? El video no adelanta datos centrales de la trama, pero sí articula dos públicos de escala masiva. Por un lado, los seguidores del fútbol y por el otro, los fanáticos del universo Marvel. La escena, para los que no la vieron, muestra a Holland en el rol de Peter Parker cuando abre una puerta y se encuentra con Messi, que parece estar buscando al verdadero Spider-Man. La sorpresa del actor organiza el tono humorístico del spot y, bueno, marca desde el inicio que se trata de un cruce pensado para circular con rapidez en plataformas sociales. Luego aparece el Hombre Araña y el ritmo cambia. Entonces le pregunta, ¿no?, a Leo si le teme a las alturas. Claro, como Messi no comprende la pregunta, inmediatamente Spider-Man lo lleva a recorrer Nueva York mientras se columpia por la ciudad con sus telarañas y, bueno, Messi grita despavorido. Es realmente muy, muy pintoresco, ¿eh?, el spot. Si tienen la posibilidad de buscarlo en internet, realmente se van a sonreír, básicamente. Estamos a 20 minutos de las 4. Besos y más besos para Mirta, que nos está escuchando por allí en Florida. Me encantó la historia de hoy, Sonia querida. Cuánto desierto a veces, ¿no? Cuántas cosas nos quedan por decir. Por eso era la invitación, Mirta, ¿eh? Expresarnos a tiempo. Que Dios te bendiga. Gracias. Enormes, enormes. Miriam de Quilmes también está por allí. Querida Sonia, muy lindo el musical. Y el tema Jamaican Reggae de Los Pericos. Además, me gustó Chalamar por Los Abuelos de la Nada. Hacía mucho tiempo que no lo escuchaba. Una pena el fallecimiento de Daniel Melingo. Gracias. Gracias por la música, por la variedad. Me gustó escuchar a los hermanos Cuestas también. Lindo miércoles para vos y todo el equipo. Miriam, gracias. Gracias por tu valoración. Muy buena madrunoche, Sonia, y la Discoteca Nacional Mundial. ¡Cómo disfruto de la música! ¡Me fascina! ¡Cuánta variedad! Abrazo fuerte. Gracias por la compañía. Héctor, de Córdoba. Mi querido compañero, ya de tantas madrunoches, Héctor. Abrazo para vos. Por allí sigue en sintonía Estercita Ponce, en San Rafael. Muchas gracias.
por tu compañía. Escuché tu bella y hermosa historia. La verdad, muy reflexiva. Me sentí muy tocada porque he sido una persona a la que le ha costado mucho expresar sus sentimientos y decirle a los que quiero en realidad lo que siento. Gracias. Gracias por la bella historia de hoy y por hacernos reflexionar. Bueno, gracias a vos, Esther. Si sirvió, bueno, misión cumplida. Ernesto, nuestro amigo del Dolores uruguayo. Espectacular la historia, muy bueno todo lo que le pones. Gracias por compartir y hacernos reflexionar. Vamos todavía, Ernesto, un abrazo bien fuerte para vos también. Aquí y ahora, atenta como siempre, un abrazo y mucho cariño para vos, Olguita de Villa Radatili, allí en la provincia de Chubut. Gracias, mi reina. Beso para vos. Hola, Sonia, querida, muy buena madrunoche, acá por salir de viaje y como siempre escuchando la mejor radio. Besitos, saludos. Daniel, nuestro amigo de Perito Moreno, allí en la provincia de Santa Cruz. Abrazo fuerte, Dani. Muy, pero muy buena ruta. Cuídate, por favor. Ana María, de Santa Fe. Te estoy escuchando. Muy interesante lo que explicaste hace un ratito sobre el reggae. Va con cariño. Ana María, de Santa Fe, gracias. Gracias, también va con cariño mi agradecimiento. Qué bueno esto. Estamos en sintonía, pero desde todos los sentidos. No solamente palpitando la frecuencia de Radio Nacional. Me gusta y mucho. Vamos a seguir adelante. ¿Qué les parece? A seguir disfrutando de los nuestros. Llegan los del Suquía al aire de Radio Nacional con este taquirari del Chango Rodríguez. Sabor almendra.

Mire, mi amigo Trabuco González, la verdad es que cada vez entiendo menos de todo. ¿Me entendió? 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

Una historia de amor, ¿no? La del supremo entrerriano, el Pancho Ramírez defendiendo el amor de su Delfina. La chacarera del Río Seco, de Linares Cardoso, por Víctor Velázquez, lo que pasaba. Antes Argentino Luna, digo quizás, tal vez, los del Suquía, sabor almendra. Y ahora, música ciudadana en la Discoteca Nacional.

0: Música ciudadana para ir poniendo punto final a otra hora compartida en la Discoteca Nacional. Escuchamos a la orquesta del maestro Armando Pontier y Ojos Negros, un tango de Vicente Greco y Pedro Numa Córdoba. Luego cantó La Tana Rinaldi, El Último Organito, tango de Acho y Homero Manzi, y recién Carlos Dante, en la orquesta dirigida por Alfredo De Angelis, Nobleza de Arrabal, un tango de Francisco Canaro y Homero Manzi. Estamos a segundos de las 4 de la madrunoche, señoras, señores. En instantes se viene nuestro especial. Hoy con el hombre de Michoacán, con Marco Antonio Solís, el ex Buki, y una recorrida por sus éxitos, ¿eh? Con los Bukis y solito, claro. Antes hay que informarse. Para eso ya está preparado para contarnos lo que hay que saber a las 4 de la madruñana el señor Fernando Pedernera. Lo escuchamos.
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0: 4 de la madrugada en la República Argentina. El jefe de gabinete, Diego Santilli, asumió la coordinación del gabinete precisamente en un acto desarrollado en el Salón Blanco de la Casa de Gobierno. En su primera alocución, ya con el cargo, el funcionario precisó que su idea es continuar con el proceso de reformas que ha iniciado el gobierno del presidente Javier Milei. Terremotos en Venezuela. La NASA mostró cómo se ve el terreno luego de que se conociera que, según el último parte oficial, los fallecidos alcanzan a 1.943 y la cantidad de heridos supera las 10.000 personas. El tiempo en la ciudad de Buenos Aires y alrededores, la temperatura en estos momentos es de 5 grados, 5 décimos, humedad relativa del ambiente 79%, el cielo se encuentra despejado. Rige una alerta amarilla por tormentas para el este de la provincia de Formosa.
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1: Pasaron 2 minutos de las 4 del miércoles 1 de julio de 2026 y aquí estamos renovando el saludo a quienes nos vienen acompañando desde los primeros minutos de esta jornada y por supuesto recibiendo a quienes se van sumando. Muy buena madrunoche, señoras, señores, bienvenidas, bienvenidos. Aquí nos quedamos haciendo juntos la Discoteca Nacional hasta las 6. Puestos en el aire a partir de este momento por el señor Mauro Torres y dispuestos a disfrutar de nuestro especial de las 4, dándole la bienvenida a Isabela, que nos está acompañando desde San Rafael, por supuesto, con mucho frío, con mucho viento por allí, pero bueno, aceptando que estamos en invierno. ¿Vamos por un lindo miércoles? Claro que sí, por el mejor día del año, Isa, si te parece. También recibiendo a Helen, nuestra condesa de San Isidro. Gracias, mi reina. Despertando con Teresa de Capilla del Señor, también con Laurito Ferreira de González Catán y con Alicia Margarita de Diamante, allí en la provincia de Entre Ríos. Transmisión de pensamientos. Estaba pensando en preguntarte qué posibilidades había de hacer el especial de Marco Antonio Solís y recién escucho que lo haces hoy. Era hoy, mi reina. Teníamos que estar conectadas. Así que, Ali, a disfrutar de Marco Antonio Solís en algunas de las canciones, lógicamente, con los Bukis. Como la que elegimos en el comienzo del año 1986, Tu cárcel.

0: Allí en Puerto Rico, Consigue Sin Mí, vamos poniendo punto final a nuestro especial de hoy en la Discoteca Nacional junto a Marco Antonio Solís y los Bukis, ¿eh? En algunas canciones como en la del comienzo, Tu Cárcel. Lo escuchamos en Mi Eterno Amor Secreto, Cuando Te Acuerdes de Mí, ¿Dónde Estará Mi Primavera? O Me Voy o Te Vas, Invéntame la Venia Bendita, ¿A Dónde Vamos a Parar? Tu Hombre Perfecto, ¿A Que Me Quedo Contigo? A Donde Vayas, otra con los Bukis, Sin Lado Izquierdo, Tres Semanas y Sigue Sin Mí. Marco Antonio Solís, el mexicanísimo más romántico de todos en nuestro especial de la Discoteca Nacional. Llegamos al final, nos informamos y hay más discoteca.
1: Bueno, algo de cumbiecita al estilo de México, con gusto, ojalá les guste.
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3: Las 5 de la madrugada en la República Argentina. El Poder Ejecutivo promulgó la Ley 17.818 que sanciona los acuerdos de conciliación con acreedores aprobados por el Congreso. Se trata de los pactos alcanzados con Bainbridge Limited y con el grupo de acreedores liderado por Attestor Value Master Fund. Estos acuerdos, que forman parte integral de la norma, permitirán reestructurar obligaciones pendientes de la deuda pública argentina. 8 argentinos siguen desaparecidos tras los terremotos. El vocero presidencial Adrián Rabier informó que existen todavía 8 pedidos de averiguación de paradero de argentinos tras los terremotos en Venezuela. Rabier anunció además que se enviarán 5 piletones de agua, un generador, un equipo sanitario, cocina de campaña, 2 perros de búsqueda y 38 efectivos. La Cancillería puso a disposición el número más 58-414-238-7145. Reiteramos, más 58-414-238-7145 para que las personas en Venezuela puedan contactarse ante cualquier necesidad. Nacional es Mundial con la información de Nicolás Álvarez.
4: El técnico argentino Lionel Scaloni comienza a definir el equipo que jugará frente a Cabo Verde el próximo viernes a las 7 de la tarde, buscando los octavos de final de la Copa del Mundo. Está en duda el Cuti Romero. Si bien trabaja a la par de sus compañeros, todavía no está al 100% físicamente. Casi con seguridad seguirán la titularidad Nicolás Tagliafico en el lateral por la izquierda. Y Lautaro Martínez, a propósito del gol que le marcó a Jordania y que tuvo un buen partido, va a seguir en el elenco titular.
3: En Formosa, donde escuchan Radio Nacional en AM820 y por la FM94.1, rige una alerta amarilla por tormenta. En la ciudad de Buenos Aires y alrededores, la temperatura es de 5 grados 7 décimos, el cielo está despejado y la humedad es del 93%.
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Y de aquí para allá con canciones para todos lados. Ahí vamos agradeciendo estar vivos un día más en la faz de la tierra. Claro que sí, agradeciendo tener la salud de nuestro lado, este corazón que bombea ramos de ilusiones y que el aquí y ahora nos puede encontrar. Señoras, señores, buen día. Bienvenidas, bienvenidos los y las del Club de las 5. Por aquí estamos ya transitando la recta final de la Discoteca Nacional del miércoles 1 de julio de 2026. Renovando el saludo, el abrazo y el agradecimiento, como siempre, a quienes nos vienen acompañando en esta discoteca extra larga de hoy, ¿sí? Pasaditas las 0 de esta jornada, en la que además estamos renovando el saludo a todos los arquitectos y arquitectas en su día, ¿sí? Esta fecha fue establecida por la Federación Argentina de Entidades de Arquitectos, la FADEA, para homenajear a los profesionales que transforman las ideas y el espacio físico en obras funcionales, sostenibles y estéticamente impactantes. Día del arquitecto y la arquitecta en nuestro país. Además, es el Día del Historiador. Desde el año 2002, en recuerdo del día en que el primer triunvirato ordenó asentar por escrito los acontecimientos de la Revolución de Mayo, a través de un decreto que establecía: el gobierno ha determinado, se escriba la historia filosófica de nuestra feliz revolución para perpetuar las memorias de los héroes, las virtudes de los hijos de la América del Sur y a la época gloriosa de nuestra independencia civil, proporcionando un nuevo estímulo y a la única recompensa que puede llenar las aspiraciones de las almas grandes. Día del historiador también hoy en nuestra patria, así que haciendo un poquito de historia les contamos el porqué. También es el Día del Ingeniero Químico, ¿sí? Se conmemora el inicio del dictado de clases de la carrera en la Facultad de Ingeniería Química, ¿sí? Entonces llamada Facultad de Química Industrial y Agrícola de la Universidad Nacional del Litoral en la ciudad de Santa Fe, el 1 de julio de 1920. Fue la primera institución en dictar esta carrera y otorgar el primer título de grado en América del Sur. Fíjate cuántas conmemoraciones, ¿no? En este 1 de julio. Seguimos repasando ahora a nivel internacional. Hoy es el Día del Reggae. Lo habíamos contado hoy tempranito, una jornada global que fue instituida en 1994 en Jamaica para reconocer la influencia, historia y mensajes de paz, resistencia y unidad de este género musical, el cual fue declarado Patrimonio Cultural Inmaterial de la Humanidad por la UNESCO en 2018, ¿sí? Y también es el Día Internacional del Chiste, sí. Así que renovamos el feliz día a nuestro querido Alejandro Gardinetti, quien es el que nos arranca alguna sonrisa o alguna carcajada en las tandas de Radio Nacional. La conmemoración, mira, fue impulsada por el escritor y humorista estadounidense Wayne Reinigel, quien promovió esta iniciativa para reconocer el impacto positivo del humor en las personas y fomentar que al menos una vez al año la gente comparta un chiste y regale una sonrisa. Diversos estudios sostienen que la risa puede generar efectos positivos, tanto físicos como emocionales. Ayuda a reducir el estrés, favorece el buen estado de ánimo, fortalece los vínculos sociales, estimula la liberación de endorfinas y contribuye al bienestar emocional, entre otros beneficios. Así que ahí algunas de las conmemoraciones vinculadas a este día, en el que además empieza la semana de la dulzura. Así que tenelo en cuenta, tenés hasta el 7 de julio ahora para sorprender a alguien con algún dulce. 5 y 12 de esta jornada. Atención, porque se acerca una masa de aire antártico y se viene una ola de frío importante en gran parte de nuestra patria. Mira, arranco contándoles, por ejemplo, a mis coterráneos en la ciudad de La Plata, capital de la provincia de Buenos Aires, que el cielo está despejado por allí. Hay mucha niebla que reduce la visibilidad en algunos sectores a apenas 100 metros, así que mucha precaución. Conductores, conductoras, la temperatura es de 7 décimas de grado, apenas en La Plata. La humedad toda, claro, 100%, y se espera una máxima de 12 grados. Hoy
con cielo parcialmente nublado. Me voy a El Calafate, allí en la provincia de Santa Cruz. Hace un ratito, a propósito, nos escribía Fernando, nuestro amigo transportista. Estaba copadísimo cantando los éxitos del Buki. 7 grados bajo cero la temperatura en este momento en El Calafate. La térmica 12 grados bajo cero. Eso sí, el cielo está despejado. La máxima para hoy 4 grados y cielo algo nublado, según el pronóstico. Por San Carlos de Bariloche, la historia no es muy diferente. 7 grados 3 décimas bajo cero la temperatura, 14 grados 5 bajo cero la térmica, con cielo despejado y el pronóstico indicando una máxima de 2 grados, hoy con cielo algo nublado. De Bariloche me voy a Bahía Blanca, en la provincia de Buenos Aires, donde el cielo está cubierto con llovizna, 6 grados la temperatura, 1,9 la térmica y el pronóstico que indica chaparrones durante todo el día de hoy y una máxima de 8 grados. Por Diamante, mientras tanto, provincia de Entre Ríos, el cielo está parcialmente nublado y la temperatura es de 4 grados 7 décimas. La máxima hoy por Diamante está pronosticada en 14 grados y se espera un miércoles con cielo mayormente nublado. Por la ciudad de Buenos Aires, en tanto, contamos con un cielo que está parcialmente nublado. 5 grados 2 décimas la temperatura, 93% la humedad y la máxima está prevista en 13 grados. Se espera una jornada con cielo parcialmente nublado y atención porque a partir de mañana, insisto, se estará instalando una ola polar bastante importante. Por lo pronto quiero agradecerles a los amigos, a las amigas que se han manifestado con respecto a nuestro especial de hoy. ¡Qué disfrute! ¡Por Dios! ¡Cómo me gusta! Griselda de San Rafael se cantó todas las canciones de Marco Antonio Solís. Gracias, mi reina. Un beso grande, grande, grande para vos. ¡Qué belleza! Disfrutando de los temas del Buki, nos escribía Alicia Margarita, también de Diamante, en la provincia de Entre Ríos. Mabel de Comodoro Rivadavia. Mira, hola Sonia, bendiciones. Qué alegría poder escuchar a Marco Antonio Solís. Abrazo. Me encanta que lo hayan disfrutado. Qué genial el especial. Me llevaste a momentos muy importantes en mi vida. Gracias. Abrazo bien fuerte para todos. Ricardo, nuestro cocinero amigo de Villa Langostura. Oscar de Delviso, también. Chocho, tomando unos verdes y disfrutando de las canciones de Marco Antonio Solís. Gracias, gracias por el especial de hoy. Me encanta que lo hayan disfrutado. Buen día, princesa, excelente la música. Paso a saludarte, a desearte un excelente día y agradecerte el especial con Marco Antonio Solís. ¿Me contás cómo estará el clima por estos lados? Javier, de Barreal, allí en la provincia de San Juan. Pero por supuesto, ¿cómo que no, Javito querido? En todo caso, en principio te agradezco infinitamente tu compañía y te cuento que ahora en Barreal el cielo está despejado y la temperatura es de 5 grados. La máxima hoy estaba prevista en 1 grado. ¿Sí? Se esperan lluvias y nevadas durante todo el día. Así que una jornada muy fría por Barreal, allí en la región de Cuyo. Sigo de paseo. Hugo está arrancando su jornada allí en Mercedes, provincia de Buenos Aires. Huguito Daniel, beso para vos. Marcelo canta presente desde San José de Jáchal, en la provincia de San Juan. Y sí, son los y las del Club de las Cinco, ¿viste? Muchas gracias por el elegido de hoy en el especial. Me encanta Marco Antonio Solís, es uno de mis favoritos. Tiene las mejores canciones de amor de todos los tiempos, para mi gusto. Gracias, Sonia, bendiciones. Esther Ponce, de San Rafael, allí en la provincia de Mendoza. Muchos besos, Esther. Hermoso el especial, estuvo buenísimo. Gracias, Sonia. Nos escribe Julio, de Campamento Vespucio, en la provincia de Salta. Teresa, de Capilla del Señor, también. Buen día, Sonia. Qué placer para nuestros oídos escuchar a Marco Antonio Solís. Besos, te abrazo fuerte. Gracias, Tere. Tomo ese abrazo, y más con estos frescores, por Dios. 5 y 17, recuerden que el calendario de pagos de ANSES arranca el 8 de julio, ¿sí? Así que día a día, como siempre, estaremos contándoles cuáles serán los turnos, ¿sí? de pagos para cada uno de ustedes. Ahora, matecito en mano, ¿qué les parece si seguimos adelante compartiendo la música de la Discoteca Nacional? En instantes, sigo de recorrida por nuestra patria contándoles cómo sigue la historia, cómo llega Julio.
Con heladas y no precisamente con cervezas bien frías bajo el brazo. Se viene Ataque 77 con un recuerdo. Ay, por Dios, la magia de la música. ¿Dónde me lleva este cielo por mí? Si yo te contara.

Ahí teníamos la música junto a Tambiónica en la discoteca nacional. Ella. Antes Charlie García, La Ruta del Tentempié y Ataque 77 había pasado con Hacelo por Mí.

Claro, y yo lo dejé con la duda a Alfajor, a Jorgito, que está por allí. Contame a dónde te lleva esa canción. Viste que a mí me gusta decir habitualmente que hay canciones que al escucharlas instantáneamente se convierten en personas, ¿no? Hay otras que instantáneamente al escucharlas te llevan a algún lugar, ¿no? En el tiempo, en el mundo, geográficamente podría ser también. Bueno, a mí la canción Hacelo por mí me lleva a, bueno, a mis años de juventud, básicamente. Allá por la década del 90, cuando con mis compañeros de la secundaria asistimos a Feliz Domingo para la Juventud. Resulta que cuando terminaba Feliz Domingo, empezaba Mario Pergolini con su programa Hacelo por mí. Y nosotros nos quedamos a presenciar el programa. Me acuerdo que había ido la mamá de una de mis compañeras, fanática del Nano, porque iba a estar Serrat con Pergolini. Imagínate. No, estábamos todos chochos, felices, contentos, íbamos a presenciar ese programa en vivo, bueno, estuvimos en la tribuna y demás. Cuestión que cuando llegó el segmento de presentar al Nano, nos miramos todos porque estaba grabado. No te puedo explicar la decepción de esa dama. Tremendo. Bueno, hacia aquellos años me llevo, Jorgito, la canción. Sépanlo. Así como ustedes nos cuentan muchas veces sus anécdotas, a mí también a veces me gusta compartir este tipo de pedacitos de historia. 5:31 en la República Argentina. ¿Cuántos amigos, cuántas amigas se van sumando ya sobre el estribo a nuestra discoteca nacional? Gracias, gracias por tanto cariño. A Jimmy Silva, nuestro amigo de Río Negro, allí en Fray Bentos, del otro lado del río, en Uruguay. Bienvenido, Yorugo, amigo. Beso grande, grande para Roxy de Guaymallén. Buenas, Sonia. Feliz comienzo de mes. Abrazotes. Vamos por un julio lleno de lindos ratos. Roxy, beso para vos. Hermosa la música de Marco Antonio Solís, siempre en compañía y sintonía. Saludos, cariños y bendiciones. Sonia y equipo, nos envía Analía desde María Grande, allí en Entre Ríos. Abrazo, Ana. Gracias. Gracias por acompañarnos. Hola, Sonia, querida. Buena madrunoche. Qué alegría escucharte. Hoy te doy mi presente agradeciéndote la compañía y tan linda música, la que te alegra el alma. Gracias, besos, abrazos. Hoy está nevando por aquí Alberto de Malargüe. Besos, Albert. Muy, pero muy buenos días, Sonia querida, equipo todo y compañeros oyentes de nuestra Radio Nacional. Acá andamos en búsqueda de calor humano. Así combatimos esta muy fría madrugada. Se ha disfrutado el romántico especial con Marco Antonio. Que tengan una linda y bendecida jornada. Buen regreso a tu hogar, Sonia. Gustavo, el pollajero de Floresta, presente como siempre. Muchísimas, pero muchísimas gracias. Y gracias por adoptar eso de pollajero. Como decimos en La Plata, que no decimos pollería, donde se venden los pollos, sino pollajería. Nunca voy a entender por qué. Pero bueno, es así, ¿viste? ¿Qué le vamos a hacer? Buena madrugada, Sonia querida. ¿Qué tema? Mi eterno amor secreto. Un referente del romanticismo, Marco Antonio Solís. Excelente julio para todos. Fuerte abrazo. Luis de Caseros, presente también. Oscar de Tortuguitas, un grande, Marco Antonio. Buenas madrunoches, gracias por el especial. Aquí trabajando, siempre junto a Radio Nacional. Vamos, Oscar. Buen julio para vos también. Soledad de Castelar, arrancando también su jornada. Buen miércoles para todos. Mitad de semana, abrigarse. Otro día con gorro de lana y bufanda para ir al trabajo. Otro para comenzar, Sole. No sabés los que se vienen. Arrancamos julio, qué lindo. Tengo a la peque con 2 semanas de vacaciones de invierno. Vamos todavía. Gracias, Solcito. Abrazo para vos. Nicolás nos saluda desde Tucumán. Allí con su mami Isa, como siempre, acompañándonos y disfrutando de Marco Antonio Solís. Muchísimas, pero muchísimas gracias. Una eterna enamorada de él, nos escribe Nico. Bueno, seguramente han disfrutado y mucho de sus canciones. 5:34, a todos, a todas, infinitas gracias por acompañarnos y por volver a elegir Radio Nacional en estas madrunoches de discotecas. Me voy a Guaymallén, Roxy querida, atención, porque está vigente una alerta amarillo por nevadas fuertes, ¿sí? Para hoy, a partir de la tarde. En este momento la temperatura es de 4 grados 8 décimas y la térmica 3 grados 1 décima. Por Guaymallén, provincia de Mendoza.
En Salta el cielo está cubierto y la temperatura es de 9 grados 2 décimas. Máxima para hoy 12 grados con pronóstico de lluvias aisladas a partir de la tarde. Y en Puerto Iguazú también alerta amarillo, pero por tormentas fuertes. Se esperan lluvias durante todo el día, pero las tormentas fuertes podrían registrarse a partir de la tarde en Puerto Iguazú, provincia de Misiones. 17.3, la temperatura, la humedad, 90%. Vamos a seguir adelante. Rápidamente se van formando las llaves de octavos de final en el Mundial 2026. Bueno, ya ha quedado como rival de Paraguay Francia. Bueno, ayer, ustedes saben, le ganó a Suecia 3-0 con doblete de Mbappé. Otra llave, Canadá-Marruecos, ¿sí? Y restan definirse todavía algunas. Quedó también formada la de Brasil-Noruega y México esperará por Inglaterra y República de Congo que juegan hoy, ¿sí? México que le ganó a Ecuador anoche 2-0. Hoy, entonces, se van a disputar estos partidos. Digo, por si alguno tiene intenciones. A la 1:00 p.m, Inglaterra, República de Congo. A las 17, Bélgica, Senegal. Y a las 21, Estados Unidos, Bosnia, Herzegovina. Seguimos adelante. Hay más canciones, hay más música antes de nuestra despedida. Se vienen los estelares ahora. El gato que está triste y azul.

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tema estuvo Calamaro con esta canción, ¿te acordás? Ahí lo teníamos con Loco, ya en el cierre de nuestra discoteca nacional del día de hoy. Faltan 15 minutos para llegar a las 6, se viene en instantes el panorama federal de noticias para quedar bien informados con los Fer de la radio, Fernando Pedernera y Fernanda Heras. Antes, nuestro cierre musical y, por supuesto, el agradecimiento a quienes nos han acompañado una vez más y han sido cómplices, han sido testigos de otra discoteca nacional llena de historias, hechas canciones. Será, si Dios quiere, solo si Él, hasta mañana, minutos después de las 0, cuando nos estemos reencontrando por aquí. Nosotros, desde LRA1, Radio Nacional Buenos Aires, AM870, para todo el país, a través de nuestras 49 emisoras. Gracias por el mimo, por habernos acompañado, por habernos elegido una vez más. El cierre musical hoy en el Día Internacional del Reggae, de la mano de una de las bandas pioneras también de este género en nuestro país. Hablamos de los Cafres. En el comienzo, con una de las canciones más bonitas dedicadas a Maradona. Capitán Pelusa. Buen miércoles para todo el mundo, buen mes de julio, que sea lleno de lindos momentos y hasta mañana.

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2: Cuatro grados, seis décimas es la actual temperatura en Paraná. Comenzó el pago estatal desde Entre Ríos. Este miércoles cobran quienes perciben hasta 950 mil pesos y mañana jueves lo harán empleados y jubilados provinciales con haberes hasta 1.240.000 pesos. En cuanto al medio aguinaldo, se abonará el 14 de julio en un solo pago. En su propuesta de reestructuración de deuda, Granja Tres Arroyos ofrece vender dos instalaciones que poseen Entre Ríos. La empresa avícola busca un acuerdo con los acreedores para reestructurar una deuda de 350 millones de dólares. En su propuesta, Granja Tres Arroyos ofrece desprenderse de varios activos ubicados en distintos puntos del país, entre los que se cuenta la cerrada planta Becar en Concepción del Uruguay, cuyos trabajadores fueron reubicados en planta La China, y también el tambo que la firma posee en Santa Elena. El gobierno de Entre Ríos convocó paritarias a estatales y docentes. La primera reunión con UPCN y ATE se llevará a cabo el próximo lunes 6 de julio a las 14:30 en la Secretaría de Trabajo. También el lunes a las 17 el encuentro de los funcionarios será con representantes de los gremios docentes. La Procuración pidió a la Corte que le quite la pensión vitalicia a Cristina Kirchner por su condena a la causa Vialidad. En un dictamen de 13 páginas, el jefe del Ministerio Público Fiscal, Eduardo Casal, sostuvo que la decisión de la Cámara de la Seguridad Social desconoce la inhabilitación derivada de la condena firme por corrupción contra la expresidenta.
1: Deportes.
2: Noruega, Francia y México pasaron a octavos de final del Mundial de Fútbol. Los noruegos vencieron 2-1 a Costa de Marfil, el seleccionado francés goleó 3-0 a Suecia y el conjunto mexicano superó 2-0 a Ecuador. Hoy jugarán a partir de las 13 Inglaterra contra Congo. A las 17 lo harán Bélgica y Senegal y finalmente a las 21 Estados Unidos jugará ante Bosnia.
1: Pronóstico del tiempo.
2: Para este miércoles indica cielo mayormente nublado, temperatura mínima prevista 5 grados, máxima estimada 14. En tanto para mañana se anticipa la región cielo algo nublado, temperatura en descenso.
1: Datos del tiempo.
2: 4 grados 6 décimas la temperatura, humedad 83%, presión 1.8.5, viento en calma, la visibilidad 15 kilómetros, el cielo mayormente nublado a la hora 6.2 minutos.
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0: Buen día para todos. 6:04 a.m. Aquí estamos arrancando en esta fresquita mañana, en este miércoles 1 de julio, inaugurando el 7º mes del año y ya el 2º semestre de este 2026, que se ha ido muy rápido, se está yendo rápido, lo estamos transitando rápido, para decirlo mejor. Bueno, un saludo muy especial para todos los que se están levantando, para los que están dejando su trabajo, aquellos que trabajan en los turnos de la noche, bueno, para todos los oyentes de nuestra LT14, que bueno, tiene oyentes en toda la provincia de Entre Ríos y en una amplia región del litoral argentino. Querido Daniel, ¿cómo andás? Buen día.
1: Muy bien, muy buenos días para todos. Mañana fresca, aunque agradable, de todas maneras no está tan fresca. Pero bien, bien, bien, gracias a Dios, de vuelta al pago.
0: Bueno, señor Encho, ¿cómo anda usted?
2: Me va muy bien, buen día Miguel, Daniel, a los amables oyentes, buen día, buen miércoles, buen comienzo de julio. Sí, ya, señor. Estamos en julio, este mes es importante para mucha gente, ¿no? Sí. Para los locutores, por ejemplo, el 3 es el día del locutor.
0: El 3.
2: Después hay cumpleaños varios, de gente amiga.
0: Cumplimos. Cumple la radio.
2: En fin, es muy importante.
0: Sí, hablando de cumpleaños, ya arrancamos con un carnecito social, porque es una persona que colabora mucho con nosotros desde este año, que se ha sumado, casi es parte del equipo, vamos a tener que incorporarla al equipo. Nuestra querida Noelia, desde todos los días, Noelia Luque, desde Piedras Blancas, colabora con nosotros. Hoy cumpleaños, Noelia, así que le mandamos un beso grande.
1: Grandote, Noelia.
0: Que todos los días nos pasa las efemérides, los datos del tiempo, y hoy, a pesar de que es su cumpleaños,
2: está
1: trabajando. Firme en la bolsa.
2: Más que nunca.
0: Dice, mañana muy fresca, 5 grados de temperatura, la térmica 3 grados en Piedras Blancas.
2: Bueno.
0: Muy bien, siga usted.
2: Nos ponemos en clima nosotros aquí en nuestra capital, como estamos con la temperatura, 4 grados 6 décimas de temperatura, con una humedad que alcanza el 83%, la presión 1008.5 en hectopascales, vientos en calma, la visibilidad 15.000 metros, el cielo está mayormente nublado.
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2: Mínima de 4 grados indica para este miércoles el servicio y 14 de máxima, con cielo mayormente nublado. Poco sol va a haber hoy, poquito. Bueno, mayormente nublado durante toda la jornada. Mañana jueves 3 de mínima, 11 de máxima, también con cielo parcialmente nublado por la mañana, algo nublado, ligeramente nublado por la mañana y por la tarde. El viernes baja la temperatura mínima. Estaba en 1 grado, estaba proyectando ayer. Hoy, 2 grados bajo cero para mañana.
0: Ay.
2: Para mañana viernes, 2 grados bajo cero de mínima, indica el servicio, y 11 de máxima, eso sí, con cielo apenas nuboso, buen brillo de sol. El sábado y domingo, 2 y 4 de mínima, 14 y 15 de máxima, con cielo parcialmente nublado para el sábado, y cielo algo nublado para el día domingo.
0: Bueno, estamos con luna llena, el sol sale a las 8 y 3 minutos, se oculta 18.09. A ver, me voy a pegar una miradita.
2: A ver,
0: el ranking de temperatura, a ver dónde hace más frío en el día de hoy. En Esquel, esto es Chubut, la provincia de Chubut. 7 grados 8 décimos de temperatura y la sensación térmica 12 grados 4.
2: Estaba hablando bajo cero, claro.
0: Todo bajo cero. Pero fíjate vos que los bajo cero se dan, bueno, en la... Ah, no, en Buenos Aires también. Mirá, ayer también, la ciudad Jardín Lomas del Palomar, en provincia de Buenos Aires, 2 bajo cero ayer también. Pues todas son ciudades de la Patagonia, el Calafate, Malargüe en Mendoza, Río Gallegos, capital de Santa Cruz, Puerto Madryn también en Chubut. Son las ciudades argentinas que están con temperaturas bajo cero en esta madrugada. Bueno, 6:09 a.m, en un ratito Daniel nos va a contar algo de que ayer de Rosario, que estuvo en lo que fue el seminario de Axoja, y también, por supuesto, lo que viene en agenda y que vamos a ir cubriendo. Lito Hernández, solitario hoy, Bueno, ¿dónde se fue el negrito? No se sabe. Hoy es 1 de julio,
1: Claro.
0: Hoy es el aniversario de la muerte del general Perón también, Ya tengo acá varias efemérides.
1: Y muchos cumpleaños tenemos.
0: Muchos cumpleaños tenemos.
1: Después la segunda media vamos a...
0: Ajá, Noelia me pasó una lista de efemérides de hoy que ya la vamos a ir compartiendo. Bueno, los saludamos a nuestro querido Lucio Salazar también, servicio informativo de la radio, y a todos los compañeros trabajadores que van llegando despacito, van aterrizando acá por la radio, y nos van a acompañar durante todo el día.
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0: Lo dijo Christian Sachs. Para la ganadería está todo sostenido. No hay grandes precios ni grandes valores. Un nuevo remate anual de la firma Hacendados Don Mario se llevó a cabo en la Sociedad Rural de María Grande, con el plus de que se trató de la edición 60 aniversario de esta consignataria entrerriana. Estuvimos allí para dialogar con su titular, Cristian Sack, en una conversación cargada de emoción y donde también se tocaron, obviamente, algunos de los temas de la actualidad ganadera.
1: Pruebas pastoriles, una herramienta para evaluar reproductores. La tercera jura fenotípica correspondiente a la cuarta prueba pastoril de toro Hereford y la segunda prueba pastoril de hembras de la raza reunió a productores, cabañeros, técnicos y referentes del sector ganadero para evaluar animales provenientes de distintas cabañas de la región y poner en valor una experiencia de articulación público-privado que busca generar información objetiva para el mejoramiento genético bovino.
0: Bioactivación edáfica, el lema del evento anual de Red Nova en 2026. El Salón Metropolitano de Rosario fue sede del evento anual de la Red Nova, que este año llevó el lema de la bioactivación edáfica. Campo en Acción estuvo allí, como todos los años, en una jornada que convocó a más de 650 asistentes entre distribuidores, técnicos y clientes para conocer novedades de manos de los directivos. Mauro Piva, CEO de la empresa, afirmó que estamos convencidos de que el camino es activar el suelo. Durante muchos años se ha deteriorado la biología del mismo por diferentes prácticas y manejo, por lo que debemos recuperar esa actividad biológica para poder aumentar los rindes.
1: Los ingresos de divisa del agro a la Argentina duplican lo hecho por mineros y petroleros. En Argentina, un aspecto siempre clave para evaluar la marcha de la economía es la oferta de dólares. Y en ese punto, sobre la espalda del agro pesa la enorme responsabilidad de ser históricamente el principal y casi único generador de divisas. Sin embargo, de a poco es una mochila que pesa cada vez menos debido al crecimiento exponencial que están teniendo la minería y la energía. 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
1: En el día de ayer en el plano internacional, Chicago revirtió su tendencia y terminó cerrando con subas generalizadas, donde el trigo encontró un impulso en el informe de Luzda, que estimó que la superficie sembrada es menor a la esperada en Estados Unidos, y en compras de oportunidad tras haber alcanzado valores mínimos de varios meses. Por su parte, el maíz y la soja también encontraron sostenes los datos publicados por el USDA. El cereal avanzó un 2,6% luego de que el organismo reportara algunos stocks inferiores a los previstos, y la soja se vio impulsada por la fortaleza del maíz y por un área sembrada en línea con las expectativas del mercado también. Mientras tanto, dentro de lo que es la plaza local, bueno, ayer las ofertas por soja se hicieron visibles ya entrada la tarde, mostrando valores idénticos a lo que había sido la sesión previa. En el caso del maíz, las entregas más cercanas continuaron concentrando el grueso de la actividad, y en cuanto al trigo, transitó otra jornada de moderada actividad con precios de referencia sin cambios, básicamente. Pero vayamos a los números. Para el caso de la soja, la mejor propuesta del día volvió a situarse en 475 mil pesos la tonelada, tanto para el disponible como para fijaciones. En el caso del girasol, el disponible volvió a ofrecerse en $420, al igual que el contractual, que se estableció en 430, pero únicamente en este caso para la mercadería de valor alto laico. Mientras tanto, en el caso del trigo, $200 fue nuevamente la propuesta para el disponible, el mismo valor que lo que había sido la jornada anterior. Lo mismo se pagaba para el contractual, y para la campaña 26-27 la oferta también se sostuvo en $200 para el mes de diciembre. En el caso del maíz, bueno, las entregas más cercanas, como decíamos, concentraron el grueso de la actividad. El disponible volvió a ubicarse en $178. Se observaron algunos negocios puntuales en torno a los $180 para esas entregas, en tanto el contractual trabajó en $173, y para la campaña 26-27 las posiciones de marzo a mayo se ubicaban en $175 la tonelada. Y en lo que se refiere a sorgo, sin mayores novedades para este cultivo, se replicaron las mismas condiciones de las últimas ruedas. $190 se pagó para el disponible hasta el 6 de julio, mientras que la entrega entre julio y agosto venidero se situó en $185 la tonelada dentro de la Plaza Rosarina.
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1: 5.672 cabezas es el ingreso para el día de hoy, promediando la semana en el mercado agroganadero de Cañuelas. Según contaban los operadores en el día de ayer, los negocios resultaron con plaza entre firme y sostenida. Hubo buena salida para el novillo, que marcó un tope de 4.670 pesos de livianos de 440 kilos y 4.650 empezados de 530. Se redujo muy fuertemente la oferta de machos y hembras livianos y no hubo vaquillonas por debajo de los 300 kilos en el día de ayer. Según contaban también, la vaca salió con agilidad y el resto de las categorías terminó mostrando algunos cambios que, si les parece bien, las vamos a ver reflejadas en los precios que les contamos a continuación. Para novillos especiales jóvenes de más de 430 kilos, se partió de un valor mínimo de 3.600 y, como decíamos, un máximo de 4.670. En el renglón de novillitos, los especiales, hasta 390 kilogramos, el mínimo registrado fue de 4.050, el máximo, también lo decíamos recién, 5.300 pesos. En el renglón de vaquillonas, las especiales hasta 390 kilos partieron de un mínimo de 2.400, lograban un máximo de 5.340. Vacas especiales jóvenes de hasta 430 kilogramos oscilaron de 2.270 a 3.300 pesos, mientras que en el renglón de toros el piso registrado fue de 2.500 y el techo llegó a 3.700 pesos. Reiteramos que estos son los números registrados en la jornada de ayer y que para el día de hoy hay un ingreso de 5.672 animales al mercado agroganadero de Cañuelas.
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0: 6 de la mañana con 21 minutos. Gracias al amigo genial de Basavilbaso, Suguito, mirá lo que nos mandó.
19: Ah, impresiones.
0: Regalito, bolsitas, para los, qué bueno. Todos los de la radio.
1: Bolsitas para el auto, referente al mundial.
0: Mirá qué lindo, ¿eh?
19: Impecable, bien.
0: Ahí está, las mostramos acá, Lito. Ahí las vemos, mirá. ¿Ahí se ven?
1: Sí, se ven.
0: Perfecto.
19: Y especialmente para el mundial, ¿no?
0: Sí,
1: señor.
0: Vamos a Argentina.
19: Vamos a Argentina.
0: Ahí está. El viernes vamos a.
1: Tal cual.
0: Ahí está. Sí, antes que me dé los datos del tiempo actualizado, sí. ¿Viste? Para que no nos preocupemos nosotros. En la base Belgrano 2, esto es en la Antártida Argentina, hay 13 grados 4 décimos bajo cero y sensación térmica de 24.4.
1: Bien.
0: Así que no nos quejemos.
1: Sí, no. Allá hace frío en serio.
0: Ahí se estarán congelando, pobre.
19: Bueno, nos actualizamos con los datos del tiempo. Dale. A las 6:22, la temperatura en Paraná, 4 grados 6 décimas, la humedad del 83%, la presión 1008.5 en hectopascales, no se registran vientos en superficie, la visibilidad 15.000 metros y el cielo está mayormente nublado. Máxima temperatura prevista para hoy, miércoles, llegaría a los 15 grados.
0: Muy bien, Martín Siever es el director de producción animal de la provincia de Entre Ríos, bueno, un hombre vinculado a la ganadería entrerriana desde siempre, desde la familia, y fue el que coordinó la jornada de engorde a corral que se hizo hace unos días atrás aquí en la ciudad de Paraná, en el CPC, en el Centro de Convenciones. Estuvo charlando con Daniel acerca de las normativas que están vigentes y que es importante conocerlas en cuanto a aquellos que se dedican a esta forma de engordar hacienda.
20: Es muy importante para nosotros, ¿no? Porque realmente lo fuimos analizando por muchos años. Es una apuesta fuerte, es una apuesta para inversión, para incrementar nuestra capacidad productiva, que es lo que estamos.
0: A ver, hubo una confusión con los videos ahí. A ver cuál le mandamos a Lito. Ya lo vamos a mandar de vuelta.
1: Claro. La verdad que mientras buscamos el video, las declaraciones de Martín. En ese marco, bueno, estaba muy contento por la cantidad de asistentes, que fueron realmente muchas. Búscalo de la página, Miguel.
0: Sí, es más fácil.
1: El enlace de la página. Y bueno, comentó que había sido muy gratificante la presencia de tanta gente, ya que los animales del filón representan una parte importante, si se quiere, de la producción.
0: Hoy está, creo, al 100% la capacidad.
1: Sí, la ocupación.
0: Exactamente.
1: La ocupación en corrales.
0: Entonces hay que tener en cuenta esto porque, es importante conocer la exigencia. Una de esas es, obviamente, las distancias que hay que tener, ¿no? Entre una actividad de estas y los otras actividades. Por ejemplo, la avicultura, que tiene sus criaderos, y los engordes a corral tienen que tener, obviamente, una distancia mínima. Estoy diciendo una de las sí. exigencias.
1: Y también reza mucho por un tipo de producción distinta en cuanto a su área.

0: y ver en nuestro canal de YouTube.
1: Bueno, nosotros contamos en Entre Ríos con aproximadamente, según los datos de la última vacunación, unos 4.300.000 cabezas aproximadamente. Generalmente esa composición está desglosada en 1.800.000 vacas, que nos generan aproximadamente casi 1.200.000 terneros. Y bueno, tal como lo decíamos en la charla, los departamentos que generalmente más fuertes son en la actividad de cría, por lo tanto donde están las vacas y los terneros, son los departamentos de Federal, Villaguay, La Paz, Gualeguaychú. Y bueno, esos terneros que se generan, generalmente dentro de la provincia se le da un valor agregado. Algunos emigran hacia otras provincias, pero son muy pocos, unos 300.000 terneros más o menos y novillitos, y también se importa, por llamarlo de alguna manera, de otras provincias unos 200.000 terneros o novillitos. Conclusión que la mayoría de ese ternero que se genera acá se le da un valor agregado, y una de las formas de darle valor agregado es, bueno, nosotros tenemos la posibilidad de tener una capacidad invernada en las islas, en campos firmes, en invernadas largas a través de pasturas. Y también otra alternativa es, como estamos hoy acá, en EPEC, que, conocido normalmente como Fieldot, nosotros en Entre Ríos lo llamamos establecimientos pecuarios de engorde a corral. Así que la idea de esta jornada es justamente una capacitación para técnicos y productores que se dediquen a esa actividad.
2: Y justamente esos engordes a corral, ¿en nuestra provincia dónde están mayormente ubicados?
1: Y están distribuidos en todos los departamentos. Obviamente que, bueno, la producción de nuestra provincia es muy diversa, y eso hace que tengamos no solo las vacas y los terneros, sino también la posibilidad de implantar pastura y la posibilidad de implantar cereales, que es en definitiva con el insumo básico con el cual se alimentan estos animales. Y generalmente, por una cuestión de logística, por llamarlo de alguna manera, pensando en macro, si cada 7 kilos de cereal se genera un kilo de animal en una conversión básica, generalmente esos fieldos están donde están el maíz y el cereal, digamos.
2: Hay una ley provincial que rige el manejo de estos establecimientos, ¿no?
1: Exactamente, la 10.233, que justamente el órgano de control es el Ministerio de Desarrollo Económico, en este caso recae sobre nosotros, sobre la Dirección de Producción Animal. La idea, como lo dije en la charla, desde la Dirección de Producción, es justamente que el productor, antes de realizar cualquier inversión, venga, se acerque, dialogue con nosotros, hable, vea cuál es el mejor lugar del campo para realizar el EPEC, por una cuestión de pendientes, por una cuestión de distancias, y bueno, después comiencen los trámites, ¿no es cierto?, para la habilitación del mismo.
2: ¿Estos establecimientos de engorde a corral se caracterizan de manera distinta de acuerdo a la cantidad de cabezas o distancias?
1: Sí, son categorizados en cinco categorías de acuerdo a la cantidad de cabezas, y también existe la posibilidad de encierres transitorios. No todo lo que uno ve como un encierre es un fieldlot. Muchas veces cuando viene una crecida de río, una contingencia climática, tienen que salir, por ejemplo, los novillos que no están terminados todavía de isla, se da la posibilidad de un encierre temporario. Eso sucede, lo mismo que recrías en corral se están viendo cada vez más. Nosotros en esta charla solamente apuntamos a la parte de encierres intensivos, de engorde intensivo de animales, digamos, de filo.
2: Me quedé pensando lo que decías recién en el requerimiento o la invitación a los productores pecuarios que antes de encarar cualquier tipo de proyecto los consulte o vayan al ministerio a consultar al respecto. ¿Se da en realidad esta práctica o es un poco más esquiva?
1: No, se dan las dos situaciones. Se da aquellos establecimientos que quieren hacer un proyecto y vienen y se acercan. Tenemos muy buen diálogo con la Secretaría de Ambiente, con la Coordinación de Control y Fiscalización, que estuvimos compartiendo el panel. Y entre las dos secretarías te diría que ayudamos a los productores en el caso de ser un proyecto de cero. Obviamente se entiende que tal vez durante mucho tiempo no se le dio esa importancia, no se le dio ese acceso a los productores a poder dialogar, y hay muchos fieldos que ya están instalados. Bueno, en ese caso se ve la manera con el consultor ambiental y con el técnico de qué manera poder mitigar algunas cuestiones siempre y cuando no incumplan la ley, ¿no es cierto?
2: Distanciamientos, tratamiento de efluentes sean quizás los requerimientos más controversiales a la hora de encarar algo así, ¿no?
1: Sí, sí, porque también tenemos que tener una mirada social, ¿no es cierto? Nosotros obviamente somos el Ministerio de Producción, queremos que las producciones se realicen, es nuestro objetivo transformar la proteína vegetal en...

0: en proteína animal, pero lo debemos hacer de manera responsable, ¿no es cierto?, sustentable y sostenible en el tiempo. Y entendemos que también tiene que ser rentable el negocio para que se pueda realizar. Entonces, la idea es exigir las cuestiones que son normativas, que son básicas, pero entendemos que el negocio tiene que tener una rentabilidad, porque si no, directamente el productor lo hace y lo hace de manera incorrecta.
1: ¿Cómo ha sido el crecimiento de la actividad de engordes a corral en los últimos años?
0: La actividad de engorde a corral existe, porque el que lo tiene lo hace. Yo lo que mostraba hoy el ejemplo, que en los años anteriores la Secretaría de Ambiente no estaba ligada al Ministerio de Producción, por lo tanto dependía de otra repartición. Y por lo tanto, hasta que no tenés la habilitación ambiental, no podés hacer la habilitación con nosotros en producción animal. Y durante el año 2022, 2021, 2022, 2023 solamente hubo una sola habilitación ambiental. Ahora ya llevamos más de 20 en estos años y aproximadamente contamos con unos 54 engordes a corral habilitados en la provincia.
1: Una jornada que trate todos los temas relacionados a esta práctica productiva, indudablemente es algo que se esperaba, eso debido a la cantidad de presencia que hay hoy, ¿no?
0: Sí, hay muy buen marco de público y la jornada, como te digo, la idea es, arrancamos con unas charlas de fluentes, ahora de nutrición, por la tarde va a haber una de manejo de coaching y de grupos de trabajo, que es muy importante, porque realmente los partícipes importantes del fieldo son los que están todos los días, ¿no es cierto?, dándole de comer a los animales, y después también cerramos con la parte económica que nos va a acompañar Salvador Di Stéfano para darle un panorama de la actividad.
2: Muy bien, ahí lo escuchábamos a Martín Sieber, director de Producción Animal de Entre Ríos.
3: Ya estamos con el servicio de noticias, 6 de la mañana, 32 minutos.
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3: 4 grados 6 décimas es la temperatura en Paraná. Realizan pruebas en el servicio ferroviario entre Paraná y La Picada. Ayer se llevaron a cabo 3 viajes en tren solo con personal operativo para verificar el funcionamiento y los trabajos realizados en zona de vías. Todavía se espera una confirmación oficial sobre la fecha en que los usuarios podrán viajar a casi 2 meses de la suspensión de las frecuencias. Identificaron a la mujer hallada sin vida en Santa Fe. La víctima encontrada en Villa Oculta era Dayana Mercedes Arber, de 32 años. El informe forense reveló que murió por disparo de armas de fuego y la causa pasó a investigarse como femicidio. La investigación ya tiene un detenido y no se descarta que haya más personas implicadas. El vocero presidencial dijo que empieza una nueva etapa política para el gobierno. El vocero presidencial, Adrián Ravier, dijo que el gobierno nacional inicia una nueva etapa con el nombramiento de Diego Santilli como nuevo jefe de gabinete en reemplazo de Manuel Adorni. Se trata de alguien con amplio oficio político que, como ministro del Interior, venía realizando un importante trabajo, reforzando los lazos entre el gobierno nacional y los gobernadores, sostuvo Ravier.
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3: 4 grados 6 décimas es la temperatura, humedad 83%, cielo mayormente nublado, a la hora 6:34 minutos.
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0: 6:35. Le damos la bienvenida a las amigas, a los amigos, a todos los que se suman a nuestro programa y a la radio en este horario. El señor Encho, después que tome el próximo mate, va a contarnos cómo está el tiempo.
1: Mientras tanto, yo le ayudo con lo que es social, que habíamos prometido para esta hora de la mañana. Hoy está cumpliendo año una querida amiga que no suele escuchar cuando anda por acá por el barrio, oriunda de Don Cristóbal, pero está estudiando veterinaria así en Esperanza. Ajá. Es Kiara Bala, de Don Cristóbal, participante de los grupos Ateneo de Angus. Hemos estado en el campo de sus papás también trabajando, donde ella, la verdad, que está muy comprometida también con la producción. Allí, la querida amiga Adriana Geyer. Mirá, está cumpliendo años en el día de hoy. También le mandamos un beso grandote. Un colega, querido amigo desde Gualeguaychú, Fabián Miró, también está cumpliendo años en el día de hoy. Le mandamos ya, un... Sí, moto grande.
0: Ese consume mucho.
1: Y consume mucho, sí, real. Sí, así que le mandamos un fuerte abrazo a Fabián. Y una querida oyente de San Benito, Melina Franco, a quien le mandamos un beso grandote también, está cumpliendo años el día de hoy.
0: Ahí está. Ahora sí, los datos del tiempo.
2: Sí, señor. A las 6:37, temperatura en nuestra capital, 4 grados 6 décimas, la humedad del 83%, la presión 1008.5 en hectopascales, vientos en calma, la visibilidad 15.000 metros, el cielo está mayormente nublado. La máxima temperatura prevista para hoy llegaría a los 15 grados con cielo mayormente nublado.
0: Bueno, le mandamos un saludo a todos los historiadores e historiadoras que hoy están festejando su día. También es el día del arquitecto. Esto me lo pasó Noelia, nuestra cumpleañera de hoy. Un día como hoy, de 1926, se publica la novela gauchesca Don Segundo Sombra, mirá vos, che, de Ricardo Guiralde, una obra muy destacada.
2: En la primaria la leíamos,
0: sí,
2: ¿no?
0: Sí, la teníamos que leer, exactamente. Y también es la Semana de la Dulzura, Huguito.
2: Mirá.
0: Podés regalarle a alguien que quieras.
2: Un bomboncito.
0: Un chocolate, un caramelo.
2: Un chocolatito.
0: Es un gesto, nada más. Sí. Mirá, acá me pasó Noelia. Esto fue creado por la empresa Arcor y la Asociación de Distribuidores de Golosinas.
2: Obviamente.
0: Sí, hay que empujar. Pero bueno, se fue instalando, digamos, como Semana de la Dulzura y bueno, ya quedó.
2: Podemos hacer el año de la dulzura también, podemos regalar en cualquier momento, ¿no?
0: Haría falta, sí. En nuestro país que nos tiramos con tantas cosas, un año más dulce, ¿no? Es lo que nos gustaría a todos. Bueno, contanos algo de Axoja, Danielito.
1: Bueno, la verdad que ayer se realizó en la Bolsa de Comercio de Rosario, como decíamos recién, el seminario anual Axoja 2026. Un seminario que tuvo puesto la mirada a lo que va a ser el año que viene, en abril del 2027, la Conferencia Mundial de Investigación de Soja, con muchísimas expectativas, ya que va a reunir muchísimos representantes de la cadena sojera global, con disertantes y actividades de primerísimo nivel, como amerita un evento como este. Pero bueno, en líneas generales, el seminario estuvo centrado en un reclamo que fue casi generalizado, que fue la eliminación de las retenciones. En la actualidad, de una campaña sojera que no ha sido tan buena como habían sido las anteriores, que tuvo algunos retrocesos debido a la reducción del área, pero en el cual sus integrantes están con el ánimo muy firme para poder recuperar gran parte de esta en los años siguientes, digamos, todo aquello que esa superficie que se ha perdido. Pero bueno,
0: recordemos que la última disposición del gobierno nacional le bajó las retenciones al trigo y de cara a la campaña nueva, y ya estableció el cronograma a partir de enero del 2027 para maíz y para soja, que va a ir disminuyendo de a cuartito, ¿no? De a porcentajes chiquitos, pero bueno, ya está, más o menos ya se sabe, por lo menos esta gestión, qué es lo que tiene planificado en cuanto a este tema, ¿no?
1: Y más allá de retenciones puntualmente, también pusieron su punto de quejas de alguna manera por la excesiva carga tributaria que la cadena surge en los distintos estamentos.
0: Bueno.
1: Así que, pero bueno, estuvo presente el secretario de Agricultura, Sergio Iraeta, allí, donde la verdad que fue muy bien recibido y donde la cadena de soja le agradeció por las gestiones que ha venido realizando hasta el momento, en un ambiente muy, muy amigable, y donde, bueno, hubo muchas charlas, referencias técnicas de genética, de cuidado del suelo, como puntos importantes. Las entidades, la visión de las entidades con respecto a la producción de la cadena sojera, que también fue uno de los puntos a tratar en un panel, y otro de los paneles que tuvo un tema a tratar con mucho interés fue el tema hidrovía, logística y transporte, que mucho hacen a la cadena sojera, y en el cual la provincia de Entre Ríos va a tener una participación, no sé si decirlo importante, pero bueno, que va a dar que hablar. Este panel lo estuvo moderando el gerente general de la Bolsa de Cereal de Entre Ríos, que es secretario de Axoja, así que con él estuvimos conversando y en los días venideros vamos a compartir el diálogo mantenido.
0: Perfecto. Bueno, ya es la hora 6 de la mañana con 41 minutos. En un ratito ya va a estar el ingeniero Jordán Sterry para compartir, como todas las semanas, una mirada y algunos consejos para el manejo de los cultivos.
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1: Bueno, dentro del mercado cambiario, en la jornada de ayer, el dólar oficial terminó trepando por segunda jornada consecutiva y alcanzó el valor más elevado desde octubre del 2025, acumulando un incremento de un 5,3% en lo que va del mes de junio, el mayor avance mensual registrado en casi un año. En perspectiva, se trata del tercer mes del año que registra un alza junto a los meses de abril y mayo. Ayer el dólar oficial minorista trabajó con un alza de un 0,26%, se ubicaba en 1.450,60 para la compra, 1.502,09 para la punta vendedora, donde el dólar Banco Nación también operaba con números en verde, subió un 0,33% y trabajó en 1.450 para la compra, 1.500 para la punta vendedora, y donde el dólar Blue ayer también mostró algunas subas, se operó en 1.515 pesos para la punta vendedora. El real trabajaba con números en verde también, subió un 0,12% y lo hizo en 2.85,19 para la compra, 2.85,36 para la venta, mientras que el euro, con un incremento de un 0,30%, operaba en 1.626,81 para la compra, 1.722,05 para la punta vendedora. Ya dentro de lo que es el panorama bursátil, bueno, ayer el Merval terminó recortando un 0,3% medido en pesos, se ubicaba en 3.168.607 unidades, medido en dólares se dio un 0,4%. Las acciones argentinas en el exterior, en Wall Street, cerraron con un comportamiento mixto en una jornada volátil, con subas que llegaron a un 1% básicamente, y con bajas que rondaron el 2,8%. Y dentro del mercado de bonos, los bonos en dólares ayer trabajaron con bajas generalizadas, en el que en algunos casos llegaron hasta un 2%, y en lo que se refiere al riesgo país, terminó cediendo un 1,2% a los diarios y se ubicó en 426 puntos básicos. 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
0: Seis y 47, le mandamos un saludo, porque hoy decíamos el día del arquitecto y arquitecta, a Eliana Capelletti, que está cumpliendo años en Formosa. No está cumpliendo años, es arquitecta, perdón. Es arquitecta, así que le mandamos un saludo. Es la hija de nuestro amigo Rubén Darío Capelletti. Gracias al amigo Jorge Bor, que dice, hoy hace un poquito más de calor.
2: ¿Por qué?
0: Porque la pantalla de su camioneta le marca un grado.
2: Ah, bien, bien.
0: Ayer
2: bien,
0: era uno bajo cero, así que está mejor. Gracias al querido Carlos León, dice, buen día chicos, Miguel, Daniel, Hugo y equipo. Feliz inicio de este nuevo mes de julio, bendición.
2: Bien.
0: Ya están llegando los memes de Julio Iglesias, por supuesto,
2: como corresponde. Como corresponde.
0: Que ya se siente julio los primeros minutitos, Listo que... Ya, lo esperamos un segundito, Ya lo estamos ahí poniendo... ¿Qué le estás arreglando, pintándolo un poquito? ¿Lo vamos a sacar por streaming?
1: Es la idea.
0: Bueno.
1: Sí, señor.
0: Gracias al ingeniero Juan Uccelli, que también nos mandó el informe mensual del sector porcino, como todos los meses.
1: Bueno, en otro orden de cosas, la trazabilidad electrónica bovina por estos días se sigue fortaleciendo y ya comienza a aplicarse en los frigoríficos. A partir del día de hoy, miércoles 1 de julio, los frigoríficos se están incorporando al sistema impuesto por el gobierno, que permite conocer la trazabilidad de la producción de la carne argentina, desde que nace al ternero hasta que se engorda y se termina faenándolo, por supuesto. Durante los años 2024 y 2025, una de las principales discusiones que se abordó en la agenda pública de la ganadería argentina fue la implementación de la trazabilidad individual electrónica obligatoria, y después de muchas idas y vueltas, debates tanto públicos como privados, finalmente, a partir de enero de este año, comenzaron a implementarse esos chips que deben ir insertados en cada bovino de nuestro país, con el fin de tener registrado un historial productivo desde que nace hasta que llega al destino local o extremo tras ser faenado. Y en ese contexto fue que el IPCBA, el 9 de julio, en su última jornada, contó con la presencia del director de producción ganadera, Silvio Marchetti, quien puso en perspectiva el alcance real de esta normativa. Pero bueno, la noticia es que a partir de hoy los frigoríficos ya empiezan a incorporar esta tendencia.
0: Sí. Vos decías hace un par de años, hace muchos años que se
1: discute. Sí.
0: Creo que cuando
1: ha cobrado
0: nosotros...
1: un poco más de fuerza en los últimos años.
0: Creo que nosotros empezamos el programa con ese tema.
1: Tal cual.
0: Ahora sí.
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0: Muy bien, a ver si lo tenemos ya en línea en el canal de streaming. Lo tenemos al ingeniero Jordán Sterry.
14: No lo estoy escuchando.
0: No nos escucha. Me dice que no nos escucha. A ver, vamos a ver si ajustamos un poquito ahí, Huguito, las tuerquitas, ¿viste?
2: Sí, bueno, mientras tanto vemos la posibilidad. Claro, porque tenemos que ajustar el streaming, ¿no? El canal de YouTube con la radio, ¿no?
0: Con la radio.
1: No estaría fácil.
0: Hay que echarle un poco de aceite ahí para que los cables no hagan cortocircuito. Pero bueno, ya lo tenemos ahí, ¿eh? En cualquier momento. O sale por teléfono o lo vemos.
1: Sí, tal cual. Una de dos, pero de alguna manera ya está.
0: A ver.
14: Ingeniero, ahí lo escucho.
0: Ingeniero Sterry, ¿cómo anda? Se estaba haciendo...
14: Hola, buen día. ¿Cómo están?
0: Te estabas haciendo desear un poquito, Jordán.
14: Sí, no sé qué pasaba porque los venía escuchando bien y de pronto se cortó. Exacto. Se cortó el audio, pero ahora estoy bien.
0: Bueno, Jordán, ¿cómo está avanzando esta campaña agrícola? Fundamentalmente ya de cara, estamos ya arrancando julio, ¿no? De cara pensando en lo que será el ciclo de granos gruesos en nuestra región.
14: Y bueno, todavía queda algo de trigo por sembrar. Ayer estuve en un acopio local dejando algo de mercadería, de pastura, que todavía están sembrando también. Y el encargado me comentaba que hay clientes de ese acopio que todavía le falta retirar semilla y que estaban terminando los últimos lotes de trigo de ciclo corto, que le estaba costando avanzar por una cuestión del barro que hay en los lotes, que esas últimas lluvias que tuvimos, más o menos acá en la zona 50 milímetros hace unos 10 días, le está impidiendo avanzar, que la verdad que ahora complica un poco el avance de las labores, pero a futuro esa lluvia va a valer oro.
0: Vos sabés que el lunes viajaba desde Buenos Aires hacia Paraná y en estos campos planos de Gualeguay se notaba el encharcamiento todavía que quedaba de esa lluvia que vos estás diciendo, ¿no?
14: Sí, tal cual. Y bueno, los cultivos que ya se pudieron sembrar temprano vienen muy lindos, tanto trigo como colza. Estuvimos con uno de los ingenieros de la firma, con Gustavo Martín, recorriendo el otro día unos lotes de colza. La verdad que vienen bien. Comparado con otras campañas, vemos un poco menos de crecimiento, de velocidad. Sospechamos que, por un lado, por el exceso de agua de estos últimos días y también por los fríos que se están haciendo sentir.
1: Jordán, ¿cómo vienen las pasturas implantadas hasta el momento?
14: Y lo que es pastura, la verdad también vemos lo mismo. Lo que se pudo sembrar temprano en marzo y abril vienen prácticamente normal. Lo que se sembró un poco más tarde, ya en mayo, eso también pasa lo mismo que con el trigo y colza, viene lento. Después de la lluvia tuvimos varios días de cerrazón, como le decimos, mucha humedad, se vino también el frío y eso baja la velocidad de crecimiento de los cultivos y por lo tanto los retrasa.
1: Claro. Hablábamos recién de que habías estado recorriendo junto al ingeniero Gustavo Martín unos cultivos de colza. Puntualmente, en el caso de este cultivo, en esta época del año, ¿en qué cosas hay que hacer foco, básicamente, para su manejo?
14: Es muy buena pregunta la tuya. La verdad que en esta recorrida, puntualmente, había sido en el distrito Montoya. Vimos una colza Diamond sembrada a principios de mayo a una densidad de 3,5 kilos por hectárea y notamos que en las partes donde había buena cobertura de rastrojo, donde la cosechadora disminuía su velocidad porque tenía que pasar, por ejemplo, alguna terraza o alguna cárcava, la cosechadora en esa parte tira mucho rastrojo y en esa parte había mucha pérdida de plantas por una cuestión del frío. En esa parte la planta no hace buen contacto con la tierra, queda muy debilitada y es muy susceptible a sufrir heladas. Puntualmente este productor había hecho tratamientos con herbicida porque en un lote tenía problemas con raigras y con avena negra, y puntualmente a tu pregunta, hay que hacer foco fundamentalmente en el tema malezas porque ya está cerrando el surco, el cultivo. En tema pulgones también hubo algunos lotes que tuvieron pulgones, pero no llegaron a umbrales de aplicación. Y otra cosa fundamental en esta época es la estrategia de fertilización, tanto con nitrógeno como con azufre.
0: Perdón, una pregunta. ¿Ha habido algunas heladas, Jordán? ¿Cómo afecta a este cultivo, a las brasicáceas en general?
14: Esto de las heladas está muy relacionado, directamente relacionado con, primero, la posición topográfica de esa parte del lote, por las lomadas en nuestra zona. Generalmente en los bajos sufre mucho el frío y eso se agrava. Si el lote tiene mucho rastrojo de trigo soja, que puede llegar a ser, y esa cobertura le hace como un efecto de freezer, porque mantiene mucho el frío, y si son heladas consecutivas, ahí seguramente tenemos pérdida de planta. Y es notable, donde hay mucha cobertura, generalmente el stand de plantas es muy pobre versus la parte de media loma y loma con poca cobertura, que ahí el stand de plantas es el adecuado.
1: Jordán, todos los años hacemos hincapié y reiteramos los distintos cultivos la necesidad de un correcto manejo nutricional. Pero este año en particular se está destacando mucho eso, y donde, bueno, la colza no escapa, digamos, a ese pedido general de una nutrición correcta, ¿no?
14: Exactamente, y más este año con los precios de los fertilizantes que han subido bastante. Bueno, ahora puntualmente la urea ha bajado un poquito. Nosotros contamos con un par de estrategias que son muy interesantes, como puede ser la nanourea, que nos da un complemento de nitrógeno que puede ser al trigo o a la colza, y que son productos muy flexibles, que tienen última tecnología porque están formulados como nanopartículas. También contamos como VitaGrow, productos de Rizobacter que son biológicos y que tienen micronutrientes, que son los complementos ideales a una fertilización que podría decirse tardía, ya que necesitamos que el cultivo tenga plena cobertura verde para una correcta utilización y mayor eficiencia.
1: Claro, un manejo agronómico, si se quiere, a la hora de implementar el nutriente, distinto.
14: Exactamente, porque lo podemos incluso combinar con insecticidas, con herbicidas, como decía recién, aplicaciones tardías, donde yo tengo esa flexibilidad de decidir, digamos, tanto agronómicamente como económicamente en cuanto a los precios de los cereales.
0: Jordán, como siempre, muchas gracias por todo tu aporte. Te mandamos un fuerte abrazo.
14: Bueno, un saludo. Chau, chau.
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0: Bueno, no nos queda casi nada. A ver qué puso, mirá.
2: Y la pinceladita musical viene, llega. Con, ¿escuchá? Mirá, Javier Benítez y Monchito Merlo, Corazón Entrerriano.
1: Eso es casi de viernes, ¿eh?
0: Bueno, ahí está, y de paso ya sonó el
2: top.
0: La señal que nos vayamos.
2: Hasta mañana, entonces.

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2: Grados 6 décimas es la temperatura en Paraná.
1: Pronóstico del tiempo.
2: Para este miércoles indica cielo mayormente nublado, temperatura mínima prevista de 4 grados, máxima estimada 14 grados. Para mañana se anticipa la región, cielo algo nublado, temperatura en descenso.
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2: Altura del río Paraná frente al puerto local esta mañana, 2 metros 18 centímetros, creció 3 centímetros. Comenzó el pago estatal de Entre Ríos. Este miércoles cobran quienes perciben hasta 950 mil pesos. Y mañana jueves lo harán empleados y jubilados provinciales con haberes hasta 1.240.000 pesos. En cuanto al medio aguinaldo, se abonará el 14 de julio en un solo pago. El Centro Comercial de Paraná resolvió suspender la actividad a las 18 por el partido que disputará Argentina en el Mundial 2026. El Centro Comercial e Industrial de Paraná tomó una decisión ante el planteo del sindicato Empleados de Comercio para modificar los horarios de trabajo este viernes de manera que los empleados mercantiles puedan retirarse antes con motivo del partido de la selección que se disputará a las 19. Con carácter de excepcional, el próximo viernes 3 de julio los trabajadores podrán desarrollar su actividad en horario corrido hasta las 18. Falleció en Paraná el camionero brasileño que había sufrido un choque en la Ruta 6. Falleció el camionero brasileño que había resultado gravemente herido tras un choque de dos camiones ocurrido en la ruta provincial 6 en el departamento Tala. La víctima fue identificada como Faison Cantares da Silva, de 42 años, quien permanecía internado en la unidad de terapia intensiva del Hospital San Martín de Paraná desde el día del siniestro vial.
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2: Noruega, Francia y México pasaron a octavos de final del Mundial de Fútbol. Los noruegos vencieron 2-1 a Costa de Marfil. El seleccionado francés goleó 3-0 a Suecia y el conjunto mexicano superó 2-0 a Ecuador. Hoy jugarán a partir de las 13 Inglaterra contra Congo. A las 17 lo harán Bélgica y Senegal. Y finalmente a las 21, Estados Unidos jugará ante Bosnia.
1: Datos del tiempo.
2: 4 grados 6 décimas es la temperatura, humedad 83%, presión 1008 decimal 5. Viento en calma, visibilidad 15 kilómetros, cielo mayormente nublado a las 7:04 minutos.
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0: Muy buen día, muy buen día. ¿Cuántos 4 minutos nos están separando ahora de las 7 de la mañana en la República Argentina de este día miércoles? Ya primero de julio de 2026 en todo el mundo. Mi nombre es Nico Yacoy. Esto es Primer Round en el muy lindo aire de Radio Nacional AM870. Hasta las
1: 10 de la mañana.
0: María Fernanda Heras, muy buen día, bienvenida, ¿cómo le va?
1: Buen día, muy bien. No quiero escuchar memes de julio porque algo que me pone de muy mal humor. No,
2: llamando uno yo.
0: Llamando uno. Está muy bien. ¿Ustedes de memes llevar?
2: Sí. Sí.
1: ¿Cobrará algo?
2: Sticker también.
0: ¿Julio Bárbaro?
1: No, el otro Julio. El Julio Español por...
2: Escucha. Ahí está, ahí lo tenemos.
0: Que tengas un Julio. No, me gustaba el de Julio Bárbaro. Digamos. Tengas un Julio Bárbaro, después no sé qué es un Julio Bárbaro.
3: A mí me gustaban los. Buen día. A mí me gustaban los memes, pero ya está. El mismo chiste, reiterado.
0: Sí. No, ya está.
3: 10 años
0: ya,
3: seguidos.
0: Ya
3: basta.
0: Pasó. Totalmente.
3: Busquemos otra cosa.
0: Total. Busquemos otro Julio, ¿no es cierto? Basta. Sería. ¿Qué Julio podemos poner?
1: Bueno, de Julio sí arranca con mucho frío, Nico. Porque hoy, digamos, estos días fue simplemente un aperitivo de lo que viene.
0: No, sí,
1: de lo que se viene y ya mañana. Porque mañana vamos a arrancar con 1 grado de mínima.
0: El que advierte no es traidor, así dicen, ¿no es cierto?
1: Totalmente.
0: Y estamos advirtiendo. Prepárense porque sí, mucho frío. Ahora te escuché tempranito cantar los 5 grados y serenos para la ciudad de Buenos Aires y la poca visibilidad, que es otro de los factores del día a tener en cuenta particularmente, ¿no?
1: Sí, que ya se está dando esto de la visibilidad en algunos servicios, como por ejemplo de los trenes. En un ratito lo va a estar ampliando Romy, que están con el trabajo mucho más reducido por el tema de la visibilidad y algunos accidentes también. Así que a tener precaución por sobre todas las cosas.
0: Nos cruzamos en los pasillos del primer piso con Fernanda, casi
1: me
0: nos chocamos corriendo. ¿Por qué?
1: Porque no me imaginé que me iba a cruzar con alguien y encima con un jefe. Pero
0: no.
1: Qué rápido que hiciste.
0: Y porque tenía que los chicos abrir la cocina para guardar la comida, la vianda, como los nenes, ¿viste? Después que no almuerzan, si no.
1: Pero qué velocidad, porque arrancaste como si no hubiese pasado nada.
0: Por supuesto.
1: Y 4 en punto.
0: Y 4 arrancamos. Corremos, voy a la oficina, saco la computadora, vengo a la enchufo, hacemos toda la previa.
1: Ahora, ¿no? Yo quiero saber qué había en ese tupper.
0: En ese tupper había pan de carne.
1: Ah, mira qué bien.
0: Había arroz, que es la dosis de hidrato, y había para las verduras, esta es la parte más fea,
1: ¿qué?
0: Coliflor y el otro, ¿cómo
3: me
0: es?
3: Encanta.
0: Y brócoli.
3: Me encanta. Pero ¿cómo lo comes, coliflor? Hay que ponerle onda.
0: Yo no le
3: lo pones servido y nada más, ¿no? Eso es aburrido.
0: Al vapor y nada más.
3: Después del vapor lo pones en una sartén.
0: No, y me lo haces fritar.
3: No le pones aceite. Mm. Le tirás un poquitito de curry o ajo.
0: Ajá.
3: Chiqui chiqui, o ají molido,
0: chiqui,
3: o pimienta.
0: Sí, chiqui chiqui, voy a hacer chiqui chiqui
3: con
0: acá
3: la
0: en la cocina.
3: Sartén, adelante atrás, se quema un poquito y ya.
0: Yo pongo todo eso que traje en un plato en el microondas y se acabó la historia.
1: Sí, ahora para...
3: El secreto está
1: cuando
3: en el
1: nombró el pan de carne.
3: Ese
1: ahí
3: lo hizo él.
1: Obviamente.
0: Nada hice yo de eso.
1: La...
0: Bueno, no, ahora sí, hice el arroz e hice la verdura.
2: Chiqui chiqui está en cáncer por la selección. Chiqui chiqui.
0: ¿No es cierto?
2: Chiqui chiqui.
1: Chiqui chiqui, ¿viste la está pasando?
2: Ayer comieron un asadazo. ¿Viste? Cuarto asado que se manda a la selección. Siempre lo publica en su feed, sería, ¿no? De Instagram. La verdad que se mandan lindos asados.
0: Lindos y ricos y no le escatiman a nada.
2: A nada.
0: Chura y todo.
1: Los muchachos está bien de la selección, pero él como si nada estuviese pasando.
0: Está bien, bueno, está bien. Con
1: una sonrisa.
0: Está pasando, vamos a ver cuándo vuelvo. Lo decís por el chiquitapio botón, ¿no?
1: Totalmente.
0: Efectivamente. 8 minutos ahora de las 7 de la mañana. ¿Qué hay que saber? Diego Santilli asumió como nuevo jefe de gabinete. La jura se realizó en el Salón Blanco de la Casa Rosada con la presencia de legisladores y ministros. También asistieron 13 gobernadores que antes de la ceremonia se reunieron con el flamante jefe de gabinete. Terremoto en Venezuela, a 6 días del doble sismo que azotó al país, el gobierno elevó a 1.943 la cifra de muertos y más de 10.500 la de heridos. La ONU calcula que hay 50.000 desaparecidos y alertó por la falta de alimentos, refugio y atención sanitaria. En el estado de La Guaira, decenas de miles de personas quedaron en la calle. Reunión con legisladores en Casa Rosada. El presidente Javier Milei convocó a diputados y senadores del oficialismo a un encuentro en Casa de Gobierno para repasar las prioridades parlamentarias. La reunión se realizará a las 9:30 en el Salón Héroes de Malvinas. El presidente Javier Milei participó del aniversario por la independencia de los Estados Unidos. El jefe de Estado fue invitado a la celebración por los 250 años de la independencia de ese país en la residencia del embajador en Buenos Aires, Peter Lamelas. En un encuentro en el que se presentaron funcionarios del gobierno, del Poder Judicial, empresarios y periodistas, Lamelas afirmó que se encuentra en el país para fortalecer la alianza entre Washington y Buenos Aires. Es la primera vez que un jefe de Estado argentino es invitado a la celebración. Pruebas Aprender 2025. El gobierno aseguró que los estudiantes alcanzaron en lengua su mejor resultado en una década. El Ministerio de Capital Humano informó que el 76,9% de los alumnos de sexto grado alcanzó niveles satisfactorios y avanzados y que el 4,9% quedó por debajo del nivel básico. La cifra refleja una mejora de 10 puntos con respecto a la evaluación del año 2023. El gobierno traspasó a privados 1.871 kilómetros de rutas nacionales. Las concesiones, que tendrán una vigencia de 20 años, incluyen tramos clave para la producción y la logística en las provincias de Buenos Aires y La Pampa. Falleció el músico Daniel Melingo, integrante de Los Abuelos de la Nada y cofundador de Los Twist. Melingo murió ayer a los 68 años, luego de 4 décadas de reconocida trayectoria. Rodrigo Ruiz, muy buen día, bienvenido. ¿Cómo le va?
2: Buen día, Nico, para vos, para todos. Bueno, el Mundial es que sigue su curso. Ayer, gran triunfo de Francia. Para mí, el candidato a llevarse la Copa del Mundo. Ya lo dije hace rato esto.
0: Sí, lo dije.
2: Usted
0: lo dijo.
2: Ya lo sabe.
0: Dijo hace cuernos, se cruza de pie, bueno, se toca la parte, todo junto usted cuando
2: y
0: dice eso.
2: Y para mí, México ayer demostró que también está, no te digo para pelear ahí, pero de los dos equipos de Francia y México, de todos estos 16 avos, lo mejorcito que vi fueron... Bueno, jugamos todavía. Jugamos el viernes.
0: Pero venimos jugando.
2: Te hablo de ahora del mata-mata. Te hablo del mata-mata.
0: Sí, ya sé.
2: Del mata-mata.
0: Pero él tiene que hacer una interpretación comprobante.
2: Porque acá, ¿qué es lo que pasa, Nico? Acá o ganás o te vas.
0: Sí, eso
2: sí. Entonces, no es como la fase de grupo. Salvo cuando tengas alguna urgencia. O te van, sí. Y bueno, ayer en el protagonismo, México y Ecuador, un partido se jugó tarde porque llovió, se atrasó una hora. Terminó la madrugada argentina, México aprovechó la localía, estaba el Estadio Azteca repleto y bueno, tiene un muy buen equipo, muy bien trabajado, con mucho tiempo. Fue el equipo que más trabajó con anticipación. El Vasco Aguirre los tuvo un montón de tiempo, Nico, a todos los futbolistas, que la gran mayoría juegan en su liga, en la Liga Mexicana. Y bueno, tienen en su goleador el emblemático Raúl Jiménez, que ayer hizo el segundo gol. Y bueno, la verdad que es un equipo para tener en cuenta, que le va a costar a muchos. Hoy será el rival de México, es Inglaterra o Congo, partido que va a estar por nuestro streaming en Radio Nacional. Así que ese va a ser uno de los partidos de hoy. Y por supuesto, atentos a lo que va a pasar con la selección argentina, que entrena cerca del mediodía, a puertas cerradas. La buena noticia es la recuperación de Cuti Romero, que hasta ahora era duda. Ajá. Junto a Nicolás Otamendi. Así que después, si querés, Nico, damos el equipo.
0: Sí.
2: Que se va a entrenar un ratito a las 11 a puertas cerradas, y a las 4 de la tarde viaja hacia Miami, en donde va a haber una marea de argentinos.
0: Ya... Estaban pidiendo 30.000 personas, ¿no es cierto? Entran en el Fan Fest. Estaban pidiendo, por favor, que fuésemos temprano, si fue el mosquito.
2: Sí.
0: Ya quisiera, temprano, porque nos ganaron los colombianos la otra vez.
2: Sí,
0: que vayamos, que jugamos antes, incluso.
2: Sí, lo bueno es que vamos a jugar con Cabo Verde, que no tiene mucha mucha gente, mucha hinchada. Pero sí, Nico, atención a los que se quieran colar y el tema entradas. La AFA estaba trabajando en el tema remanentes, con FIFA, a ver si había un par de entradas más. Pero bueno, ya hay 4 argentinos que se colaron en un partido de Argentina, los agarró la cámara y los metieron presos y van a ser deportados.
0: Bueno, merecido. ¿No es cierto? Perdón, pero
2: sí, no
0: es cosa de hacer. Además que vamos todos...
2: Hicieron trampa.
0: Lo que les falta es que vayan ahí a robar, como la cantante esta, ¿cómo era?
2: ¿Quién?
0: La hija del cantante este, ¿cómo es? De Diego Torres. Es ella,
1: ah,
0: ¿no?
1: Ah,
0: no. Ufanarse de afanar, ¿no? Sí, bueno, entonces eso está muy mal. No, lo que me impresionó fue... Lo que me impresionó en Japón, Lo que me impresionó fue lo del Dibu, ¿no es cierto? Escucharlo contar su proceso de... mejora, ¿no es cierto?
2: Sí, la lesión. Entonces,
0: que se pasaron noches drenándole el dedo, ¿no? La verdad que solo ellos saben, ¿no?
2: Eso habla,
0: solo
2: habla muy bien de...
0: Ellos saben...
2: Sí, habla muy bien de su amor propio y lo que, el hambre que tiene Nico, pero más allá de haber ganado todo lo que ganó, todavía quiere seguir. Y eso está bueno.
0: Totalmente. Andrea China Valdivieso, muy buen día, bienvenida. ¿Cómo le va?
4: Buen día, Nico, a todo el equipo, a los oyentes, muy bien. Con muchos caminos por donde ir. En esta mañana planteo tres ejes. Primero, el caso Agostina, claro está que lo seguimos de cerca, pero hay un compás de espera, hay una definición del fiscal Garzón pendiente respecto de la indagatoria de la última detenida. Hablamos de Marianela Palmero, detenida el jueves pasado y todavía no indagada por el fiscal. Es extraña esta demora, eso es cierto. También Claudio Barrelier, principal acusado del homicidio triplemente calificado de Agostina, que pidió ampliar la indagatoria. Su abogado dijo que seguramente mañana lo va a recibir Garzón. Y por ahora esas, las no novedades, serían porque falta mucho que responder desde dentro de la causa. Por otro lado, una escalada en la violencia juvenil, otra vez representada en 4 casos, 2 emboscadas en Bedia y en Formosa, planificada por chicos de 14 a 17 años contra amigos por problemas personales, ¿no? Emboscadas dentro de casas, de patios, que preocupa también en Puerto Rico, en la provincia de Misiones, en donde...
0: Son chicos de... A ver, ¿qué problemas? ¿Son problemas personales o son pichones de pandilla? Porque la manera de reaccionar no es.
4: Es violenta, puede
0: complicarse,
4: es de torturas.
0: Por eso. Puede complicarse una cosa en un recreo y el problema personal, no sé, a la salida del colegio, pero esto es otra cosa.
4: Chicas que le ponen likes en las redes al novio de otra y por eso la emboscan y le pegan.
0: Y
4: eso, digo, me parece que acá hay estos ajustes de cuentas en
0: ya hay
4: menores.
0: Un concepto de ajuste de cuenta embrionario ahí que es peligroso y habrá que...
4: Y de hacer sufrir.
0: No quiero decir familiar, pero el entorno ambiental por lo menos es lo que va a haber que investigar, porque ¿qué mamó esta gente?
4: Exactamente. Y en Puerto Rico, Misiones, un ataque muy similar al de Fernando Báez Sosa, pero entre chicas también, ¿no? Entre jovencitas. Eso, por un lado, en Neuquén, un episodio con un arma, un chico que va al colegio con un arma, dispara contra sus compañeros, hiere a uno, y eso sí, también es preocupante respecto a las armas en los colegios. Y el último eje que trazo tiene que ver con el juicio por la desaparición de Loan Danilo Peña, que ayer dejó realmente una emocionalidad en quienes hemos llegado a las palabras tanto de José como María, sus papás, diciendo el papá que lo engañaron, diciendo lo nerviosos que estaban Laudelina y Benítez, que son justamente hermana y cuñados de él, y María diciéndole a los imputados que por favor le digan qué hicieron con Loan.
0: Porque él no perdió el hijo nada más.
4: No.
0: Perdió toda la familia.
4: Perdió a toda la familia. No, incluso un alejamiento con Catalina, con su propia madre, de la que también sospecha.
0: Muy bien, 18 minutos ahora. No, muy mal en realidad.
4: Muy mal.
0: 18
4: muy
0: minutos mal. De las 7 de la mañana. Cecilia Diwan, muy buen día, bienvenida. ¿Cómo le va?
3: Buen día, Nico. Hoy vamos a profundizar la situación en Venezuela, un día más, a una semana de este doble sismo, donde según el reporte oficial hasta ahora hay reportados 2.000 muertos, 10.500 heridos, hay 16.000 personas reportadas oficialmente como desaparecidas y como venimos hablando la cifra se eleva a mucho más. Como contábamos también,
0: los heridos es lo mismo, ¿no es cierto? Porque es el herido reportado que ha necesitado algún tipo de atención después.
3: Sí. La situación, la verdad que a una semana se va profundizando y agravando la crisis porque, por un lado, se va perdiendo la esperanza de seguir encontrando sobrevivientes y, por otra parte, hay un colapso en cuanto a la falta de equipamiento para seguir removiendo los escombros y también para encontrar a las personas que fallecieron y que están bajo los escombros, que es, digamos, muy desesperante. Las familias están absolutamente desbordadas. Hay un cordón de seguridad en las zonas más afectadas afectadas, que está impidiendo a las familias acercarse. Se están generando ahí revueltas entre la población civil protestando contra las autoridades, intentando ingresar. Y te voy a contar
0: eso, que
3: el
0: bárbaro,
3: caso,
0: ¿no es cierto? Y es una secuela de otras protestas, me parece también, ¿no es cierto?
3: Sí, es
0: o
3: una
0: la catarsis de otros años y años.
3: Exacto, eso. Es también eso en una Venezuela donde el día de ayer hubo una esperanza. ¿Por qué? Porque encontraron un nene de 3 años. Sí. Cleber Morán estuvo 6 días bajo los escombros. Este nene estaba bajo una estructura de concreto muy grande que no podía ser removida, y un equipo jordano de rescate logró sacar la placa,
0: claro,
3: de concreto
0: que
3: impedía
0: hizo,
3: acceder a
0: pero
3: él.
0: Pero que a la vez le hizo cuevita.
3: Claro, sí.
0: ¿No es cierto? Lo salvó y dificultó su hallazgo, pero lo salvó.
3: Pero esta falta de equipamiento que hay dificulta muchísimo. Entonces se está sacando con las propias manos de los ciudadanos,
0: sí, claro,
3: y de los rescatistas.
0: Sí, total.
3: Kilos y kilos de concreto para poder acceder a las
0: personas. Bueno, recordemos el llamado desesperado por sus propias redes sociales del futbolista argentino Trejo, uh-huh, pidiendo máquinas con especificidad técnica. Necesito tal y cual ahora mismo en tal edificio de La Guaira, ¿no es cierto? Encontraron después su familia.
3: La carencia
0: fallecida
3: de equipamientos es total. Se necesitan desde cámaras geotérmicas. Sabés que hay una tecnología, uh-huh, que a través del georradar se puede conocer qué hay debajo del suelo.
0: Claro.
3: Y eso está faltando. Esos son equipamientos carísimos.
0: Es una suerte
3: que
0: de radiografía que se hace, ¿no es cierto?
3: Exacto.
0: De los escombros, donde más o menos podés identificar, pensar las valijas en el aeropuerto, digamos.
3: Sí, lo que hace la tecnología geotérmica no te muestra qué es lo que hay abajo, sino la composición de la tierra. Entonces, a través de eso, los especialistas,
0: claro,
3: técnicos
0: pueden
3: determinar qué hay y se decide excavar ahí o no. Bueno, todo esto, claro, falta en Venezuela.
4: Por diferencia de,
0: claro,
4: de temperatura.
0: Sí, tremendo.
3: Todo esto no está. Entonces, la situación es muy compleja, pero bueno, la aparición con vida de Cleber, que, a ver, está en una situación muy grave de salud.
0: O la habrá en muy poca cuantía en la medida que,
3: claro,
0: llega como donación o auxilio
3: llegar
0: los contingentes internacionales. Porque si sucediera acá, Dios no lo quiera nunca, tampoco tendríamos. ¿No? Lo que está faltando en Venezuela, más allá de estas especificidades que son de tecnologías por ahí más propias, este tipo de cosas
3: que no estaba preparada
0: Venezuela
3: para
0: acostumbrada a vivir, es predisposición, coordinación, ¿cierto? El todo no está,
3: sí,
0: mucho antes que la cámara geotérmica.
3: Hay equipos que están llegando a Venezuela que te cuentan, como hablamos aquí en este programa, que hay coordinación, y hay otros equipos que te dicen tardamos 2 días,
0: sí,
3: en que nos chequen y nos permiten comenzar a trabajar.
0: Totalmente.
3: Entonces, digamos, las versiones y lo que se escucha son distintas.
0: Estabas diciendo sobre el estado de salud.
3: El estado de salud de Cleber es grave, tiene contusiones fuertes y fue trasladado desde La Guaira hacia Caracas a un hospital de alta complejidad y lo están tratando así.
0: María Fernanda Heras.
4: Vos lo pedís, vos lo tenés.
0: Pero sí.
4: Ayer habíamos
0: que
4: cerrado.
0: Yo me parece que ya viví este momento.
4: Esa, sí. Muy bien, claro, del famoso déjà vu. ¿Qué es lo que sucede con el cerebro cuando nos pasa esta situación? Que vos decís, pero yo esto ya lo viví.
0: Qué bárbaro, pasa un montón.
4: Un montón. ¿Te,
0: sí,
4: pasa mucho?
0: No, ahora pienso que hace bastante que no me pasa.
4: Ah, bueno, porque
0: porque es muy grave si te pasa mucho.
4: No,
0: ay,
4: no
0: me pasa.
4: No.
3: Es una falla en la
4: máquina, bueno, te voy,
0: claro,
4: a decir a la película. Te voy a anticipar un dato, porque le suele suceder más a los adolescentes.
0: Ah, por eso me pasa un montón.
4: Claro.
0: Me cambiaba, viste, en función.
4: Qué,
0: claro,
4: digo, qué envidia.
0: Totalmente.
4: Que le pase tanto. Bueno, para la ciencia es como un error elegante del cerebro.
0: Ahí
4: vamos
0: va
4: a estar hablando de estos déjà vu. ¿Qué opina la ciencia?
0: Lo tiene muy laburado, entiendo, Freud, ¿no es cierto? Y lo llama, como decíamos, psicopatología de la vida cotidiana. Después,
4: sí,
0: después vamos a lo... No, y es una de las fugas, ¿no es cierto? Se dice del inconsciente, pero eso en un encuadre, que es el del psicoanálisis.
4: Y mucho más antiguo. La ciencia ha avanzado con esto, pero no logra descifrar qué es lo que sucede en ese momento, porque, uh-huh, les cuesta mucho poder poner
1: en el momento de la investigación un déjà vu. Lograr.
0: Ah, claro. Tener... Ah, estudiarlo in situ. Claro. Claro, tenés que andar con un casco hasta que te sucede.
1: Es muy difícil. Entonces, claro. La ciencia tiene como.
0: Como un holter, pero como un holter de déjà vu.
1: Exacto. ¿Y a quién se lo pones? ¿A quién le va a dar? ¿En qué momento? No, porque claro. tampoco hay. Tampoco te dicen, bueno, se da si te pasa esto, esto y esto.
0: No, no.
1: No, te da en cualquier momento. ¿Y por qué? Bueno, de esto vamos a estar hablando un poquito. Y le preguntamos a los oyentes
0: sí.
1: si han tenido déjà vu, si suelen, porque también tiene que ver con la persona.

0: correctas, podemos decir.
1: Eso está, tal cual, tal cual, tal cual. ¿Cómo amanecimos, bueno, Romy?
0: Bueno, es una mañana que arranca primero con mucha precaución en todos los accesos a Capital Federal. La visibilidad de conducción está reducida por la presencia de bancos de niebla. Afecta a toda la autopista Panamericana, Oeste, Richeri, Buenos Aires, La Plata. Así que utilizar luces bajas encendidas y estar bien atentos a la conducción. Sumado a que hay un choque en Panamericana, en el ramal Pilar, kilómetro 39.5, mano a General Paz, genera demora sobre la traza de la ruta 8, así que precaución. Y después otro incidente de tránsito en acceso oeste, kilómetro 26, en sentido hacia autopista Perito Moreno. Hay demoras en la zona de Castelar, Morón, todo en sentido hacia la Ciudad Autónoma de Buenos Aires. Y una General Paz al rojo vivo, sobre todo en los barrios de Mataderos y Liniers, los primeros barrios, en sentido hacia Lugones, hacia el Río de la Plata. Está nevando, Nico, en distintos sectores de la República Argentina. Bienvenida a la nieve, sí, aparte para la temporada invernal.
1: Totalmente.
0: Bueno, Ruta Nacional 40... todo lo que es el camino de Siete Lagos, ajá, hay hielo en la calzada, equipos barrenieves trabajando, hay que ir a baja velocidad. Lo mismo ocurre con una calzada húmeda por sectores entre San Martín de los Andes y Junín de los Andes, mucha precaución. Y lo mismo se da en la zona de Cuesta de Mendaña, Rinconada y San Ignacio. Ajá. En todos estos puntos hay presencia de hielo. Son lugares en Neuquén, con lo cual hay que transitar con muchísima precaución. Además, en la Ruta Nacional 40, en la zona de Pampatril, está nevando. Es impresionante ver cómo ya está cayendo la nieve. Así que, bueno, mucha precaución a la hora de desplazarse y recordar que es obligatorio la portación de cadenas. Esto ya lo venimos diciendo, entonces hay que llevarlas para evitar inconvenientes y poder desplazarse sin problemas. Después, en Chubut, en la Ruta Nacional 40, el tramo que va entre Tecca y Gobernador Costa, también hay hielo en diferentes sectores. Equipos viales trabajan en la distribución de solución salina para poder sacar el hielo. La calzada está húmeda, resbaladiza, así que mucha precaución. El paso Cardenal Zamore y Pino Achado, si todo va bien, se van a estar habilitando a partir de las 9 de la mañana. En Mendoza, el paso Cristo Redentor sobre la Ruta 7 también habilita a las 9 de la mañana, opera hasta las 21 horas. Recordar que la barrera para poder subir, ascender a la montaña, se cierra en Uspallata a las 19 horas. Así que estar atentos en la planificación de los viajes y la logística, sobre todo el transporte de cargas, ¿no? Que pasa al país trasandino llevando alimentos y demás, así que eso tenerlo bien en cuenta. Y el paso Pehuenche sobre la ruta 145 en Mendoza, hoy va a estar habilitado entre las 13 y las 19 horas. Viste que venimos contando que va habilitando menos tiempo. Bueno, tiene que ver por la topografía de ese paso que tiene muchas curvas, contracurvas, la nieve, entonces tiene menos horario de operatividad, estar atentos a esta situación. Y lo último que sumamos es en Entre Ríos, en la Ruta Nacional 18, en el acceso a Seguí y a Viale, en el lugar hay desvíos por obras que se están haciendo, tareas de mantenimiento, así que precaución. Lo mismo en la Ruta 130, en cercanías a Villa Elisa. Los servicios en el área metropolitana de Buenos Aires, volvemos. Trenes, subtes, hipermetro, al momento hoy están todos funcionando a horario, Nico.
1: Romina Wiener, muchísimas gracias y que tengas hermoso día.
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0: Temperatura en nuestra capital, 4 grados 3 décimas. Sensación térmica, 2 grados 5 décimas.
1: Buscan suspender las PASO en Entre Ríos para las elecciones de 2027.
0: Ayer tomó estado parlamentario un proyecto de ley impulsado por el diputado de La Libertad Avanza, Roque Fleitas, que busca la suspensión transitoria para el proceso

0: Electoral 2027 de las elecciones primarias, abiertas, simultáneas y obligatorias.
1: Para justificar la medida, el legislador argumenta razones de eficiencia económica y una desnaturalización de los objetivos originales de la ley.
0: ACMER y AMET concretan hoy un nuevo paro.
1: La medida de fuerza de los gremios docentes prevé también una movilización para reclamar por la mejora salarial y expresar su rechazo al proyecto de reforma previsional que se analiza en el Senado Provincial.
0: Impulsan colecta solidaria para asistir a damnificados por terremotos en Venezuela.
1: La iniciativa es encabezada por Carla Díaz junto al acordeonista y compositora Marcia Müller con el objetivo de reunir fondos que permitan adquirir insumos de primera necesidad para las familias afectadas.
0: La ayuda se canaliza a través de una ONG que adquiere insumos esenciales en las zonas más afectadas.
1: Los interesados en colaborar pueden hacerlo a través del alias carla.bzla.esperanza.
0: Vuelven a postergar parte del aumento de los impuestos a los combustibles.
1: El Gobierno Nacional dispuso una nueva modificación en el esquema de actualización de los impuestos sobre los combustibles líquidos y al dióxido de carbono.
0: En la medida estableció que durante julio solo se aplicará una parte de los incrementos pendientes y que el resto comenzará a regir desde el 1 de agosto del 2026.
2: Datos del tiempo.
1: La actual temperatura en Paraná, 4 grados 3 décimas. La sensación térmica, 2 grados 5 décimas. Humedad 91%, viento del sudeste a 8 kilómetros horarios, cielo algo nublado a las 7:32 minutos.
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4: Están emparentadas.
5: ¿Por qué?
4: Porque la risa es salud y el chiste nos provoca risa. Y la fruta es saludable, así que todo tiene que ver con todo en el universo Ríos.
6: Tiramos mucha fruta.
5: Bueno, María Ríos, tengo que cortarte en este momento.
4: No te Hoy es un día saludable. Hoy es un día saludable, eso por donde lo mires.
5: Está bien.
4: Reírse hace bien, es salud y es el día de la fruta, que hay que concientizar que coman fruta.
5: Usted, que hablando de mandar fruta, es una gran creadora de consignas, una gran creadora de consignas. No sé, invénteme una. ¿Qué prefieren? ¿Las frutas o los chistes, por ejemplo? Podríamos preguntar.
4: Por ejemplo, puede ser, o que nos tiren chistes. ¿Y qué fruta es su preferida, por ejemplo?
6: O chistes que tengan
4: chiste
6: fruta,
4: cortito.
6: Porque hay mucho chiste con fruta.
5: Uy, pero esa es muy complicada. Puede ser. ¿Qué le dijo
4: buena,
5: la banana?
6: Claro,
5: algo así.
6: Por ejemplo.
5: Está bien, puede ser.
6: Ojo, vamos
4: por ejemplo. Sí. Yo no voy a emparentarlo con fruta. Tengo uno cortito que no lo voy a emparentar con fruta, pero depende del sabor, puede ser de fruta.
5: A ver.
4: ¿Cuál es el deporte de mascar chicle?
7: ¿Cuál?
4: El ciclismo.
5: Hasta mañana, Mariel Ríos.
6: Ay, ay, ay, ay, ay, ay.
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0: Esta, ¿cómo que no? ¿Cómo que no? Mira, escuchar, en un momento lo va a decir o no.
1: Ahora.
0: Ahora. Sí. Ah, está, es eso, nos gusta, nos gusta.
2: Sí, al revés. Peor que ayer, mejor que mañana. La canción.
0: La canción como dice.
3: Hoy estoy peor que ayer, pero mejor que mañana. Como que vas empeorando cada día.
0: Es al revés la canción. Saca este tema, saca este tema. ¿No diría distinto según la parte del... Ahora vamos a...
3: No, no.
0: ¿Pone lyrics?
3: No, es una canción loser.
0: Ah, no, no. Yo estoy mejor que ayer, pero peor que mañana. Así sería, ¿no?
3: Esa me gusta.
0: Eso es lo como debe ser. Claro. Bueno, en fin, lo que debemos hacer ahora es, con mucho gusto, visitar los amaneceres provinciales. Empezamos por Puerto Iguazú, provincia de Misiones, con Noelia Villa. Noelia Villa, muy buen día, bienvenida. ¿Cómo le va?
4: Hola, ¿qué tal? Muy buenos días, Nico, a todo el equipo. Bien, acá en el norte misionero, saliendo entre la niebla. Muchísima niebla. En toda la región, 17 grados, 2 décimas en la temperatura, mucha lluvia desde el fin de semana, aquí por toda la región, el sur de Brasil, en la zona de la Triple Frontera. Bueno, hoy vamos a tener una máxima de 25 grados, la humedad está al 100% al tope, desde el fin de semana estamos así, y varios días más que se complica.
0: Bien, ahí Noelia, te perdemos un poquito. Ok. Ok.
4: Hola.
0: Ahí te recuperamos. Bueno, ojo. Entonces, con la niebla, que parece una característica extendida grandemente en el territorio del país hoy.
4: Sí, es así. Bueno, y la lluvia y la humedad, sí. Que la estamos...
0: Bueno, hay Noelia... No, ahí recuperemos a Noelia y vemos cómo hacemos. Nos contaba Noelia Villa de Puerto Iguazú, provincia de Misiones, puntualmente LRA 19, Radio Nacional en esa localidad que, amanece en Misiones con frío, con humedad, pero también con niebla, que es este fenómeno que venimos contando, que está presente en varios puntos lugares del país. Noelia, ahí te recuperamos.
4: Bien, bueno, le estaba comentando la situación del clima acá, porque desde el fin de semana que no para de llover, mucha humedad y la alerta, la alarma en la situación de arroyos, ríos, principalmente el río Uruguay, el río Iguazú, que abarca varias localidades, ¿no? Las zonas ribereñas están bastante complicadas y bueno, las autoridades que dieron por comenzado el fenómeno del Niño oficialmente este fin de semana, ¿no? Principalmente acá en toda la región, les decía, al sur de Brasil, toda la zona de la Triple Frontera, todo Misiones y el litoral también, ¿no?
0: Ajá.
4: Hay un plan de emergencia justamente para estas proyecciones climáticas.
0: Me quedé pensando esto que estoy leyendo sobre que las cataratas tienen 5 veces el caudal normal.
4: Claro, porque, a ver, tiene... El río Iguazú nace en Cerro do Mar, en Brasil, tiene que llover mucho principalmente en la alta cuenca, pero sin embargo depende muchísimo de las 7 represas que hay a lo largo del río Iguazú sobre Brasil, ¿no? Entonces están con mucho caudal, están abriendo compuertas y eso llega en 12 horas o un poco menos, llega con toda su fuerza, ¿no? En el día de ayer, el último registro era de que estaba con casi 5 veces el caudal normal que tienen los saltos, ¿no? Que es de 1.500 metros cúbicos por segundo. Ayer casi estaba en 6.000. Y según el monitoreo que se vigila desde las páginas de las represas brasileñas, bueno, estaba llegando mucho más, iba a aumentar, ¿no? Así que, bueno, en estos momentos están terminando el recorrido para dar la apertura y habilitar los paseos en el Parque Nacional Iguazú, así que estamos pidiendo ese informe por parte de los guardaparques del Parque Nacional Iguazú para saber si se encuentra operativo, principalmente la Garganta del Diablo, ¿no? Porque ayer las imágenes que teníamos de los paseos era que estaba bastante cerca el agua de las pasarelas.
0: ¡Qué miedo cuando se pica eso! Bueno, hay veces en que se ha llevado las pasarelas directamente.
4: Sí, pero fue hace poco. Sí, se tardó, se había llevado gran parte, el 90% de las pasarelas, era muy fuerte la cantidad del agua que llegaba y que se llevó, sí, prácticamente el 90% de la estructura. Tuvieron que armarlo casi desde cero. Bueno, estas pasarelas son nuevitas relativamente, hace 3 años que están, pero para eso hay protocolos, ¿no? Se rebasten las barandas.
0: Claro. Entonces, ofrece menos resistencia, claro.
4: Claro, se cierra el paseo, el parque, hay que ver también por ahí situaciones del circuito superior. Pero bueno, todavía no tenemos información. Hasta ayer estaba todo habilitado.
0: Okay.
4: Sí, y después los protocolos de los comités de crisis que se van armando en varias localidades que están muy cerca del río Uruguay principalmente. El paso San Javier-Puerto Xavier, que une la localidad misionera con Brasil, se ha cerrado por la creciente del río Uruguay, y también por la altura de este río se cerró el paso fronterizo entre Panambí y Puerto Veracruz. Misiones tiene gran parte de su territorio frontera con Brasil, ¿no? Y los cruces en balsa, en Albapose también. Así que el río Uruguay, que ayer presentaba una altura de casi 9 metros, lo normal es de 4 metros, imagínense,
0: mirá,
4: ¿no?
0: Mirá. Noé, quedamos muy pendientes entonces de lo que sucede, cualquier novedad que tengas respecto incluso, ¿no es cierto?, de los permisos y los horarios para visitas, etcétera, nos vas avisando, dale.
4: Sí, muy bien, será hasta pronto.
0: Que tengas lindo día. En Noelia Villa, de LRA 19, Radio Nacional Puerto Iguazú, provincia de Misiones. Y nos vamos ahora a Malargüe, provincia de Mendoza, con Cecilia Di Cesare. Cecilia Di Cesare, muy buen día, bienvenida, ¿cómo le va?
1: Muy bien, muy buenos días, Nicolás, para vos, para todo el equipo y para toda la audiencia de Nacional en todo el país. Acá hemos amanecido con la ciudad de Malargüe vestida de blanco, ¿eh? Un lindo manto, ha amanecido nevando, una ciudad bastante más tranquila, con menos movimiento, sin actividades escolares presenciales, porque han sido suspendidas. Anoche lo sabíamos, ¿eh? Las autoridades de Defensa Civil y de la Dirección General de Escuelas tomaron esta decisión porque se advertía el fenómeno, no solamente para Malargüe, que estamos en el extremo sur de la provincia de Mendoza, sino en la vecina ciudad de San Rafael y en la zona de Valle de Uco, se da la misma suspensión de actividades para el turno de la mañana. No es mucho lo que está nevando, la acumulación es poca, pero la ciudad ya luce diferente vestida de blanco. No es la misma la situación en la zona de cordillera, que es donde realmente se necesita la nieve, que en este momento no está nevando. Está nevando más que nada en el llano, de los 2.000 metros del primer cordón montañoso hacia abajo, es decir, que más que nada en la ciudad tenemos la nevada. Ciudad, alrededores y zonas rurales, pero no en los altos picos montañosos, que es donde estamos esperando, claro, las nevadas para la apertura de la temporada de invierno como corresponde.
0: Totalmente, totalmente. Y todo esto en el contexto de un paro petrolero, Cecilia.
1: Claro, hay un paro de actividades que lo ha encabezado el Sindicato de Petroleros Jerárquicos de toda la zona Cuyo, en distintos puntos de Mendoza, y se ha sentido fuerte en el día de ayer en Malargüe con parate de actividades, parate en la producción petrolera, en los distintos yacimientos que estuvieron sin actividades. Es un paro que manifiesta disconformidad, especialmente hacia la empresa YPF en este momento, pero se van a venir reclamos hacia otras empresas, es por el tema de los despidos que se vienen dando en el sector, justamente en el marco de la implementación del Plan Andes. Este plan, bueno, se viene implementando de hace un tiempo a esta parte. YPF se está desprendiendo en Mendoza de lo que se denominan las áreas maduras convencionales del petróleo, que viene, digamos, desarrollándose y explotándose hace mucho tiempo, las ha vendido a otras empresas. Y, por supuesto, estas empresas, al no tener la misma espalda o el respaldo económico que YPF, ha ido reduciendo personal. Entonces, bueno, este es el reclamo, es el planteo no solo a la empresa, sino también para que gestione por los trabajadores al gobierno de la provincia de Mendoza. Una situación bastante delicada, por cierto, y dicho sea de paso.
0: Cecilia, muchísimas gracias. Que tengas lindo día.
1: Igualmente para ustedes, gracias por llamar.
0: Un beso grande, Cecilia Di Cesare, de LB19, Radio Nacional Malargüe, provincia de Mendoza.

0: Bueno, sigue el debate sobre la canción, ¿eh? Sobre si es optimista o pesimista. Ahí no está, pero efectivamente la canción es pesimista.
1: La canta La Mosca, que es un grupo, ¿no?, bien arriba, ¿no?
0: Y claro, pero te cantan arriba cosas. Mirá que te va entrando el pesimismo sin darte cuenta. ¿O no? Eso es lo que tiene la canción. Eso es lo que tiene la canción como poder, ¿no es cierto? Uno está cantando, oh, mirá qué lindo. Y después resulta que te están envenenando poco a poco.
1: Tiene como esta banda tiene como muchos hits de cancha.
0: Sí, claro.
1: La Mosca.
0: Sí, claro, sí, claro. Bueno, nuestros oyentes nos están escribiendo, ¿a dónde?
2: Al 113-870-7485. 113-870-7485. Recibimos el mensaje de Jorge, ajá, de Rosario, Santa Fe. Dice, me pasó mil veces de tener déjà vu, de sentir que los momentos ya los viví. Hace una linda mañana, los escucho desde mi trabajo en la ciudad de Rosario. Yo vivo en la ciudad de San Lorenzo. Muchas gracias por su mensaje. Violeta, que es una oyente fiel, dice, muy buenos días, buen julio, los escucho, soy Violeta Pons, desde Ibicuí, soy fanática de Julio Iglesias.
0: Ah, creí que de Julio Bárbaro, iba a decir, no, buen julio, Julio Iglesias, no Julio Bárbaro, claro.
2: Está muy bien.
0: Y sí.
2: Vos sabés, una rapidito y al pie, ¿cuál es la fruta más paciente?
0: La espe.
2: Muy bien.
0: Que algo de espe tiene que haber, pero no sé qué fruta.
3: La pera.
0: Ah, la espera.
2: Muy bien.
0: La espera. Mira qué va. ¿Ves? Muy bien. O eso porque hoy es el Día Nacional, Internacional, Mundial, Universal de la fruta y del chiste, las dos cosas, ¿no es cierto? Usted tiene uno. Chiste sobre fruta.
3: Me vas a arruinar la carrera. Sí. Ok. Hay manzana en la parada del colectivo. Se le acerca otra manzana y le dice.
0: Sí.
3: ¿Hace mucho que espera? No, manzana.
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0: César Tapia, muy buen día, bienvenido. ¿Cómo le va?
1: Nico y equipo, ¿cómo andan? Buen
0: bien,
1: día.
0: Muy bien, muy bien. Acá en el día, ya lo vio, ¿no es cierto? Es el día del chiste y también de la fruta. Si tiene algún chiste con fruta, nos lo puede decir. Si no, sigue de largo.
1: No, muchos dicen mucho frío para andar comiendo mandarina o naranja. No sé qué representará eso.
0: Sí, está bien. No, hay que comer cuando hace frío porque te da la vitamina. No, muy mal, está bochado César Tapia. Está bochado. Pasemos a lo suyo, mejor, que son los récords de exportaciones y
1: está la export. Está muy bien.
0: Sí, porque para chistes...
1: No, ni hablar, parece que se dediquen los que saben.
0: Por favor.
1: Bueno, a ver, la relación que tiene que ver con las exportaciones y la presentación ayer de la Rural en la cuenta regresiva que está empezando el día 16 de julio, está relacionada con un punto, que el día 26, el último día de la Rural, va a ser la inauguración, que se hace el día sábado, pero con la presencia confirmada, minutos antes de empezar la presentación ayer, el presidente Nicolás Pino confirmó la presencia del presidente Javier Milei para el 26 de julio. ¿Y por qué lo relaciono con lo que ha publicado el ministro de Economía, Luis Caputo, y el campo y las exportaciones, y lo que ha mencionado a través de la red social X, que entre enero y mayo el sector vendió más de 53 millones de toneladas? Bueno, eso representado en dólares, que tiene que ver con el récord. Bueno, lo relaciono al año pasado, que tiene que ver con la presentación del presidente Javier Milei, llevando algunas noticias,
0: claro,
1: y baja de retenciones y todo lo demás. ¿Qué va a pasar de
0: ya
1: aquí?
0: Ya va quedando como una suerte de marca registrada, ¿no es cierto,
1: claro,
0: César? Que la visita del presidente de la Nación a la sociedad rural en el marco de su inauguración suele tener que ver con algún tipo de anuncio.
1: Es más, el presidente Nicolás Pino, cuando se lo consultó, dijo, bueno, seguramente algo va a anunciar.
0: Claro.
1: De ahí en adelante veremos qué es algo. Lo que sí, este gobierno se ha caracterizado, por lo menos para el sector agropecuario, que ningún anuncio, antes que sea un anuncio, se filtre. Ninguno,
0: sí,
1: de los anuncios,
0: sí,
1: ninguno,
0: sí, sí.
1: Dentro del sector agropecuario se ha sabido antes del anuncio. Así que, bueno, veremos qué es lo que sucede, porque también uno relaciona que este récord de exportaciones y todo lo demás está atado a que el gobierno siempre le ha pedido a los productores, desde el secretario de Agricultura, Iraeta, hasta cada uno de los miembros, bueno, produzcan, que el gobierno va a responder con bajas de retenciones, todo lo demás. Bueno, los números y el propio ministro de Economía ratifican que el campo ha apostado a eso con estos números récords. Bueno, si el campo ha apostado, bueno, hoy por hoy, ¿cuál va a ser la respuesta con respecto, más allá del esquema que han puesto de retenciones,
0: claro,
1: y todo por delante? Así que, bueno, eso es lo que hoy por hoy, de aquí al 26 de julio, será también una línea para ver qué finalmente se toma, más allá
0: eso
1: de todo
0: que decís,
1: lo que pasa.
0: Eso es muy importante,
1: días, ¿no?
0: César, muy importante, porque en realidad también hay una instancia de doble vuelta donde el gobierno podría decir, yo hice tal cosa y ustedes,
1: sí,
0: no jugaron, que es lo que está pasando por ahí en algún otro sector, donde no es que no juegan, pero bueno, está costando volver a acostumbrarse a jugar en una cancha que no está marcada ni inclinada, ¿no?
1: Claro, claro.
0: Bueno, acá el saldo en ese sentido es equilibrado, el gobierno ha hecho,
1: sí,
0: y el campo ha respondido.
1: Sí, totalmente. Quizás, a ver, lo que hoy el campo está mencionando, más allá, son los desafíos hacia adelante. Es más, está llevando a cabo el seminario Axoja y han mencionado que, bueno, que todavía la soja está como muy lejos con respecto, va a terminar con más del 20%, y que ahí lo que mencionan es acelerar esa baja de retenciones, porque de bajar 0,25%, mencionan que desde ese lugar el proceso de las campañas y demás, no uh-huh, los números a veces no pueden terminar de apostar a eso que se quiere acrecentar, no con lo que está. A lo mejor el campo dice, bueno, con estos números se puede seguir en esto, y hoy por hoy lo que se apuesta es a que se puede llegar en los números, ¿no? Podemos producir para tanto X cantidad de toneladas. Entonces,
0: ahí tiene un tremendo desafío la dirigencia del campo, porque si bien nos va a decir que lo que hace es traducir o transmitir demandas de las bases, etcétera, de las bases formamos parte de todos y yo lo que escucho es una cierta comprensión respecto al calendario de baja de de retenciones, por ejemplo, ¿no? Entonces, que no haya una aceleración que termina, haciéndole perder legitimidad respecto de la sociedad general, ¿no es cierto? Un sector que está siendo beneficiado y pide más, y nunca está contento y sigue pidiendo. Sí, bueno, guarda, porque decir otra vez Pino diciendo, ¿no?
1: Claro.
0: Tiene un desafío es finito.
1: Sí, es finito, y más allá de eso, sí, lo que se ha colado, alguno de los temas que más allá de la baja de retenciones y demás, dentro de ese punto que vos mencionás, es ser conscientes de ese lugar. Por otro lado, menciona, bueno, nosotros estamos produciendo alimentos, más allá de ser un negocio, es lo de producir y generar para que ingrese una contraprestación también. Eso es un punto.
0: Sí, y sector que ha sido objetivamente esquilmado en favor de otros mucho tiempo, eso también.
1: No, ni hablar. Y el otro punto sí que está tomando mucho mucho revuelo hoy por hoy tiene que ver con la infraestructura, ¿eh? No solamente de caminos rurales, se ha mencionado mucho el tema de municipios y todo lo demás, y eso hoy por hoy, lo que siempre analizamos acá, Nico, bueno, se produce, ¿por dónde lo transporto? ¿Cómo lo llevo?
0: Claro.
1: Rutas provinciales, rutas nacionales, eso se ha pedido mucho también en el día de ayer, y seguramente el tema de infraestructura va a ser uno de los temas que se va a hablar con respecto a esto, y quizás también tema anuncios más allá de las licitaciones que ya se han anunciado y demás, pero bueno, es otro de los temas obviamente que va a estar en carpeta.
0: Y habrá que encontrarle un poco, ¿no es cierto?, la vuelta, imaginar formas nuevas de enfrentar esos desafíos donde probablemente... el productor tenga que, de alguna manera, estar más involucrado, ¿no es cierto?, en el arreglo de eso, que es muy distinto de pagar un impuesto que después no se ve en el camino rural, por ejemplo, ¿no?
1: Bueno, hay muchos municipios.
0: Está debatiendo sobre eso. Hay aperturas posibles, ¿no?
1: Sí, hay muchos municipios que están haciendo diferentes acuerdos. Bueno, el sábado pasado hablábamos con el municipio de Cañuelas, que ellos en este momento, más allá, algunos tienen el consorcio caminero, otros están teniendo acuerdos con los municipios donde arreglan ellos, llevan las facturas, paga el municipio, descuentan el 75% de los impuestos. Bueno, en esto que decís, hay formas, pero bueno, hay que encontrarlas desde cada uno de los lugares, más allá de que en algunos casos siempre quedó en el tema infraestructura y red vial, no me arreglás, no te pago, porque el municipio de Cañuela llegó, según lo que mencionaron los productores, de la misma rural cuando se reunieron, dijeron que habían tenido una morosidad del 80 o 90%, que no tenían recaudación, pero también los productores decían, si no me arreglan, yo no pago. El ida y vuelta era ese.
0: Totalmente. César Tapia, como siempre, muchísimas gracias y que tengas el hermoso día.
1: Gracias, igualmente para ustedes, Nico. Abrazo grande.
0: Abrazo grandote, les decía, es César Tapia.
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8: Temperatura en nuestra capital 4 grados 3 décimas, sensación térmica 2 grados 5 décimas.
9: Anuncian un refuerzo del frente frío.
8: El Servicio Meteorológico Nacional informó que se prevé que las temperaturas bajen nuevamente durante la madrugada del viernes y durante el fin de semana.
9: En Paraná, La Paz, Diamante, Nogoyá y Villaguay se anuncian temperaturas mínimas de entre 4 y 6 grados hasta el jueves, con máximas entre 12 y 16 grados.
8: En tanto, para este viernes se pronostica un grado de temperatura mínima y 13 de máxima.
9: Por su parte, el fin de semana la temperatura mínima será de 2 grados.
8: El Niño en Entre Ríos coordinan acciones preventivas con municipios por el riesgo de crecidas.
9: El Niño en Entre Ríos llevó al gobierno provincial a reforzar las acciones preventivas junto a municipios de distintos departamentos con el objetivo de anticipar el impacto que podría generar el fenómeno climático durante la próxima primavera.
8: La estrategia contempla el monitoreo permanente de las cuencas fluviales, el análisis de mapas de riesgo y la coordinación de medidas para responder con mayor eficacia ante eventuales emergencias.
9: 7 detenidos y más de 860 dosis de cocaína secuestradas en Paraná.
8: La Dirección General de Drogas Peligrosas realizó ayer un allanamiento en el barrio Lomas del Mirador 2 de la ciudad de Paraná en el marco de un operativo contra el narcomenudeo.
9: Como resultado, fueron detenidas 7 personas y se secuestraron 863 envoltorios de cocaína listos para su comercialización. Además de marihuana, dieron efectivo y numerosos elementos de interés para la causa.
8: La Procuración pidió a la Corte que le quiten la pensión vitalicia a Cristina Kirchner por su condena en la causa Vialidad.
9: En un dictamen de 13 páginas, el jefe del Ministerio Público Fiscal, Eduardo Casal, sostuvo que la decisión de la Cámara de Seguridad Social desconoce la inhabilitación derivada de la condena firme por corrupción contra la expresidenta.
4: Datos del tiempo.
8: Temperatura en nuestra capital 4 grados 3 décimas, sensación térmica 2 grados 5 décimas, la humedad del 91%.
9: La presión es 1009, el viento del sudeste a 8 kilómetros horarios.
8: La visibilidad 15.000 metros, cielo algo nublado a las 8 de la mañana, 2 minutos.
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8: Información necrológica. Falleció en Ramírez a la edad de 89 años la señora Juana Luisa F.L. Viuda de Bill. Los restos de Juana Luisa F.L. Viuda de Bill son velados en sala de velatorios de calle Urquiza 512 y serán inhumados hoy a las 16:30 en el cementerio municipal de Ramírez, previo oficio religioso en la sala de velatorios a las 16. Atención de Empresa Don Pacheco, de Alejandro Lind e Hijo.
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0: Bien, 3 minutos nos separan ahora de las 8 de la mañana en la República Argentina de este miércoles, que ya primero de julio de 2026 en todo el mundo. Esto implica que empieza la segunda mitad del año.
1: Correcto.
0: Ajá, muy bien.
1: Sí, sí, me salió muy Susana. Sí,
2: sí, correcto.
0: Totalmente.
1: Vamos
0: no sé,
1: arrancando.
0: No sé, porque Susana, ¿cómo es que dice? No sé, hablen conmigo, no sé. No sé. ¿Qué día es hoy? No lo sé. Siempre está lejos de todo.
1: Sí, totalmente. ¿Cierto? Claro. 4 grados y 8 décimas la temperatura en la ciudad de Buenos Aires, pero qué linda billetera que tiene. Cielo despejado con neblina, que reduce la visibilidad en la ciudad de Buenos Aires a 7 kilómetros. El sol salió hace 3 minutitos, así que ya está ahí esquivando a la niebla. Pero ¿qué pasa en todo el país? Como dijo Romina y como dijeron los distintos periodistas de las distintas emisoras, en algunos puntos está nevando.
0: Está nevando. Está nevando. El frío, menos 19 grados parece en Bariloche, menos 17 grados. Digo, en Cutralcó, mucho frío.
1: Y mirá, por ejemplo, en el sector antártico argentino, islas del Atlántico Sur, hay menos 15 grados, por ejemplo.
0: No. Yo tengo una teoría, después saquemos a alguien de Antártida, porque para mí ya después del menos cuánto da todo lo mismo. ¿No?
2: Después del cero.
0: No sé, porque trato, sí. Nosotros antes, acá hemos vivido más el otro extremo, ¿no es cierto?, que es el del calor. Yo no sé si entre 35 y 42 da lo mismo.
1: Estoy tratando
0: de imaginarme si me da lo mismo. Creo que no. Entonces hacia abajo tampoco debería pasar. Pero tengo la idea que, sí, ya cuando decís menos 7 y menos 15, qué sé yo.
1: Sí, claro.
0: ¿O no?
1: Está bien que en esos lugares...
0: Que
1: no lo cuenten ellos, los que saben.
0: Claro, los que están ahí.
1: Te hago un repaso rapidito, Nico. En el NOA, día frío con heladas matinales generalizadas, con cielo mayormente nublado. En el NEA, frío con nubosidad variable y bajas probabilidades de precipitaciones. En Cuyo, jornada muy fría con heladas intensas y posibles nevadas en cordillera y precordillera que ya se están dando. En el centro, frío polar con heladas moderadas a fuertes en gran parte de la región. En Patagonia, muy frío con nevadas en la meseta y en la cordillera, y en el sector antártico argentino, islas del Atlántico Sur, como decíamos, condiciones típicas de invierno antártico.
0: Muy bien, Fer, ¿qué hay que saber entonces hoy miércoles primero de julio a esta hora? Un sismo de 4 grados se sintió en varias ciudades de la provincia de Córdoba. El movimiento ocurrió a la 1:34 de este miércoles y tuvo una profundidad de nada más que 11 kilómetros. Se sintió con mayor intensidad en Deán Funes y Soto. También fue percibido en Villa de Soto, Capilla del Monte y la ciudad capital. Terremoto en Venezuela, 7 días del doble sismo que azotó al país. El gobierno elevó a 1.943 la cifra de muertos y más de 10.500 los heridos. La ONU calcula que hay 50.000 desaparecidos y alertó por la falta de alimentos, refugio y atención médica. En el estado de La Guaira, decenas de miles de personas quedaron en la calle. Diego Santilli asumió como nuevo jefe de gabinete. La jura se realizó en el Salón Blanco de la Casa Rosada con la presencia de legisladores y ministros. También asistieron 13 gobernadores.
3: Es una etapa de seguir avanzando con las reformas que hemos llevado adelante con el presidente y con los gobernadores. Obviamente también hay que entender que cada provincia tiene su realidad, sus historias, su futuro, pero con mucho respeto. Nosotros tenemos un presidente que tiene una convicción, una decisión y una vocación enorme de que la Argentina no vuelva al derrotero del desastre, si querés. Y lo que me toca a mí es llevar adelante y coordinar a los ministros.
0: Reunión con legisladores en Casa Rosada. El presidente Javier Milei convocó a diputados y senadores del oficialismo a un encuentro en Casa de Gobierno para repasar las prioridades parlamentarias. La reunión se realizará a las 9:30 en el Salón Héroes de Malvinas. El presidente Javier Milei participó del aniversario por la independencia de Estados Unidos. El jefe de Estado fue invitado a la celebración por los 250 años de la independencia de ese país en la residencia del embajador en Buenos Aires, Peter Lamelas, en un encuentro en el que se presentaron funcionarios del gobierno y también legisladores, miembros del Poder Judicial, empresarios y periodistas. Es la primera vez que un presidente argentino es invitado a la celebración. Esto decía el embajador Peter Lamelas.
4: Primera vez que tenemos tan un alineamiento tan fuerte entre los Estados Unidos y la Argentina, que hay dos presidentes que son amigos y verdaderamente dos pueblos que son amigos. Esta es la primera vez, entonces esa es una cosa grande. Presidente Trump es amigo de presidente Milei, me mandó aquí a ayudar al presidente Milei y a fortalecer los lazos que tenemos entre los Estados Unidos y el pueblo argentino.
0: Pruebas Aprender 2025. El gobierno aseguró que los estudiantes alcanzaron en lengua su mejor resultado en una década. El Ministerio de Capital Humano informó que el 76,9% de los alumnos de sexto grado alcanzó niveles satisfactorio y avanzado y que solo el 4,9% quedó por debajo del nivel básico. La cifra refleja una mejora de 10 puntos con respecto al año 2023. Al respecto, se refirió el vocero presidencial Adrián Rabier.
5: Me complace informarles que según las pruebas Aprender 2025, los estudiantes del sexto grado de la escuela primaria alcanzaron los mejores resultados en lengua de la última década.
0: El gobierno traspasó a privados 1.871 kilómetros de rutas nacionales. Las concesiones, que tendrán una vigencia de hasta 20 años, incluyen tramos claves para la producción y la logística en provincias como Buenos Aires y La Pampa. Hernán Mundo, muy buen día, bienvenido. ¿Cómo le va?
6: ¿Qué tal, Nicolás? Buen día. Buen miércoles para vos, por supuesto, para todo el equipo. Ampliamos lo que señalabas en títulos. En un ratito más, 9:30 de la mañana, acondicionado el Salón Héroes de Malvinas, uno de los que está ubicado en la planta baja de Casa de Gobierno. Allí están convocados 95 diputados, 21 senadores, todos pertenecientes a La Libertad Avanza. Los anfitriones serán el presidente, Javier Milei, Karina Milei, Diego Santilli, Eduardo Lule Menem, Ignacio De Witt. Todos ellos con el ánimo y la intención de apuntalar y sobre todo ir repasando la agenda legislativa de cara al segundo semestre del año. Recordemos que tiene un antecedente esta reunión después de lo que fue la asunción de los nuevos, los más recientes diputados y senadores, de acuerdo a la última elección legislativa, cuando el presidente los convocó y hubo un mensaje donde también intervino la secretaria general de la presidencia y donde recordemos que los legisladores se fueron, sobre todo los más novatos, con la Constitución argentina en sí, la mano. Ese fue el recuerdo que todos tenemos de ese encuentro. No va a haber transmisión del evento, sí se van a difundir luego algunos textuales e imágenes de esta reunión, pero la idea es que estén absolutamente todos y será, en definitiva, la primera actividad formal en la que participe Diego Santilli después de lo que fue su jura, como vos decías también, ayer por la tarde en Casa de Gobierno. Está en puntos suspensivos, de alguna manera, podemos decir hasta a esta hora de la mañana, el viaje a los Estados Unidos. Estamos esperando tener alguna definición en este sentido. Hablamos del viaje previsto por parte del presidente a la ceremonia y a los actos por la independencia de los Estados Unidos, 250 años. Como vos bien decías, ayer estuvo el presidente en la embajada, en la residencia del embajador en el Palacio Bosch, junto a Peter Lamelas. Por cuestiones de gestión hay que esperar a ver si efectivamente se concreta o, como decíamos antes, si se da la posibilidad de que se revierta esta decisión y hoy haya una oficialización en este sentido. Esa es la información que uno tiene a esta hora de la mañana. Vamos a ver qué pasa en próximas horas para tener efectivamente la oficialización de un cambio en lo que estaba inicialmente previsto. Pero como vos decías, el gesto fue el de ayer con la presencia de buena parte del gabinete, con representantes legislativos de La Libertad Avanza allí presentes en la sede diplomática, con un embajador con el cual hay muy buena sintonía, y de hecho también hubo momentos para esparcimiento, hubo música, hubo distintos intérpretes que pasaron por allí con temas que hacen, bueno, un clima más bien alegre y festivo, teniendo en cuenta una fecha de celebración como la que se viene para los Estados Unidos. Y mencionábamos una de las personas que estuvo ayer en la residencia del embajador fue la ministra de Seguridad Alejandra Monteoliva. Bueno, en un ratito más también estará participando de una actividad importante allí en la Cámara de Comercio, a metros de Casa de Gobierno. Es el quinto encuentro del Consejo de Asociaciones Empresariales por el comercio lícito, en definitiva una actividad que se hace para respaldar todas las medidas en la lucha contra el contrabando. Estará hablando en un ratito más la ministra de Seguridad junto al presidente de la Cámara Argentina de Comercio, Mario Grima.
0: Hernán Mundo, muchísimas gracias, que tengas lindo día.
6: Hasta luego.
0: Abrazo grandote, es Hernán Mundo, corresponsal de Radio Nacional en Casa de Gobierno.
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0: Muy bien, 14 minutos, hora de las 8 de la mañana en la República Argentina. Tenemos en línea a Irene Pérez. Irene es doctora en geología del INPRES, que es el Instituto Nacional de Prevención Sísmica del Servicio Geológico Minero Argentino. Hola Irene, Nico Yacoy en Nacional, muy buen día, gracias por atendernos.
8: Hola, buenos días, ¿cómo están?
0: Bien, muy bien. Irene, bueno, para conocer un poco precisiones respecto, primero de todo, de esto que ha sido un cierto movimiento que afectó sectores de la provincia de Córdoba.
8: Sí, anoche se registró un sismo con epicentro en la provincia de Córdoba a la 1:34 hora local. El epicentro está localizado a 30 kilómetros al suroeste de Anfunes, a 55 kilómetros al norte de La Falda. La magnitud del evento es 4, la profundidad de foco 11 kilómetros, y bueno, fue percibido con diferentes intensidades en función de las localizaciones de distintas ciudades. Claro. Y por ejemplo, alcanzó la intensidad de 3 a 4 en Cruz del Eje, de Anfunes, que son las localidades, digamos, más cercanas, con intensidad de 3 en Villa de Soto, Capilla del Monte, y con intensidades más bajitas de 2 a 3 en Villa Carlos Paz, en la ciudad de Córdoba, en Jesús María, Altagracia, Villa Dolores, Villa del Rosario, entre otras localidades que, bueno, que hemos ido recabando información que nos van reportando a nuestra página de INPRES, y bueno, a partir de ello nosotros vamos sabiendo en qué localidades lo han percibido.
0: Eso
8: al
0: mismo. Hay reportes de percepción más allá de que ustedes lo tengan medido a nivel
8: Perfecto, claro. Los reportes de percepción hacen y nos ayudan a nosotros a saber en qué localidades ha sido percibido y cómo ha sido percibido.
0: Eso mismo. ¿Qué nos dice respecto de lo que pasó puntualmente en Córdoba, la profundidad? Porque, bueno, estamos muy con eso a flor de piel después de lo de Venezuela, ¿no es cierto?
8: Claro. Y la profundidad 11 kilómetros se considera un evento de foco superficial. Ajá. A los sismos, y digamos, según su foco o la profundidad de foco o hipocentro, se los va clasificando en tres grandes grupos. Los de foco superficial, que son estos sismos que rondan los 10, 15, 20 kilómetros de profundidad. Después están los sismos de profundidad intermedia, que van a rondar los 100 kilómetros de foco, digamos, y los sismos profundos, que a veces suceden, y nosotros tenemos un ejemplo en todo lo que es la zona de Santiago del Estero, el este de Salta, que por ahí tienen focos hasta de 600 kilómetros de profundidad.
0: Mirados, claro. Claro. Ahí, Irene, tengo que preguntarte casi que obligadamente si esto tiene alguna relación en las profundidades, ¿no es cierto?, de la cosa con lo que sucedió en Venezuela, o son placas totalmente diferentes que no tienen que ver.
8: Son situaciones distintas, es sismicidad propia de nuestra región. Si bien los sismos de Córdoba, o de este caso en especial que estamos charlando, y los sismos de Venezuela se pueden clasificar, así como clasificamos de foco superficial, los podemos clasificar como sismos de intraplaca, que se dan en la placa sudamericana. Venezuela está en contacto con la placa caribeña.
0: Claro,
8: en ese entorno cercano es donde se localizan los epicentros de estos últimos terremotos tan catastróficos que les han tocado a los venezolanos.
0: Ciertamente.
8: Y los sismos, este sismo en particular, tiene que ver con nuestra sismicidad y con, también es un sismo intraplaca que se da en el interior de la placa sudamericana, pero independiente de aquello que, bueno, ajá, que está a miles de kilómetros de distancia.
0: Cuando decís, Irene, nuestra sismicidad, ¿te referís a esto de la placa a la que corresponde o a lo que es normal en los movimientos o sismos para esta zona del planeta?
8: Digamos. Y sí, es normal para esta zona.
0: Es normal.
8: Sí, sí. Está muy bien. Y como también es normal, por así decirlo, o es habitual, los terremotos que han ocurrido en Venezuela. O sea, la sismicidad de Venezuela está, digamos, plagada, por así decirlo, de eventos en la historia que hacen o que nos advierten que es una zona sísmica. Y bueno, más
0: o
8: allá
0: sea que esta
8: la
0: interpretación, sí, que venimos haciendo de que Venezuela no es un lugar donde esto suele ocurrir y que por eso no estaban preparados las construcciones y los protocolos, no es tan exacta.
8: Claro, Venezuela tiene en su historia varios terremotos que son propios de una zona sísmica.
0: Sí.
8: Y tienen, digamos, si uno se va un poquito a la historia, en 1894 los venezolanos tienen un terremoto bastante importante que está descrito también en las crónicas de la época. Y bueno, después en 1900 también tienen otro terremoto. En 1967 ocurrió un terremoto también en Venezuela cerca de la ciudad de Caracas, que tuvo otras, digamos, consecuencias, más allá de que también hubieron algo así como 200 víctimas fatales en aquel terremoto. Venezuela tiene sismos, claro, y bueno, sí.
0: Debió ser leído por ahí de otra manera. Y ayer hubo algo también en México, ¿verdad?
8: En México, en California también hubo algo ayer. Digamos, en el Golfo de California.
0: Sí, okay.
8: Pero bueno, la sismicidad es un fenómeno que si uno va siguiendo todo el tiempo los servicios sismológicos internacionales, te vas dando cuenta de que ocurren sismos todos los días.
0: Efectivamente.
8: De magnitudes que rondan a 5, uh-huh, digamos como que eso es un fenómeno habitual.
0: Claro. Contame,
8: y se,
0: Irene,
8: va dando en diferentes partes, sí.
0: Claro, contame por qué se llaman de prevención sísmica, porque uno tiende a pensar algo que un sismo no puede hacer es prevenido. Depende qué entendamos por prevención. ¿Qué es prevención en esta materia?
8: Claro, lo que no se puede hacer es la predicción.
0: Ajá.
8: La predicción sísmica
0: tampoco se lo puede parar, a eso me refiero. Cuando sabés que viene. No se lo puede prever ni parar.
8: Claro. Entonces, ¿qué tenés que tener en cuenta? Las medidas de prevención. Y las medidas de prevención involucran un montón de pautas, una serie de pautas que tienen que ver desde lo más sencillo, que es qué hacer antes, durante y después de un sismo.
0: Ajá.
8: Es como, digamos, vos tenés que tener pensado, planeado,
0: claro,
8: y definido cómo es tu plan de prevención en tu casa. Ajá. Cómo vas a actuar familiarmente, cómo te vas a comunicar con tu familia. Si vos vivís en Buenos Aires y te vas de vacaciones a Marruecos o a Venezuela, que es una zona sísmica, en Marruecos pasó hace creo que un año o dos, que un contingente de argentinos quedó, digamos, afectado por el terremoto de Marruecos. Vos tenés que saber cómo te vas a comunicar con tu familia.
0: Claro.
8: Es decir, tenés que tener todas las pautas ya preestablecidas. ¿Eso a qué te lleva cuando vos tenés un plan de emergencia? La mochila sísmica que está ahora, digamos, no digo de moda, sino que se está imponiendo y es muy bueno. Son todas las medidas que vos podés tomar de prevención para que te vaya de la mejor manera posible en el momento que te toque vivir un terremoto.
0: ¿Qué?
8: Es más o menos como cuando vos le enseñás a tu hijo a cruzar una calle muy transitada.
0: Acá no tenemos mucha idea de eso, sí, pero no lo tenemos porque corresponde que así sea, cruzo los dedos en virtud de nuestra, que los hemos tenido muy, muy grave por lo demás, trayectoria sísmica, o queda por hacer en esa materia.
8: La prevención sísmica es algo que hay que mantenerlo vigente siempre.
0: Okay.
8: Las zonas de mayor sismicidad, con mayor razón, lógicamente.
0: Claro.
8: Y es algo que no tenés que tenerlo fijo y como guardadito en un cajón. Tenés que siempre ensayarlo, practicarlo, actualizarlo, por ejemplo, familiarmente.
0: Okay.
8: O en un ámbito laboral. Digamos, vos tenés que saber exactamente cómo vas a actuar en una zona sísmica y ante un evento sísmico. Y las medidas de prevención hacen a esto, digamos, a que vos puedas afrontar de la mejor manera posible, claro, el evento sísmico.
0: Me ha pasado, ¿no es cierto?, argentino, sí, como soy, digo, sin ese background de información, de estar en lugares donde la cosa tembló un poco, varias veces, por ejemplo, en Perú, sí, y no tengo ni idea de qué hacer. Ni idea.
8: Claro.
0: Mirás al, ¿no? Salís, generalmente es un hotel, salís, ves que nadie hace nada, ah, esto debe ser normal acá, listo, pero ni idea de qué hacer.
8: Claro, tal cual. Incluso nos pasa mucho a los argentinos cuando vamos a veranear a Chile.
0: Bueno, claro que sí.
8: Hay alerta de tsunami y no tenemos ni idea qué es lo que tenemos que hacer.
0: Bueno, hay algo.
8: Claro, y eso no te lo puede imponer nadie. Es una responsabilidad
0: familiar,
8: individual.
0: Ah, okay.
8: Y vos tenés que averiguar siempre en organismos oficiales, uh-huh, en entes oficiales, cómo tenés que proceder,
0: uh-huh,
8: cómo son los protocolos del lugar. Entonces, eso tampoco con la IA buscarlo y no chequear la información,
0: uh-huh,
8: porque, digamos, todo lo que, bueno, y lo estamos viendo en las redes, por ahí circula muchísima información que no está chequeada, por ahí puede tener errores que, uh-huh, te pueden confundir más que ayudar.
0: Irene, nos corre un poquito el tiempo, pero ahora tengo,
8: sí,
0: que preguntarte, tirame esos, sí, tres o cuatro puntos que tengo que saber.

0: tenés que mantener la calma, tratar de mantener la calma y proceder de acuerdo a ese plan de emergencia que vos ya diseñaste.
1: Bien.
0: No tenés que usar balcones, o sea, no tenés que salir a los balcones.
1: Okay.
0: Cuando está temblando, no tenés que bajar escaleras y menos usar ascensores.
1: Esta idea de que el cajón de las escaleras es el lugar más seguro, etcétera, etcétera, no hay que bajar.
0: No, depende también la edificación,
1: claro,
0: cómo esté construido.
1: Claro.
0: Pero el hecho de bajar escaleras con una sacudida sísmica fuerte,
1: claro,
0: puede hacer que te caigas, y mal.
1: Tal cual.
0: Claro. Entonces, es mantener la calma, buscar ese lugar seguro que vos ya lo tenías previamente elegido y, por ejemplo, que nosotros también lo tenemos como también ya diseñado y presente, si vos vivís en una construcción muy antigua, que bueno, que todavía existen en diferentes partes de nuestro país, tenés que dirigirte a un lugar abierto. Tenés que saber cuál va a ser tu camino para salir,
1: claro,
0: e irte al jardín, al lugar que se considere más seguro dentro de ese jardín.
1: Bien.
0: Y bueno, y después que ocurrió el evento, y algo que es súper importante, saber esto, los sismos no los podemos predecir,
1: uh-huh,
0: entonces todos los mensajes que circulan en las redes que alertan de la ocurrencia de un sismo a tal hora, en tal lugar, de tal magnitud, ni siquiera hay que leerlos.
1: Son falsos por imposibles, perfecto, falsos por imposibles.
0: Mucho menos retransmitirlos.
1: Okay.
0: Incluso hay mensajes que circulan en las redes con los logos de los organismos oficiales.
1: Ah, claro.
0: Y pasa en todos los países del mundo.
1: Okay.
0: Eso es algo que no hay que retransmitirlo, digamos.
1: Bien, bien, bien, bien.
0: Y mucho menos creerlo y entrar en una psicosis extra.
1: Irene, y en dos, sí, palabras, porque tengo en serio el noticiero encima, pero
0: sí,
1: dijiste mochila sísmica, sí, o mochila, y decime qué es y cómo la tengo que usar, porque si no queda abierto y...
0: Claro, la mochila sísmica está, digamos, imponiéndose últimamente y tiene que ver con todo lo que una familia o una persona necesita habitualmente y que, por alguna razón, por ejemplo, un sismo, no puedas tenerla durante varios días.
1: Ajá.
0: Entonces, pensemos en la ciudad de Bahía Blanca cuando se inundó en diciembre del año pasado, no del anterior. La inundación, y digamos, fue un evento que impidió que vos sigas con tu vida normal durante varios días. Entonces, te quedás sin agua, entonces en tu mochila tenés que tener un bidón con agua. Si vos tenés alguna medicación especial, por ahí no podés conseguir la medicación durante 3 o 4 días.
1: Ah.
0: Tenés que tener una reserva de medicación especial,
1: okay,
0: en función de tus patologías. Tenés que tener algún, digamos, elementos que hagan a la seguridad, linternas, radios a pila, si tenés un cargador portátil de celular, tenés que tenerlo,
1: eso
0: tenés
1: mismo,
0: que tener las luces, uh-huh, de emergencia, por ahí alguna lucecita de emergencia pequeña, que vos la puedas usar, uh-huh, en tu mochilita y tenerla siempre,
1: mira,
0: cargada.
1: Mira.
0: Y bueno, todo lo que hace a que vos la pases de la mejor manera posible.
1: Pero no llevar eso con vos todo
0: días.
1: El tiempo.
0: ¿Eh?
1: No llevar eso con vos todo el tiempo.
0: No, tenés que tenerlo en tu casa.
1: En tu casa, ahí está, eso,
0: digamos,
1: eso.
0: Puede ser una mochila, puede ser, no sé,
1: sí,
0: una
1: algo,
0: caja.
1: Tal
0: puede
1: cual.
0: Ser algo que toda la familia
1: sabe
0: sepa dónde está. Que vayas, no sé, todos los viernes, regás las plantas y cambias el bidón, le agregás agua nueva.
1: Ah.
0: Los elementos que, digamos, la comida que sea no perecedera.
1: Mira,
0: bueno,
1: mira,
0: todo lo que hace a tu cotidianidad,
1: sí,
0: y que puedas, digamos, servirte para esos momentos complicados.
1: Irene, muchísimas gracias por la charla.
0: Gracias a ustedes por comunicarse.
1: Un abrazo grandote. Irene Pérez es doctora en geología, es del INPRES, que es el Instituto Nacional de Prevención Sísmica del Servicio Geológico Minero Argentino.
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4: Temperatura en nuestra capital 4 grados, sensación térmica 1 grado 2 décimas.

0: Hospitalizaron a 4 cadetes de policía que volcaron su auto en la ruta 18 cuando viajaban a Paraná.
1: 5 cadetes de la policía de Entre Ríos protagonizaron un grave siniestro vial este martes cerca del mediodía sobre la ruta nacional 18 a la altura del kilómetro 61, unos 8 kilómetros antes del ingreso a Viales.
0: Como consecuencia del violento despiste y vuelco, 4 de los estudiantes de la Escuela Superior de Oficiales fueron hospitalizados mientras que el conductor resultó ileso.
1: El desafío es garantizar un sistema previsional sostenible.
0: Lo dijo el fiscal de Estado de Entre Ríos, Julio Rodríguez Signes, quien destacó la apertura del debate legislativo sobre la reforma previsional y confirmó que fue convocado a participar de la reunión de comisión del Senado.
1: La caja tiene un déficit de 43 mil millones de pesos por mes. Es un déficit recurrente que viene desde hace mucho tiempo y que tiende a profundizarse, sostuvo el funcionario.
0: En Concordia cortarán el agua a vecinos que no arreglen pérdidas hacia la calle.
1: La Municipalidad de Concordia oficializó un nuevo procedimiento para detectar, intimar y sancionar a los usuarios que tengan pérdidas de agua potable o líquidos cloacales en sus instalaciones sanitarias internas que afecten la vía pública.
0: Obras Sanitarias hará inspecciones y notificará al vecino y si no lo repara en 48 horas, podrán cortarle el suministro y deberá pagar luego la reconexión.
1: El gobierno confía en que la inflación de junio extienda su desaceleración y cierre por debajo del 2%.
0: El Ejecutivo y los analistas coinciden en que seguirá en camino descendente, aunque difieren si este mes será el que quiebre el umbral que no quiebra desde hace 10 meses.
1: El INDEC difundirá el dato oficial el 14 de julio.
2: Datos del tiempo.
0: 4 grados es la temperatura, sensación térmica 1 grado 2 décimas, humedad 96%. Viento del sudeste a 12 kilómetros horarios, la visibilidad 7 kilómetros, cielo ligeramente nublado con neblina a la hora 8.33 minutos.
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0: Muy bien, 34, 35 minutos ahora de las 8 de la mañana en la República Argentina y estamos siguiendo, ¿no es cierto?, el día a día, jornada tras jornada de juicio que se sigue por la desaparición de Loan Danilo Peña.
1: Y una nueva audiencia que tuvo lugar ayer, que ya no, nos contará Nerina, que está conectada, cómo fue, pero se caracterizó por la declaración, que era muy esperada, ¿no?, a dos semanas del comienzo del juicio, de José Peña y de María Noguera, los papás de Loan, y qué es lo que esperan, ¿no?, de este proceso que viene ahí tumbo a tumbo, ¿no?, con muchos frenos en cuanto a lo procesal, pero que tiende a que este tribunal diga o llegue a la conclusión de qué hicieron, ¿no?, con esa criatura que el 13 de junio hace dos años.
0: Ahí tenemos a Nerina Álvarez, muy buen día, bienvenida, ¿cómo le va?
2: Buenos días, Nico, buenos días a todo el equipo que se encuentra en el piso y así también a toda la audiencia nacional. Como decía la compañera, fue un momento muy emotivo, creo que uno de los más esperados, las declaraciones tanto de los padres de Loan, como les había mencionado también, de Mariano, el hijo de José y de María. Estamos hablando en torno a las donaciones, que se sabía que iba a responder tanto de la Fiscalía como de la Defensa una múltiple cantidad de preguntas en torno a las donaciones, en torno a su cercanía con Laudelina, pero me voy a ir cronológicamente cómo se fueron desarrollando las declaraciones, si les parece, les hago un repaso.
0: Dale.
2: De cómo se llevó a cabo la jornada de ayer. Primeramente declaró el papá de Loan, que fue muy extenso, contestó absolutamente todas las preguntas de la Fiscalía, también contestó las preguntas de la Defensa, y además ordenó cronológicamente cómo fueron ocurriendo los hechos. Comentó específicamente que fue Loan quien quiso ir a la casa de Catalina, y esto también lo ratificó María en su testimonio. También contó quién fue los que estaban sentados y en qué lugar estaban sentados cada uno en el almuerzo. Su testimonio, su declaración estuvo enfocada principalmente en los 7 imputados principales, uh-huh, en el 13 de junio. A toda esta relación del 13 de junio y cómo se desarrollaron los hechos de la desaparición de Loan en las primeras horas, mencionó que Benítez fue el primero en levantarse de la mesa cuando desaparece Loan, o él toma conocimiento que desaparece Loan. Él notó que el primero que se retiró de la mesa fue Benítez, que luego, cuando todos van para el Naranjal, notó que, por ejemplo, Benítez lo cruza en la tranquera y recordaba la hora exacta que lo había cruzado, dijo 14 y 28, y sé la hora porque yo miré el reloj justo en ese momento cuando lo crucé en la tranquera, y mencionó que estaba nervioso, mencionó cuando le reclamó a la Adelina qué pasó con Loan, cuando... Claro, y hizo puntual énfasis en que la vio la Audelina evasiva, que no le contestaba lo que pasó con Loan, dónde estuvo Loan, si lo llevaron, si lo trajeron, nada. Era evasiva y estaba totalmente nerviosa. También habló de que fue él el que pidió a una vecina que se comunicara con María, y esto también lo ratificó María en su testimonio, que fue él que, habiendo tantos celulares, eso fue una de las preguntas de la Defensa, habiendo tantos celulares ahí, José, ¿por qué vos te fuiste al...? Y él lo que dice es, en el momento de desesperación, la verdad que no pensé. Me acerqué a una vecina y le pedí si por favor tenía el número de María, y él dice, yo no tengo teléfono, pero yo siempre tengo un papelito con el número de María, de mi esposa, y en ese momento ni siquiera me acordé que yo tenía el papelito con el número de ella, y le pedí que se comunicara con María. ¿Y qué hace esta vecina? Se comunica con la sobrina, perdón, con la prima de María. ¿Se acuerdan que hubo una controversia en testimonios de que no se sabía quién fue la que le llamó primero, sí, a María? Que decían que fue Macarena, después que fue Laudelina. Camila, bueno, finalmente, Exactamente, finalmente se esclareció esto y se sabe que la persona que le llama a María es una prima de María.
0: ¿Por qué es importante este punto? ¿Por qué es importante este punto?
1: Por las contradicciones de María Noguera.
2: Exactamente. María Noguera, en muchas oportunidades, muchas entrevistas, en un principio ella aclaró en su testimonio por qué varias veces se equivocó. Ella alega de que en los nervios, por ahí se va acordando, después de que pasa el tiempo, se va acordando claramente lo que sucedió en ese momento. Por ahí puede ser que, obviamente con el shock, puede ser que no asimila bien. El llamado ella lo recibe a las 15:48. Esto está dentro del expediente.
1: 2 horas después de la desaparición.
0: Pero digo, esto interesa porque, por ejemplo, alguien en esta cadena pudo haber retrasado la llegada de la información a la mamá. Digo, pues si no, siento que no nosotros, Neri, sino el juicio, tampoco perdiendo el foco.
2: Totalmente. Bueno, yo la percepción de todo el juicio y las declaraciones de las tres personas principales, estoy hablando del papá, de la mamá y de Mariano, es la percepción que estuvimos charlando todos los periodistas que estuvimos presentes. Fueron bastante guionadas. Sí fue emotivo.
1: Y las preguntas sí incisivas, la verdad, ¿no, Neri?
2: Sí.
1: Hacia los testigos, digo.
2: Exactamente, la mamá, por ejemplo, de Loan hizo énfasis puntual sobre Laudelina. Una de las cosas más fuertes que se vivió fue en el momento que ella se descompensa, que empieza a gritar, Laudelina, decime qué hiciste con Loan, a quién te dio el botín, que fue uno de los momentos también más relevantes, que ella mencionó que fue Laudelina la que encontró el botín, que ella le dijo que fue Laudelina que encontró el botín. Después Mariano dijo en su declaración que él escuchó que fue Laudelina, pero en realidad vio un estado en el teléfono, en el estado de Macarena, que al final fue Macarena la que encontró el botín. Y después la mamá de Loan, en relación al botín, cuenta que a ella le traen para reconocer el botín, pero lavado ya.
1: Claro,
2: no hicieron todo el protocolo que se tendría que haber hecho, llevarla a la madre, trasladarla, cuidarle la
0: ¿Qué
2: prueba.
0: ¿Qué botín? Pregunta Fernanda, porque el botín en esta historia, la verdad, es Loan, ¿no es cierto? Pero no, el botín es zapato, la zapatilla.
2: La zapatillita es la zapatillita que le regaló Laudelina en un cumpleaños a su sobrino. Por eso Laudelina reconoció que ese era el botín de Loan. Y cuando estuvieron haciendo el rastrillaje, encuentran a 200 metros del Naranjal, en una zona,
0: del barro.
1: Eso en la etapa de instrucción quedó claro esa zapatilla fue plantada en ese lugar, que justamente son Macarena y Laudelina. Macarena que no llega imputada, ¿eh? No. Macarena, hija de Laudelina, prima de Loan, son ellas, y Walter Maciel justamente es el de la complicidad de plantar esta prueba falsa para que se lo siga buscando perdido en el monte. Que
0: claro,
1: no era eso lo que había
2: sucedido. Sabemos que Laudelina fue directo al botín, no es que estuvo con las demás personas, fue directo al botín. Es más, también en este contexto que mencionó la compañera a Maciel, también aclaró en su declaración María que Maciel le sacó el celular en un contexto muy raro.
1: Sí.
2: Le sacó el celular y al ser preguntado por la defensa, ¿en qué contexto le sacó el celular? Me dijo que tenía una orden del juez de que tenía que tomar mi celular. Y él agarró, me sacó el celular y guardó en el bolsillo.
0: ¿No ves?
2: Y nunca más vi mi celular.
0: Muy, muy difícil. Neri, ¿tenés un audio para compartirnos?
2: Exactamente. Bueno, el audio que vamos a compartir ahora, que es del fiscal Schaffer, resume lo que se vivió ayer durante la jornada extensa de audiencia.
0: Dale.
3: Fue una jornada muy especial, ustedes estuvieron presentes, extensa y sobre todo conmocionante, porque hoy ustedes pudieron ver el dolor de una familia que no sabe qué pasó con su hijo y quizás del otro lado en silencio total, ¿no?
4: Doctor, mucha expectativa para la jornada de mañana, ¿también puede llegar a declarar la abuela Catalina?
3: Sí, seguramente que el jueves estaría declarando y bueno, muy atentos vamos a estar mañana y pasado, sí.
4: Muchísimas gracias, doctor.
3: Gracias a usted.
0: Neri.
2: ¿Puede declarar la abuela Catalina? También es muy expectante a lo que pueda decir la abuela Catalina, que siempre deja algunas frases importante es la abuela. Acuérdense que las primeras declaraciones de la abuela decía que la venta de niños para ellos era normal, cuando no podían criar a alguien, que eso era normal. Recuerden que después
0: bueno,
2: no le dejaron.
0: Esto propone que la sociedad reflexione sobre sí mismo, sobre estas cosas, que en algunos estamentos, no quiero decir está naturalizada, ni voy a correr, no, pero ha pasado que segmentos importantes se queden tranquilos con explicaciones tipo, no es el viejo de la bolsa, pero más o menos.
1: El pomerito.
0: Digo, bueno, todo eso va a tener que ser vuelto a someter a reflexión. Claro, no hay pomerito, no existe el pomerito, claro. ¿No?
1: Y reflexionar en torno al aprovechamiento que se ha hecho antes y que se sigue haciendo ahora en el proceso de una condición de humildad y vulnerabilidad extremas de esa familia, ¿no? De la mamá, del papá, de Loa, los hermanos, inclusive muchos hermanos, la casa. Digo, cuando uno repasa y ve las entrevistas, ve cómo vive esa gente aún hoy. Ajá. Y el aprovechamiento de un comisario que estuvo involucrado en otras desapariciones. Uh-huh. También.
0: Ciertamente.
2: En este contexto que las declaraciones de la abuela Catalina aclaró en su declaración la mamá de Loan con las versiones que había de que vendía a mi hijo, y fue muy, muy fuerte en el momento que ella dice, yo soy una madre, no soy un perro, yo jamás vendería a mis hijos, yo tuve 8 hijos y 7 siguen conmigo, y no sé qué pasó con el más chiquito, y hizo énfasis, ojo con lo que voy a contar ahora, porque ella hizo énfasis puntualmente a la abogada defensora de la Udelina, y le dijo, usted me dijo varias oportunidades que la Udelina me seguía esperando. Bueno, que si está acá, que me diga qué pasó. Y en ese momento, les voy a contar después de que ella se descompensa, y contesta en la audiencia Pérez. Le dice, yo no sé nada, porque ella dice, Laudelina, decime qué hiciste con mi hijo. Ajá. ¿Quién te dio el botín? Pérez, decime qué hiciste con mi hijo. Y Pérez grita en la audiencia, donde obviamente el tribunal pidió que no lo hiciera. Totalmente. Qué y tremendo. Después de eso, tuvimos que entrar en un cuarto intermedio, claro, porque tenía que ser asistida a la mamá de Loan. En ese momento, esto es estrategia de la defensa, claramente. Ajá. La doctora Chiridín que sea retirada la Udelina de la sala, en teoría porque se descompensó también, pero a mi entender, y esto lo he charlado con los demás colegas, estrategia de la defensa para que no se quiebre la Udelina y termine al igual que Pérez, a los gritos, poniendo algo ahí en el medio de la sala.
0: Nerina, muchísimas gracias, gran laburo.
2: Muchísimas gracias a ustedes. Bueno, hoy nos espera otra jornada larga, empieza en breve, 9:30 horas, así que le vamos a estar informando a toda la audiencia con los detalles.
0: Dale, un beso grandote, que tengas buen día. Es Nerina Álvarez, de LRA 12, Radio Nacional Santo Tomé, provincia de Corrientes, es nuestra corresponsal en el juicio que se sigue, decíamos, por la desaparición de Loan Danilo Peña.
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0: Bueno, muy bien, seguimos haciendo primer round. Ahora a 49, 50 minutos de las 8 de la mañana. Nuestros teléfonos.
1: El 1138707485. Nos van dejando sus mensajes. Agradezco, por ejemplo, dice: hola, buen día, chicos. Soy Mariana y Pablo de Santo Domingo, arriba de la ciudad de Zapala. Les escribo, ya que estamos en la ciudad, les deseo un buen comienzo del mes de julio. Un abrazo grande.
0: Bien, vamos a charlar ahora con Vladimir Rojas. Es voluntario, está en Venezuela. Hola, Vladimir. Nico Yacoy, equipo Radio Nacional Argentina. Muy buen día, gracias por atendernos.
2: Buenos días, ¿cómo están?
0: Bien, bien. Vladimir, bueno, contanos, trabajando, ¿no es cierto? ¿Qué es lo que han hecho todos los venezolanos?
2: Trabajando duro, pero con una gran alegría por ser útil en este momento para quien sea y para quien lo necesite.
0: Uh-huh. Acá, Vladimir, ¿cómo fue la cosa? Digamos, cada cual se lanzó a hacer lo que imagino que era necesario.
2: Mira, nadie está preparado para lo que estamos viviendo. Y nadie pensó organizarse en nada. O sea, les hablo claro, el venezolano hoy en día, desorganizadamente, sin preparación, sin nada, y dentro de un caos, logró ayudar al otro venezolano que necesitaba. O sea, nosotros organizamos un caos, nosotros organizamos un desorden, y hoy en día seguimos desorganizados y en caos, ayudando dentro de lo que podemos para lograr conseguir, no un orden, esto no podemos ordenarlo,
0: no,
2: pero un orden dentro de un caos, podríamos decirlo así.
0: Acá hay una frase que destacábamos estos días, ¿no? Que recorrió el mundo y me parece que pinta muy bien la situación, que es esto de los venezolanos se tienen a los venezolanos, primero de todo, ¿no? Es algo que ha conmovido en la desorganización y el desorden. Bueno, fueron los que pusieron manos a la obra.
2: Sí, sí, no te lo niego. Fue un momento de pánico, un momento de terror. Primero porque somos un país que no estamos acostumbrados a tener tragedias, ¿me entiendes? Naturales, no estamos acostumbrados, ¿me entiendes? Y nos agarró en un momento en donde podríamos decir que estábamos reinventándonos, estábamos empezando una nueva faceta en nosotros, y como el día a día de nosotros es echar para adelante, nos agarró de improviso, quedamos en shock, pero el shock de nosotros duró 10 minutos. A los 10 minutos todo el mundo reaccionó, fue cómo está fulano, cómo está el otro, cómo está aquel, cómo está el otro. Yo vivo en Caracas, pero tengo muchas amistades en La Guaira. Tengo una ahijada en Catia La Mar, criada y nacida ya. Ese día ella me dice, padrino, vámonos para los tambores de San Juan, una fiesta que se celebra aquí, muy antigua. Y yo le digo, no tengo ganas, hija. Yo me quedo con mi esposa aquí en la casa, ellas se van. Ella y una amiga se van. Y bueno, cuando nos ataca el temblor, la cuestión del terremoto, porque no fue un temblor, nos quedamos sin asistencia telefónica y nuestra angustia era comunicarnos nuestros seres queridos. Eso fue horrible. Llega otro amigo de nosotros, tiene otro tipo de línea telefónica que logra tener y empezamos a comunicarnos con la gente y ella no aparecía. Esto fue para nosotros a las 11 de la noche, logramos comunicarnos con ella, caemos en crisis nerviosa, nos ponemos a llorar, eso fue horrible. Bueno, sentirla fue fantástico. Me decía, ya estoy llegando a Caracas, padrino, ya estamos aquí en Caracas. Logramos salir ahorita a las 11 de la noche porque todo explotó. Todo era horrible, los incendios, explotaron muchos negocios con incendios. Y bueno, de ahí para adelante fue un torbellino, una tormenta de anécdotas, de historias horribles,
0: Vladimir,
2: y espantosas.
0: Sos cocinero y la ayuda que estás prestando ahora es precisamente esa, cocinar.
2: Sí, gracias a ella, cuando nosotros nos encontramos, nos abrazamos, ella me dice, padrino, hay demasiada necesidad, hay gente en la calle, esto es horrible. Y bueno, empezamos a contabilizar más de 100 amistades perdidas. Más de 100 amistades perdidas. Ay, Dios. Cada momento que pasaba, falleció fulano, no aparece sutano, se murió la hija. Y yo digo, ¿qué hacemos? Y yo, bueno, veo mi cocina es industrial, porque yo toda mi vida he cocinado, y agarramos y entonces llamé a toditos, vamos a organizarnos. ¿Qué tienes tú? ¿Qué tiene este? ¿Qué tiene el otro? ¿Qué tiene aquí? Empezamos a reunir lo nuestro, abrir las cavas, las neveras, la cena, y empezamos a hacer comida, empezamos a construir lo que sabíamos, y empezamos a hacer comida. Fue una satisfacción muy grande el primer día con lo que teníamos, lograr 250 comidas. El otro rollo era ver el que pesca en Río Revuelto y en verdad no tiene comida, pero quiere aprovecharse el momento. Y entonces, lamentablemente, era confirmar, en verdad es para tanto, mándanos fotos, mándanos un video, esto y lo otro, y llevábamos. Y así fuimos diariamente sacando la cantidad de comida que quisiéramos. Entonces la gente se dio cuenta y empezó, los vecinos, la gente, a traernos este material, y empezamos a hacer comida, bueno, a niños, ancianos, enfermos, incluso enfermeras, bomberos, que eso es algo que yo no me entiendo. Yo acepto que yo pueda hacer comida para un damnificado, pero que tú me digas que un rescatista, que un policía, que una persona está allí voluntaria, no tenga agua, no tenga para comer, no lo entiendo todavía, no lo entiendo y todavía no lo proceso. Pero seguimos trabajando para el que lo necesite. Esa es la verdad de aquí.
3: Vladimir, Cecilia Diwan te saluda. Pese a todas las cifras tan fuertes, ¿no?, que hay de muertos, de heridos, hay una muy buena, que es que 6.461 personas fueron rescatadas de los escombros por el trabajo de toda esta gente que vos estás ayudando, ¿no? Todos estos rescatistas, los familiares que están intentando todavía sacar a sus allegados debajo de los escombros. Contanos cuál es la situación de la gente en los campamentos improvisados que hay. Ayer las autoridades venezolanas cifraron en más de 50 campamentos improvisados en las periferias de Caracas y también de La Guaira, donde están estas personas que se quedaron sin vivienda. ¿Y cuál es tu trabajo solidario con ellos?
2: Bueno, mira, en realidad decirte una cantidad, mira, yo creo que sobrepasa de 50. ¿Por qué? Porque hay sitios, por lo menos como Mecedores, cerca del Ávila, La Pastora, que no tienen gas, que no ha ido un ingeniero a revisar los edificios, y entonces la gente ha salido, ha quedado un campamento afuera, porque tiene miedo de estar dentro del edificio, no tienen la ignorancia de saber si la estructura está habitable, y entonces están afuera. Ya eso es un campamento de 200, 300 personas. Y así muchas campamentos se han creado por miedo a estar dentro de las infraestructuras. Entonces eso ha creado un colapso impresionante, porque ahorita aquí no hay un parque, no hay un bulevar, no hay un sitio despejado. Todo tiene una carpa, todo tiene un plástico improvisado. Que hay sitios en La Guaira donde la ayuda no ha llegado, porque son los barrios, la parte que está interna. Toda la ayuda se ha centrado en las avenidas. Entonces, por lo menos cuando nosotros fuimos al segundo día... Ah, dime.
3: Claro, que en las costas, donde están estos edificios que vos contás, de la gente que se va de fin de semana, ¿no? Allí.
2: Claro, los edificios son la parte central, donde están las avenidas, donde está la playa, que es donde se hace el turismo, pero detrás de ese edificio hay una barriada, que es para adentro, para la montaña, que ahí donde vive la gente más pobre, y esa es la parte que está un poco desasistida. Toda la ayuda humanitaria ha llegado a las avenidas. Claro. Cuando nosotros llegamos con ropa, llegamos con comida, mi ahijada, que es de allá, nos lleva a los barrios, nos mete hacia adentro, y la gente más bien me decía, ¿me puedes dar el empujón para la avenida para ver si logro traer comida? Y fue cuando nos dimos cuenta que la gente tenía que caminar hasta la avenida para buscar comida. Entonces, ayer fuimos a un sitio que se llama Brisa del Aeropuerto. Eso quedó más de 600 personas. Cayó un torrente de agua que complicó todo porque el que estaba a la intemperie se le mojó todo. Fue horrible la cantidad de niños. Y entonces nos dimos cuenta de que hay una desasistencia a la parte interna. ¿Me entiendes? A la parte interna. Y entonces, los grupos que se crearon para vender, que son grupos de empresarios, grupos de pequeños productores, que se crearon aquí de hace muchos años, ahora se convirtieron en grupos de rescate. Y entonces en WhatsApp nos damos el GPS, aquí falta comida, aquí falta ropa, aquí falta mantas, aquí faltan carpas. Y entonces nos hemos ayudado. Ayer me llama una muchacha, una anécdota que te voy a dar, me llama un muchacho y me dice, necesitamos 20 comidas, nosotros las hacemos, se las entregamos, yo le digo, antes de que te la lleve, necesito que me des un registro gráfico de si esa comida es para damnificado o no. Me dice, mira, aquí está, cuando yo la entregue, yo te las muestro, la foto entregándola. Efectivamente, en la noche, cuando terminamos de cocinar, me llama una mujer, me dice, hola Vladimir, ¿cómo estás? Queremos donarte 200 perros calientes, o sea, 200 hot dogs, queremos donarte unos arroz, unos harinas. Yo digo, ¿quién me llama? Yo soy la mamá del muchacho que llevó la comida, que le diste la comida, y tú no estás damnificada. No, mi hijo y yo somos voluntarios, nos faltaban 20 comidas, y tú las supliste y agradecida. Y entonces, ya te voy a meter en el grupo de nosotros, que se llama Emprendimiento Empresarial. Ahí estamos todos. Mirá, vos, y bueno,
0: en la sociedad civil, fíjate lo que está pasando. Es impresionante, Vladimir.
2: Dentro de nuestro desorden, absolutamente, estamos organizando.
4: Absolutamente. 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Temperatura en nuestra capital, 4 grados, sensación térmica, 1 grado, 2 décimas. Pronóstico del tiempo.
5: Para este miércoles indica cielo mayormente nublado, temperatura máxima estimada 14 grados.
4: En tanto, para mañana se anticipa en la región cielo algo nublado, temperatura en descenso.
5: Frigerio se reunió con Santilli tras su jura como jefe de gabinete.
4: Fue luego de que el funcionario jurara ayer en el cargo en reemplazo de Manuel Adorni.
5: Estoy convencido de que vamos a seguir fortaleciendo una agenda común entre Nación y las provincias para avanzar las reformas que la Argentina necesita y seguir consiguiendo más respuestas para los entrerrianos, apuntó el mandatario en redes sociales.
4: Secuestraron 43 millones de pesos y dólares tras allanamientos en Buenos Aires por robos multimillonarios en Chajarí.
5: Varios allanamientos por robos en Chajarí permitieron secuestrar más de 43 millones en efectivo, 2.000 dólares y teléfonos celulares durante un amplio operativo desarrollado en distintos puntos de la provincia de Buenos Aires y la ciudad autónoma de Buenos Aires.
4: Los procedimientos forman parte de la investigación por 2 millonarios robos ocurridos en comercio de la ciudad de entrerriana bajo la modalidad de boqueteros o saqueadores de cajas fuertes.
5: Un sismo de magnitud 4 sacudió varias ciudades de Córdoba.
4: De acuerdo con la información difundida por el Instituto Nacional de Prevención Sísmica, el movimiento ocurrió a la 1:34 y tuvo su epicentro a 30 kilómetros al suroeste de Anfunes y a 55 kilómetros al norte de La Falda.
5: El organismo indicó que el temblor alcanzó una magnitud de 4 y se sintió con mayor intensidad en Anfunes y Soto.
4: También fue percibido, aunque con menor fuerza, en Villa de Soto y Capilla del Monte.
5: Sube a 1.719 el número de muertos en Venezuela y ya son más de 5.000 los heridos.
4: Con más de 15.000 damnificados y el estado de La Guaira convertido en una zona de guerra, el gobierno venezolano reporta la destrucción total o parcial de 855 edificios.
5: En medio de un panorama desolador agravado por nuevas réplicas, miles de rescatistas nacionales e internacionales trabajan a contrarreloj para hallar vida bajo los escombros.
4: Datos del tiempo. Temperatura en nuestra capital 4 grados, sensación térmica 1 grado 2 décimas, la humedad del 96%.
5: Presión 1009 decimal 3, viento del sudeste a 12 kilómetros horarios.
4: La visibilidad 7000 metros, cielo ligeramente nublado con neblina a las 9 de la mañana, 5 minutos. 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

0: recuperado a nuestro líder espiritual, saluda a Claudio Vela.
1: Hola, Paraná, Entre Ríos, Argentina y el mundo. Bienvenidos a la radio más escuchada del litoral argentino. Esto es Alguien Sabe Demasiado. La Mesa Chica, reunida antes de entrar en contacto con la provincia a las 10. Aquí por LT14 Radio General Urquiza Nacional, Paraná. Buen miércoles, mitad de semana. Mundialista para todos. Hola a nuestra inteligencia artificial allí en controles, Lito Hernández. ¿Cómo le va? ¿Todo bien? ¿Todo en orden? Buenísimo. Hola a Elías Moreira Aliendro, a su derecha, precisamente coordinando lo incoordinable. Aquí el señor Facundo Galanti. ¿Cómo le va?
0: Buen día. Hola, Cla, querido. Qué gusto. Qué bueno que te tenemos de nuevo, loco. Lindo.
1: Un poquito nasalizado, sí, pero sabrán entender.
0: Sí, y con el pechito cargado también.
1: Con el pechito cargado también, sí, señor.
0: Con el pechito cargado.
1: Bueno. Quien no parece estar tan contenta es Malena Vero.
0: No, yo no diría, ¿sí?, eso, ¿no? Está como muy elegante hoy.
2: Gracias,
0: está muy
2: elegante. Facundo, por siempre encontrar el lado, sí, positivo en mí.
0: Bueno, no, de nada. No quiero.
2: No, sí.
1: Hola, Malena, ¿cómo estás?
2: Muy
1: buen
2: bien.
1: Día.
0: Sí, la verdad es que estás sí, como muy. Pareces una mujer así profesional que está yendo a un lugar ¿A
1: dónde? Parala, Facundo, en serio.
0: A tener una reunión corporativa.
1: Parala, en serio.
2: ¿Decís?
0: Facundo. ¿Estás yendo a una reunión corporativa?
1: ¿Estás estilo no, ejecutiva?
0: Eso, quise. Secretaria ejecutiva.
1: No sé, secretaria le estás bajando el precio.
0: No,
1: principio,
0: puede
1: no, porque
0: ser
1: no puede ser la jefa, ¿eh?
0: No,
1: ¿vos
0: la
1: jefa?
0: Sí, puede ser la secretaria de juzgado. Mirá, me puse otro jean que no conocía.
2: Ay, no, lo amo, Facundo, que literalmente se está poniendo. Desde todos dijo, los días de la semana.
0: No repetí pantalón.
2: Un jean distinto es impresionante la cantidad de jean que tiene.
1: Sí. ¿Tan polludo vas a hacer?
0: O
1: vas
0: no, a hacer no, yo para pintarle, para marcarle la cancha esta.
1: Está muy bien.
2: Para explicarle un poquito cómo es.
1: Bueno,
0: nosotros.
1: ¿Todo bien?
2: Súper bien,
1: ¿sí?
2: Súper bien.
1: Pero
2: no
1: te
2: me voy a ninguna reunión, ni mucho
1: nada.
2: Menos. Simplemente vengo vestida como. Excelente. Tengo que venir al trabajo porque
1: muy
2: ustedes
1: bien.
2: Se lo merecen.
1: Sí, claro. Eso quería escuchar, que nosotros nos merecemos esto.
0: Vibrando alto, porque como te ven, te así tratan. Y
1: sí,
0: si te ven
1: cual.
0: Mal, te contraatacan.
1: Tal
0: como
1: cual.
0: Francia,
1: sí,
0: que contraataca como loco. Dijo Mirta.
2: ¿Qué
1: horrible.
2: Miedo le tienen a Francia, chicos?
1: Sí, sí.
0: No es miedo, no es miedo, es respeto.
1: No, yo tengo
0: es respeto.
1: Son tres delanteros.
0: ¿Y México?
1: ¿Y México?
2: ¿De dónde che, salió?
1: ¿30,
2: de
1: esos 30 minutos iniciales?
0: ¡Papá!
1: ¡Papurri!
0: Pero escuchame una cosa, ¿qué te hizo el Chapulín Colorado?
1: No paraban de atacar.
0: No contaban con la astucia de México.
1: Terrible, ¿vos viste a México?
2: Vi quiero México, decir que me sorprendió también.
1: Me demoré un poquito igual.
2: ¿Por qué?
1: Va, se demoró el partido en realidad.
0: Porque sí, hubo una demora
1: tormenta,
0: por
1: no sé
0: tormentas
1: qué.
0: Eléctricas.
1: Dije, acá hay algo raro. ¿Hubo tormentas eléctricas? Porque viste que los ecuatorianos no habían podido dormir bien, porque parece que le estaban molestando y qué sé yo.
0: Le tiraban cuenta.
1: Y encima le demorás el partido. Entraron dormidos los ecuatorianos, ¿eh? Entraron para
0: que
1: ahí algo raro ahí, ¿eh? Ojo.
0: La cara de. Yo quiero decir esto. Como a,
1: perdón,
0: a título. Quiero decir
1: que
0: esto.
1: Tengo el pechito cargado.
0: Sí, está bien, no pasa nada. Quiero decir esto a título de humorada,
1: sí.
0: Que no se me malinterprete, ¿no?
1: Sí.
0: Pero la cara de protagonista de película de jefe narco. Que tiene el Vasco Aguirre, el técnico
1: el
0: de
1: Vasco.
0: México. Parece
1: serio,
0: sacado de
1: ¿eh?
0: Un casting de la película de la de el Chapo Guzmán.
1: El técnico serio, el Vasco.
0: ¿Vos viste Aguirre, lo, ¿eh? Viste
1: la suerte de Carlos Bianchi de México.
0: ¿Vos
1: ¿está bien?
0: Probaste ese mate y deja ese que está viejo ya.
2: No, pero
1: sí,
2: nos va
1: lo voy a
2: contagiar.
1: Probar. Mirá, ahí van todos mis gérmenes ahí esta bombilla.
0: No, pues ya está saliendo la situación, no nos va a contagiar. No, vos tenés que confiar.
1: Se supone que no contagio.
0: Vos tenés que confiar en tus defensas.
1: Se supone que no contagio, ¿no?
0: No,
1: ya a esta altura. ¿Ya está? ¿Ya pasó?
0: Ya no.
1: Yo te estuve tomando toda la medicación pertinente.
0: Yo necesito que me.
1: Ya estamos todos.
0: Ya estamos todos
1: contagiados.
0: Eso. Estamos jugando. Sí,
1: bueno, bien por México, bien por Francia. Dos equipos para respetar.
0: Sí.
1: Ojo que México.
0: Perdón.
1: Se me hacen hablar.
2: ¿Esto va a ser así?
1: Va a ser así. Debí pedirme otro día.
0: Yo creo que te gasté gordo con 48
1: escuchame,
0: horas. Escúchame. Eran 72, claro.
1: Si México, ahora ya pasó, ahora deberá enfrentarse con Inglaterra, si no entendí mal.
0: Claro.
1: Si México, gana Inglaterra, por
0: si
1: supuesto.
0: Gana Inglaterra, hoy le gana a Congo. Hoy juega Inglaterra-Congo. Hoy los partidos de hoy no están tan buenos, quiero decir.
1: ¿No será que Congo da sorpresa y le allana el camino a
0: no,
1: México?
0: No, qué sorpresa, Congo.
1: ¿Eh?
0: Tranquilo,
1: ¿eh?
0: Congo, tranquilo, tranquilo.
1: A penales.
0: No, tranquilo.
1: ¿Te lleva Congo o te lleva a penales?
0: No lleva a ningún lado, Congo. No lleva a ningún lado, tranquilo. No empecemos. Empezamos con el brujo este de Ghana que dijo que...
2: Uy, qué que, miedo que va... le tenés no, al pará, brujo.
0: No,
2: pará,
0: no es miedo. No, y después seguimos con un grupo... Hay unos tarotistas argentinos ahora...
1: Decía que...
0: Que se van a decir que estamos muy mal aspectados para el viernes.
2: Basta, Fabio.
0: Y yo me pone... A mí me pone... A mí me preocupa un
2: pero
0: poco.
2: Pero tranquilo.
1: El brujo ese dijo que Suecia iba a eliminar a Francia. No, se comió tres.
0: No dijo eso. No, no.
1: Dijo eso.
0: ¿Dijo eso?
1: Sí.
0: ¿Estás seguro?
1: Sí. Sí.
2: No confiamos en el brujo.
0: Julián Álvarez, tengo alichado. Tengo alichado.
1: Sí, hay que hacer algo con Julián Álvarez.
2: Sí, está
1: espíritus...
2: muy flojo. Sí. Muy flojo Julián, pero para mí tiene que ver con que fue papá.
1: Capaz que necesita un mensaje. Mándale un mensajito optimista.
0: ¿Qué tiene que ver que fue papá?
2: Y fue papá hace poco. Debe estar...
1: Vale. Levantale el ánimo.
2: Debe estar muy ocupado.
0: Ah, no.
1: Juli, estamos todos con vos.
0: Bien.
1: Mándale un...
2: ¿Por qué la voz de Beboteo?
0: Porque el beboteo también, también es necesario para la vida de la
1: mata.
0: No,
2: qué básico que son los varones.
0: Escuchá,
2: por Dios, no es nada. Terrible.
0: Escuchá, el problema de... ¿cómo estaba? El abuelo está terrible.
1: Basta. Perdón.
0: No, esto es la transferencia que no se da, que lo quiere uno, lo quiere el otro. Eso también le juega al tipo.
1: Sí, eso también le debe jugar. Se está peleando con el Madrid, que si se va a Barcelona o al Real, no... Está desenfocado Julián Álvarez. Ponelo a López.
0: ¿Por qué? ¿Qué pasa?
1: Ponelo a López. Ponelo a López.
0: ¿El flaco López?
1: El flaco.
0: Esperá, poco.
1: El flaco López.
0: Pero,
1: ¿no?
0: El flaco López. Escuchá, flaco López. Porque vos ves en Francia, ves en Mbappé.
1: Viste que es re estilo uruguayo esa.
0: Ay, mirá vos, pobre uruguayo. Bueno, vos lo ves en Mbappé, lo ves a Olise, lo ves a Dembélé. Ay, Dembélé, Dembélé. Ay, Dembélé, Dembélé.
1: Esos tres son bravísimos, ¿eh?
0: Entonces vos decís, ah, bueno, está bien. Bueno, pero nosotros no tenemos tres flechas así como esta.
1: No, no tenemos.
2: No, nosotros tenemos un equipo entero.
0: Sí.
1: No, mentira.
2: Nosotros tenemos un equipo
1: no
2: entero.
1: No te engañes, no podés vivir en una mentira,
2: Malena. Sólido.
0: No,
2: con somos, las ideas no. Muy claras y con un corazón que no lo tiene nadie.
0: No, la resiliencia todos del equipo
2: guiados,
0: argentino, loco, dale, dale.
1: Todo un montón de cosas que no se pueden medir.
2: ¿Cómo que no? Se todo pueden medir a partir de que nosotros tenemos una Copa del Mundo
0: reciente.
2: No, ¿me estás jodiendo?
0: A mí lo que me deja...
1: El aire,
0: no.
1: El corazón, el alma,
0: no,
1: todas
0: no,
1: cosas
0: bueno,
1: en el aire.
0: Está bien,
1: ¡háblame de cómo corre el Dembélé!
0: Pero escucha, no te pongas mal porque se te va a...
1: Ay, me hagan gritar que me va a hacer mal.
0: Se te va a destapar la cañería. Quiero decir esto, la situación de Argentina, que ya pasó por momentos increíblemente difíciles...
1: Controlate, Claudio.
0: Es un equipo curtido.
1: Sí.
2: ¿Qué pasó con Dembélé en la final?
0: ¿Qué
2: ¿eh?
0: Pasó?
1: No tuvo una buena final porque eran sus primeros, estaba dando sus primeros pasos.
0: Pero ahora tiene 4 años más de experiencia.
1: Estaba dando sus primeros pasos. Ahora no tenía el
0: aprendió
1: balón de oro.
0: A definir.
1: Ahora ya tiene el balón de oro.
0: Dembélé,
1: ahora aprendió a definir.
0: ¿Querés que te diga algo? Dembélé en Qatar era una flecha que no sabía definir. Ahora encima sabe definir.
2: Ay,
1: encima.
2: No.
1: Encima.
2: Desde
1: encima
2: acá,
1: eso. Dembélé y no está solo
2: se
1: aparte.
2: Se puede percibir el miedo que tienen.
0: No es miedo, es
1: respeto. Hay que saber respetar. Hay que saber respetar.
2: No
1: hay que respetar
2: nada,
1: a Dembélé, a Mbappé, al tercero que me estoy olvidando.
0: Olise.
1: Olise.
0: Mamá.
1: Olise.
0: Mamá de Dios.
1: ¿Vos viste lo que es Olise?
0: Encima una pluma, te llegas a el Cuti Romero se la rima y
1: no,
0: penal.
1: No.
0: Penal para Francia.
1: No, alguien lo tiene que eliminar a Francia antes. Les pido, por favor,
0: por favor,
1: hagan ese esfuerzo por nosotros.
0: Que no España.
1: Que alguien en
0: España en semi. España en semi.
2: Por Dios.
1: España en semi. Yo a España le tengo fe.
0: Yo también. A España,
1: España
0: lo comemos
1: panes.
2: Chicos,
1: lo pasamos por encima.
2: Ténganle fe a la selección argentina.
0: A España lo comemos
2: basta.
0: Los panes. A Francia...
1: ¿Podemos saludar a nuestro escribano del tiempo?
0: Sí, por
1: ¿tendrá
0: favor.
1: Tendrá las mismas preocupaciones que nosotros. Están vulgares, están nimias.
0: Sí, están superficiales.
1: Están superficiales.
0: Tan superficiales.
1: Vamos a preguntarle, porque para eso le abren el micrófono en el Estudio 2. ¿Qué tal, Hugo Encho? ¿Cómo le va? Buen día.
3: Hola, Claudio. Bienvenido.
1: Todo bien, muchas gracias. Muchas gracias. La verdad,
3: todo en orden, todo lindo.
1: Nos estaba estaneando.
3: Sí, sí.
1: ¿No se asustó viendo a Francia correr ayer?
3: Ayer sí.
1: ¿Viste?
3: Realmente es de temer, ¿eh?
0: No, pero le pegó un baile.
3: Córtele las patas a ese
1: no, por favor.
3: A Mbappé, por favor.
1: A todos. A todos.
0: Porque aparte recorta. Está bien, se mete hasta dentro del área.
1: ¿De Billy?
0: Se mete hasta dentro del área.
2: No marcaban a nadie.
0: Y los suecos no.
1: No, los suecos eran.
0: Pero recorta y tac. Ajá. ¿Y entonces?
1: Pero en un ratito.
0: Uy.
1: Y te hace la pasadita ahí por arriba de la bocha y vos, ¿sabés?
0: Te descadera.
1: Te descadera en un ratito adentro del área.
2: Era Suecia, muchacho.
0: Tenés que llamar a la ortopedia después del partido porque...
1: Pero escúchame, me hizo acordar de esa jugada, de ese gol que hace Mbappé al que salva a Dybala. Y ahora no tenemos a Dybala, ¿eh?
0: Tenés razón.
2: Dybala.
0: Dybala.
1: La misma jugada
2: la
1: hizo.
4: Es verdad.
1: La misma jugada hizo, ¿se acuerdan?
4: Sí, me acuerdo. Sí.
1: Que le pasa la y se mete y le pega.
4: ¿Qué, cómo vamos a sufrir? Ustedes, no, ustedes sufrir. Son conscientes de lo que vamos a sufrir.
2: Va a estar todo bien.
1: Si llega a la final Francia, no la voy a ver a la final. Mirá
2: no.
1: lo que te digo.
2: No, estoy muy asustado.
1: No, Dios. Asustado. Primero tenemos que llegar nosotros. A ver si todavía en la semi Brasil.
4: Pará. Terrible. Pará. O sea que las semifinales podrían ser España, Francia y Argentina, Brasil.
1: Podría ser tranquilamente, sí,
4: ¿en
1: claro.
4: ¿En serio? ¿Van por esos lados del cuadro? ¡Uy, papá! No, ya me doy la paz.
1: O Argentina-Brasil. Argentina-Inglaterra, digo.
2: ¡Ay, no, me encantaría! No, ¡vamos!
1: ¿Cuál le gustaría más? ¿Argentina-Inglaterra o Argentina-Brasil?
4: Inglaterra.
1: Yo prefiero Inglaterra, yo toda la vida.
4: Messi nunca jugó con Inglaterra.
1: No. ¿Estaría una linda oportunidad?
4: Dale.
1: ¿Cómo la ves?
4: Sí, me prefiero a Inglaterra que a Brasil.
1: ¿Usted a quién prefiere, Hugo?
4: Inglaterra.
1: ¿Inglaterra también? Sí, sí. Me gustaría. Semi en Inglaterra. ¡Pac, pac! ¿Vos preferís la final? Sí, también, pero no es eso lo que estoy preguntando. ¿Qué querés, Brasil o Inglaterra como rival en la semi? Eso quiero. Que le gane a Brasil.
4: Cuarto sería Colombia.
1: Cuarto sería Colombia, sí.
4: Y octavo sería ganar de Australia e Irán. Igual que en Australia sufrimos un poco.
1: Sufrimos, un poquito, claro.
2: Davos
1: no, Irán no, Egipto, no Irán.
4: Ah, Egipto.
2: Escúchame un segundito, por favor.
1: Sí, a ver, sí.
2: Davos Eneise dice que el partido que más nos va a costar, ustedes se preguntarán quién es Davos Eneise.
1: No, sé que es Davos Eneise. No me parece que tenga tanta autoridad.
2: El loco sabe mucho de fútbol, es un streamer, para la gente que no lo conoce, muy jovencito, lamentablemente bostero, pero
4: no dice pavadas.
2: El partido que nos va más, que nos... El partido que más nos va a costar...
4: No puedo hablar bien.
1: Sí.
2: Es con Colombia.
1: Con Colombia. Y sí, yo le tengo mucho respeto a Colombia.
4: La final de Copa América que la ganamos en suplementario, amigo.
1: Sufriendo, claro. Sí, no, si sí, Colombia ya llega enfocada, ojo, juega lindo Colombia también, ¿eh?
4: Sí.
1: Y tiene un técnico muy sabio, sabe manejar el fútbol. Y surgido de la Asociación Atlética Argentina Junior.
2: Ah,
1: y eso también.
2: No sabía eso.
1: Eso también te da un plafón.
4: Un plafón de la luz.
1: Quien tiene plafón es, para contarnos las condiciones del tiempo, nuestro Hugo Enchos.
3: 4 grados la actual temperatura en nuestra capital. Es la mínima que estaba prevista para esta jornada.
4: Mucho frío.
1: Excelente.
3: Máxima de 15 con cielo mayormente nublado.
1: Mayormente nublado,
3: aunque,
1: muy bien.
3: Aunque yo estuve viendo en el patio interior.
4: Sí, no
3: hay
4: está
3: un solcito.
4: Nublado,
1: ¿eh? Puede ser.
4: Parcialmente nublado.
1: ¿Posibilidades de lluvia?
3: No hay posibilidades de lluvia. Lo que sí hay posibilidad de buen frío para el día viernes.
1: Ah, bueno.
3: Téngalo en cuenta para cuando vengamos al día locutor. El viernes.
1: Día locutor, tiene razón, sí, el 3 de julio.
3: 2 grados bajo cero de mínima.
1: Va a estar bravo entonces.
2: No me la contés.
1: Gracias, Hugo. Hechos, nuestro escribano del tiempo, contándonos cómo viene el tiempo en la ciudad de Paraná para las próximas jornadas. 9:22 minutos. Hacemos el primer contacto con la información con Virginia de Michelis. ¿Cómo va, Virginia? Buen miércoles para vos.
5: Buen miércoles para ustedes también. Bueno, una mañana fría, pero está linda. Está lindo el cielo se ve bonito. Así que bueno, me fui a esta casa de gobierno. Aquí estoy porque ya está comenzando lo que es la última exposición en el marco del debate por la reforma previsional. Decir que hoy va a ser un día de mucho movimiento en la zona de Casa de Gobierno, en el Centro Cívico, así que a tenerlo en cuenta porque en un rato nada más los gremios se van a estar congregando en calle Andrés Pasos, casi Corrientes, frente a la Caja de Jubilaciones, y de ahí van a marchar a Plaza Mansilla. Está prevista una movilización provincial, hay paro docente, ACMEDIAMET adhieren a esta medida de fuerza, el resto de los gremios se movilizan, es la multisectorial en defensa de la Caja de Jubilaciones, que rechaza el proyecto de reforma previsional que impulsa el gobierno provincial de Rogelio Frigerio, y esta marcha, como decíamos, bueno, va a partir desde la Caja de Jubilaciones y va a confluir en Casa de Gobierno y va a coincidir con esta exposición del fiscal de Estado Julio Rodríguez Signes ante el Senado. Digamos que, como decíamos, no es el último expositor de esta ronda de consultas que se han venido realizando las últimas semanas, por lo que el oficialismo ya quedaría en condiciones de avanzar en los próximos días con el dictamen que habilite el tratamiento de la iniciativa en el recinto. Hablábamos con Juan Coso, que es presidente de una de las comisiones que lleva adelante este análisis de este proyecto. Él es senador por el Partido Justicialista y esto decía en la previa de la exposición de Rodríguez Signes.
6: La verdad que bueno, en un principio no estaba pactado en la primera, lo que fue la primera agenda de reuniones, pero bueno, como se fueron dando distintas circunstancias, sobre todo planteos de inconstitucionalidad, saber el estado actual del reclamo que tiene el gobierno provincial para con el gobierno nacional, creo que bueno, tener la palabra del fiscal de Estado hoy es sumamente importante y relevante, sobre todo teniendo en cuenta que ya estamos prácticamente agotando las instancias de escucha.
7: ¿Esta es la última exposición?
6: Creemos que sí, que va a ser la última, y después de que se retire Julio, bueno, nosotros vamos a estar deliberando a ver cómo continúa el debate a la comisión y ver a ver cuál es la postura del oficialismo con respecto a las modificaciones que se pueden llegar a dar, ¿no? A ver cuál es la permeabilidad del oficialismo a aceptar modificaciones.
7: ¿Qué posibilidades hay de cómo continuar?
6: Sí, nosotros esperamos, tenemos la expectativa de poder trabajar, la idea nuestra por lo menos como bloque era trabajar un proyecto propio en base a todo lo que hemos escuchado, pero bueno, queremos ver a ver cuál es la postura sobre todo del gobierno provincial, a ver qué tiempos pretenden manejar ellos de acá para adelante.
5: Bueno, seguramente al final de la jornada ya tendremos más precisiones sobre cuándo podría llegar este proyecto al recinto para que sea debatido ahí en principio por los senadores y luego pase a diputados. Recordemos que durante las últimas semanas los senadores fueron recibiendo a especialistas, gremios, intendentes, representantes de distintas instituciones para debatir el alcance de la propuesta, un proyecto fuertemente cuestionado por los gremios, por los trabajadores, que van a estar manifestándolo en un rato nada más en Plaza Mansilla. Llegó Rodríguez Signes, comenzó entonces la exposición, en un rato vamos a tener la palabra del fiscal de Estado.
1: Bien, bueno, esperamos entonces para tener más detalles de lo que allí ocurre. Gracias, Virginia.
5: Hasta luego.
1: Hasta luego. 9:25 minutos.
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4: Che, hoy es miércoles.
1: Hoy es miércoles.
4: ¿Qué quiere decir eso? A ver.
1: Que se van las entradas para disfrutar del cine Las Tipas. Cuatro, ¿eh?
4: Cuatro QRs.
1: Cuatro QRs que se entregan a una sola persona para que pueda ir con amigos o en familia.
4: Déjame ver qué hay.
1: Buena idea. Ayer justo me mandaba
4: Las Tipas, ¿no? De Shopping Paso del Paraná, es un cine fantástico.
1: Un ex ganador me preguntaba, ¿hacen sorteos? Sí, claro, tengo entendido que sí.
4: Los miércoles y los viernes.
1: Contestaba. Me llamó la atención, sí. Me llamó la atención.

0: sí, la, la gente que le gusta ese, ese género musical,
1: cosa, ¿no es cierto? Otra cosa. Día de la fruta.
0: De la fruta. ¿Cuál es tu fruta,
1: amigo? Se cae de maduro.
0: Sí, sí. ¿Qué?
1: ¿La fruta? ¿Cuál es tu fruta?
0: Sí.
1: ¿Cuál es tu fruta?
0: ¿Cuál es la que está? Yo estoy comiendo mucho fruta? Pomelo rosado hoy, por estos tiempos.
2: ¡Qué rico!
1: Pomelo rosado, estoy comiendo mucho.
0: ¿Pero por qué te pones así? Claro. ¿No ves que tiene vitamina C, que me hace
2: encanta.
0: Bien?
2: Me encanta.
1: No, la naranja, la naranja.
0: La naranja mecánica.
1: La naranja, siempre naranja.
2: Incómoda
1: siempre
2: naranja. La naranja para comerla.
0: ¿Cómo está este muchacho? Bien.
2: No, volvió.
0: Volvió picando.
2: Sí, más escorpiano sí, claro que sí. Nunca.
1: Ay, escuchame, no. ¿Y tu naranja, Valera?
2: Mi fruta preferida fruta es... me gustan mucho las uvas.
1: ¿Las uvas?
0: Ah, las sí. Uvas también, es, también.
2: No me puedes copiar.
1: ¿Eh? No vale, sí, no vale repetir. No, no vale repetir.
0: No, se me cayó.
2: ¿Qué haces?
0: Se me cayó la
1: puntería. No, basta.
0: Escuchá, no, la uva yo la friso. Creer. ¿Sabían que la friso, no?
1: Sí, ya lo conté.
2: Ya la contaste.
1: 758 veces.
0: Pero está bueno, está bueno. Años. Yo se la recomiendo.
1: La gente está harta de escuchar. No, ahí viene la historia de la fruta. Oh.
0: No, la
1: y
0: uva.
1: Y preparate que ya viene la de la...
0: La uva. Y sí. La uva frisada queda muy bien.
1: Está bien, está muy bien. Vos, Elías, ¿cuál es tu fruta? No, esa no me puedo ofrecer.
0: ¿Mango? Mentira.
1: Mango.
0: Tiene un árbol de mango, un alma de mango.
2: Habla bien.
0: Un alma de mango, niño.
1: Muy bien.
0: ¡Qué bueno!
1: Día del ingeniero químico. A vos, listo, no te pregunté, discúlpame. Es
0: tu fruta, tu fruta es mi fruta. La
1: banana.
0: Está bien, la banana está. Excelente, con dulce de leche. Excelente. Yo le meto dulce de leche. No. Qué placer. Y la piso,
2: Sos puerco.
0: Y la piso.
1: Sos puerco. Día del ingeniero. ¿La fruta qué es? La fruta que está en oferta, ¿verdad?
0: Claro, la fruta es de estación.
1: Hoy por hoy es la fruta de estación. Sí,
2: bueno, señor. ¿Qué más?
1: ¿Estación de servicio?
0: No.
1: Día del ingeniero químico hoy. Saludos a todos los ingenieros químicos.
0: A los chemical brothers.
1: Sí.
2: Ay, no tengo ningún ingeniero.
1: ¿No tenés ningún conocido ingeniero químico?
2: Eso habla muy mal de mí.
1: Sí.
0: ¿Por qué habla mal de vos? Sí.
2: ¿Y pues cómo no vas a tener un ingeniero para saludar?
1: Dale.
0: Tiene que haber oíme. Algún ingeniero en la familia, si no hay algo que no está bien.
2: Es cierto.
1: Día del arquitecto también.
0: ¡Oh! Tenemos muchos arquitectos. Mi hermana Georgina es arquitecta.
1: Mandale un saludo, un beso grande, Georgina.
0: Tengo amigos, arquitectos, amigas.
1: Mandale un saludo grande a tus amigos.
0: Candela Temón, Julia Brasesco.
2: ¿Va a nombrar todas?
0: Gastón Gran es arquitecto también. Hay una banda de arquitectos conocidos.
1: A ver, mencioname alguna voz, Malé.
2: No, yo le quiero mandar un saludo especial, ya que estamos en el momento saludo, sí. A mi hermano Amaro, que está cumpliendo 20 años.
1: Excelente,
2: hoy.
1: Excelente, que no es ni arquitecto, ni reguero,
2: no,
1: ni
2: solo es mi hermano.
0: Tiene una banda de reggae.
1: Excelente, bueno, cumplimos con los saludos.
0: 20 años, qué da, lo.
2: Qué da,
1: En el día del chiste, porque hoy es el día del chiste también, ¿cuál es el primero que se te viene a la memoria, el primero que recordás, el que siempre le contás a tu nieto cuando viene a visitarte?
0: ¿A tu
1: Por
0: nieto?
1: Ejemplo, qué sé yo, nieto, a tu amigo, a tu conocido. ¿Cuál es el primero? Dale, contame uno ya. Facundo, dale. Primer chiste que se te viene a la cabeza. Seguro la audiencia tiene un montón de chistes en su cabeza, ¿eh? Las va a poder mencionar al 343-520-1264.
0: Bueno, yo tengo un problema. No me quiero sacar el sayo, pero yo tengo un grave problema.
1: Es el mismo problema que tenemos todos. Que el 90% de la humanidad no se acuerda un chiste. Pero vamos a hacer lo posible por acordarnos de uno.
0: No, me gusta en sí lo del formato de mamá. A ver, en la escuela me dice.
1: Dale, quédate ahí.
0: No, ese no.
1: Ese ya lo conozco.
0: Humor político, no.
1: ¿Qué tienen en común mi billetera y una cebolla?
0: Que te hacen llorar.
1: Cuando la abrís te hacen llorar.
0: Sí, cuando la ve venir, es que cuando lo ve venir no podés, viste, porque no es gracioso.
1: ¿Me vas a arruinar todos los remates?
0: ¿Qué le dice un jaguar? ¿Qué le dice un jaguar a otro?
1: ¿Qué le dice un jaguar a otro, Facundo? Que así como debe responder uno, no adelantarse al remate del chiste.
0: Sí, pero si vas arriba al remate,
2: no, va a
0: mismo.
2: Ser terrible esto.
0: Claro.
1: Horrible.
0: ¿Qué le dice un jaguar a otro?
1: ¿Qué le dice?
0: Jaguariu.
2: No, bueno.
1: Son las 9:31 minutos. Malena, prepara el tuyo.
2: Dale.
1: Y ustedes también pueden... asegurarnos, contarnos alguno en particular al 343-520-1260.
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0: Temperatura en Paraná, 6 grados. En su propuesta de reestructuración de deuda, Granja Tres Arroyos ofrece vender dos instalaciones que poseen en Entre Ríos.
1: La empresa avícola busca un acuerdo con los acreedores para reestructurar una deuda de 350 millones de dólares.
0: En su propuesta, Granja Tres Arroyos ofrece desprenderse de varios activos ubicados en distintos puntos del país, entre lo que se encuentra la cerrada planta Becar en Concepción del Uruguay, cuyos trabajadores fueron reubicados en planta La China, y también el tambo que la firma posee en Santa Elena.
1: Comenzó el pago a estatales de Entre Ríos.
0: Este miércoles cobran quienes perciben hasta 950 mil pesos y mañana jueves lo harán empleados y jubilados provinciales con haberes hasta 1.240.000 pesos.
1: En cuanto al medio aguinaldo, se abonará el 14 de julio en un solo pago.
0: Identificaron a la mujer hallada sin vida en Santa Fe.
1: La víctima encontrada en Villa Oculta era Dayana Mercedes Arber, de 32 años.
0: El informe forense reveló que murió por disparo de armas de fuego y la causa pasó a investigarse como femicidio.
1: La investigación ya tiene un detenido y no se descarta que haya más personas implicadas.
0: El vocero presidencial dijo que empieza una nueva etapa política para el gobierno.
1: El vocero Adrián Rabier dijo que el gobierno nacional inicia una nueva etapa con el nombramiento de Diego Santilli como nuevo jefe de gabinete en reemplazo de Manuel Adorni.
0: Se trata de alguien con amplio oficio político que, como ministro del Interior, venía realizando un importante trabajo reforzando los lazos entre el gobierno nacional y los gobernadores, sostuvo Rabier.
2: Datos del tiempo.
1: Temperatura en Paraná 6 grados, la humedad del 90%, cielo algo nublado con neblina a las 9 de la mañana, 33 minutos.
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0: La versión de Lali, Espósito, de Mil Horas, canción de los abuelos, porque será título de el reciente fallecimiento de Daniel Melingo, ex abuelo de la nada, los Twist, dedicado al tango desde el fin de los 90 en adelante.
1: Sí.
0: Una pérdida importante para la escena de la música argentina, señores, en las últimas horas. Pero bueno, nosotros también lo homenajeamos escuchando buena música.
1: Bien, me parece muy bien.
0: Bueno.
1: Yo me pregunto, ¿cuál será la altura del río Paraná frente al puerto local en la jornada de hoy en el que volvemos a jugar con esto?
0: 2.07 metros, digo yo.
1: ¿Y vos, Malena, qué decís?
2: Yo digo 2 metros... 17.
1: Son 2 metros 18, gana Malena.
0: Uy, Avedo. Subió.
1: 1-0.
2: ¡Qué capa que soy! ¡Qué capa que soy!
0: Calmate. Pensé que había bajado y
1: te
0: subió.
1: Por favor, la gente está por escuchando eso, y quiere saber de qué se trata.
0: Dije, si ayer fue 2-12, yo tiro para abajo, vos tiraste para arriba y bueno, fue 50-50, no fue una cosa, una lucidez increíble. Tu
1: comenzó
0: parte.
1: El pago a estatales de la provincia de Entre Ríos. Hoy cobran quienes perciben hasta 950 mil pesos y mañana, jueves, lo harán. Empleados y jubilados provinciales con haberes hasta 1.240.000 pesos. Qué suerte que tiene. En cuanto al medio aguinaldo, se abonará el 14 de julio en un solo pago, se comunicó. Además, en el resumen que venimos escuchando cada 30 minutos de lo que señala Lucio Salazar, debe ser lo importante. En su propuesta de reestructuración de deuda, Granja Tres Arroyos ofrece vender dos instalaciones que posee en la provincia de Entre Ríos. La empresa avícola busca un acuerdo con los acreedores para poder reestructurar esta deuda de 350 millones de dólares. En su propuesta ofrece desprenderse de varios activos ubicados en distintos puntos del país, entre los que se cuenta la cerrada planta Becan en Concepción del Uruguay, cuyos trabajadores fueron reubicados en la planta La China, y también el tambo que la firma posee en Santa Elena, se señaló. Bueno, lo contaba hoy Virginia, jornada en la que hoy se movilizará la multisectorial en defensa de la caja de jubilaciones. Y además se espera precisamente la palabra de Julio Rodríguez Cíñez, fiscal de Estado, allí en el ámbito del tratamiento del proyecto previsional del gobierno. ACMER y ANMET concretan hoy un nuevo paro, medida de fuerza de los gremios docentes, que prevé también una movilización para reclamar por la mejora salarial y expresar su rechazo al proyecto de reforma previsional. En tanto, el gobierno provincial convocó a paritarias. La primera reunión con UPCN y ATE se llevará a cabo el próximo lunes 6. ¿A qué hora? A las 14:30. ¿Dónde? En la Secretaría de Trabajo.
0: No llores, claro. Yo sé que la actualidad nos supera muchas veces.
1: También el lunes, sí, a las 17, el encuentro de los funcionarios será ahora con representantes de los gremios docentes.
0: Excelente. ¿Por qué no hacemos un poco de deportes?
1: Hagamos un poco de
0: con
1: deportes.
0: Con el amigo Emanuel Pereira, de esta manera. ¿Cómo le va, Pereira?
3: Buen día, ¿cómo andan?
0: ¿Qué dice, maestro? ¿Qué,
3: muy bien,
0: ¿qué
3: muy vino contento.
0: Con
3: muy
0: un
3: contento.
0: Sobre,
3: antes
0: con...
3: que nada, por favor, quiero darle un abrazo, mandarle un abrazo enorme.
1: Hágalo.
3: A nuestro gran oyente, sí, Geniol, y a partir de este momento, un gran amigo.
0: Vamos, Geniol, querido.
2: Vamos, vamos.
3: Que lleva sabio lazo.
0: A partir de este momento. Yo a Geniol lo conozco hace 20 años, hermano.
3: Bueno, como yo no lo tengo.
0: Escuchaba la tómbola, cuando hacíamos la tómbola. Transmitíamos desde el IAFA.
1: Oyente calificado de la radio.
0: Porque aparte el loco era agenciero, no sé ahora, pero capo. Muy conocido en Vaso, además.
3: Un abrazo grande por el regalo que nos ha enviado, la verdad. Muy,
0: ¿qué
3: muy
0: regalo
3: lindo,
0: es?
3: Muy lindo.
0: Abrilo.
3: Son unas bolsitas.
0: Ah, mirá.
3: Para ir a.
2: Muy bonitas.
3: Para ir a hacer compras.
0: ¡Epa!
3: Cosas.
1: Súper
3: para
1: muy cosita.
3: Buenas. Que además,
2: dos tamaños.
3: Que estamos en mundo mundial,
1: para
3: tema
1: auto,
3: mundial, rincón mundial, con un hincha argentino llevando una bandera en
0: un
3: sí.
0: Diseño.
3: Y dice, vamos a Argentina.
0: Venga,
3: con toda la onda, la verdad. Abrazo grande a Geniol.
0: Gracias, Geniol de Pespa, querido.
3: Capo,
0: qué
3: capo,
0: gusto,
3: capo,
0: qué lindo.
3: Así que, bueno, así arrancamos. Nos alegró esta mañana fría.
1: Muy bien.
3: Donde vinimos y tenemos que estar muy abrigados.
1: Sí, es verdad.
3: Porque hace frío.
0: H-pío.
3: Nos mandaron a abrigarnos. Así que le mandamos un abrazo. Nos alegró la mañana, Geniol, con este regalo.
0: Muy bien.
3: Bueno.
0: Dicho esto.
3: Arranco con una mala.
0: Arráncame la vida de un tirón.
3: Que tiene que ver con el básquet. que ayer lo mencionábamos en los títulos, y con esta suspensión que ha decidido la APB, la Asociación Paranaense de Básquet, en todas sus categorías, debido a las agresiones que han sufrido en distintos partidos de distintas categorías los árbitros. Comenzó en una semana, en 15 días, hubo 3 agresiones en categorías diferentes. Primero comenzó en un encuentro sub-13 o U-13 femenino en el club ciclista, cuando se enfrentaban San Agustín y Robin. Allí un árbitro fue agredido dentro de la cancha, después afuera del estadio también, allí en calle Santiago del Estero, tuvo que esconderse en una farmacia muy cercana y llamar a la policía porque un padre quería agredirlos. El otro fue a la salida de un partido de playoff en Crespo, entre Unión y Olimpia, allí también en primera división, esto, los playoffs, los cuartos de final. Y el último fue este fin de semana en el Centro Juventud Sionista, en el Estadio Moisés Flesler. Se estaba jugando la final U21 entre Estudiantes y el Centro, y bueno, allí también otro árbitro fue agredido durante el partido, así que decidieron durante toda esta semana y por tiempo indeterminado cortar la actividad.
0: Escúchame, pero ya venían amagando con esta decisión.
3: Sí.
0: Los árbitros. Y en esa apareció otro episodio más.
3: Los árbitros, bueno, más. Los árbitros habían decidido parar. La APB tuvo una reunión con el comité arbitral, se hizo cargo de más seguridad y finalmente todo siguió pasando y decidieron en este momento cortar todo. Cortar todo, finalmente.
0: ¿Qué pasa con el básquetbol?
3: La verdad que es raro. Por ahí ponele que pueda llegar a ver que no tiene que suceder un incidente en un partido de primera división, pero estamos hablando de categoría femenina U13, U21, ya es demasiado. Muy, muy, donde los padres tienen que, deberían ir a verlo más.
0: Tienen que calmarse un poco,
3: claro.
0: Los padres tienen que calmarse un poco.
1: Sí, bueno, pero
0: es la sensación.
1: En particular, además, este último episodio se trataba de un dirigente del Club de Estudiantes.
3: Además.
1: Lo que agrava mucho más la situación, porque es alguien responsable del básquetbol en el Club de Estudiantes. Por eso también es más delicada la situación en este caso. Excede la responsabilidad de los padres.
3: Sí, la verdad que sí. Y además, por todo esto se decide parar. Uh-huh. Se tenía que empezar a jugar la final entre Recreativo y Olimpia. Y bueno, ahora, por tiempo indeterminado, no se sabe cuándo se va a jugar este último encuentro, estos encuentros, que no empezó todavía. Así que bueno, veremos a ver qué es lo que pasa, si recapacitan un poco, reflexionan un poco, padres, dirigentes y demás, y la actividad se puede desarrollar de manera normal.
0: Sino que juegue, que se juegue sin
3: público.
0: Chao.
3: Y se tiene que jugar sin público.
0: Por supuesto. ¿Sí?
1: Dice José 070.
0: ¿Qué dice,
1: amigos,
0: José?
1: El día del chiste, la señora sube al cole con su gato. Otra le pregunta, ¿araña? No, gato.
0: ¿Vale? Está bien.
2: Está bastante bien.
0: Mamá. Bueno. En la escuela me dicen soplón. ¿Quién es, hijo? Todos aquellos que están fumando a la vuelta.
2: ¿Qué sé yo?
0: ¿Le gustó o no le gustó?
1: Le gustó, alto, está bien, está bien. Saludos al arquitecto Fernando de la Rosa, dice Carmen. Buen día, gente del ET14, soy Carmen. Ah, sí, ahí acabo de leer el mensaje de Carmen, precisamente. ¿Cuántas veces dije Carmen?
0: 8.
1: ¿Qué más nos dice el 343-520-1260? Nelson, 192, solo pone su nombre y últimos 3 del DNI. De esa manera va a quedar, por supuesto, eliminado.
2: No.
1: ¿La lista? Sí,
2: no,
1: lo elimino ya mismo. No. Lo elimino ya mismo porque no me dice chiste alguno. A ver, ¿qué más? Buenos días. Quiero participar del sorteo de las entradas. Soy Gonzalo 467 de Oro Verde. ¿Sí? Y nos dice, ¿qué le dijo un jardinero a otro?
0: ¿Qué le dijo un jardinero a otro?
1: Conversemos mientras podamos.
0: Claro.
1: Está bien.
0: Disfrutemos.
1: ¿Vale?
0: Yo lo conocía con disfrutemos mientras podamos.
1: Está bien. Conversemos, disfrutemos. Sí. ¿O vas a corregir también a la oyente?
0: No, es un aporte.
1: Así sos,
0: es un aporte.
3: Son diferentes. Conversemos, disfrutemos. Está bien.
1: Quiero participar por las entradas.
2: Es un aporte.
0: Sí.
1: ¿Puedo continuar?
0: Sí, por favor.
1: Quiero participar por las entradas. ¿Vale? ¿Estás bien?
2: Súper bien, atenta al chiste que sigue.
1: Mi fruta preferida es la uva, dice María Eline 691. Yo quiero que el programa de ustedes dure más tiempo.
0: Bueno, yo también.
2: Yo también. Todos queremos eso.
0: Yo
2: también.
0: No tiene esa porque no vaya en detrimento de lo que viene después.
1: De alguna manera, podríamos empezar
3: antes.
1: Buen claro. día, mi gente linda. ¿Cómo están ustedes?
0: Bien, super excelente.
1: Bien. Espero que bien. Bienvenido, Julio, mes de vacaciones.
0: Hola, Julito.
2: Hola, Julio.
4: Nos vemos.
0: ¿Cuál ya estamos, 1 de julio?
2: Claro.
1: Mamá, mamá, en la escuela me dicen jabón en polvo.
0: Ahí está, jabón en polvo. ¿Por qué te dice jabón en polvo,
1: Julio? No le hagas caso, Ariel.
0: ¡Ah, está bien! ¡Súper concentrado!
1: Bien, Mirta. No se rió, Malena, ¿será porque no lava con jabón en polvo?
2: Tal vez.
3: Porque no, no entendió.
2: Tal vez.
1: ¿Para qué? Para, no me bloquees. No, no te vamos a bloquear de ninguna manera, no, mi amor.
0: No,
1: me encantó.
2: No, no, no.
1: Hay más, ¿eh?
0: A
1: hay
0: ver,
1: más.
0: Un par de medio zarpados. Ya.
1: Buen día. No. Buen día, mis queridos amigos.
2: Buen día.
0: Good morning.
1: ¿Cuál morning. Es el baile favorito del tomate?
0: ¿El baile favorito del tomate?
1: La salsa. Está bien.
0: Género musical sería.
1: Bien,
0: favorito.
1: Teresa 018.
3: Bueno,
1: oye, ¿lo ves que está el corrector?
2: Él corrige todos los chistes.
1: Va a corregir todos
2: no,
1: los chistes.
2: Él está matando es la aporte. Gracia.
1: ¿Es la Real Academia Chistosa?
0: No, es un aporte.
1: Echame una cosa.
0: Es un aporte para darle forma, para pulir un poquito. Yo te lo pulo.
1: Pero que
0: vos
1: si
0: dame
1: no,
0: un chiste y yo te lo pulo.
1: Pero que si no, la gente no se va a animar a contarlo. Porque vos no estás desacreditado.
0: No, yo no desacredito. ¿Cómo va a ser? Es una desacredita.
1: Hay más, ¿eh?
2: A ver.
0: Dame más.
1: ¿Qué nos dicen el 343-520-1260?
0: Sí, escucho.
3: Solo,
0: hay que chequearlo
3: primero.
0: No, no, hay que chequearlo.
1: Porque
0: pues.
1: Me pueden decir una barbaridad y yo entro como
2: me
1: un caballo.
2: Me encantaría que digan
3: como bicho.
2: No. No le convenció.
3: No.
0: Estoy gustó, no le gustó. Le pareció muy
1: largo. Es que es largo.
0: Ah, no.
3: Resumen.
1: Es largo. Dice, buenos días, buenos días. ¿Pero esto es de hoy?
2: Mm.
1: Sí, Nelson 192.
0: Hola,
2: Nelson, ahora sí.
1: Ahora sí.
0: ¿Por qué hago así cuando habla Nelson?
2: Por los Simpsons.
1: Sube una ratita el ascensor. El botones le pregunta, ¿qué piso?
0: Capaz que el otro no sabe.
1: La ratita le contesta, mi colita.
0: ¿Qué piso, mi colita? Claro. ¿Qué piso?
2: Está bien.
1: Nelson.
0: Está bien.
1: Bien. Che, ¿es verdad lo que dicen que Frieza las suba? Sí, es verdad lo que dicen.
2: Es terrible.
0: No, ¿vos sabés que está bueno?
2: Oh,
1: ¿qué le dijo?
0: Hacelo.
1: Buen día, ¿cómo están ustedes?
2: Súper bien.
1: Mi fruta preferida es la manzana verde.
3: ¡Qué rica!
1: Dice Elba 887 de Colonia Avellaneda. ¿Qué le dijo un árbol al otro?
0: ¿Qué le dijo?
1: Lo dejaron plantado.
0: Está bien.
1: Claro que sí. En la escuela me dicen...
2: Eso le dio risa
0: ahí
2: al
0: está,
2: serio.
0: Ahí está.
2: A eso queríamos
0: ahí está,
2: llegar.
0: Ahí está.
2: No lo puede leer, lamentablemente.
0: ¿Está muy zarpado? Dale, lo leo yo.
2: Ay, no, léelo. No importa.
0: Dale.
1: No, es muy fuerte.
0: Retiren a los niños del radio receptor.
2: Léelo.
1: No es tan delicado tampoco. No es tan delicado.
3: Abuela, tapate los oídos.
1: Pero lo vamos a leer en otro momento.
2: No.
1: Que pase así. No es tan delicado. Está bien.
3: ¿Pero quién lo mandó?
2: Lo guarda para él.
1: 343-520-1260. El chiste que más recordás es el primero que se te viene a la mente y te hace reír mucho. ¿Qué hace un perro con un taladro?
0: ¿Está Claudio?
1: Está ladrando.
0: Está bien.
1: Bien, Cristian, 415. ¿No?
0: Sí, está bien.
1: Malena no le gustó,
2: tendríamos
1: me parece, Cristian. ¿Cuál es el café más
2: peligroso? ¿Que lo cuenten en vivo?
3: No.
1: No se van a animar.
0: Con un audio, que manden un audio.
1: Ay, un audio mejor, favor. Para que haya un proceso de chequeo previo.
3: Por la duda, porque...
1: En vivo te puedes salir cualquier
2: me encantaría
1: cosa,
2: que sea en vivo y si yo me río, le damos un premio.
1: Te hacen el chiste de la propiedad y ¿a dónde te miramos todo? ¿Cuál es el café más peligroso del mundo?
0: ¿Cómo café peligroso? No sé, ¿cuál es el café?
1: El expreso. ¡Está bien! ¡Bien, Pablo!
0: Bien, Pablito.
1: 343-520. me hace mucha gracia la cortina.
0: Sí, está bien. Acompaña.
1: Hacer ejercicio te alarga la vida. Sí. Ayer lo comprobé. Corrí una hora y me pareció un año.
2: Muy bueno.
1: Está bien, Sandra 518.
2: Bueno, pero hay una diferencia.
1: ¿Qué?
2: Entre ser ingenioso y ser gracioso.
1: A ver.
2: Viste como que la gracia pasa por otro lado. Andás a ver por cuál.
0: Pero no, vale, yo te decía, a mí me gusta, apoyado lo que estás diciendo.
2: Ajá, gracias.
0: Me hace reír mucho más el humor de circunstancia que el humor encapsulado. O sea, la anécdota. Me hace reír mucho más que el mamá mamá en la escuela me dicen.
2: Es cierto.
0: ¿Entendés?
1: Tengo un mamá mamá, tengo un mamá mamá.
2: Por favor, dale.
1: Mamá mamá, en la escuela me dicen chifla trasero. Ah, no es para tanto, Silvano. No, no quiero problemas.
2: No te asustes.
1: No me traigas problemas, Facundo.
0: No.
1: Me asusta que él mira el celular y dice, hay problemas.
0: No, porque la está prepaga. Está mirando los mensajes de la prepaga.
3: Está mirando los partidos.
1: Momento.
0: Y la pelota se va por encima. Aumentó.
3: Por arriba.
0: 450 lucas para Romero.
2: Qué horror.
3: Va para arriba.
0: ¿Sí me manda a tener tantos?
1: Va.
0: Todos los meses aumenta.
1: No, bueno.
0: Tranquilo. Eso me lo hizo, señora, me lo hizo decir Lito Hernández.
1: Vamos a cerrar con el resumen. Antes de mencionar al ganador barra ganadora.
0: Las entradas.
1: De las cuatro entradas.
0: Tenés, en las tipas podés ver la de lo extraterrestre, que sigue estando la de Spielberg, la nueva.
1: Sí.
0: El día de la revelación.
1: Sí.
0: Después tenés Scary Movie 6.
1: Quiero ver esa, No, es Scary Movie 6.
0: No, la revelación yo también.
1: ¿Sí vamos?
0: Y después tiene para pibe.
1: Si Minions... mencionamos, tiramos un nombre cualquiera y vamos nosotros.
0: Bueno, dale.
2: Recórtala, hacía.
0: Nunca se ha hecho la historia de la radio un sorteo fraguado.
1: No.
0: Por favor.
1: Decime, dale.
0: Minions y Monstruos, Scary Movie, Toy Story 5.
1: Esa también la quiero ver.
0: Podés ver Supergirl o podés ver Jackass. Pero sí, iríamos todos a ver... El día de la revelación.
1: Sí, obvio.
0: De el amigo Spielberg.
1: Claro que sí.
0: Con esta chica que no me acuerdo el nombre, pero es muy bonita.
3: Malena Vero.
0: No, la actriz. La actriz de...
1: ¿Quién ganará las entradas? Se pregunta la gente.
2: ¿Quién?
0: Facundo, 281. No.
2: Retrucho.
1: De ninguna manera. Estamos esperando la voz calificada, que es la de Elías Moreira Ariandro.
3: Está durmiendo.
0: El productor chicanero.
1: Que es quien confirma.
0: Tenemos el productor chicanero y el tosedor serial. Sí. Están todos los personajes.
1: Antes de mencionar. Maravilla. Antes de mencionar. Antes de mencionar al ganador o la ganadora. Vamos a destacar cuáles son los partidos de hoy.
0: Me decepcionaron un poco los de hoy. Me desilusioné un poquito.
1: Pero no están tan buenos.
3: No es el tema que te desilusionen o que te gusten o que.
0: No me parecen atractivos.
1: Desásnenos.
3: Pasa que tal vez haya muchos más candidatos que los partidos anteriores,
0: a
3: ¿no?
0: Ver, sí. A ver.
3: Hoy, porque por ejemplo, a las 13.
0: ¿A las 13?
3: Cuando nos estamos retirando, todavía seguimos acá. Inglaterra, República Democrática de Congo.
0: La Inglaterra.
1: Para mí es un partido interesante para ver. A ver cómo.
0: ¿Qué dice el PRODE? Erré todo el PRODE.
1: ¿Cómo se les arregla a Congo para defender? Inglaterra que dio una buena señal al principio y no tan buena luego.
0: Cuando se le redujeron los espacios, su nivel futbolístico cayó bastante.
1: Y uno supone que Congo le va a reducir los espacios.
0: Muchísimo.
1: Algo.
0: Le va a estacionar.
2: Obviamente, y nosotros votamos por Congo, ¿no?
1: Sí, claro.
2: Ah.
1: No, pero me gustaría.
0: Lo que pasa es que si gana Congo, le hallan el camino a Francia.
1: Claro.
0: Déjame hinchar.
1: No. Inglaterra va de este lado.
0: Va de este lado.
3: Yo lo quiero. México. México está de espera por ese rival.
1: Yo lo quiero a Inglaterra jugando con México y después con Brasil.
0: Ah, Francia va con Paraguay.
3: Claro. Francia juega con Paraguay.
1: Francia ya está.
3: 48-0.
1: Alfaro, ¿sabes la que va? La del libro de filósofo que debe estar leyendo para justificarse.
0: Por Dios.
3: Imagínate si Congo le pone uno o dos micros a Inglaterra. Imagínate los que va a poner Paraguay. Un micro, un avión, un tren, todos ahí alrededor del área.
0: No está bien lo que me están diciendo, pero acá proponen una vaquita para un jugador paraguayo que le vaya un poquito fuerte a Mbappé.
1: No, fuerte.
0: No me parece.
1: Bueno, ¿cuáles son los partidos entonces, me decías?
3: Bueno, hoy a las 13, Inglaterra, Congo en Atlanta, más tarde a las 17, Bélgica, Senegal, tal vez de los tres el más parejo.
0: Tal vez.
3: Van a jugar en Seattle y a las 21 en San Francisco, el local, United States
0: of America.
3: con Bosnia y Herzegovina.
0: USA con Bosnia. ¿Y Bosnia?
1: ¿Y Bosnia?
0: ¿Qué, para qué mí, vienen a hacer acá lo de Bosnia?
3: Para mí me parece que el más parejo...
0: Si vas a meter un rompeprode, viste que un partido de los tres tiene que tener que poner, que no sea la lógica, poné que Bosnia gana Estados Unidos.
3: Bosnia gana Estados Unidos. Sería lindo, sería ideal. Rompeprode,
0: la loca. Hacer la loca con Bosnia y Estados Unidos.
3: Estaría bueno. Y cortamos todos esos que quieren a Estados Unidos y Argentina a la final.
1: Bueno, muy bien.
0: Sí, bueno, yo no tendría drama igual, pero no creo que
3: me encantaría. Sería fácil. Fácil Estados Unidos a la final.
0: Bosnia 2, Estados Unidos 1. Así te la cuento, ¿eh? Uh-huh. Así te la cuento. Y empieza ganando Estados Unidos.
3: Oh.
0: Y después Bosnia, track, se da la vuelta.
1: Chicos,
2: no conozco, a ver.
0: No conozco un jugador de Bosnia.
2: 59,
1: nos tenemos que ir, tenemos que dar el nombre de ganadora. Y antes tenemos que cantarle un feliz cumpleaños.
2: ¿A quién?
1: ¿A quién? A la tía Catalina Ricker, que ayer cumplió 95 años, nos escucha todos los días, se ríe mucho con nuestro humor.
2: ¡Ay, buen día, Catalina!
0: You're the big king on the nine.
2: Uy.
0: La tía Catalina.
1: No es el feliz cumpleaños, pero bueno, te entregamos.
0: La canción de charango.
1: Esta curiosidad que nos regala Facundo Galante a esta hora. Y el ganador, ganadora es... ¡Ay, qué nervios, por Dios! ¿Quién se ganará las entradas?
0: Oh,
1: se trata de Gonzalo 467.
2: ¡Grande, Gonzalo!
0: Gonchi. Vamos al cine, amigo.
1: A disfrutarlo. Nos dieron las 10.
0: ¡Salimos!

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2: Temperatura de nuestra capital, 6 grados.
3: Anuncian un refuerzo del frente frío.
2: El Servicio Meteorológico Nacional informó que se prevé que las temperaturas bajen nuevamente durante la madrugada del viernes y durante el fin de semana.
3: En Paraná, La Paz, Diamante, Nogoyá y Villaguay se anticipan temperaturas mínimas de entre 4 y 6 grados hasta mañana, con máximas de entre 2 y 16 grados.
2: En tanto, para este viernes se pronostica un grado de temperatura mínima y 13 de máxima.
3: Por su parte, el fin de semana la temperatura mínima será de 2 grados.
2: El gobierno de Entre Ríos convocó a las paritarias a estatales y docentes.
3: La primera reunión con UPCN y ATE se llevará a cabo el próximo lunes 6 de julio a las 14:30 en la Secretaría de Trabajo.
2: También el lunes a las 17 el encuentro de los funcionarios será con representantes de los gremios docentes.
3: La justicia confirmó que el ex senador Edgardo Cuéider quedará detenido cuando regrese al país.
2: La Cámara Federal de Apelaciones de San Martín ratificó que el ex senador nacional por Entre Ríos quedará inmediatamente detenido una vez que las autoridades de Paraguay, donde se encuentra enfrentando un juicio por contrabando, autoricen su traslado de regreso al territorio nacional.
3: Así, el Tribunal de Apelaciones rechazó el pedido de exención de prisión presentado por la defensa del ex legislador.
2: La misma posición adoptaron con Yara Ginzel Costa, pareja y ex secretaria de Cuéider.
3: Buscan suspender las PASO en Entre Ríos para las elecciones 2027.
2: Ayer tomó estado parlamentario un proyecto de ley impulsado por el diputado de la Libertad Avanza, Roque Fleitas, que busca la suspensión transitoria para el proceso electoral 2027 de las elecciones primarias abiertas, simultáneas y obligatorias.
3: Para justificar la medida, el legislador argumenta razones de eficiencia económica y una desnaturalización de los objetivos originarios de esta ley.
1: Datos del tiempo.
2: Temperatura en nuestra capital, 6 grados, la humedad del 90%.
3: Presión 1010.6, viento del norte a 4 kilómetros horarios.
2: La visibilidad 10.000 metros, cielo algo nublado con neblina a las 10 de la mañana, 2 minutos.
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2: Información necrológica. Falleció en Ramírez a la edad de 89 años la señora Juana Luisa F. Le, viuda de Bill. Los restos de Juana Luisa F. Le, viuda de Bill, son velados en sala de velatorios de calle Urquiza 512 y serán inhumados hoy a las 16:30 en el cementerio municipal de Ramírez, previo oficio religioso en la sala de velatorios a la hora 16. Atención de empresa Don Pacheco, de Alejandro Lind e Hijo.
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0: Hola, hola, hola, muy buenos días, provincia de Entre Ríos. Aquí estamos para compartir una mañana completa de buena información y hacernos un poquito de... Ay, así, nos tratamos, nos calentamos entre todos un poquito más cerquita. ¡Qué frío que hace en
1: Entre Ríos! ¡Qué frío! ¡Qué mañanita!
0: ¡Buen día!
1: ¿Cómo vamos?
0: ¿Cómo estás?
1: Bien, bien, bien. Bueno, súper abrigado. Hoy hasta gorro.
0: Hoy vino gorrita, con una gorrita sí, tejida sí. Verde hermosa.
1: Sí. Decíamos, hoy gorrita.
0: Un chal ahí gris que
1: poncho,
0: es alucinante.
1: Todo. Hoy estamos con todo.
0: Y lo va a tener que seguir usando durante los próximos días. Le aviso porque se vienen temperaturas muy frías en toda la provincia de Entre Ríos.
1: Bueno, muy bien. Vamos a ver cómo está la provincia de Entre Ríos. ¿Cuánto tenemos acá de temperatura?
0: Nosotros en Gualeguaychú tenemos apenas 6 décimos de grado de sensación térmica, la temperatura un poquito por arriba, apenas 4 graditos.
1: Bueno, ¿y cómo está la costa del Paraná? ¿Cómo está Paraná con este día primero de julio?
2: ¿Cómo va la cosa? Y acá la situación no es muy diferente, ¿eh? Hace frío, hace mucho frío, promediando la semana, arrancando nuevo mes. 6 grados la actual, en la capital.
1: Mirá, mirá quién apareció.
3: Hola, ¿qué tal? Estela, hola,
2: Clark.
3: ¿Qué tal? Eli, ¿todo bien? Acá estamos, con la garganta ajada, pero con el entusiasmo de siempre.
2: ¿Qué pasó?
3: Para poder acompañarlos.
1: ¿Qué pasó?
3: Bueno, los extrañé. Estoy algo congestionado saliendo de la gripe, pero acá estamos.
1: Un poco de congestión.
2: Tiene la voz tomada, la voz tomada.
3: Y algo de tos por ahí de vez en cuando, así que... Quizás
2: sepan disculpar.
1: Recordemos que en el ET14 de Paraná, el congestionado es Claudio Veloz.
3: Sí, correcto. Sí,
1: a su lado, el galancete, Facundo Galanti.
2: Sí, bueno, caramba.
1: Está Virginia de Michelis, está Manuel Pereira, Lucio Salazar, Silvina Ríos, Malena Vero y la producción de Elías Moreira Liendo.
3: Correcto.
1: ¿Están todos?
2: Estamos todos los que estamos.
0: Perfecto. Bueno. Y ahora nos vamos a saludar a los compañeros de LT11 en Concepción del Uruguay. Buen día, Silvio. Buen día, Fabio, Antonella y Andrea. ¿Cómo están?
4: Buen día, Eli.
5: Hola,
4: ¿cómo va?
5: Chicos,
4: ¿cómo estamos?
5: ¿Cómo andan ustedes? Muy bien. Buen por día. Acá también, con mucho frío, casi tiritando, les contamos.
4: Tiritando. Te lo canto, André.
5: No, déjelo nomás.
4: No. Ah, bueno.
5: Lo decimos.
4: Yo...
5: A las 7:30 de la mañana se daba la temperatura mínima nuevamente bajo cero por tercer día consecutivo. 8 décimas bajo cero, temperatura real. Así que imagínense la sensación térmica a esa hora. Hoy la máxima 14 grados.
1: Bueno, ahí en Concepción del Uruguay, que no los nombramos a todos bien, Fabio Moscatelli, Silvia Antivero, Antonella de Sar, Andrea Pacinelli con la producción de María José de Lorenzi.
4: Estamos todos.
1: Nosotros están todos completitos.
5: Sí, sí, ¿no? Estamos todos, ¿eh?
1: Nosotros también estamos todos.
4: Estamos todos, y a pesar de que a Eli no le guste, nosotros disfrutamos de los memes de julio.
1: Ay, sí.
4: Nosotros
1: sí.
4: Ya con Enrique Iglesias ya lo subimos.
1: Hoy aparecieron un montón de nuevos, claro.
5: Y se renuevan también año a año, ¿viste? Que siempre aparece algún que otro.
4: Yo me acuerdo lo del año pasado, pero no sirve.
1: El del Tero me encantó. Me divierto con poco. Hablando de diversión, che, hoy es el Día del Historiador. Hoy es un aniversario del fallecimiento de Leandro N. Alem, que fue en 1896 y que fue el que fundó la Unión Cívica Radical. Pero también es aniversario de la muerte de quien fue presidente de la Argentina, Juan Domingo Perón, que murió en 1974. Ustedes no, pero yo sí me acuerdo qué estaba haciendo ese día. ¿Cómo, viste esas fechas icónicas? Me acuerdo qué estaba haciendo, dónde estaba cuando se conoció la muerte de Perón. Me acuerdo, era chiquita. Era chiquita. Tenía ahí algunos. Me acuerdo clarito. Era la siesta.
4: Sí.
1: Era a la siesta, estaba sentada a la siesta, el sol daba en la vereda de casa, digamos, ¿no? Porque hicieron un edificio y quedaba el sol a esa hora. Entonces, con mi hermana nos íbamos y nos sentábamos al sol adentro del auto, un primero de julio.
4: Claro.
1: Con la radio, escuchando la radio. Y me acuerdo que cortaron, estábamos escuchando música, y la noticia de último momento era... la muerte de Perón.
5: Claro.
1: Me acuerdo que fue algo, viste, cuando vos decís, no podés creer.
3: Conmocional.
1: Y yo tenía 11 años, imagínate que era chica, pero el impacto que generó en nosotras, que éramos gurisas, pero cuando nos bajamos del auto, fuimos a casa, Y estaba todo el mundo hablando, es decir, mis viejos, hablaban por teléfono, con, viste, una cosa rara. Bueno, hoy es el Día del Arquitecto, Día del Ingeniero Químico, en el ámbito internacional es el Día del Reggae, es el Día Internacional del Chiste y el Día Internacional de la Fruta.
0: Y arranca la Semana de la Dulzura.
1: Y arranca la Semana de la Dulzura. Ay, tenés razón.
3: ¿Pero cómo va a arrancar el miércoles?
0: Arranca la Semana de la
1: Dulzura. Acá nada, ni un caramelo.
2: Es buena pregunta. Pero, ¿por qué la Semana de la Dulzura arranca un miércoles?
3: ¿Qué pasó?
5: No, porque es de lunes a 7 de julio. Ah, porque es de lunes a 7 de julio. Un lunes, no sé, cualquier día.
3: Claro, bueno, sí, pero...
1: La cuestión, vamos a ir a la consigna.
3: Vamos.
1: En el Día Internacional del Chiste. Yo tengo uno, supongo que ustedes también, un chiste que te hace reír aunque sea viejo. ¿Qué chiste siempre, cuando te acordás, te genera risa, te hace reír? O al menos esbozar una sonrisa, ¿no? Aunque sea muy viejo, pero que vos sabés que es un chiste efectivo, digamos.
0: Bien, ¿cuál es el chiste
1: que te hace reír? Y además, contanos, ¿quién es o quién era el mejor contando chistes? En tu familia, en tu entorno, en tu trabajo. Y yo tengo uno que sabemos que cuenta chistes, vos te reís, siempre te reís. Claro.
5: Hay que saber contar.
1: Hay que saber, exacto.
0: No hay que pesado contando chistes.
1: Es así, Silvia, hay que saber contar chistes. Porque viste que vos querés repetir un chiste que te hicieron, que vos te mataste de risa y cuando vos lo contás no se ríe nada.
2: Exacto. O te olvidás el remate, ponerme paz.
1: O te olvidás el remate, ahí cómo era, que era lo cómico, ¿no? Claro.
0: Exacto. Eso suele pasarnos a muchos. Sí. Así que mejor. No. ¿A dónde nos cuentan? Al 43-16-46 o el 15-51-61-46 en Gualeguaychú. ¿En Concepción del Uruguay a cuál?
4: Acá pueden whatsappear. Lo hacemos al 3442-6485-57.
1: ¿Y en Paraná?
2: 343-520-1260 para tu WhatsApp.
1: Bueno, muy bien. ¿Se acuerdan de algún chiste? ¿Alguien que abra acá, que rompa el hielo?
2: Sí. A ver.
5: Es difícil.
3: Mamá, en la escuela me dicen distraído. Jacinto, tu mamá vive a la vuelta.
2: Está bien.
0: Muy bien.
5: Ayer pasé por tu casa. Me tiraste con una salchicha. ¿Y yo? Pancho.
1: Está bueno también. Sí.
2: Muy bien. ¿Cómo se llama el primo vegano de Bruce Lee?
3: ¿Cómo se llama?
2: Brócoli.
1: ¿Viste? Son chistes como sencillitos, así, pero está bueno.
2: El mamá siempre funciona.
3: Sí, me encanta.
2: Hay algunos medios armados, pero...
3: Hay algunos fuertes. Sí.
4: Ojo, los picantes pueden llegar.
3: Ojo, cuidado.
4: Ojo.
0: Sí, también.
3: Ay, mi Dios.
0: Bueno, hay que tener gracia y saber contar chistes.
1: Sí,
4: lo hicieron bien los chicos. Que podríamos demostrar.
1: Bueno,
4: me hicieron bien.
1: Dicen que reír alarga la vida. Así que si hoy no se ríen con el programa, no nos hagan responsables.
3: No, tal cual.
4: Se van a ir pronto.
3: Tal cual.
1: En fin, vamos a. Cuando nos acordemos de otro, lo decimos. Cosa de poner un poquito de humor.
3: Sí, claro.
1: Bueno, y a ver si la audiencia se anima y nos cuenta un chiste o que nos cuente quién era bueno o quién es contando. Bueno, contando chistes hoy.
0: Sí. Acá en la radio no vamos a decir quién porque.
1: No,
0: por favor.
1: No, está de vacaciones.
3: Mira, no, ¿en serio, María Rosa?
1: No, Mari. No, Mari no hace mucho chiste, no. Pero se ríe un montón.
0: Sí, exactamente.
1: Ella se ríe
0: La risa. ¿No sabes lo que extrañamos? Los mates fríos de María Rosa Parada.
1: Ahí me mandaron uno. ¿Qué hace?
5: ¿Es un chiste, Eli?
1: Es un chiste.
0: No, porque es verdad. Porque me convido un mate cada media hora, pero ella calentó el agua a las 6 de la mañana cuando vino. 6 y media de la mañana. Entonces a las 9, 10 está frío el mate.
3: Quiero destacar en
4: con
3: esta...
4: Con razón vos elegís el café siempre.
2: Claro,
4: no
2: mate. Sí. En esta dinámica del chiste, quiero reconocer además, no solamente al buen contador, sino al buen público. Al que recibe el chiste, aunque no sea tan bueno, con una risotada. Porque eso es lo que te incentiva.
3: Sí, claro que sí.
1: Claro.
2: Y te despierta el espíritu de comediante.
3: Sí, tal cual.
2: Y te hace, inclusive, elevar el nivel de la gracia de lo que estás contando. Es muy importante.
0: ¿Un chiste para el resto del equipo ahí, para que lo reciban bien a sus chistes?
2: Por ejemplo, está abriendo el paraguas.
3: Por la duda.
5: Claro, usted quiere... Claro. Yo le río. Bien, yo soy una buena reidora.
2: Eso es bueno.
1: ¿Qué hace una abeja en el gimnasio?
2: ¿Qué hace una abeja en el gimnasio?
1: ¿Qué hace? Zumba.
3: Está bien. Muy bien.
2: Ahí está. El show de chiste.
6: Me encanta,
2: la tenemos grabada el viernes, que es el día del locutor, se las pasamos.
1: Claro.
2: Perfecto.
3: Dale.
1: Claro.
3: Buenísimo.
1: Mi médico me dijo que caminara 5 kilómetros por día. El problema es que hace una semana que empecé y ahora no sé cómo volver a casa.
2: Está muy bien.
5: Acá, bueno, había un compañero que me decía un chiste, ¿sí? Cuando yo decía, vos es que arranqué el gimnasio, ah, me decía, ¿y qué, está cerrado? Cada vez
1: que... Son guachos. Ah, eso que no.
2: Perdón, perdón, sí, señor, sí, señor, no. acá es la reunión de ansiosos anónimos, no, es mañana. Ay,
1: bueno, buenísimo. Vamos a recibir chistes y vamos a reírnos un poco esta mañana de miércoles.
4: Claro. Estela.
1: Sí.
4: ¿Cómo se despiden los químicos?
1: No sé.
4: Ha sido un placer.
1: Esos son chistes efectivos.
4: Sí, sí.
1: Bueno, chiquis, vamos a comenzar a informarnos a ver qué es lo más importante en cada una de estas ciudades y en estos departamentos entrerrianos. Nos vamos a Paraná. Allí, los títulos.
2: Claro que sí, los temas importantes desde la capital entrerriana. Rodríguez Signes cierra las exposiciones en el Senado por la reforma previsional, informa Virginia De Michelis.
7: El fiscal de Estado Julio Rodríguez Signes expone hoy ante las comisiones del Senado que analizan el proyecto de reforma previsional impulsado por el gobierno provincial. Será el último expositor de la ronda de consultas, por lo que el oficialismo quedará en condiciones de avanzar en los próximos días con el dictamen que habilite el tratamiento de la iniciativa en el recinto. Previo a exponer, esto decía el fiscal de Estado a las radios públicas.
8: No, yo leí el proyecto de ley que está en comisiones. Un debate previsional sobre el sistema previsional hay que tener, una reforma hay que tener. La ley actual es una ley desactualizada y que arroja el sistema, arroja un déficit que la provincia no puede seguir tolerando, de 43.000 millones, y que además tiende a empeorar. En consecuencia, hay que corregirlo. Ahora, la medida de las correcciones, eso es lo que hay que discutir, y yo, en lo que a mí respecta como fiscal, no puedo introducirme en el debate político. Lo que sí debo decir es las razones, los límites que la Corte Suprema, por ejemplo, o el Superior Tribunal de Justicia han establecido en materia de emergencia, hasta dónde, cuál es la razonabilidad de las medidas, eso sí. Pero hay antecedentes, acá hay declaraciones de emergencia varias, 4 o 5 a lo largo de los últimos 30 años, con distintos resultados judiciales, y eso es lo que vengo yo a conversar, es decir, ¿cuáles son los límites de la reforma?
9: Bien, ¿qué le dice a quienes sostienen que el costo lo van a pagar los trabajadores o los jubilados?
8: Hoy lo están pagando, porque hoy el régimen, hoy lo están pagando injustamente no solamente los activos del poder, de la administración, sino lo está pagando la sociedad entrerriana, porque ¿cómo se está financiando el sistema? Los 43 mil millones de pesos que da de déficit salen de rentas generales.
7: Mientras tanto, la multisectorial en defensa de la Caja de Jubilaciones se moviliza esta mañana en rechazo al proyecto de la reforma previsional impulsado por el gobierno provincial. La marcha partió desde la Caja de Jubilaciones, llegó a Casa de Gobierno, coincide con la exposición del fiscal de Estado Julio Rodríguez Signes ante el Senado. La protesta cuenta con la participación de gremios como Agmeriamet, que también realizan hoy un paro de 24 horas.
2: Por otra parte, comenzó el pago a estatales de Entre Ríos. Este miércoles cobran quienes perciben hasta 950 mil pesos y mañana jueves lo harán empleados y jubilados provinciales con haberes hasta 1.240.000 pesos. En cuanto al medio aguinaldo, se abonará el 14 de julio en un solo pago. El gobierno de Entre Ríos, en tanto, convocó a paritarias. La primera reunión con UPCN y ATE se llevará a cabo el próximo lunes 6 de julio a las 14:30 en la Secretaría de Trabajo. También el lunes a las 17 el encuentro de los funcionarios será con representantes de los gremios docentes. Realizan pruebas en el servicio ferroviario entre Paraná y La Picada. Ayer se llevaron a cabo 3 viajes del tren solo con personal operativo para verificar el funcionamiento y los trabajos realizados en la zona de vías. todavía se espera una confirmación oficial sobre la fecha en que los usuarios podrán viajar a casi 2 meses de la suspensión de las frecuencias. 7 detenidos y más de 860 dosis de cocaína secuestradas en Paraná. La Dirección General de Drogas Peligrosas realizó ayer un allanamiento en el barrio Lomas del Mirador 2 de la ciudad de Paraná en el marco de un operativo contra el narcomenudeo. Como resultado, fueron detenidas 7 personas y se secuestraron 863 envoltorios de cocaína listos para su comercialización, además de marihuana, dinero en efectivo y numerosos elementos de interés para la causa. Hospitalizaron a 4 cadetes de la policía que volcaron su auto en ruta 18 cuando viajaban a Paraná. 5 cadetes de la policía de Entre Ríos protagonizaron un grave siniestro vial este martes, cerca del mediodía, sobre la ruta nacional 18, a la altura del kilómetro 61, unos 8 kilómetros antes del ingreso a Viale. Como consecuencia del violento despiste y vuelco, 4 de los estudiantes de la Escuela Superior de Oficiales fueron hospitalizados, mientras que el conductor resultó ileso. El Centro Comercial de Paraná resolvió suspender la actividad a las 18 del viernes por el partido de Argentina. La institución tomó la decisión ante el planteo del Sindicato de Empleados de Comercio, que solicitó modificar los horarios de trabajo de este viernes, de manera que los empleados mercantiles puedan retirarse antes con motivo del partido que la selección argentina disputará a las 19 horas. Con carácter excepcional, el próximo viernes 3 de julio, los trabajadores podrán desarrollar su actividad en horario corrido hasta las 18. La temperatura en Paraná a esta hora, 6 grados, 90 el porcentaje de la humedad, cielo algo nublado.
0: Ahora es el turno de la ciudad de Concepción del Uruguay con sus titulares.
5: La Facultad de Ciencias de la Salud recibió al Ministro de Salud de la provincia.
6: El decano de la Facultad, Magíster Gregorio Echeverri, dijo en LT11 que el Ministro de Salud, Dr. Daniel Blanzaco, visitó la sede en compañía de los directores generales de hospitales y de primer nivel de atención, Dr. Mauro González y Gladys Alocio, respectivamente.
5: Como prioridad de tratamiento tuvieron la implementación de las futuras carreras de posgrado que la CONEAU viene aprobando, específicamente especialidad en pediatría, que comenzará a dictarse en los próximos meses en el nuevo centro formador Hospital Justo José de Urquiza.
10: Una reunión muy productiva de varias horas, donde intercambiamos, además de distintas posibilidades de funcionamiento de estas ofertas académicas, de nuevos proyectos. Estuvimos hablando de aquellas cosas que estamos llevando adelante aquí en la facultad y en la universidad, como es el programa de cannabis, como son los diferentes programas que tenemos de salud mental, y bueno, una agenda que ha quedado abierta para seguir trabajando en forma conjunta. Antes de finalizar la reunión, hicimos una recorrida por todas las instalaciones de la facultad, donde le mostramos el nuevo polideportivo que tenemos en la facultad, los diferentes pabellones donde se dictan las actividades académicas, pero bueno, él también tenía especial interés en conocer el centro interdisciplinario de simulación en salud con el que cuenta la facultad. Así que, bueno, una vez más estamos muy contentos y muy agradecidos que se hayan tomado el tiempo de venir a la facultad y, por supuesto, el compromiso de ambas instituciones de seguir trabajando en forma articulada en pos de una mejor formación académica y, por supuesto, todo esto redunda en el mejoramiento también del sistema de salud de nuestra provincia.
11: Trabajadores de Granja Tres Arroyos en Concepción del Uruguay están haciendo una volanteada y prevén una asamblea ahora en Plaza Ramírez.
12: Se está llevando a cabo en este momento con el objetivo de continuar visibilizando el conflicto laboral que atraviesan y reclamar una respuesta al atraso salarial y a la reapertura de la empresa.
5: El puerto concretará un embarque de harina de soja.
6: El presidente del ente portuario local, Marcos Villuseppe, confirmó a LT11 que el Eco Cross Fry de bandera liberiana cargará en los muelles 14, 15 y 16 un total de 12.000 toneladas de harina de soja con destino a Dinamarca, completando carga en el puerto de San Lorenzo.
5: Trabajará durante 3 días. Consignando a la empresa Entre Ríos Cruising.
6: Se trata del segundo embarque de esta naturaleza, ya que el primero y a manera de prueba se desarrolló en el 2024 con destino a Alemania.
12: La temperatura a esta hora en Concepción del Uruguay, 6 grados 5 décimas.
0: Ahora es tiempo de conocer los títulos de Radio Nacional Gualeguaychú.
1: Gualeguaychú presentó el plan de prevención y asistencia en adicciones ante el Consejo Federal de Drogas. Gualeguaychú participó de la segunda Asamblea Anual del Consejo Federal de Drogas, la COFEDRO, un espacio convocado por la Secretaría de Políticas Integrales sobre Drogas de la Nación Argentina, CEDRONAR, que reúne a representantes de las 24 jurisdicciones del país con el objetivo de compartir experiencias y articular acciones vinculadas a la prevención, asistencia y acompañamiento frente a los consumos problemáticos. En esta oportunidad, Gualeguaychú fue la única ciudad invitada para presentar su experiencia de gestión local en el panel denominado Hacia el Sistema de Prevención y Tratamiento, Nación, Provincia, Municipio, la experiencia de Gualeguaychú. Dictaron la conciliación obligatoria en el conflicto por los despidos en laboratorios PIAM. La medida tendrá una vigencia de 15 días hábiles a partir de este martes, por lo que se extendería hasta el 17 de julio. Además, la Secretaría de Trabajo convocó una audiencia entre las partes para el próximo 15 de julio con el objetivo de intentar alcanzar un acuerdo que permita destrabar el conflicto. Carreras 2027, Bromatología, inscribe a mayores de 25 años sin secundario completo. Será desde hoy, miércoles 1 de julio, y hasta el lunes 31 de agosto. La Facultad de Bromatología de la UNER informa que se habilitó el periodo de inscripción para realizar evaluación de idoneidad para toda persona mayor de 25 años que no acredite estudios de nivel medio y aspire a ingresar a la universidad. Rige una alerta amarilla para 5 departamentos de Entre Ríos. Según el pronóstico oficial, los departamentos alcanzados por la advertencia son Gualeguaychú, Colón, Islas, Tala y Uruguay. En estas zonas se espera una temperatura mínima de 2 grados centígrados durante la mañana, mientras que la máxima alcanzaría

0: décimas, la humedad 95%, el cielo está despejado a algo nublado en nuestra ciudad. Para el resto del día se anuncian un poquito más de nubes.
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0: Estamos a dos minutitos nada más de cerrar el primer bloque. Estamos con nuestra consigna por el Día Mundial del Chiste. ¿Qué chiste siempre te genera risa?
2: Es ¿Qué le dice una impresora a otra?
3: ¿Qué le dice? ¿Qué?
2: Una impresora a otra.
3: A ver, ¿qué le dice, Estela?
2: ¿Esa hoja es tuya o es impresión mía?
3: Está bien.
4: Muy bueno.
0: Muy bien.
3: ¿Era impresora 3D o era una impresora como?
5: Tengo el de Gaby 392.
2: A ver, ¿qué dice
3: Gaby?
5: Sí, Gaby.
3: Dámelo.
5: Dicen que la pereza es la madre de todos los vicios. Y a la madre se la respeta, así que me acuesto un rato y vuelvo.
3: Está bien. Está bien. Vale,
2: vale, a ver, acá, Gaby. Acá tenemos uno, a ver.
6: Y el del mar. ¿Cómo andás? Bueno, te voy a decir que en casa los chistes los cuenta mi hijo mayor. Ajá. Por ejemplo, le decían bombilla tapada porque no le salía nada del mate.
3: ¡Ah! ¡Era violento!
6: Un quecho porque le llovía la mosca de arriba. A otro le decían pulpito tejido al crochet porque tenía 8 patas de lana.
5: Esa es buena, Ana.
6: Un millón más de dichos.
4: No.
0: Muy buena,
5: muy buena, me gustó.
0: Gracias, Chile.
4: El de pata de lana estuvo.
2: No, muy bueno.
3: Ay, doctor, lo mío tendrá cura. Claro, tendrá cura, misa y funeral.
4: Muy bien. Acá hay otro mensaje, a ver, nuestros oyentes.
7: Un hombre va al psicólogo y le dice... Doctor, lo ando visitando porque sufro de doble personalidad. Y el psicólogo le contesta: no hay problema, siéntese y vamos a charlarlo entre los cuatro.
4: Muy bueno, gracias.
2: Ay, qué lindo.
5: Me gusta la onda de los oyentes.
2: Sí, genial. ¿Cuál es el animal más antiguo?
5: ¿Cuál?
2: La cebra.
3: ¿Por qué la cebra?
0: ¿Por qué?
2: Porque está en blanco y negro. Bueno, che, vamos a dejar la cháchara para dentro un rato que tenemos la noticia. Ya volvemos.
4: Lindo.
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8: Temperatura en Paraná, 6 grados 2 décimas.
9: En Gualeguaychú, la temperatura 5 grados.
8: El Centro Comercial de Paraná resolvió suspender la actividad a la hora 18 el viernes por el partido de Argentina.
9: La institución tomó la decisión ante el planteo del Sindicato de Empleados de Comercio, que solicitó modificar los horarios de trabajo este viernes de manera que los empleados mercantiles puedan retirarse antes con motivo del partido de la selección argentina que disputará a las 19.
8: Con carácter excepcional, el próximo viernes 3 de julio los trabajadores podrán desarrollar su actividad en horario corrido hasta la hora 18.
9: Agmediamed concretan hoy un nuevo paro.
8: La medida de fuerza de los gremios docentes prevé también una movilización para reclamar por una mejora salarial y expresar su rechazo al proyecto de reforma previsional que se analiza en el Senado.
9: Falleció en Paraná el camionero brasilero que habría sufrido un choque en la ruta 6.
8: Falleció el camionero brasileño que había resultado gravemente herido tras un choque entre dos camiones ocurrido en la ruta provincial 6 en el departamento Tala.
9: La víctima fue identificada como Faison Cantares da Silva, de 42 años, quien permanecía internado en la unidad de terapia intensiva del Hospital San Martín de Paraná desde el día del siniestro.
8: Vuelven a postergar parte del aumento de los impuestos a los combustibles.
9: El Gobierno Nacional dispuso una nueva modificación en el esquema de actualización de los impuestos sobre los combustibles líquidos y al dióxido de carbono.
8: En la medida estableció que durante julio solo se aplicará una parte de los incrementos pendientes y que el resto comenzará a regir desde el 1 de agosto del 26.
9: La actual temperatura en Paraná, 6 grados 2 décimas. La humedad alcanza el 90%, cielo algo nublado con neblina.
8: En Gualeguaychú, temperatura 5 grados 95, el porcentaje de la humedad, cielo algo nublado a las 10 de la mañana, 32 minutos.

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0: mañana de la provincia de Entre Ríos. Nos quedamos con ustedes hasta las 12.45 haciéndoles compañía.
1: Así es.
0: Un poquito más de temperatura, pero está muy lindo afuera porque hay solcito, está linda la mañana en Gualeguaychú. Con una noticia simple y que es buena, sí. Venimos hablando de las situaciones laborales en Gualeguaychú y demás. Hoy se confirmó que por el dictado de la conciliación obligatoria, las 11 personas que el laboratorio PIAM había despedido reingresaron a trabajar tempranito en el turno de las 6 de la mañana. ¿De acuerdo? Así que bueno, eso es una buena noticia para la ciudad de Gualeguaychú en estos momentos.
1: Bueno, muy bien. Vamos a ir, Fabio, no sé si ya está Fabio por ahí.
2: Sí, estoy, Estela.
1: Hola, perfecto. Fabio, vamos a hablar un poquito del ámbito policial. ¿Qué ha pasado por ahí en Uruguay?
2: Bueno, han pasado un par de cosas. Brevemente quiero contarte dos hechos, pero el primero tiene que ver, porque tampoco es lo usual, ¿no? Pero atacaron a un patrullero a piedrazos. La persona que lo hizo escapó por un asentamiento y terminó después siendo detenido con un arma casera. Y esto le pasó a la policía de Entre Ríos. Fue detenido un joven de 27 años, fue ayer por la noche, luego de protagonizar un violento episodio contra la policía en la zona del asentamiento del ex circuito Mena. Además de, es una zona donde después se hicieron un barrio con casas y demás, pero empezó siendo un asentamiento ilegal donde muchísimas décadas atrás estaba el viejo circuito de Concepción del Uruguay, el circuito Mena. Por eso lo llamamos así, asentamiento del ex circuito Mena. Además de causar importantes daños en el móvil, durante el procedimiento la policía secuestró lo que conocemos como una tumbera, esa arma de fabricación casera, con un cartucho que tenía justamente el arma. Esto pasó antes de la hora 21, pero hubo un ataque donde los policías descendieron del móvil, iniciaron una persecución a pie, porque este sospechoso intentó escapar por los pasillos que ya conoce del asentamiento e incluso procuró ingresar a una vivienda para evitar ser alcanzado, pero la fuga terminó pocos metros de donde había empezado, porque la policía logró reducir y aprehender a esta persona, un joven de 27 años que tiene domicilio en ese barrio. Fue llevado hasta el Hospital Urquiza, fue examinado, después quedó alojado en la Alcaidía de Concepción y está a disposición de la justicia, pero antes, de una manera irracional, atacó a piedrazos a un patrullero cuando se acercó a él, haciendo una recorrida preventiva nada más en esa zona. Este hombre que se encontraba allí directamente arrojó la piedra contra el vehículo policial y rompió por completo la luneta trasera del vehículo. Y otro tema para dejarlo y para analizar en algún momento, Estela, Eli y a todos los chicos también en Paraná, lo que pasa en las escuelas secundarias y con adolescentes. En una escuela pública, en un barrio popular de Concepción, dos chicas literalmente se tomaron a trompadas en el recreo. 17 y 18 años. Están en sexto año, finalizando lo que es el secundario, y pasó ayer en la escuela Padre Rolando de Concepción, cerca de la hora 18. En el recreo, una amenazó a la otra, se golpearon. Bueno, dos cosas pasaron. Primero, tuvo que ir a un servicio de emergencias, se constató que sufrieron lesiones leves. Segundo, una denuncia a la fiscalía, se inició una causa judicial por lesiones leves. Y tercero, ¿qué hizo la escuela, la dirección? Llamó a los tutores de estas chicas para una reunión que se va a llevar a cabo hoy para notificarles, porque van a tomar medidas. El establecimiento tiene que decidir cuál va a ser la medida disciplinaria para las chicas que protagonizaron esta pelea, justamente pelea física, ¿no? En el recreo ayer. Y quedará para hablar, porque cuando uno conoce, la verdad que también los docentes tienen muchas veces las manos atadas para proceder y para aplicar medidas que realmente sean considerables. Hoy prácticamente es muy poco lo que pueden hacer directivos y docentes en las escuelas.
0: Muchísimas gracias, Fabio. Pasamos por la ciudad de Paraná, le damos los muy buenos días a Lucio Salazar. ¿Cómo estás, Lucio? Buen día.
3: Hola, muy buenos días para todos. ¿Cómo les va? ¿Cómo andan?
0: Muy bien, por suerte.
3: Bueno, con información que tiene que ver con lo policial, en este caso, ayer se realizó un allanamiento a las 4 de la tarde aproximadamente en un barrio muy populoso aquí en la ciudad de Paraná, lamentablemente muchas veces relacionado con el tema de la venta de estupefacientes. Hacía bastante tiempo que no ocurría, años atrás, pero en el mes de marzo se hizo un operativo, en el mes de mayo también se destruyó un búnker, pero lo que decimos siempre, se va detrás de estos kioscos muchas veces con la ley de narcomenudeo, pero el negocio lo continúa la familia. Este es un caso testimonial de esto. Está detenido un joven, en el mes de mayo fue detenido por el tema de venta de droga al narcomenudeo, reitero, allí en el barrio Los Mirador 2. ¿Y qué pasó? Los familiares siguieron, se rompió el búnker y en este caso ayer allanaron la casa de los padres que estaban muy cerca allí donde se rompió este búnker. La verdad, una historia de nunca acabar con esto. Vamos a escuchar lo que decía quien es el subjefe de drogas peligrosas de la policía provincial, Pablo Preis Casas, luego de este allanamiento, precisamente de que ya habían hecho allanamientos en marzo, en mayo y ahora nuevamente en un búnker, pero ya no era un búnker, era la casa de los propios padres de este delincuente detenido.
4: En el barrio Lomas del Mirador 2, cumplimentando una orden de allanamiento sobre uno de los domicilios. El mes de marzo se hicieron procedimientos en este mismo barrio. También en el mes de mayo se hicieron allanamientos donde fue detenida una persona que hoy está cumpliendo una prisión preventiva en la unidad penal, de quien se sospecha era el responsable de esos búnkers, dando la casa de los familiares. En una investigación que lleva adelante la División Operaciones de la Dirección General de Drogas Peligrosas y bajo las directivas del doctor Santiago Alfiel. El negocio va mutando, va cambiando de lugar. Bueno, nosotros estamos tratando de dar esa respuesta que tanto pide el vecino, que con las tareas que lleva el personal de la Dirección General, con colaboración siempre de alguna otra fuerza, cuando logramos reunir las pruebas suficientes para determinar, como en este caso que se estaba comercializando estupefaciente al menudeo, se solicitan las órdenes de allanamiento que hoy estamos ejecutando. Lamentablemente, el comercio de estupefaciente es un negocio que está presente, un negocio rentable. Hoy nosotros allanamos este lugar y probablemente vuelvan a comercializar. Bueno, nosotros no vamos a bajar los brazos ante este flagelo. Lo que intentamos es dar una respuesta al vecino, intentar sacar la droga de las calles para que no llegue a los menores.
3: Durante este operativo, reitero, la tarde de ayer, allí en Lomas de Mirador 2, se secuestraron más de 800 dosis de cocaína, ya listas para la venta, narcomenudeo, un kiosco era. Además, un ladrillo y dos trozos compactos de marihuana, un total de prácticamente 1.800.000 gramos. También se incautaron más de 300.000 pesos, teléfonos celulares, dispositivos de almacenamiento, una balanza de precisión. También 7 personas fueron detenidas, mientras que otras 2 quedaron correctamente identificadas y a disposición de la justicia. Esto lo dispuso el fiscal Santiago Alfieri ayer, reitero, en la tarde de ayer aquí en la ciudad de Paraná, pero realmente ya no nos llama la atención de que cuando se cierra un kiosco de droga, los familiares, los vecinos, los amigos, gente que está relacionada también con el ambiente narcotráfico, por más que se detenga el cabecilla de la banda, continúan con este negocio, como decía el jefe policial allí, muy, pero muy redituable en algunos barrios.
0: Exacto, y acá en Gualeguaychú, por ejemplo, los fiscales suelen hacer un seguimiento de esos búnkeres, esos puestos de venta de drogas, después de los allanamientos y demás, para ver si se reactivan. Y como vos decías, muchas veces, Lucio, se reactivan realmente esos búnkeres.
3: Sí, parece ser que se cortan los tentáculos con esta ley de narcomenudeo, pero lo que es el cuerpo, aquellos que traen la droga a las ciudades, allí no se logra romper estas bandas, porque estamos siempre en el narcomenudeo, en los pequeños kioscos, que estos tentáculos nuevamente crecen cuando se corta, se rompe un búnker, como ocurrió en este caso, y los familiares o la gente que está relacionada al ambiente de la droga le sigue el negocio. Ocurre desde dentro de la cárcel muchas veces, que siguen manejando el negocio, sino sus mismos familiares, claro, como en este caso.
0: Gracias, Lucio, como siempre, gracias, muy amable, y a Fabio también. Cortinita.
1: Bueno, vamos a irnos un poquito al tema de Venezuela, que sigue conmoviéndonos porque todavía siguen las búsquedas. Yo escuchaba a los mexicanos, ¿no? Que era que decían, no nos vamos a mover de acá hasta que no encontremos y podamos salvar la mayor cantidad de vidas. Lamentablemente la cifra de personas muertas sube, pero también se han rescatado muchas personas con vida.
0: De hecho, en los
1: portales, esa es una buena noticia.
0: La última noticia es que a 6 días del terremoto un nene fue rescatado durante la noche de Argentina en La Guaira, y eso reaviva las esperanzas de los equipos. Hay 27 países que están ayudando en la búsqueda de sobrevivientes entre los escombros en Venezuela.
1: Entre ellos están los argentinos como rescatistas, y dentro de los argentinos hay bomberos entrerrianos de Gualeguay que están participando. Tenemos un audio, tenemos la palabra de uno de esos bomberos. Eli, ¿quién es?
0: Exactamente. Gastón Velázquez y Osiris López son los dos rescatistas de la ciudad de Gualeguay que viajaron con sus perros a colaborar para la búsqueda de personas vivas y personas fallecidas entre los escombros. Ellos integran la Red Nacional de Rescatistas, y vamos a escuchar a Osiris López. Se hizo un alto en el medio del trabajo para poder comunicarse con Argentina. Ellos tuvieron que llevar una antena satelital. Ayer la montaron en un descanso que tuvieron a la noche, y allí nos envió este relato. Es estremecedor, escúchenlo con atención.
5: Junto con Gastón Velázquez, también de Bomberos Voluntarios de Gualeguay. Nosotros pertenecemos a la Brigada K9 de Bomberos, que somos un grupo más grande, y también hay otros perros. En esta oportunidad yo vine con Oma, que es una perra de búsqueda de personas vivas. Y Gastón vino con Roma, que es una perra de búsqueda de restos humanos. Fuimos contactado por la escuela donde vamos a capacitarnos. Nosotros nos capacitamos en una ONG que se dedica a perros de búsqueda y rescate, Asociación Civil Escuela Canina de Catástrofe. Ellos fueron convocados por bomberos de la Universidad de Santa María, acá de Caracas. Así que nos llegó a nosotros la convocatoria el viernes pasado, sinceramente no recuerdo la fecha. Así que armamos viaje el mismo día, y ya el viernes a la noche ya estábamos en Buenos Aires, hicimos noche ahí. El sábado todo el día, preparamos todo lo referente a materiales que teníamos que traer, a los papeles de los perros, gente se encargó del tema de los pasajes. Así que el domingo 2:30 salimos con destino a Medellín, tuvimos una escala en Medellín de 7 horas de espera, luego hicimos Medellín-Cúcuta, que es al norte de Colombia, viene en la frontera con Venezuela. Y de ahí nos trajeron en colectivo hasta la frontera, hicimos migraciones, y luego otro colectivo hasta el lugar acá del hecho. Fue un viaje, la verdad, que largo, fueron 16 horas aproximadamente en colectivo, camino montañoso, tipo selvático, así que tardamos bastante. Sumado a los aéreos, se vio, fue un viaje bastante largo. Así que ayer llegamos a la tarde, tipo 4 de la tarde de Venezuela, y al ratito, 1 o 2 horas, ya nos trajeron hasta el lugar y arrancamos a trabajar. La verdad que, como deben de ver ahí en los medios nacionales, es un desastre grande, una cantidad, no la tengo ahora exacta de cuántas estructuras hay colapsadas, pero son muchas, muchas. Por supuesto que nosotros nos abocamos en una zona y trabajamos ahí hasta la madrugada. Perdón, no te había mencionado, nosotros vinimos un grupo de 10 personas con 9 perros, de búsqueda de personas vivas y búsqueda de restos humanos. Sinceramente, por el tiempo que ha pasado, los que más trabajaron fueron los perros de restos humanos para localizar víctimas, y también los otros perros, pero un poco menos que por el tiempo que ha pasado, ¿viste? Así que pudimos contactar ahí, cantidad todavía no tenemos, porque pudimos contactar, uno de los perros tuvo un positivo, y luego bajamos, hicimos una inspección del lugar, y se sienten ruidos de personas que golpean, las estructuras. Entonces se sabe que hay personas ahí. Nosotros, una vez que hacemos el trabajo, entra a trabajar un grupo que se llama Brigadas Húsar, para hacer el apuntalamiento de la zona, si hay que romper paredes, rompen, tienen todas las herramientas. Así que bueno, más o menos. Y hoy, bueno, estuvimos trabajando en un edificio al lado también, la verdad que no sé en cuánto irá la cifra hoy día de restos de muertos, pero se ve mucho, mucho. No te lo quiero explicar con palabras, pero te imaginarás que es mucho la cantidad. Ya por el sentido del olfato nomás te imaginarás lo que es acá. Y bueno, nada, hoy estamos justamente en un descanso y ya seguiremos con las tareas.
1: Bueno, realmente estremecedor. Esa parte donde dice que se escuchan golpes es estremecedor, chico.
0: Tal cual. La buena noticia es esto.
1: Sí.
0: Que a pesar de que ha pasado mucho tiempo, los equipos rescatistas, con toda la tecnología, con cámaras infrarrojas, sí, con los perros, sí, con la colaboración mutua entre los diferentes equipos, sí, él lo contó, ellos detectan a través de un animal y después entra, claro, este equipo diferente que está conformado por integrantes de las distintas Fuerzas Armadas del país, ajá, y de bomberos de todo el país para hacer el apuntalamiento del lugar e ir a rescatar a esas personas, o sea, que es una labor profesional que puede ayudar a encontrar más personas con vida. Han sido rescatadas más de 13.000 personas.
1: Bueno, nos vamos rápidamente a LT14, a Paraná. Ahí está Virginia de Michelis.
6: Efectivamente, Estela, en este caso, frente a Casa de Gobierno en Plaza Mansilla hay una convocante, multitudinaria y ruidosa protesta. Han llegado, digamos que se concentraron frente a la caja de jubilaciones, esto será 7-8 cuadras de lo que es la Casa Gris, marcharon por las calles del centro de la ciudad, dieron toda la vuelta alrededor de Casa de Gobierno y ahora la manifestación ya se ha ubicado en Plaza Mansilla, donde se montó un escenario, donde hay un equipo de sonido y seguramente ya va a comenzar en minutos nada más un acto que ha programado la multisectorial en defensa de la caja de jubilaciones. Acá hay distintos gremios que están convocados, hay distintos organismos provinciales que están representados por trabajadores y se han movilizado en rechazo, como decíamos más temprano, al proyecto de reforma previsional impulsado por el gobierno provincial. Hablamos con Mauro Medina, que es vocal de jurados de concursos de escuelas primarias del departamento Colón, un referente de aquel departamento, que decía lo siguiente respecto a esta jornada de protesta y lucha.
7: Venimos a esta marcha, que venimos con este plan de lucha de hace muchos días porque el gobierno no da respuesta a todos los reclamos, sigue avanzando sobre los derechos de los trabajadores y esto de querer reformar la ley de jubilaciones es una clara muestra de que el gobierno solo piensa en las grandes empresas y no en los trabajadores.
8: ¿Cuáles son los puntos que más preocupan?
7: Justamente eso, lo salarial, que no hay aumento, que los aumentos que hay son en negro, que justamente la caja está sufriendo esa falta de recursos porque los aumentos son en negro y apuntan a una reforma con los trabajadores afuera y no pensando en solucionarlo y tratar de buscar los recursos en otros lugares donde sí los hay y que pueden dar respuesta a esto, que están ganando fortuna y no, el ajuste siempre cae sobre los trabajadores y las trabajadoras.
8: Una jornada de paro, ¿qué repercusión ha tenido en su departamento?
7: No, el acatamiento ha sido altísimo a pesar de los descuentos y a pesar de todos los recursos que tiene la patronal para amedrentar y que los trabajadores no hagamos paro, igualmente el acatamiento es altísimo.
6: Bueno, decía dirigente que el acatamiento es altísimo, veremos después porque los números del Consejo General de Educación generalmente contrastan con los que dan el sindicato en ese punto en cuanto a la adhesión a esta protesta que están llevando adelante o a esta medida de fuerza que están llevando adelante ACMER y AMET. Hace un rato nada más adentro de Casa de Gobierno, en una de las salas del Senado, terminó la exposición de Rodríguez Signes. Ahora ya entonces las comisiones que están analizando este proyecto van a determinar cuáles son los pasos a seguir. Afuera, mientras tanto, esta protesta en el marco de una carpa blanca que por séptima semana consecutiva se instaló en la Plaza Mansilla.
0: Muchísimas gracias, como siempre, Virginia. Desde allí dejamos el micrófono abierto para cualquier instancia que requieras.
6: Gracias.
1: Muy bien.
0: Virginia de Michelis, desde la Casa Gris, de la ciudad de Paraná, en la provincia de Entre Ríos.
1: Eli, chicos, les contamos, acá se ha dado una situación realmente muy grave, porque dos empresas del Parque Industrial de Gualeguaychú han despedido trabajadores. Una es PUAM.
0: Laboratorios PIAM.
1: PIAM, perdón, que ha dejado sin trabajo. Ahora hay una conciliación obligatoria y son 11 personas.
0: 11 personas que se suman a los 9 que habían sido despedidos 2 meses atrás.
1: Exacto. Después está la otra empresa, que es Unión Bat, que dejó afuera a 100 trabajadores.
0: Que es la totalidad de los operarios todos, que trabajaban en la planta.
1: Menos los cargos gerenciales. Uh-huh. Bueno, pero acabamos de recibir información de la Secretaría de Trabajo, es muy importante para Gualeguaychú, porque estamos hablando de 100 familias. ¿Qué ha dictado la Secretaría de Trabajo de la provincia?
0: La conciliación obligatoria y ordenó reincorporar a los despedidos de Unión Bat. La Secretaría de Trabajo resolvió esta mañana entonces intimar a la empresa que fabrica baterías justamente a reincorporar de manera inmediata a partir de la hora 14 de hoy a los trabajadores despedidos el 22 de junio. También ordenó al sindicato levantar las medidas de fuerza, uh-huh, esto es, levantar el acampe que está en la puerta de la fábrica, y habrá una audiencia en Paraná mañana jueves. La medida de, en este caso, conciliación obligatoria rige por 15 días en la provincia de Entre Ríos y comienza a estar vigente a partir de la hora 14 de hoy. Esto tiene que ver seguramente con la puesta a punto, no solo de la planta, sino también de cuál es el turno de los trabajadores que va a ingresar. Ellos tienen 2 turnos que cubren, entonces hoy deberán presentarse a las 14 horas los trabajadores. E intima entonces a retrotraer todo a antes del día 26 de junio pasado, que fue el día en que comenzaron las notificaciones. ¿Cómo fue eso? Había un turno de la mañana que estaba trabajando, se hizo presente un gerente de la provincia de Buenos Aires junto con una escribana de Gualeguaychú y comenzaron a notificar a los trabajadores que estaban en sus puestos laborales del despido. Bueno. A los que ingresaron a las 12 del mediodía, no los dejaron entrar a la planta, los notificaron. Y a quienes tenían vacaciones o licencias por distintas metodologías, les informaron por WhatsApp.
1: Bueno, estamos en las 10:56, recordamos el WhatsApp de Gualeguaychú, 3446-516146. Vamos a ver qué pasa en Uruguay y en Paraná. ¿Hay mensajes, hay comunicación para contar?
9: Por supuesto que
10: siempre
9: sí.
10: Siempre hay mensajes.
1: Por favor.
10: Pero claro, Estelilla.
9: Al 343-520-1260 en WhatsApp con la idea de recurrir a algún chiste, el primero que se te viene a la cabeza.
1: Te escucho mejor, Claudí.
9: Le puse garra.
1: ¿Estás tomando actitud, algo con miel?
9: Actitud. Sí, tecito, pero...
10: ¿Estás con antibióticos?
1: Se te nota una mejoría.
9: Gracias.
1: Te hizo bien, Marina, venir al bien programa, te sí, hizo bien.
9: Sí, me tiro para arriba.
1: Este
9: sí
1: programa trae suerte y...
10: Porque y salud.
1: Y sí, mejora la salud.
9: Si te quedas en la cama, te aplastás, ¿viste?
1: No, lo peor es la cama.
9: Aparte no me soportan, en casa tampoco, me echaron.
1: Imagina.
9: Anda a la radio inmediatamente.
11: ¿Cuándo volvés a trabajarte?
1: Querido, vos no pensás ir a trabajar.
9: Claro, tal cual, tal cual. ¿Qué le dijo un techo a otro?
10: ¿Un qué?
9: Un techo a otro.
10: Un techo.
11: Ojo.
9: Techo de menos.
10: Techo de menos.
9: Techo de menos. Dice Marcos 390. Gracias, Marco. Abrazo grande.
1: Gracias, Marco.
12: Tengo uno.
9: ¿Cuál?
12: Dale. A ver, pero ríanse, por favor. Bueno, se encuentran dos amigas y una le dice a la otra.
10: Dos amigas, es buenísimo.
12: Una le dice a la otra, ¿qué vas a hacer en tus vacaciones? Y le dice, tenía ganas de ir a Moscú como el año pasado. Ah, ¿el año pasado fuiste a Moscú? No, también tenía ganas.
1: Está muy bueno.
11: Quiero decir que ese tiene 80 años y lo hace siempre.
9: No importa, está muy bien.
11: Pero llegó la oportunidad de contarlo.
10: Podés ir renovando el lugar de última y sigue siendo bueno.
9: Un día Moscú, otro día las Bahamas.
1: Fui al psicólogo. Fui al psicólogo porque escuchaba voces.
10: No.
9: No.
10: Tremendo.
1: Me tienen que preguntar y qué te dice. Sí,
10: ¿qué te dice la voz?
1: Que apagara la radio.
9: Está bien. Está bien.
1: Qué chistes sanos, che. Viste que sanos, sí.
11: A mí me mandaron uno que irreproducible.
9: Dale.
1: No.
10: Ojo que estamos en un horario de protección al menor.
11: No, porque me sacan del aire.
9: No.
1: Con otro sano. ¿Qué le dijo un semáforo a otro?
10: ¿Qué le dijo, Estela?
1: No me mires, me estoy cambiando. Son sencillitos.
9: Mamá,
1: nos
9: mamá.
1: Caímos en lo de Andrea, por ejemplo.
9: En la escuela ¿Cómo? Me dicen Drácula.
10: ¿Por qué?
9: Ay, no hagas caso, hijo, y tomate la sopa antes de que se coagule.
1: Bueno, chicos, 11 de la mañana, ya volvemos.
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14: Hora 11, la temperatura en Paraná, 7 grados 6 décimas, la sensación térmica 6 grados 9 décimas.
3: El Niño en Entre Ríos coordina las acciones preventivas con municipio por riesgo de crecida.
14: El Niño en Entre Ríos llevó al gobierno provincial a reforzar las acciones preventivas junto a municipios de distintos departamentos con el objetivo de anticipar el impacto que podría generar este fenómeno climático durante la próxima primavera.
3: La estrategia contempla el monitoreo permanente de las cuencas fluviales, el análisis de mapas de riesgo y la coordinación de medidas para responder con mayor eficacia ante eventuales emergencias.
14: Secuestraron 43 millones y dólares tras allanamientos en Buenos Aires por robos multimillonarios en Chajarí.
3: Varios allanamientos por robos en Chajarí permitieron secuestrar más de 43 millones en efectivo y 2.000 dólares, además de teléfonos celulares, durante un amplio operativo desarrollado en distintos puntos de la provincia de Buenos Aires y la ciudad autónoma de Buenos Aires.
14: Los procedimientos forman parte de la investigación por dos millonarios robos ocurridos en comercios de esa ciudad entrerriana bajo la modalidad boqueteros o saque de caja fuertes.
3: Se busca un adolescente de 16 años en Paraná.
14: La Unidad Fiscal de Niños, Niñas y Adolescentes de Paraná solicita colaboración para localizar a Franco Santino Medina, de 16 años, quien el viernes pasado se retiró de su domicilio en Paraná.
3: Franco mide 1,82 m, es delgado y de ojos marrones, lleva cabello corto castaño y es de tez blanca.
14: Cualquier información, comunicarse al 911.
13: Deportes.
3: Atlético Paraná y Patronato definen la Copa Túnel Subfluvial.
14: Atlético Paraná llega con ventaja a esta final de la Copa Túnel Subfluvial luego de imponerse 2-1 en el encuentro de ida disputado en el Estadio Presbítero Bartolomé Grela.
3: El partido comenzará hoy a las 20:30 y definirá al campeón de la segunda edición del certamen organizado en conjunto por las ligas paranaense y santafesina de fútbol.
13: Datos del tiempo.
14: 7 grados 6 décimas la temperatura, la sensación térmica 6 grados 9 décimas, humedad 85%.
3: Presión 1012, viento del este a 6 kilómetros horarios.
14: La visibilidad está reducida a 9 kilómetros, el cielo algo nublado con neblina a la hora 11, 2 minutos.
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0: mañana de miércoles en la ciudad de Gualeguaychú, en la provincia de Entre Ríos, con linda temperatura, con solcito, con un poco de frío, obviamente, pero también con muchísima información. Y seguimos adelante porque es momento de arrancar con la recorrida Entre Ríos. Para eso saludamos como cada mañana a Silvina Ríos.
1: Por el ET14. Nos vamos en la Silvineta a la recorrida Entre Ríos todos los días.
2: Hola, hola, hola. Buenos días, ¿cómo les va?
0: Hola, hola. Muy bien, muy bien, muy bien.
2: ¿Cómo
0: muy bien.
2: Andan? ¿Todo bien? ¿Con frío?
0: Sí. ¿Se escucha algún cuentito, chiste de Luis Landricina en la en su Silvineta?
2: Bueno, puede ser, ¿por qué no? Sí, sí, perfect, sí, sí, sí, cómo no. Cómo no, lleven algún cassette, porque no tengo CD, cassette.
0: No, pero podemos poner la radio, viste que en la radio siempre sí, suena también, el también. Maestro Luis Landricina.
2: Pero bueno, por ahí le quedó algún casetito y lo llevamos.
0: Exacto.
2: Bueno, vamos a comenzar y con música. Mira, hacemos dos en una, Diamante y Concordia. Son estas dos localidades de nuestra provincia donde se va a estar presentando Antonio Tárrago-Ros, nada más y nada menos, con el espectáculo que se llama Alma Entrerriana. En este marco, esta actividad está organizada por la Municipalidad de Diamante, en este caso, y también la de Concordia, y el gobierno provincial. El acordeonista y compositor va a presentarse el sábado en Diamante a partir de la hora 21 en el Teatro Marconi de esa ciudad, y en Concordia estará el domingo 5 de julio a partir de la hora 19 en el Centro de Convenciones. Hablamos largo y tendido con Antoñito, no podía ser de otra manera, y él nos contaba esto justamente.
3: Vamos nosotros a regalar toda la obra del Alma Entrerriana, porque son 48 temas que nosotros lo grabamos solamente con guitarras, cordiona verdulera, que toco yo, la guitarra de Lugo Mena, y yo canto las canciones. Las canciones son tan bellas y perfectas que no necesitan mucho arreglo ni nada, más puro que hay. Bueno, con eso hicimos fascículos, está la historia, el tema, biografía de músicos entrerrianos, de pensadores entrerrianos, de poetas entrerrianos. En las letras tiene los tonos para que vos puedas cantar la canción, y atrás tiene el equivalente, como es la posición en la guitarra, y también en el piano. Las canciones estaban desapareciendo, son canciones maravillosas, estaban desapareciendo, siendo olvidadas. La única muerte es el olvido. Entonces, una vez yo dije, mira, le digo, Lugo, mira, vamos a empezar a grabar todito este. Bueno, cuando quisimos acordar, hicimos toda esta obra, este rescate de música entrerriana, vamos a salir de gira y voy a regalar todo esto, vamos a ponerle al que va al recital, que nos vamos a tocar ahí los temas. Esto voy a tocar mi show de siempre, María va, canción para Carito, ¿viste? Mis temas más famosos. Pero a la gente que va, les regalo completa el Alma Entrerriana.
2: Con
3: un QR. Se capturan eso y tienen toda la obra para mandarle a los amigos, a los alumnos, a las escuelas. Un tema mío que se llama Delfina la Chamarrita, porque en mi opinión, dice que la Delfina, que era el gran amor de Pancho Ramírez, desaparece en la historia. Sí. Era de origen brasilero ella. Como la Chamarrita, que es de origen brasilero. Yo le digo a Lugo, sé que, ¿sabes dónde está la Delfina? Se transformó en Chamarrita para quedarse en el lugar más hermoso de Entre Ríos, que es en el corazón de los entrerrianos.
2: Bueno, ahí está don Antonio Tárrago-Ros, que va a estar entonces el sábado en Diamante y el domingo en Concordia presentando esta obra Alma Entrerriana. Ahora nos vamos rumbeando hasta el sur provincial, llegamos hasta Ibicuí. En Ibicuí mañana va a haber una audiencia pública que tiene que ver con la extracción de arenas silíceas para llevar a Vaca Muerta. Y todo lo que ello genera, ¿no? En el ambiente y en el uso de la infraestructura pública. Son los temas que se van a tratar en esta audiencia. Sobre eso hablamos con el intendente Ezequiel Maneiro y él nos decía lo siguiente.
4: Sí, esta empresa RCA, que es una empresa siendo de origen neuquina, bueno, tiene intenciones de extraer arena acá de nuestro ejido, transportarla en principio por camión, pero bueno, están también las posibilidades y es en lo que está trabajando Puerto Ibicuí, de abrir la posibilidad, digamos, la oportunidad, cosa que vendría muy bien para nosotros, de hacer el transporte vía fluvial, digamos, a través de barcos para la zona de Bahía Blanca, de ahí transportar en camión hacia la cuenca neuquina. Una de las principales objeciones, por supuesto con justa razón, que tiene la ciudadanía respecto a esta actividad, tiene que ver justamente con el deterioro de la infraestructura pública, y en este caso los caminos, las rutas. Nosotros hemos reducido muchísimo lo que es el tránsito interno en Ibicuí de camiones a través del mejoramiento de caminos alternativos, pero bueno, el vecino, por supuesto, y se queja por ahí del estado de la ruta, más allá de que hoy se está interviniendo Vialidad Provincial, en realidad bajo la órbita de Vialidad está interviniendo la empresa Pitón, la ruta 45, acceso a Ibicuí, tiene previsto llevar adelante una inversión de unos 7.000 millones de pesos más o menos la provincia en la reparación de nuestra ruta, y estamos también, me lo adelantó el gobernador en su visita de hace, en un proceso de licitación para, una vez finalizada la reparación de la ruta, digamos, por parte de la provincia, sacar hasta a licitar y que, bueno, quede concesionada para el tránsito pesado, lograr un mantenimiento sostenido del acceso a Ibicuí, cosa que la verdad que nos vendría muy bien.
2: Bueno, y finalmente se me preparan con las reposeras, llevan abrigo, porque este domingo nos vamos a Oro Verde, aquí en el departamento Paraná, para disfrutar de la 10ª fiesta regional del locro, chicos.
0: Uy, qué rico, dale, sí me gusta esa.
2: Desde la mañana ya podemos instalarnos allí y empezar a disfrutar de todo lo que hay allí, con entrada libre y gratuita. Va a haber emprendedores, artesanos, música en vivo. Así que hablamos con el intendente César Clemente y nos decía esto.
4: La 10ª edición de la fiesta del locro, más que contento, realmente con una gran concurrencia de instituciones que van a participar, que están trabajando, que son ellos los que tienen a cargo toda la gastronomía, la verdad que muy comprometido con esta edición de la fiesta. El lugar va a ser en el predio multievento, al costado del polideportivo, donde tenemos el complejo del Pileta, donde venimos todos los años haciendo el evento. En esta edición va a ser con entrada libre y gratuita, para que toda la familia se pueda acercar y pueda disfrutar de ese día. Va a haber a disposición lo que es mesa, tablones, sillas también, pero aquel que lo quiera hacer también con su silla, con su mesita, también lo puede hacer. Tenemos un predio muy amplio al lado, que es el estacionamiento también, que va a estar trabajando los chicos de bomberos y de la cooperadora de la escuela departamento de aplicación. Están todas las condiciones dadas para que la gente se acerque, venga a disfrutar. También se habló con las instituciones, que arregló el tema del precio de las porciones para que todas las instituciones lo vendan de manera igual, que la porción de locro va a estar 10.000 pesos. El escenario a partir de las 11:30 va a dar comienzo con un show pensado para las infancias, después con el ballet de la facultad con más de 40 parejas en escena. Vamos a tener música litoraleña con María Luz Erazul. Continuando van a estar los Riedel, que hacen folclore acá de nuestra localidad, sembrando chamamé, Maravillas Alemana, y el gran cierre con los... Como es un lugar que es un evento al aire libre, los príncipes comenzarían en el escenario a las 5 y ahí hasta que la luz del sol nos acompañe prácticamente. Están en condiciones favorables para lo que es el locro, para que la gente pueda comer locro, pero sí son con un poquito de frío, más precisamente llegando a la tardecita, es el horario que más frío se pone, es descampado, es zona de campo, Oro Verde, se siente un poquito más bien.
2: Bueno, así que a llevar abrigo porque va a estar fresco, pero con un buen plato de locro y bailando con los príncipes se pasa todo, ¿eh? Así que, bueno, una linda opción para el próximo domingo.
0: Qué mejor que 4 graditos, 6 graditos para comerte un rico plato calentito de locro.
5: Claro. Temperatura ideal.
2: Sí.
0: Ideal, muchachos. Uh-huh. Bueno, tenemos mensajitos por acá por Gualeguaychú. Se prendió la gente con lo que tiene que ver con los chistes. Le cuento uno. Parrilla chica, le sobra carne. Ese es medio peligroso.
5: Ojo, al fleje.
0: Bandera de lata. No tiene onda, dice por acá.
5: Bandera de lata. ¿Qué hace?
0: Ese es para mí, que no sé contar un chiste.
5: Pero no, Eli, no se tire abajo, Eli. Pido por favor.
0: Le decían sal gruesa. ¿Saben por qué?
6: Porque
0: estaba en todos los asados.
5: Ah, eso está bien, me gusta. Bueno. ¡Oh, sal gruesa!
6: ¿Sal entre fina?
0: Y este es uno para un compañero nuestro de acá de la radio, Conejo Negro. Ni los magos lo quieren porque nadie lo logra hacer trabajar.
6: No te puedo creer.
7: Ay, Dios.
8: Está bueno. Bueno.
6: Araganazo.
5: León de Circo. Había uno que era medio parecido con León de Circo también.
6: ¿Cómo era León de Circo?
5: León de Circo también. Porque cuando lo hacía laburar se enoja con cosas así.
6: Bueno, cosa que pasa.
7: Bueno, vamos a hacer un poco de deportes con el Ema.
0: Gracias Emmanuel a Cheli que mandó un par de chistes.
6: Gracias,
0: muy
6: Cheli.
7: Emanuel.
9: ¿A mí me están diciendo lo del conejo o no, eh?
7: No, no,
9: menos mal, que se han referido a mí.
7: Con ningún punto de vista.
0: Pero queremos usted, ex compañero nuestro acá de la radio. Ah.
9: Buen día, ¿cómo anda la provincia? ¿Todo bien?
6: Todo bien, excelente. Muy bien,
5: usted. Usted tiene tanto apego a la labor diaria, ¿cómo vamos a decir eso?
9: Tampoco exagere, ni mienta.
5: Bueno, es verdad.
9: Mienta la gente. Bueno, ya vamos a estar hablando del Mundial. Ayer hubo, tal vez, resultados que no fueron tan sorprendentes, tan sorpresivos como otros. Y hoy se vienen más partidos, pero vamos a meternos en algo un poquito más local, porque hoy se juega la final de vuelta. Hoy se decide quién es el campeón de la Copa Túnel Subfluvial, este certamen que organiza la Liga Paranaense y Santa Fecina de Fútbol juntos, pero que tiene una final 100% paranaense, el clásico más importante que tiene la ciudad. Estamos hablando de Patronato y Atlético Paraná. La vuelta será en Barrio San Martín, en el Estadio Pedro Mutio, en el Estadio del Decano. El fin de la semana pasada, el miércoles pasado, fue en el Estadio Grela, donde Paraná se hizo fuerte como visitante y ganó 2-1, así que tiene una leve ventaja. Todavía no está cerrada, está bien abierta la llave, la serie final. Patronato tendrá que al menos ganar por un gol para ir a los penales. Si lo hace por 2 de diferencia, se quedará nuevamente con el título. Recordemos que es el campeón actual de este certamen, está defendiendo la corona, el trofeo que ganó el año pasado en 2025, y el Decano, que intentará quedarse con un empate o, bueno, ganar nuevamente para cerrar con más tranquilidad la serie y levantar por primera vez este trofeo, como decía, que organizan las ligas paranaenses y Santa Fecina de Fútbol. El árbitro del encuentro será Maximiliano Manduca, Maximiliano Durán, Mariano Nadarín, los asistentes 1 y 2 respectivamente, y Ariel Correa, el cuarto árbitro. A las 19:30 comienza este partido. Para quienes quieran vivirlo, lo pueden ver, que no estén aquí en la ciudad, por las redes de la Liga Paranaense, que allí lo van a estar transmitiendo. La gran final esta noche, a ver quién es el nuevo campeón de la Copa Túnel Subfluvial. ¿Será bicampeón Patronato? ¿Le arrebatará el título Atlético Paraná? Más tarde veremos a ver qué es lo que sucede. Mañana los vamos a contar.
0: Y en el ámbito del Mundial se quedó afuera y ya sin técnico, lamentablemente, Ecuador, porque sí. Becasese hoy comunicó su renuncia, va anoche directamente.
9: Mal partido ayer de Ecuador, la verdad. Sí, o muy bueno de México o
0: malo, México,
9: o,
0: che,
9: o malo de Ecuador, ¿no? Sí. Porque la verdad es que no tuvo una buena noche, casi que no pateó el arco de México. México tuvo un buen, gran primer tiempo, unos 30 minutos donde directamente no le dejó tocar la pelota a Ecuador. Bueno, el primer gol viene por
5: golazo.
9: Fue un golazo, pero tan adelantada va a estar la defensa cuando vos querés jugar tan adelantado en campo rival que te terminan contraatacando y no sabes cómo volver, cómo defender. Y el segundo, una mala salida.
6: Un error en la salida.
9: Claro, sí. Un despeje forzado ahí, no forzado, malo. Despeje malo, bueno, la agarra Jiménez, la recupera, termina con un par de toques, pero la clava en el ángulo para poner el 2-0 definitivo. Y la salida final.
5: Lindos goles los dos.
9: Sí,
5: México,
9: la verdad que sí,
5: el
9: muy bueno. Jiménez,
5: que es colombiano, nacionalizado mexicano.
9: Exacto.
5: Y
6: Jiménez, acaba de
5: Santiago Jiménez, así. No, pero digo, me quedé pensando.
6: Siete segundos,
5: el pibe Gilberto Mora, 17 años, loco.
6: Muy bueno, Mora. Epa, ¿eh? Ojo con el Mora ese, que ya había mostrado algo en la juvenil también.
5: Sí,
6: Mora,
5: en el Mundial Sub-20.
6: Del que se hablaba mucho.
5: Bueno, ha encontrado el funcionamiento, se me ocurre, el Vasco Aguirre.
6: Hay que ver cuánto se lo permitió Ecuador, ¿no?
5: Sí, no estuvo un buen partido.
9: No, tuvo un buen
6: después
9: partido.
6: Después intentó un buen Mundial, te diré.
5: Puede ser, sí, salvo ese...
6: Y hay quienes pusieron un manto de sospecha al encuentro con Alemania. Hay quienes.
5: ¿En serio?
9: El tema es que se quedaron los dos afuera. Finalmente se quedaron los dos afuera, tanto Alemania, contra Paraguay y, bueno, sí, ayer la noche Ecuador con México, ¿no? Uh-huh. Bueno, en México, que está jugando todos los partidos en el Estadio Azteca. Sí. Veremos a ver cuándo sale de México.
6: Hay que ver cuándo le toque salir.
9: Cuando le toque salir de México, a ver si Si puede, viene, se puede
5: bien,
9: lograr.
5: Viene,
9: sí,
5: viene bien. Viene bien. Ganando bien.
6: Ganando.
5: Y no ha recibido goles.
6: No ha recibido, exacto, goles, es verdad.
8: Es el único que no ha recibido goles en contra.
6: Sí, sí, sí.
5: ¿Con, bueno, ¿con quién iría México la próxima?
9: México con el ganador de Inglaterra y República de Congo.
6: Lo hablamos.
9: Uno de esos dos. El que gana hoy, en un rato, a las 13 comienza ese partido, va a estar decidiendo quién es el rival de México en la próxima instancia.
6: El lindo partido ese para ver, el de Inglaterra, ¿eh?
5: Ahora la una es.
6: Ahora, sí, claro, en un ratito.
5: Inglaterra-Congo.
6: Porque está de nuestro lado de la llave, Eli, digamos.
8: Claro, exactamente, un partido que nosotros tenemos que prestarle atención.
6: Mucha atención, claro, porque después si Inglaterra supera a México, sería el potencial rival de Brasil. Y el ganador de ese sería nuestro potencial rival. Qué
5: lindo, bueno, pero si Brasil también sigue avanzando,
6: logra ganarle a Noruega, ¿no?
9: Tiene que ganar a Noruega. Ojo que ayer Haaland, después del triunfo de Noruega sobre Costa de Marfil, dijo que le preguntaron sobre Brasil, dijo, no, bueno, son muy buenos y va a ser muy, muy difícil. Sí, tiró como diciendo,
6: ya está entregando partido.
9: Va a ganar Brasil.
5: Capaz que no.
9: En otras palabras dijo, va a ganar Brasil.
5: Le preguntaron, es una estrategia.
9: ¿Vos decís?
6: Para tirarle toda la responsabilidad a Brasil.
5: Es una estrategia del muchacho del Manchester City.
6: Puede ser.
9: Quizás. El androide. Goleador hasta el momento. Lo alcanzó a Messi.
6: ¿Ah, sí?
9: Ahora, en sí. este. Bueno, ahora.
6: Y Mbappé con los dos goles. No, hizo uno, ¿no? Ayer.
9: Mbappé, si no me equivoco, lo alcanzó en la cantidad.
5: En los seis del Mundial, pero está uno abajo en la historia.
6: Uy, me pierdo.
9: Son muchos, estamos ahí. Lo que pasa es que lo queremos a Messi tanto que estamos viendo ahí que no lo alcanzan los demás, y eso que Mbappé no convirtió en un partido, no convirtió.
5: Claro, bueno.
9: Así que bueno. Ahora tenemos que esperar a ver qué hace Leo.
6: Si puede responder.
9: Si haga algún lío, por ahí hace 3 o 4 contra Cabo Verde. Los que estamos confiados creemos que va a ser así. Otros tienen un poquito más de...
5: Reparo, digamos.
9: Reparo.
6: Tal cual.
5: Ojalá que pasemos tranquilo. Uno no quiere sufrir, pero bueno, veremos.
6: Tal cual.
9: Usted sufre todos los partidos. Sufre todos los partidos.
5: Ay, Dios mío.
9: Así que bueno, hoy en un ratito Inglaterra y Congo van a estar decidiendo quién es el rival de México en la próxima instancia, en los octavos de final. Primera vez que México...
5: Congo. La hinchada,
9: muy buen tema,
5: muy
9: buen tema, me gusta.
10: Vamos cerrando el tema del deporte.
9: Sí, perdón.
10: Pueden seguir 3 horas.
6: Nos engañamos, perdón, nos enganchamos.
10: Y a las 25 tenemos GPS.
5: Oh my God, no. It's ready to go.
9: ¿En serio?
5: GPS is ready to go.
8: Una cortita de deportes desde Concepción del Uruguay y yo tiro un título de Gualeguaychú muy breve. Dale. ¿No lo tenemos a Concepción?
9: ¿A Fabio?
6: Lo perdemos a Fabio.
8: Bueno, te cuento yo desde Gualeguaychú. La selección va a debutar en la U21 de básquet contra Concepción del Uruguay en el entrerriano. Esto va a ser en la ciudad de Colón, que va a ser el escenario del campeonato entrerriano masculino U21 de selecciones departamentales que se organiza a nivel de la Federación de Entre Ríos. ¿Cuándo va a ser? Este sábado y domingo en 2 clubes de la ciudad, La Armonía y La Unión. Están cerquita, así que es fácil para visitar. A Gualeguaychú le tocó competir en la zona A junto con Colón, con Pancho Ramírez, y en la zona B va a estar Paraná, Concordia y Villaguay. Esa es la información deportiva.
10: Muy bien.
8: Lucio, ¿estás?
6: Lucio.
11: Fabio, ¿estás? Claro, por eso me quedé ahí. Vos sabés que sí, tengo varias, pero había recibido un informe de unos colegas, de Dale Concepción se llama, donde me muestran acá para Entre Ríos, Enrique Guaita, el pionero entrerriano que conquistó el primer título mundial de fútbol.
8: Mirá,
11: ahí
8: vos.
11: Nos quedamos todos, ¿o no?
9: ¿What?
6: Por Italia.
10: No, ni idea.
11: Claro, bien, ahí va. Pero ese entrerriano nacido en Lucas González brilló en el fútbol argentino y alcanzó la gloria en Italia.
8: Exactamente.
11: Mucho antes de que los mundiales se transformaran en lo que son, ¿no?
6: Sí, sí.
11: Claro. Pero fue el primero en levantar la Copa del Mundo. Claro, porque uno se va a remontar a los que ya conocemos. Cuando hablamos de entrerrianos, Burruchaga, Medina Bello, Chamoda Ayala, Einze, Wilfredo Caballero, Senesi ahora, Lisandro Martínez, pero el primero que levantó la copa fue este nacido en Lucas González en los pagos de Nogoyá con la selección de Italia.
7: Mirá vos.
11: Claro, su conquista fue de 1934. Ajá. Claro, una vida, ¿no?
7: Claro.
6: Sí, sí. Sí.
11: Pero bueno, también ya que hablamos mucho de mundial, está bueno tener ese dato de color, porque fue el primer entrerriano campeón del mundo. Se fue tan temprano de acá que por eso jugó en Estudiantes de La Plata, pero después hizo su carrera por aquellos lares, por eso terminó representando a la selección italiana mucho antes de que los mundiales fuesen lo que hoy son con esta globalización para todos.
7: Sí. Bueno, muy bien, nos vamos
11: dato de
7: al
11: color.
7: Muchas gracias por este dato.
12: En el mundo pasa algo raro.
7: ¿Qué pasa?
5: Encendimos los motores.
9: ¿Qué es lo que está pasando?
5: What's happening?
7: What's happening?
5: ¿Qué puedo saber eu de esta situación?
7: A ver. ¿Qué ha contestado?
5: Vamos, vamos, vamos.
12: Lo increíble suena otra vez.
5: Bueno, el GPS ya está en marcha.
7: GPS.
5: Sí, sí, claro que sí, claro que sí. ¿Con quién?
6: ¿Con quién?
7: ¿Con quién?
6: ¿Con quién?
7: ¿Con quién?
6: ¿Con quién?
12: Con Facundo Galanti.
5: Gracias. Sí, hoy nos vamos a ir a Vietnam, chicos.
7: A Vietnam.
5: Todos sabemos que la capital de Vietnam es Bangkok.
6: Bangkok.
5: Claro. ¿Saben qué? Claro. Yo pensé que me ibas a preguntar eso, claro.
6: No, no te lo digo.
5: Cuando sé un dato, vos no me lo preguntás.
6: No.
9: ¿Y qué se destaca?
5: En este momento están circulando 19.014 motos por las calles de Bangkok.
7: Ay, sí,
5: exactamente, que es una cosa increíble.
9: Por cuadra.
5: Porque además la semaforización de ese lugar
6: no es la ideal.
5: No es la idea.
6: No es la idea. Claro.
5: Yo quisiera conocer al secretario de tránsito de la municipalidad de Bangkok, porque realmente es una...
7: capo el tipo.
5: No, no, real, real, es increíble, total. Increíble. Y van y vienen y bueno,
6: no
5: y
6: se chocan, no se chocan.
5: Pero... a veces sí, pero bueno.
9: Pero eso es responsabilidad de cada uno de los automotores que lo hacen muy bien.
5: Son gente, son haces del volante,
7: claro,
5: realmente. Bueno,
7: claro.
5: Esto no tiene que ver igual con eso. Es el artista. No sé por qué lo traje a colación, pero
7: claro,
5: el artista vietnamita Lu Kong Huyen hoy les traje un récord.
6: Excelente. Ajá. La pronunciación. No sé si
7: qué
6: lo
7: bueno,
6: entendieron.
5: Sí, sí. Les traje un récord.
6: A ver.
5: Este
6: a
5: artista ver. Ostenta el récord masculino, es un récord masculino,
9: Machirul,
5: de las uñas más largas del mundo. Vamos, caballeros. Sí, eran más mal. Él no puede ir en la moto. Él no puede ir en la moto porque... Claro, claro, porque no puede tomar los manubrios.
6: Claro.
5: Con una longitud combinada, dije longitud, capaz que no se entendió bien, de 594,45 centímetros. El tipo tiene casi 6 metros...
6: ¿Cuántos son? 594, 500,
5: a ver... No, 600, 6, casi 6 metros de uña tiene. Toda sumada, ¿no?
6: ¿Cómo van a ser 6 metros?
7: ¡Por Dios!
6: ¿Cuántos son los 6 metros?
7: Ya tiene todos en

0: Noticia de Nam Dean por el editor de los World Record Guinness, que equivale más o menos, todas sumadas, las uñas, a la estatura de una jirafa adulta.
1: Sí, bueno.
2: ¿Eh? O una jirafa la puede rascar.
0: El tipo pasó 34 años sin cortarse las uñas. Es mucho tiempo.
2: Decí que no se pinta las uñas, se compra un tarro de pintura.
0: Vos sabés que las tiene pintadas, no, pero ya te cuento cómo, pará, sí. La más larga la tiene en el pulgar izquierdo, que mide 127. O sea, la uña del pulgar izquierdo, mide...
2: Pero eso no es el pulgar, ese es el meñique, Facundo.
0: Ah, es el pulgar. Ah, tenés razón.
2: Ahí está el pulgar, ahí está, para los que nos están viendo por...
1: Pulgar para arriba.
0: El pulgar. Yo levanté el meñique, era esta, el dedo.
2: ¿Qué pasa con el pulgar?
0: Casi 1.30 m tiene, en una sola uña. Su mano izquierda acumuló 388,85 centímetros, mientras que la derecha 205,6. Se le crecieron más rápido las uñas de la mano izquierda que la derecha.
3: ¿Qué hace? ¿Cómo la tendrá la de los pies, digo? No sé.
0: ¿Se ya lo tanto corta? No. No, porque está calzado.
3: No trabaja, no hace
1: secretario
3: nada.
1: Cuando va al baño, tiene un secretario que lo ayuda. ¿Cómo
0: tiene una, tiene su esposa, su compañera?
2: Sí, que le da
3: pero va a todos lados con él.
2: ¿Y para mandar un mensaje, cómo hace?
0: No tiene celular. No tiene celular.
2: Presupuesto, comprar celular y lo raya todo.
0: No chatea, no chatea.
3: ¿Tiene bidet?
0: No se usa el bidet en Vietnam. No labura,
3: no hace nada.
0: Ya les cuento.
4: Dejen de bombardearlo a preguntas.
1: ¿Qué, todo qué amor,
0: todo tiene su razón de ser. El
3: ¿qué
0: tipo,
3: mugre debe tener esta
1: no,
3: uña?
1: El
0: tipo se deja crecer las uñas porque quería ser chamán como su padre. Y decía que la uña larga te da más majestuosidad y poder espiritual.
2: La conexión con los espíritus.
0: Se dedicaba a pintar murales en las casas e iglesias. Pero bueno, decidió conservar sus uñas.
2: Claro.
0: Así que bueno, están con salpicaduras accidentales de pintura de las obras que el tipo fue haciendo. Para evitar que se rompan, requiere la ayuda constante de su esposa para vestirse. Sí,
2: para todo.
0: Debe protegerla minuciosamente de la humedad, la lluvia, movimientos bruscos. Tiene que tener cuidado cuando duerme también, porque te da vuelta
2: y claro, te enganchas.
1: Qué amor la mujer.
2: Sí, la verdad que cortate esas uñas de una vez.
1: Sí, ¿y es lindo?
0: Sí, una facha bárbara. Mantiene la firme creencia de que si se las corta podría enfermar gravemente. ¿No es cierto?
3: Pero la tiene en una sola mano.
0: Las dos.
1: De Vietnam es, ¿no?
0: Sí, exactamente.
3: Vago.
0: El vietnamita de las uñas es un hombre ya entrado en año, ¿no? Asiático, bastante curtido de sus... 34 años sin cortarse la uña el tipo, récord Guinness. Yo creo que los Guinness te pagan si tenés un récord, así que ya no va a necesitar trabajar tanto.
1: Sí, tal yo cual. Digo que sí, que por eso justamente las debe tener largas así a las uñas.
0: A propósito.
1: Debe
0: a propósito.
1: Tener algún ¿cómo es? Alguna cosa económica. Sí,
0: algo de eso hay.
3: Un vago, el tipo.
0: Bueno, puede ser también.
3: Se dejó la uña larga para no laburar.
1: La mano, acá estamos mirando una foto que tiene la mano deformada también.
0: Sí, es una cosa de loco. El GPS es eso, ¿no? Aportarles cosas rara, lo que, poco habituales.
3: Yo no sé de dónde sacas esas cosas.
0: Uno tiene sus recursos, Estela.
3: Sí,
2: fuentes,
3: una cosa increíble. Bueno, chiquis, estamos en las y media. Nos vamos a las noticias, ya volvemos.
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6: Hora 11:32, la temperatura en Paraná, 10 grados.
7: En Gualeguaychú, la temperatura 10 grados, 5 décimas.
6: Detuvieron a tres jóvenes por denuncia de abuso sexual en Nogoyá.
7: La presentación judicial fue radicada el sábado antes del mediodía por la víctima, una joven de 19 años, quien acusó a tres personas, dos jóvenes de 25 y 26 años y a un adolescente de 17.
6: La víctima denunció que fue atacada a la salida del boliche y que la retuvieron en contra de su voluntad en la casa de uno de los acusados.
7: El gobierno de Entre Ríos convocó a paritarias estatales y docentes.
6: La primera reunión con UPCN y ATE se llevará a cabo el próximo lunes 6 de julio a la hora 14:30 en la Secretaría de Trabajo.
7: También el lunes a las 17 el encuentro de los funcionarios será con representantes de los gremios docentes.
6: Entre Ríos cerró una cosecha de pecan con fuerte mejora productiva.
7: La campaña 25-26 de Nuez Pecan dejó un balance altamente positivo para Entre Ríos, con un fuerte crecimiento de la producción y buenos niveles de calidad.
6: Informe Nacional.

0: elaborado por Cluster del Pecan sobre el avance de la temporada indicó que la cosecha está prácticamente concluida en todo el país y que en términos generales los volúmenes obtenidos fueron significativamente superiores a los de la campaña anterior.
1: A una semana del doble terremoto, Venezuela mantiene la búsqueda de sobrevivientes entre escombros en medio de una crisis humanitaria.
0: Con un saldo oficial de 1.943 muertos, 10.571 heridos y más de 50.000 desaparecidos, el país caribeño continúa las tareas de rescate con miles de socorristas venezolanos y equipos de más de 30 países.
1: Además de las víctimas directas, la emergencia afecta a cientos de miles de personas que perdieron sus viviendas o sufrieron daños materiales.
2: Datos del tiempo.
0: La temperatura en Paraná 10 grados, humedad 80%, el cielo está parcialmente nublado.
1: En Gualeguaychú la temperatura 10 grados, 5 décimas, humedad 83%, cielo algo nublado.
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11: Abrimos un nuevo segmento de nuestra mañana de Entre Ríos. La recibimos a ella, le decimos hola, hola, hola, buen día, Malena Avero, ¿cómo estás?
12: Hola, ¿cómo les va?
11: Muy bien. ¿Usted, hola, niña?
12: Muy bien, la verdad que bastante bien.
13: Bueno, como que le a su tono, a su rostro.
12: No, estoy, ahora estoy sí, en la mejor.
13: Ese es otro tono.
11: Bien.
13: Ahora sí.
12: Chicos.
11: ¿Este va a hacer buenos chistes usted?
12: ¿Sabes qué más o menos? ¿Sabes
11: bueno,
12: qué
11: y
12: más
11: quién es
12: o
11: el
12: menos?
11: Mejor contador de chistes en su entorno, entre amigos, amigas,
12: sin
11: familiares?
12: Sin lugar a dudas, Claudio Velotti.
13: Ah, gracias, vale, gracias.
11: Muy bien.
12: Se enoja Facundo.
14: No me enojo,
12: no,
14: digo.
12: Facu, mentira.
14: Yo lo conozco desde que tenemos 13 años. Y nunca me pareció un gran contador de chistes.
12: Bueno.
14: Evidentemente tus ámbitos están carecientes de humoristas.
12: Es cierto, es probable. Humoristas. Es probable.
14: ¿Cómo tu viejo cuenta bien las historias.
12: ¿Ah, sí?
14: No chistes, pero las anécdotas me hacen.
12: Es bueno.
14: He llorado
12: bueno.
14: De risa con las anécdotas de tu
12: sí,
14: padre.
12: Él es muy bueno, es cierto.
14: Mándale un cariño.
12: Le mandamos un abrazo grande al señor Alejandro Avero. Bueno, che, ¿será que suena una cortinita de las que me gustan?
13: Atención,
12: a ver. ¿El futuro?
15: El futuro llegó.
12: ¡Sí, sí!
15: Hace rato.
12: ¡Claro!
15: Un
12: Bueno, me voy a poner las gafas.
14: ¿Por qué?
12: Me voy a poner las gafas porque llegó el momento de este espacio donde hablamos de futuro, donde hablamos de avances, de cuestiones novedosas, donde vamos a ver qué pasa mientras nosotros nos tomamos unos mates. ¿Les parece?
15: A ver, dale.
12: Bueno, mientras algunos se siguen preguntando cómo hago para pasar una foto del celular a la computadora, todo esto avanza en términos rapidísimos.
13: Sí.
12: Hoy vamos a hablar de algo que usamos prácticamente todos los días, que es WhatsApp, gente.
16: Sí. Yo uso WhatsApp.
12: La aplicación donde están todos los grupos de familia, de amigos,
16: correcto,
12: de trabajo.
16: Sí, es verdad.
12: Bueno, WhatsApp acaba de anunciar un cambio importante. Después vamos a tener una nota para profundizar sobre este tema.
14: Muy bien.
12: Pero
14: está,
12: les voy a contar
14: a que
12: a partir de ahora va a permitir que las personas puedan tener un nombre de usuario, igual que Instagram, igual que X o Telegram. ¿No?
14: Igual pero, que Facebook también.
12: Que Facebook también. ¿Qué cambia con eso?
16: No entiendo el cambio.
12: Muchísimo.
16: Todavía.
12: Porque hasta hoy, si vos querías hablar con alguien por WhatsApp, inevitablemente tenías que darle tu número de teléfono, ¿no es cierto?
16: Sí, es verdad.
12: Bueno. Y el número de teléfono, aunque parezca una pavada, es un dato bastante personal.
16: Sí.
12: Con ese número alguien puede agregarte a grupos, puede llamarte de la nada,
16: sí,
12: puede guardar tu contacto,
16: sí,
12: saber incluso cuando estás conectado, cuando no. Si tu foto de perfil es pública, ya te conoce todo. Te conoce la cara, la de tus hijos, lo que vos subas.
16: Bueno. Sí.
12: Ahora eso cambia porque nos podemos poner nombres, por ejemplo, Facu Facha. Por ejemplo,
16: Facún
12: Galanti.
16: Facún Galanti.
12: Malena Divina. Bueno, usted elija.
14: No, pará, yo obviamente voy a elegir. Pelote el copado. Voy a elegir el mismo nombre de usuario que tengo en mis redes sociales.
12: Sí, claro. ¿Cómo es?
14: Facu Galanti.
12: Exactamente.
16: Mira.
12: WhatsApp aclaró que no va a existir un buscador público de usuarios. No es que va a haber una guía telefónica.
16: Una lupa en la que yo pueda poner,
12: no,
16: a ver cuál es el contacto.
12: No, la persona tiene que conocer exactamente tu nombre de usuario para encontrarte, ¿me entendés?
15: Ah.
12: Esto también es una medida de seguridad para evitar los contactos no deseados.
16: Así uno no encuentra más fácil a la gente, entonces. Si yo hoy no tengo chance de tener contacto con, qué sé yo, el teléfono.
14: El contacto de Messi.
16: Yo después pongo en la lupita.
14: Leo Messi.
12: No.
16: Leo Messi y me va a aparecer, entonces,
12: no.
16: ¿O no?
12: A ver, si mañana... A ver, si sos una persona conocida,
16: si
12: un periodista, un artista, una empresa, lo
16: un
12: que sea, un deportista,
14: cuenta verificada.
12: WhatsApp va a proteger esos nombres para evitar que aparezcan perfiles falsos
14: claro,
12: y que esto termine en una estafa.
15: Como será ahora,
16: claro,
15: si vos no lo tenés agendado en el WhatsApp, no lo encontrás.
12: Claro, además,
15: entonces,
12: quienes quieran todavía más privacidad podrán agregar una especie de PIN o clave. Es todo un temita, ¿eh?
16: Pin como en la época de los,
12: aunque
16: los
12: alguien,
16: Blackberry, de los Blackberry.
12: Claro, aunque alguien sepa tu nombre de usuario,
16: claro,
12: al
14: si no
12: conocer
14: pin,
12: esa clave, no va a poder,
14: claro,
12: iniciar una conversación con vos.
14: Ah, o sea que tenemos que darle el pin ahora, nombre de usuario y pin.
12: Y pin, si querés.
14: En vez del número de teléfono.
12: Si lo querés, si no, solamente nombre de usuario se lo tenés que configurar vos.
15: Qué complicado.
16: Es muy complicado.
15: Con todo, no, las contraseñas, las cosas que tenemos en nuestra cabeza.
14: Escuchá, por más complicado que nos parezca, en dos minutos nos vamos a acostumbrar.
12: Yo creo que sí. Aparte no significa que esto, a ver, no es que van a finalizar los números de teléfono, no van a existir más.
16: Es que cada vez lo tenemos menos en cuenta los números de teléfono. ¿Se dieron
15: cuenta,
16: no?
15: ¿Esto qué evita, Malena?
12: Esto evita que una persona random, una persona cualquiera, pueda tener tu teléfono y llamarte o
14: agendarte
12: o saber tus datos o tener ese contacto para estafas, por ejemplo, o
15: claro,
12: lo que sea.
15: Claro.
12: Es una medida de seguridad, básicamente, que permite cierta privacidad que hasta el momento WhatsApp no tenía.
16: Genera dudas de todas
12: esta
16: maneras,
12: función no va a aparecer ahora, ya mismo, sino que WhatsApp está habilitándola de manera gradual todo el mundo.
14: Pero sí, ya la última actualización te deja.
12: A vos te aparece.
14: Te deja reservar tu nombre de usuario.
16: ¿En qué parte? ¿A dónde?
15: A mí me apareció ayer.
12: ¿Sí?
15: Me contaba Antonella que me había aparecido como arriba del WhatsApp.
12: Claro.
15: Adentro, digamos, como un cartelito en verde agua.
14: Ajuste,
15: que decía.
14: ¿Ante el punto?
15: Pero no le di mucha bolilla, lo ignoré.
12: Ignorar.
14: Nombre de usuario.
12: No, chicos, háganse un usuario. Pónganle nombre.
14: Configuración, chicos.
12: Está
16: necesito,
12: bueno.
16: Necesito
14: configuración.
16: Especialista.
14: Vayan, entren al WhatsApp.
15: Estamos.
14: Configuración.
15: Configuración.
14: Ajustes. cuenta. Ahí abajo está nombre de usuario y ahí reservan el suyo.
15: Ah, mirá, ahí está nombre de usuario. ¿Y qué le ponemos ahí?
16: ¿Y todos juntos se escribe por separado? Y
14: ponele, este, no sé.
15: Crear nombre de usuario.
14: Angelina Jolie, ponele.
12: No, se puede.
14: Ponele tu nombre, Anto, tu nombre, ponele. O como tener el Facebook, el Instagram.
15: Claro, está bien.
12: Yo estoy como Anto del
14: SAR. Y bueno, ahí está.
16: No está disponible mi nombre de usuario.
12: No. Bueno, elegí otro.
14: Te lo robaron.
16: ¿Me lo robaron?
12: No.
16: Ojo, van a ser motivo de estafa. No. ¿Te aparece un Claudio Velotti pidiéndole dinero?
14: Es un Tano medio ratón que anda por ahí.
16: Sí. Déselo de todas maneras, sí, pero escúchame. No soy yo.
15: ¿Por qué no hablamos con un especialista?
12: Me encantaría.
16: No me digas que consiguió un especialista.
12: Para conocer
15: y
12: más detalles.
15: Conseguimos un especialista, vamos, viste Betina, que estamos bien. En todo. Y este día es terrible. No,
14: terrible. Y ya terrible, lo tenemos
15: en línea. Ya lo tenemos en línea. A ver,
14: no da
15: cuente,
14: puntada
15: cuente.
14: Sin hilo, mira.
15: No da puntada sin hilo. Bueno, vamos al especialista.
16: Sí, claro. Vamos a hablar con Walter Elías, precisamente, que está en comunicación. Con nosotros.
14: Él es presidente del Colegio de Profesionales de Ciencias Informáticas de Entre Ríos.
16: Tal cual.
15: Ah, bárbaro.
14: ¿Qué implica la última actualización de WhatsApp? Esto que nos venía contando Malena en su segmento. Esto de reservar el nombre de usuario. Walter, ¿cómo estás? Desde las tres radios entrerrianas te saludamos. ¿Todo bien?
17: Hola, buenos días. Sí, la verdad que muy bien. Siempre con sorpresas del ámbito informático. Y bueno, ahora tenemos esta novedad de esta red, ¿no? Mm. Es importante.
16: ¿Qué cambia en cuestiones de seguridad esta innovación que ofrece WhatsApp?
17: Bueno, en cuestiones de seguridad cambia mucho porque ahora ya no es necesario darle nuestro número de teléfono a una persona que queremos mantener en contacto. Simplemente basta con darle nuestro nombre de usuario, que es esta novedad que tiene WhatsApp en su actualización. Uh-huh. Entonces, por ejemplo, si alguien se quiere contactar con el presidente del Colegio de Profesionales de Ciencias Informáticas, pues en este caso soy yo,
16: sí.
17: Simplemente me busco como W. Elías y me manda un mensaje. Fíjate que ahora yo me arriesgo a decir mi nombre de usuario, W. Elías, para que me puedan mandar un mensaje por WhatsApp,
16: claro.
17: Sin tener que dar mi número de teléfono, que es algo más privado y algo que me genera por ahí un poco de suspicacia, ¿no? Decirlo en línea, por ejemplo.
16: Claro.
17: Entonces, de esta manera, lo que permite es que podamos tener contacto con personas y que eso no sea a través de nuestro número de teléfono, resguardando otros datos que van asociados al número de teléfono, que además son datos más privados y que habitualmente son los que son susceptibles a estafas. En este caso, el nombre de usuario es un nombre de usuario y eso liberaría este inconveniente, ¿no?
16: Claro, uno lo vincula inmediatamente a lo que son las redes sociales tradicionales, ¿no? Instagram, Facebook, un poco lo estábamos asemejando a eso.
17: Claro, exactamente. Para poder crearlo el nombre de usuario es bastante sencillo, hay que ir a los tres puntitos en WhatsApp, elegir ajustes, y en ajustes hay una opción que es reservar nombre de usuario. Así que ahí directamente uno entra y pone su nombre de usuario. Yo ya hice mi reserva, como habrás visto recién lo nombré.
16: Sí.
17: No es tan fácil, hay que apurarse porque se van achicando las opciones, ¿no? A medida claro. que cada persona va reservando, las opciones se van achicando.
14: Todavía no está implementado, digo, ¿en cuánto tiempo esto ya sería una realidad? Porque no, todavía no podés buscar nombres de usuario acá en WhatsApp, ¿o sí?
17: Todavía no se puede, todavía no, pero en breve, según lo que dice la empresa Meta, a partir de que esté reservado una gran cantidad de nombres, va ya a habilitar esa opción. Así que yo creo que es inminente. O sea, todos estamos haciendo nuestra propia configuración. Lo que pasa es que todavía no se ha propagado en todas las actualizaciones de WhatsApp en los diferentes dispositivos. Aquellos dispositivos que tienen un poco más de años, les va a demorar un poco más en llegar la última actualización, pero en estos días ya va a estar disponible la opción.
14: Y así cambiemos de aparato, de número, lo que sea, tus contactos van a estar ahí.
17: Ah, bueno, eso es fundamental. Otra vez, por fin, diría yo, la cuenta de WhatsApp uno la puede tener asociada a la persona y no al equipo o a un número que claro. depende de un chip, ¿no? O de un chip o de una SIM. En este caso, estaría asociada ya directamente a la persona.
18: Bien. Nosotros, cuando querramos buscar a alguien en WhatsApp, simplemente desde la lupita lo vamos a hacer y vamos a acceder a todos, en el mundo, o quizás alguien que no quiera ser encontrado va a tener la opción de notificarlo, eso, de digamos, estar de
16: invisibilizado, claro,
18: oculto.
17: No, no, directamente lo que vas a hacer es añadir dentro de los contactos de WhatsApp a ese usuario con su nombre de usuario, uh-huh, y entonces ya lo tenés añadido para poder enviarle mensaje. Vos vas a poder añadir a cualquier usuario sabiendo su nombre de usuario.
18: Perfecto.
17: O sea, esa es la idea. El que en realidad esto no es una innovación tan avanzada, por decirlo de alguna manera, el primero que tuvo esta opción fue Telegram, que Telegram ha sido, dentro de las opciones de redes sociales, uno de los más innovadores en este sentido, y lo que hace WhatsApp es tomar esta idea de Telegram con la ventaja de poder unificar los nombres de usuario de las redes sociales que están relacionadas con Meta. Eso también es una de las cuestiones nuevas que van a ir de a poquito implementándose. Entonces uno va a poder tener, si quiere, el mismo nombre de usuario para Instagram, para Facebook y para WhatsApp.
16: Claro, bueno, yo quise y no me permite esa posibilidad.
18: Creo que tenés que hacer un segundo paso, ¿no?
17: Es eso, exactamente. Lo que hay que hacer es asociar las cuentas, pero lo que puede pasar, Claudio es el que preguntó,
16: sí,
17: ¿no?
16: Sí, sí, sí, Walter.
17: Lo que puede pasar, Claudio, es que ya haya otra persona que haya usado tu nombre de usuario.
16: Claro.
14: Che, y el tema...
17: Ahí no vas a poder.
16: No voy a poder.
14: El tema de los del spam. ¿Alguna medida en contra de eso? Ráfagas, spam por ráfagas de nombres. Por ejemplo, agarrás un bot que empieza a probar combinaciones aleatorias, veloces, de nombres de usuario. ¿Cómo WhatsApp va a evitar que se llene de chat basura, ¿no?, a los usuarios sin que estos hayan compartido su alias? ¿Vos podés permitir o no que alguien te mande algo?
17: Bueno, puede hacer con números aleatorios, ¿no? De hecho, eso existe y hay spam con números aleatorios. Básicamente ahí es el usuario lo que va a tener la posibilidad de directamente bloquear ese número, así claro, como se hace actualmente. Recordemos que para que el del otro lado sepan que nosotros vimos un mensaje, primero hay que responderlo, ¿no? O sea, puede llegar un mensaje, pero si nosotros lo vemos y no respondemos nada, del otro lado es como si nosotros no lo hubiéramos recibido. Así que algo fundamental no responder por ahí los mensajes que vienen de alguna cuenta que nosotros no conocemos.
12: También aparece la posibilidad de agregar un PIN o una clave que no cualquiera, para que no cualquiera pueda escribirnos. ¿Cómo funciona esa herramienta?
17: No te escuché lo último, se cortó y no escuché.
12: Que también aparece la posibilidad de agregar un PIN o una clave para que no cualquiera pueda escribirnos. ¿Cómo funciona esa herramienta? ¿Quién recomendás activarla?
17: No, bueno, el tema del PIN siempre es importante tenerlo. Uh-huh. Eso es en la parte de privacidad de la configuración de WhatsApp. Uh-huh. Ahí hay que configurar esto. Y es importante siempre tener ese PIN, porque ese PIN nos da además la posibilidad de una doble autenticación. O sea, es decir, que en cada tanto la cuenta de WhatsApp verifica que estemos nosotros conectados a través de ese mismo PIN. Entonces, ese PIN es el mismo, el que vos estás nombrando. Es conveniente tenerlo configurado, más allá de la parte de bloquear o no un contacto, tenerlo configurado por el segundo factor de autenticación, que es el que evita que alguien pueda usar nuestra cuenta. Y algo muy importante es que nadie va a pedirnos ese PIN. Ese PIN es algo privado y no se lo tenemos que dar a nadie nunca. ¿Sí? Tenemos que tener bien claro eso, porque por ahí hay metodologías de estafas similares al phishing, que justamente se basan en eso, en tratar de obtener ese PIN para usar después el PIN en una cuenta gemela. Entonces, nunca hay que darle ese PIN a nadie.
16: Está bien. Bueno, estoy intentando mientras tanto yo reservar este nombre, pero el otro Velotti...
14: ¿Qué alternativa tenés?
16: El otro Velotti me ha ganado de mano.
14: Sí.
16: Me ha ganado de mano, sí, aprovechando que yo estaba convaleciente en la cama.
14: Claro, estaba haciendo noni.
16: Sí. Y bueno,
14: porque los Thanos se despiertan más temprano.
16: ¿Será que el día de mañana los muchachos de Meta pedirán dinero para tener un nombre específico?
14: Si yo ahora reservo el nombre de una empresa hiperfamosa, por ejemplo, como hacían con los dominios de las sitios web.
16: Las .com, ¿te acordás?
14: Exacto.
15: Claro.
16: Sí.
17: Te aviso que me acaba de pasar, no con una empresa hiper famosa, sino con la mía.
13: Ajá, mirá. ¿Y qué hiciste?
17: Y puedo usar el nombre usuario de mi empresa y ya lo está usando alguien.
13: Y ya lo está.
17: Que puede pasar, obviamente. Esto es global, el nombre usuario es para el mundo entero. Sí. Entonces es lógico que va a haber repeticiones, sí.
14: Generás nuevos perfiles de WhatsApp y empezás a probar nombres de multinacionales, ponele. Y después cuando ellos quieran, la tengo yo, que la querés, te la vendo.
13: ¿Por qué no probás con
12: un patentamiento,
13: trabajar,
12: diría? Sí.
14: Claro,
12: ¿no?
14: Ever, tenés razón, claro. Siempre viendo el mango fácil.
18: Yo acabo de probar con Eli del Mar y me pude registrar.
13: Parece que sí,
14: hay mucho del mar, claro. Es la misma reflexión
15: yo
14: que
15: también,
14: iba a hacer.
15: Yo también me registré con mi nombre y mi apellido sin ningún problema.
12: ¿Sí? Yo entré y me registré con el de del Instagram.
19: Yo también.
13: El único
19: también
13: tarado soy yo, entonces.
15: No, ¿qué es apellido contra mí?
14: Ponele clave Loti.
13: ¿Qué le pasa, Zuckerberg? ¿Qué le pasa? Tiene problemas conmigo, pero me deja.
14: Llámalo a Mark.
19: Con el de Instagram registrado.
13: Pero me quise registrar con el de Instagram. Pudiste. Y me dice que ya lo ocupó.
14: Claudio Velotti, ok.
15: ¿Y ahora qué hacemos? Tenemos que esperar, porque ahí dice.
18: No, apaguémosle a Claudio, a Walter que le haga todo a Claudio.
13: Sí.
14: Agregale un ok.
13: Pero ya no es lo mismo. El verdadero, el bueno le voy a poner para que se enoje el otro.
14: El bueno.
12: El oficial.
14: El argentino. El oficial.
13: El copado.
14: Claudio Velotti oficial.
12: Claro.
13: Bueno, vamos a ver qué podemos hacer. Sí, bueno, en resumida cuenta, entonces hay que hacerlo rápido, digo, a esto de buscar el nombre de usuario. Eso, antes que se nos adelante otro homónimo.
14: Homónimo.
17: Exactamente.
15: ¿Y cuándo cuándo se empezaría a utilizar?
17: En realidad eso ya depende de la empresa Meta. Como te decía antes, la idea es que cuando supere cierto porcentaje, que ellos no lo han dicho, lo han definido, pero han dicho cuánto es, a partir de ahí ya lo van a dejar liberado. Tiene que ver justamente con esto de asegurarse que la gran mayoría reserve su nombre primero, ¿no?
15: Claro.
14: Bueno, Walter.
17: Siempre es importante, vamos a aprovechar, si les parece a ustedes, para decirle a la gente que siempre es importante ser cuidadosos en este tipo de acciones, porque estamos siempre con nuestros datos en el medio, y nuestros datos son importantísimos y no podemos dejarlo al azar, ¿sí? Y por otro lado, en el caso de que tengamos la mala suerte de sufrir algún engaño, alguna estafa relacionada con esto, comunicarse por ahí con los profesionales que están habilitados para resguardar sus datos y que en la provincia de Entre Ríos son los que están acogidos a la ley 9498, y nucleados en el Colegio de Profesionales de Ciencias Informáticas de Entre Ríos.
14: Perfecto. Walter Elías, presidente del Colegio de Profesionales de Ciencias Informáticas de Entre Ríos, hablando un poco sobre esto de los nombres de usuario de WhatsApp. Muchas gracias, siempre un gusto, y muy interesante charlar con vos.
17: Bueno, gracias a ustedes y a disposición para cuando lo requieran.
13: Un abrazo.
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21: Ay, que mira la hora que se hizo.
18: Y tenemos mensajitos, ¿eh?
21: ¿Tenemos mensajitos por acá?
18: Sí, por Gualeguaychú tenemos mensajitos que mandó Cheli, por ejemplo.
21: ¿Qué dice Cheli?
18: Sigue mandándonos chistes, Cheli.
13: Mirá.
18: Un montón de buenos chistes. Es una Ali Tere de la ciudad de La Roque también. Ajá. Un beso grande para Tere que se comunicó tempranito con nosotros. Ajá. Así que ahí tenemos varios mensajitos. Bueno, hay muchísimo.
13: Acá en Paraná tenemos audio.
21: Bueno, dale, vamos.
18: A ver, dale.
22: Hola, gente, ¿cómo les va?
13: Hola.
22: A un amigo mío le dicen Cordero Lindo.
13: ¿Cordero Lindo? ¿Qué?
22: Porque es candidato a carnero, dice.
13: ¡No! ¡Oiga!
14: ¡Rompe huelga!
13: Pobrecito.
18: Tremendo.
21: ¡Qué maldito!
18: Acá uno de los oyentes dice, ojotas, le dicen, porque no sirve para ningún deporte.
14: Es muy buena. Es muy buena.
13: Clásico.
21: Hay más mensajes por ahí.
13: Dicen al 343-520-210, no lo puedo decir, no. Me sugieren uno del otro lado.
18: Cuidado,
13: Filipe. Ojo.
14: Por previo nos
13: mamá,
14: dicen.
13: En la escuela me dice mentiroso. Pero hijo, si vos todavía no vas a la escuela.
22: ¡Está bien!
14: Yo tenía uno
18: acá. Acá se comunican al 15-51-61-46. Esa es nuestra línea de oyentes en Concepción del Uruguay. ¿Cuál es el WhatsApp?
23: Al
15: tenemos el WhatsApp, sí.
12: Sí, el 3442-648557, para que nos dejen el mensaje. Yo creo que uno de los mejores, no sé si cuenta chistes, pero que uno de los mejores que cuenta las historias es la Andricina, chicos.
15: Sí. Ay, qué capo que es.
12: Uno lo escucha y se va metiendo dentro de la historia. Sí, y no, sí, y los remates de la Andricina son los mejores.
15: Es muy bueno. Uno de los más pedidos acá los fines de semana.
16: Sí, claro,
15: llama y pide los cuentos de la Andricina. Yo creo que hasta los olores puede sentir, ¿viste? Sí, con toda esa narración que hace, la verdad que impresionante.
12: Hay uno que es el de la historia de Navidad. De Navidad, sí, que creo que a todos nos ha pasado.
15: Sí, todos.
12: Esa historia que él cuenta, ¿no?
15: Sí. Uno se identifica con esas historias.
12: Sí, claro.
15: Hay uno que es de nuestra zona, que es el del auto de los facheros, que es
14: espectacular. Claro. Ese es muy
15: bien. Es espectacular. Muy bueno. Sí. ¿Sabés cuál es el secreto de un matrimonio feliz?
14: ¿Cuál? No lo sé. No me casé todavía.
15: Yo tampoco.
14: Usted tampoco.
15: Era un chiste.
16: Yo tampoco.
15: Yo tampoco. Ay, Dios.
16: Ay, no caen.
15: Un manto de piedad.
14: Llegó cortado el mensaje.
16: No caen.
15: Un manto de piedad.
16: No caen. Ay, mi Dios.
15: No caen.
16: ¿Vos, Facu, tenías uno, Facu?
15: Acá tienen todos matrimonios felices, por eso.
16: No. Facu, ¿vos tenés uno?
14: Tenía, pero se nos terminó el tiempo. Lamentablemente, son las 12 del mediodía.
15: Facu, dale que fíjate tenés
14: vos,
15: un minuto.
14: Qué lástima.
15: One minute.
14: Qué lástima que hiciera usted. Terminó el tiempo. Bueno, mamá, la escuela me dice en fin de semana.
15: ¿Por qué?
14: ¿Por qué, domingo?
15: Muy bien. ¿Se quedan para la sobremesa para después del mediodía un ratito?
14: Sí, pues claro. Pues claro, hombre.
15: Bueno, nos vamos a ir a las noticias. Y volvemos para la última parte.
14: Ya venimos.

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3: Es la hora 12 en nuestro país, 11 grados la actual temperatura en Paraná, cielo parcialmente nublado.
4: Comenzó el pago estatales de Entre Ríos.
3: Este miércoles cobran quienes perciben hasta 950 mil pesos y mañana jueves lo harán empleados y jubilados provinciales con haberes hasta 1.240.000 pesos.
4: En cuanto al medio aguinaldo, se abonará el 14 de julio en un solo pago.
3: La Procuración pidió a la Corte que le quite la pensión vitalicia a Cristina Kirchner por su condena a la causa Vialidad.
4: Lo recomendó en un dictamen de 13 páginas el jefe del Ministerio Público Fiscal, Eduardo Casal.
3: El procurador sostuvo que la decisión de la Cámara de Seguridad Social desconoce la inhabilitación derivada de la condena firme por corrupción contra la expresidenta.
2: Deportes.
4: Noruega, Francia y México pasaron a octavos de final del Mundial de Fútbol.
3: Los noruegos vencieron 2-1 a Costa de Marfil, el seleccionado francés goleó 3-0 a Suecia y el conjunto mexicano superó 2-0 a Ecuador.
4: Hoy jugarán a partir de las 13 Inglaterra contra Congo, a las 17 lo harán Bélgica y Senegal y finalmente a las 21 Estados Unidos jugará ante Bosnia.
2: Altura de los ríos.
3: Altura del río Paraná, la capital entrerriana, 2 metros 18 centímetros, creció 3 centímetros.
2: Pronóstico del tiempo.
4: Para lo que resta de este miércoles, indica cielo mayormente nublado, temperatura mínima prevista 5 grados, máxima estimada 14 grados.
3: En tanto, para mañana se anticipa en la región cielo algo nublado, temperatura en descenso.
2: Datos del tiempo.
4: 11 grados la temperatura en Paraná.
3: Humedad del 79%.
4: Cielo parcialmente nublado.
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0: información necrológica, falleció en Ramírez a los 89 años la señora Juana Luisa Éfele, viuda de Bill. Los restos de Juana Luisa Éfele, viuda de Bill, son velados en sala de velatorios de calle Urquiza 512 y serán inhumados a las 16:30 en el cementerio municipal de Ramírez, previo oficio religioso en la sala a las 16. 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

0: despejado en la ciudad. Está lindo este mediodía. Y arrancamos con el segmento final. Vamos a pasar en este segmento por la música, por los deportes. Vamos a charlar un ratito y seguimos con nuestra consigna. ¿Qué chiste siempre te genera más risa? ¿Y quién es el mejor contador de chistes en tu entorno cercano? Esa es nuestra historia. Le agradecemos muchísimo a Cheli, decía antes que se había recontra enganchado y nos mandó un montón de chistes. Un beso enorme para Cheli y para toda la gente de La Roque, Pueblo General Belgrano, Urdinarrain, que nos sintonizan aquí en Radio Nación.
1: Bueno, ya estamos también con el ET14 y con el ET11, con Paraná, con Concepción del Uruguay, es decir, estamos con toda la provincia. Y vamos a volver a hablar de deportes. ¿Qué les parece?
0: Claro. Exactamente. ¿Ponemos primera, Emma?
2: Bueno, arrancamos hablando un poco de Patronato porque se prepara para lo que va a ser el regreso a la actividad luego de un fin de semana, luego de unos días de parate en la Primera Nacional. Este domingo va a recibir a San Martín de Tucumán por la primera fecha de la segunda ronda de las vueltas de esta segunda categoría del fútbol argentino. Será el domingo desde las 15:30 en el Estadio Grela. Será el tercer partido, si bien hubo una semana de receso, una semana sin actividad, será el tercer partido consecutivo de Patronato jugando como local. Lo había hecho anteriormente ante Atlético de Rafaela y Midland, partidos con los cuales empató los dos. Patronato que en esos encuentros trató de hacer una buena diferencia para tratar de sacar la mayor cantidad de puntos, pero no lo pudo lograr. Bueno, en este comienzo de la segunda ronda intentará ganar el primer encuentro de esta zona B, de este grupo B, en esta fecha 19, que tendrá como árbitro principal a Adrián Franklin, un viejo conocido de las categorías de ascenso. Manuel Sánchez y Mariana Duré serán los asistentes número 1 y 2 respectivamente, mientras que Franco Rioja será el cuarto árbitro aquí en el Estadio Grela, en barrio Villa Sarmiento. Hay que decir que para este segundo semestre Patronato tiene un refuerzo hasta el momento. Se trata de Diego Armando Díaz, un delantero que viene de Unión de Santa Fe, que no ha sido tenido muy en cuenta en este último semestre, o en el primer semestre del año, por el técnico Madelón, y que es por eso que llega sin opción, sin cargo, sin opción, hasta diciembre de este año a préstamo por 6 meses, un Patronato que está complicado desde lo económico y que por eso le está costando traer refuerzos de los que necesita. Se están buscando 2 mediocampistas, uno por derecha como por izquierda, y un cuarto jugador que sea otro delantero, un jugador de ataque, de mitad de cancha hacia adelante. Hay que decir que se fueron 2 jugadores, hablamos de Marcos Enrique y Agustín Araujo, que rescindieron sus contratos y que quedaron libres para seguir buscando continuidad, que no la tuvieron en este primer semestre en el rojinegro. Este domingo comienza la segunda etapa y se verá allí para qué está Patronato, si para meterse entre los 8 mejores en el reducido o si estará para pelear un poco más abajo en la tabla de posiciones.
0: Muchas gracias, Emma. Por acá, por Gualeguaychú, en cuanto a la información deportiva, lo más central está vinculado justamente al básquet. Comienza el próximo domingo la fecha 13 del fútbol local y en los Juegos Deportivos Entrerrianos ya se conocen algunos de los clasificados por el departamento de Gualeguaychú, por la ciudad de Gualeguaychú. Esto es para las disciplinas de hockey sobre césped, vóley interior, también vóley playa y el básquet 3x3 masculinos. Ya algunas de las categorías están clasificadas. Recordemos que esto se hace bajo la órbita de la Secretaría de Deportes del municipio de Gualeguaychú. Por Concepción del Uruguay, un título deportivo con Fabio.
3: Cómo no, Eli, te cuento, por ejemplo, que amplío el horizonte. Hay un equipo que pertenece al departamento Uruguay, pero salió campeón en Colón, en la Liga Colonense, porque pertenecía a la vieja Liga del Interior del departamento Uruguay, que en su momento emigraron varios equipos, entre ellos emigró el Depro, Defensores de Pronunciamiento, que se hizo muy conocido, uno de los equipos grandes en la provincia, claro, por la Copa Argentina, por estar en el torneo Federal A, por ser protagonista. Equipo chico teniendo en cuenta la cantidad de habitantes, pero que se hizo grande en el fútbol. Lamentablemente, por esas cuestiones que a veces tiene este deporte, perdió la categoría, pero se rehizo con un título que fue muy festejado, porque después de una década, Depro salió campeón en la liga que milita y a la que representa, la Liga de Colón. Y total no nos escucha nadie, ¿no? Pero siempre hubo una cosa en Colón, porque es una liga muy fuerte en el fútbol, muy pero muy fuerte, más allá de que no hayan logrado esa representatividad en torneo de AFA. Pero el que lo logró ha sido Depro, y Depro no es de Colón, es del departamento Uruguay, es de pronunciamiento. Exacto. Entonces a Colón mucho que es como el intruso que llegó y nos ganó todo, y además te representa, viste, se dio una particularidad. Depro ya es Depro de pronunciamiento, no Depro de Colón. Pero bueno, volvió a salir campeón después de 10 años. El equipo lo dirige también un viejo conocido como Hernán Orcelied, que muchas veces fue técnico de Gimnasia.
0: Tal
3: es
0: cual.
3: Un técnico ya conocidísimo, con pasado en la B Nacional, y que tiene muchos jugadores, entre ellos Francisco Leonetti, que ha sido goleador de la Liga de Gualeguaychú, acá en Concepción, en varias ligas. Bueno, una estrella más también para él, que ha sido uno de los goleadores de este equipo de pronunciamiento.
0: Muchísimas gracias, Fabio. Gracias por esta info deportiva, justamente con lo que está pasando en Concepción del Uruguay. Ya dimos la fecha de Mundial de hoy, ¿no? Sí, de cómo juegan hoy, sí.
4: Ahora en un rato arranca, en un ratito a la una.
0: En un ratito nada más.
4: Empezamos con la panzada de todos los días. Inglaterra.
0: Ese es el plato fuerte de la jornada.
4: A priori, ¿no? Y en jerarquía individual, uno de los destacados del Mundial, que arrancó muy bien con Croacia, metiendo 4 goles y con espacios y mucha velocidad y todo. Y después se fue como quedando cuando empezó a encontrar rivales que se le cerraron mejor atrás y que no le proponían un golpe por golpe, ¿no? No. Sino una cuestión por ahí más de especular, de esperar y salir de contra. Que es, uno imagina lo que va a querer hacer Congo en un rato nada más. Así que bueno, veremos qué pasa. En los papeles, sí. Inglaterra es candidato, pero el fútbol es el fútbol. A los candidatos,
3: viste lo que pasó, Facu, ¿no? Sí, candidatos, sí. Hoy ya lo contó Emma, candidato se fue a Países Bajos, se fue a Alemania, se va depurando por allí, ¿no?
4: Por eso, bueno.
3: Sí, claro. Después, así que candidatos. Más vale con perfil bajo, chicos.
0: Exacto. Bélgica y Senegal a las 5 de la tarde y a las 9 de la noche Estados Unidos ante Bosnia-Herzegovina. Estados Unidos con técnico argentino, ahí está Pochettino, así que, y que jugó muy bien la primera fase de Estados Unidos. Es un lindo partido para mirar ese de las 9 de la noche.
4: Sí, sí, Bosnia como un convidado de piedra casi de lo que va a ser esta llave, en la que la cancha va a explotar. Uno imagina de fanáticos y de celebridades, mucha celebridad. En los partidos de Estados Unidos, que cada tanto van así ponchando. Así que bueno, veremos cómo se desarrolla ese partido. Y lo de Bélgica con Senegal es medio la fórmula equipo europeo contra africano que vamos a ver en un rato, me parece.
2: Hay que decir que Senegal clasificó tercero como el peor mejor tercero que clasificó. Todos los 7 anteriores fueron 8 los mejores terceros. Recordemos que hay una serie más, la de 16avos de final. Todos clasificaron con 4 puntos.
0: Ahí nos quedamos sin contacto con nuestros compañeros, así que ya vamos a retomar. Estábamos justamente charlando sobre lo que es la fecha y agrego sobre la fecha el cambio de planes de la selección argentina, que viaja miércoles a Miami y ya se pensando obviamente en Cabo.
4: Hola, mi gente, ¿estamos?
3: Yo te escucho, Facu, perfecto.
0: Ahí estamos, ahí volvimos.
3: No sé, Eli, ¿los escuchás?
0: Sí, estamos, estamos, volvimos.
3: Nos escuchamos todos.
4: Perfecto, bueno.
2: Les decía cortito que Senegal fue el único equipo de los 8 mejores terceros, el peor mejor tercero, que clasificó con 3 puntos. Todos los otros clasificaron con 4. ¿No? O sea que entró casi por la ventana, podemos decir. Bueno, veremos a ver cómo se da el partido frente a Bélgica. Senegal, que en el campeonato anterior en Qatar tuvo una muy buena actuación, pero que en este viene ahí medio a los tumbos, no viene teniendo buenos partidos el equipo africano.
0: Lisandro Martínez, el gualeño, hizo algunas declaraciones en los últimos días. En este caso habló con el sitio oficial de la FIFA y no solo recordó su origen en Gualeguay, el primer equipo en el que jugó y demás, sino también que un poco palpitó el partido contra Cabo Verde. Se supone que va a ser uno de los titulares en el próximo encuentro. En esas declaraciones, habló de Messi, y justamente y valoró la influencia sobre el equipo. Contar con el rosarino no se eleva en el nivel futbolístico, dijo, nuestra selección tiene una conexión y una unión que no solo está con nosotros, sino también con la gente, y eso se puede sentir. Ni hablar de Leo, que tenerlo te hace mejor, mejora todo el equipo. Muy cercano a Messi, me parece, lo estoy viendo en las salidas a los entrenamientos, a el hincha, muy cercano en los festejos del gol, muy, muy pegado a Messi, lo veo muy cercano, mucho más que en el Mundial anterior en este caso.
2: Vos sabés que me parece que el grupo está ahí, me parece, medio compuesto con Messi, De Paul, Paredes, Otamendi, Lisandro Martínez y Lo Celso. Lo Celso, como dice él. Me parece que ese es el grupito más cercano a Messi.
3: Uh-huh. Chico, vos sabés que hablando de Lisandro también, nos escuchan muchas mujeres, entonces flexibilizando un poco el deporte que amo, me encanta, es parte de todo esto, pero también hay que pintar a Lisandro Martínez, el otro Lisandro Martínez, el que hizo declaraciones que llevó a pensar mucho en el hombre y en la mujer, porque la profunda reflexión que fue hace un mes y pico atrás o dos meses atrás de Lisandro Martínez, cuando habló de la importancia de su mujer en su vida, claro, cuando dijo, me ha enseñado a ser un hombre. Uh-huh. Arrancó por allá hablando de Muriel, de su esposa, y realmente, viste que rompió el tema de prejuicios, a animarse a abrir el corazón, a sin tener que llorar, llorar. Ha mostrado su lado sensible, su amor profundo también por su familia. Él dice, o dijo, yo creo que es muy importante, pero para mí también lo más importante es tener una buena mujer al lado. Porque desde que estoy con Muriel, ella me ha enseñado mucho a ser un hombre. Así nomás empezó Licha. Yo por ahí venía como de un lado, por decirte, muy machista. Me crié más o menos así y es como que nunca pude desarrollar el lado femenino. Cómo tratar muy bien a una mujer, cómo expresarme, a dar amor. Siempre creía que era como debilidad llorar. Entonces ella me enseñó todas esas cosas que la verdad me encantan. Me encanta llorar, me encanta expresarme, me encanta dar amor, me encanta abrazar, decir las cosas en la cara, te amo, te quiero, lo que fuese. Bueno, parte de las declaraciones de este gualeño de 28 años, que también está bueno, no todo el mundo debe haber leído estas declaraciones, y está bueno porque lo confesó en los medios televisivos, en los medios que la gente consume, ¿no?
0: Tal cual. Tal cual. Y hay que decir que su mamá, en su formación como deportista, fue y es un pilar fundamental. Su mamá colaboraba con el club ahí en Gualeguay, era quien lo llevaba. Conozco la historia de Licha porque vive cerca de una familiar. Estaba a tres cuadras de la cancha y la mamá lo llevaba, lo traía todos los días caminando o para que fuera a jugar. A veces lo tenía que ir a buscar, a veces lo tenía que ir a buscar porque el curi no volvía y tenía que ponerse a estudiar. Pero bueno, así salió. Muy bueno como sabemos.
3: Sí, cada vez que hace declaraciones, post partido, la otra vez que le tocó hablar, realmente te das cuenta los valores que tiene.
0: Uh-huh. Su mamá fue su técnico en un momento en el equipo de Gualeguay, en las inferiores.
2: Juega al fútbol la mamá de Lisandro Martínez, es delantera, claro, es goleadora.
3: Tal cual. Mirá vos, Emma, no lo tenía eso.
0: Sí. Fue técnica de propio Lich.
3: Qué grande.
0: Así que es genial.
3: Y sí, no podía fallar entonces, ¿no?
2: Es más, Lisandro Martínez hace referencia a que se aboca más al fútbol por la madre que por el padre, por decir de alguna manera, porque ella es la que le encanta, es la fanática del deporte.
0: Exacto, tal cual, Emma, tal cual. Amigos, les estamos preguntando en el Día Internacional del Chiste, ¿qué chiste te genera más risa? Y ¿cuál es el mejor contador de chistes en tu entorno? Acá en Gualeguaychú se comunican al 3446-516146. ¿En Concepción del Uruguay a cuál?
3: al 3442-6485-57.
0: Y en Paraná se comunican al
4: 343-520-1260. Tengo el mensaje de Marcelo, el chiste de Marcelo.
2: A ver. ¿Qué, ojo, Marcelo?
4: Ah, Marcelo, el oyente que nos comparte este chiste que es espectacular.
5: A ver.
4: Que dice lo siguiente. Disculpe usted, maestro Chen, usted que todo lo sabe, ¿por qué la gente en el resto del mundo siempre dice que nosotros los chinos somos todos iguales? No sé, flaco, yo no soy el maestro Chen.
0: Muy bueno, muy bueno.
1: Me gusta. Bueno.
5: Bien ahí.
2: El humor. Son todos reparecidos.
4: Podríamos salir por los barrios.
2: Son todos reparecidos. Ah,
4: sí, sí. Bueno, organizar espectáculos humorísticos, ¿verdad? ¿O no?
0: Bueno, hablando de chinos, les cuento una noticia judicial que ayer sorprendió. Tiene que ver con la ciudad de Oro Verde. Hay un comerciante de origen chino que vive hace muchísimos años
4: en la República Argentina. La noticia con el chiste, muy bien, impecable.
0: Sí. Solo yo me mezclo agua con aceite, ¿no?
4: No, pero...
0: se trata de Li Pingyang, quien está radicado en Oro Verde desde el año 2015. Había solicitado la ciudadanía argentina por naturalización a la Dirección Nacional de Migraciones. El organismo se lo rechazó, ¿no? Y ahora hubo una decisión judicial que le da la razón al ciudadano, que deberá, a partir de este cambio normativo, otorgarle a Argentina su ciudadanía. Esto lo determinó la Cámara Nacional Electoral. Tuvo que se pidió un informe a la provincia de Entre Ríos sobre si la justificación de este hombre era toda real, es decir, si tenía aportes y la cumplía con las contribuciones en ATER, si tenía aportes como monotributista, que es comerciante, si sus hijos estaban inscriptos en Argentina y concurrían a las escuelas. Bueno, todo eso se fue comprobando y a partir de ese informe la Cámara Nacional Electoral le dio la razón, digamos, al ciudadano chino por sobre lo que había dicho la Dirección Nacional de Migración.
1: ¿Tiene supermercado?
0: ¿Tiene un supermercado?
1: Sí, chino? Re simpático.
0: En Oro Verde.
1: Re simpático.
0: ¿Usted lo conoce?
1: Sí, sí, re simpático.
0: Mira. ¿Cómo lo saluda?
1: No, y te saluda y te habla en español y todo.
0: ¿Ah, sí?
1: Sí, perfecto. Un capo.
0: Bueno, porque acá en Bolivia tenemos algunos que no te saludan.
1: No. Bueno, en fin.
0: Un par de comerciantes vecinos.
1: Ahora es hora de abrir el telón, Fabio.
3: Pero cómo no, Estela, va a ser un placer. Tenemos un gran telón como siempre, porque si hay algo bueno en Entre Ríos son los artistas, los que componen, los que interpretan, los que recorren diferentes escenarios y encontraron el suyo, porque el escenario entrerriano está en Radio Nacional, en ese abrazo radial que hacemos entre Gualeguaychú, Paraná y Concepción del Uruguay. Y hoy en este escenario también subimos nuevamente a una locutora y ella es Andrea Pacinelli.
6: Pero acá lo importante es esta artista que ya vamos a estar presentando. Se llama Daniela Pauletti. Es una gran y destacada cantora de Concepción del Uruguay. También es coach vocal. Y se distingue justamente por su música, por su cadencia, por todo lo que transmite Daniela Pauletti al cantar. Con una mixtura de sonido de las dos orillas, con temas muy particulares que ella va eligiendo y que dice son temas que han marcado mi vida. Y así rinde homenaje a sus raíces y sus vivencias. Se sube hoy al escenario de Radio Nacional Daniela Pauletti, que nos ha dejado este mensajito, este saludo.
7: Hola, muy buenos mediodías. Soy Daniela Pauletti, música y cantante de la ciudad de Concepción del Uruguay, y quería aprovechar para mandarles un beso grande a toda la audiencia de Paraná, Gualeguaychú y Concepción del Uruguay.

0: Asaite, este modismo muy paraguayo, muy guaraní, allá lejos. Y allá lejos llega la voz de esta grande Daniela Pauletti, lo que transmite, qué orgullo entrerriano poder escuchar a Dani.
1: Piel de gallina realmente, ¿eh? Una gran intérprete, cantora, como ella se define, Daniela Pauletti, aquí en el escenario entrerriano.
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4: Es la hora 12:31 minutos en nuestro país. La actual temperatura en Paraná, 11 grados 7 décimos, con cielo parcialmente nublado.
5: En Gualeguaychú la temperatura es de 12 grados 8 décimos, cielo algo nublado.
4: Ordenan reincorporar a los trabajadores despedidos de la fábrica de baterías de Gualeguaychú.
5: La Secretaría de Trabajo de Entre Ríos dispuso hoy la conciliación obligatoria en el conflicto entre Unión BAT y el Sindicato de Químicos y Petroquímicos.
4: La medida tendrá una vigencia de 15 días hábiles a partir de las 14 de este miércoles 1 de julio y los trabajadores despedidos deberán ser reincorporados.
5: El fiscal de Estado expuso ante el Senado por el proyecto de reforma del sistema jubilatorio.
4: En contacto con el móvil de LT14, el doctor Julio Rodríguez Ignes expresó:
6: un debate previsional sobre el sistema previsional hay que tener, una reforma hay que tener, la ley actual es una ley desactualizada. El sistema arroja un déficit que la provincia no puede seguir tolerando, de 43.000 millones, y que además tiende a empeorar. La medida de las correcciones, eso es lo que hay que discutir. En lo que a mí respecta como fiscal, no puedo introducirme en el debate político. Los límites que la Corte Suprema han establecido en materia de emergencia, hasta dónde, cuál es la razonabilidad de las medidas, eso sí, hay antecedentes, acá hay declaraciones de emergencia varias, 4 o 5 a lo largo de los últimos 30 años, con distintos resultados judiciales, y eso es lo que vengo yo a conversar. Hoy lo están pagando injustamente no solamente los activos de la administración, sino lo está pagando la sociedad entrerriana, porque ¿cómo se está financiando el sistema? Los 43.000 millones de pesos que da de déficit salen de rentas generales.
4: En su propuesta de reestructuración de deuda, Granja Tres Arroyos ofrece vender 2 instalaciones que posee en Entre Ríos.
5: La empresa avícola busca un acuerdo con los acreedores para reestructurar una deuda de 350 millones de dólares.
4: Granja Tres Arroyos ofrece desprenderse de varios activos ubicados en distintos puntos del país, entre los que se cuenta la cerrada planta Bécar en Concepción del Uruguay, cuyos trabajadores fueron reubicados en la planta La China, y también el tambo que la firma posee en Santa Elena.
3: Altura de los ríos.
5: Altura del río Paraná, la capital entrerriana, 2 metros 20 centímetros, creció 2 centímetros.
4: Por su parte, en Gualeguaychú el río registra 1 metro 56 centímetros, creció 20 centímetros.
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0: Temperatura en Paraná, 11 grados 7 décimos, cielo parcialmente nublado.
1: En Gualeguaychú la temperatura es de 12 grados 8 décimos, con cielo algo nublado.
2: Pronóstico del tiempo.
0: Para lo que resta de este miércoles indica cielo mayormente nublado, temperatura mínima prevista 5 grados, máxima estimada 14 grados.
1: En tanto para mañana se anticipa en la región cielo algo nublado, temperatura en descenso.
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10: Tramo final para la mañana de Entre Ríos. ¿Cómo le han pasado, chiquis?
11: De lujo, con mucho chiste.
10: Nos hemos reído.
11: Sí. La verdad que sí. Mucha participación de la gente.
12: La gente también, sí, se prende con los chistes.
11: Sí, exactamente.
10: Está bueno poner una sonrisita a la mañana. Después tenemos todo el día para amargarnos.
11: Pero claro, no, querida, por favor.
10: Frío, con el frío que hace. Bueno, ¿cómo venís con la dieta? Ajá. Bárbaro. Ya bajé. Ajá. Las expectativas.
11: Ah, claro. Está bien.
12: Soy yo esa.
10: Sí. Suele pasar eso, Silvia, que le va a pasar. ¿Por qué? Bueno, en fin, llega ella.
11: Exactamente, llega. La recibimos.
10: Llega la reina.
13: Hola.
11: Ay, toda.
10: ¿Cómo venimos?
11: La
12: toda. Escuchame
11: una cosa, toda engafada.
13: Qué bien estoy hoy,
11: y con, y con un luquete tipo.
10: ¿Qué les pasa ahí en el ET14? ¿Tienen mucha luz?
13: Somos facheros.
10: Sí, con no sé qué onda. De sola dentro del estudio, yo no vería nada.
11: Sí, no sé qué les pasa. Están como.
12: Acá no cambiaron el foco.
13: Hay que meterle onda, chicos.
10: ¿Tienen foco nuevo?
11: Yo creo que. Se hacen las celebrities, se hacen las estrellas de
13: somos
11: rock.
13: Estrellas. Sí. Somos estrellas.
10: Era el otro Emi que andaba de anteojo sol.
11: El Emma también me ha puesto.
10: El Emma, Emi.
13: Me roba las gafas a mí en realidad. Claro. Eso es lo que pasa.
10: Ah,
13: eso es lo que pasa.
11: Para la foto. Ah, bueno.
13: Chicos, cuatro personalidades.
11: A ver.
14: Cuatro personalidades.
11: No una, no dos, no tres, sino cuatro.
13: Cuatro. En el primer puesto lo traemos a Lionel Messi.
11: ¿Qué pasó con Lío?
13: Capitán de la selección argentina, campeón del mundo y para muchísimos el mejor futbolista de todos los tiempos. Messi nos sorprendió protagonizando una campaña junto a Tom Holland, el actor británico que interpreta a Spider-Man desde hace casi 10 años en las películas de Marvel. La escena es divina. Aparece Messi entrando a un bar de Nueva York cuando Peter Parker, que es el hombre que se disfraza del Hombre Araña, lo reconoce enseguida y le pregunta si está buscando a Spider-Man. En segundos aparece el superhéroe, lo invita a seguirlo y terminan volando entre los edificios de Manhattan. Sí. ¿Pudieron ver algo?
11: Está hecho con
10: sí, está buenísimo.
13: Está muy bueno. Sí.
11: Es un teaser de la película Brand New Day.
13: ¿Qué es un teaser? Pregunta la gente.
11: ¿No sabe lo que es un teaser?
13: No.
11: Es como un tráiler, pero es como un, el tráiler, ¿sabes qué es el tráiler?
13: Sí.
11: Bueno, es como un tráiler, pero...
10: El carrito que va a traer.
11: No, no, el tráiler es como lo que se decía la cola de la película.
10: Ah, bueno, hablemos del espacio.
11: Pero es una, es claro, es una promoción que se hace previa, el teaser se hace previo al tráiler.
13: Claro.
11: Es, y tease en inglés es provocar, entonces es como que provoca... Sí. Está pensado para provocar curiosidad.
13: Excelente, excelente. Bueno, obviamente el que no es, señora, que esto significa que Messi va a estar en la película.
11: No, es
13: solo
11: un
13: es una acción, claro. Promocional para Spider-Man, la nueva entrega de Marvel, que se estrena a fines de julio. Así que atentos, ¿eh?
15: Ay, yo estoy esperando esa película.
10: Me encanta, mirá, todo a mí lo que, me encanta el hombre de
11: todo genial. Lo que Messi toca lo convierte en oro. Así que
13: olvídate.
10: Tal cual. Tal
13: bueno,
10: cual.
13: Vamos con la personalidad número 2.
14: Cuatro personalidades.
13: Susana Jiménez. Seguimos.
11: ¿Vivo?
13: Bueno, una mujer que forma parte de la historia grande de la televisión argentina, más de 40 años siendo una de las conductoras más importantes del país. Ustedes sabrán, empezó haciendo cine, modelaje, teatro, televisión y terminó construyendo un programa que marcó generaciones enteras.
10: Empezó haciendo shock.
13: Exactamente. Exactamente.
10: ¿Cuántas, con el jabón.
13: ¿Cuántas familias mirando su programa? ¿Cuántos artistas internacionales?
16: Sí, miraba la televisión.
13: Pero
11: cuando
13: tal
11: mirábamos
13: cual,
11: tele.
13: Tal cual.
10: Cuando mirábamos, sí, cierto, cuando mirábamos tele.
13: Por
10: cuando
13: eso andaba, cada tanto...
17: las cartas para participar
13: ajá,
17: en el millón.
13: Es cierto, es cierto.
10: Con los Susanos.
13: Cada tanto aparece esta pregunta de quién puede ser la nueva Susana.
10: Ay, hace años que
13: ay,
10: viene,
13: sí.
10: Pobre.
13: Y en los últimos años muchos empezaron a nombrar a Wanda Nara. No, Wanda Nara, porque logró instalarse como conductora, empresaria, una figura muy fuerte de la televisión y de las redes sociales. Bueno, la cuestión es que le preguntaron directamente a Susana qué pensaba de esta comparación y fiel a su estilo respondió sin vueltas. Jamás podrá reemplazarme nadie. No se hagan los locos.
11: Igual, tiene toda
10: tal
11: la
10: cual,
11: razón.
13: Pero
10: tal
13: sí,
10: cual.
13: Claramente. A ver, aparte básicamente dijo que cada conductor, conductora construye un camino distinto y que las trayectorias no se copian. Cortita y al pie.
11: No,
10: cada
11: verdad.
10: Cual tiene su impronta.
17: Nunca va a haber nadie como Susana.
13: Susana seguirá siendo Susana.
17: Es
13: gente. Vamos con la personalidad número 3.
11: Número 3. Número 3.
13: Graciela Alfano.
11: Graciela Alfano.
13: Ella fue modelo, actriz, vedette, la conocemos todos.
11: Sí, claro.
13: Hoy tiene 71 años.
11: Está impecable, ¿eh?
13: Espectacular. Ella entrena, trabaja, hace campañas, tiene millones de seguidores. Esta vez estuvo invitada a un programa de streaming donde... jugaban a mostrar fotos de distintos influencers, ¿viste? En un momento apareció Matías Basile, que es conocido como Cocker. ¿Lo tienen al Cocker?
11: No.
13: Bueno,
11: no,
13: es un youtuber espectacular, argentino, muy famoso, lindo. Tiene 28 años, mi edad, él. Y Graciela, ni bien lo vio, dijo, este me gusta, che.
11: Me gusta
13: está en edad.
16: Graciela,
13: está en edad,
11: edad
13: me mató.
15: De merecer.
13: Todos se rieron, obviamente, y después explicó que varias veces intentó tener relaciones con hombres de su misma generación y que no funcionó.
16: No.
13: ¿Por qué? Se preguntarán ustedes.
15: Porque
13: ella tiene mucha energía. Dijo que vive intensamente y que suele conectar mejor con personas más jóvenes. Dijo, mi edad es sub 50 seguro. Entrás vos, Facundo.
11: Uy, 49, Graciela.
13: Estás ahí, ¿eh?
10: Y además no es lo mismo, viste, un hombre ya 70 y pico.
13: Y no, tienen otro rendimiento.
11: ¿Otro rendimiento que es una visitera virtual?
13: Vamos a la persona.
10: No, tienen otro problema. Tengo que afrontar.
15: Pero viste que Graciela Alfano hizo una publi de un medicamento, creo que era.
13: Sí.
15: Y que hacía referencia al salto del tigre.
13: Es cierto.
10: Claro.
13: Vamos, que queda poquito con la
10: dale, dale,
13: personalidad
10: dale, dale.
13: Número 4.
14: Cuatro personalidades. Una, dos, tres.
13: Pedro Pedro Alfonso, esposo de Paula Chávez. Sí, ellos tienen una historia de amor que ya lleva 16 años. Bastante. Todos saben cómo se conocieron en el Bailando por un Sueño. Bueno, tienen tres hijos hermosos. Ahora bien, ¿por qué son noticia hoy?
16: Porque
13: participaron del programa Sería Increíble, que se emite por el canal de streaming Olga. Y en medio de una conversación sobre la vida de la pareja, Pedro decidió hacer una pregunta de mínima jugada, gente. Le preguntó directamente, en vivo, a Paula Chávez, sí, si alguna vez en estos 16 años había fingido un orgasmo con él.
11: ¡Tarán!
13: ¡Qué terrible! Hubo largos segundos de silencio.
11: O sea que sí.
13: Y mientras los demás integrantes de la mesa empezaban a reírse y a meter presión, Paula respondió. ¿Qué respondió Paula?
11: Que sí.
13: Que sí, muchacho, no. Obviamente. Claro. Obviamente.
11: Eso es un golpe a la virilidad.
13: Chicos, Pedro quedó.
16: Sean realistas, por favor.
13: 16 años.
15: Claro.
13: 16 años.
16: Mirá la decepción. No, no. Decepción de los chicos, cuatro.
11: Cerremos acá.
13: Están todos arruinados después de esto, igual que Pedro, que quedó devastado y dijo: me dolió mucho esto.
11: Qué lástima.
15: Claro.
11: Todo el apoyo para Pedro. Claro. Qué lástima.
15: Energía de nuevo, claro. Es un tema de debate, es un tema de debate.
13: Pregunta de mañana, ¿no? Sí, olvidate.
15: Entre esto y lo de Graciela Alfano, te digo.
16: Ya está, es terrible.
11: Chao, chao, chao.
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18: A una semana del doble sismo en Venezuela, el balance oficial registra 1.943 muertes y 10.571 heridos. La emergencia entra en su fase más crítica entre el colapso sanitario y la escasez. Los operativos de búsqueda registran un punto de quiebre logístico. El equipo de rescate urbano de Países Bajos, con 64 especialistas y 8 perros, concluyó su misión al considerar mínimas las opciones de hallar supervivientes. En contraste, el Comando Sur de los Estados Unidos desplegó 900 militares en el país para reactivar el aeropuerto, abrir rutas y operar drones que mapeen los daños estructurales desde el aire.
19: En este marco, Argentina sumó equipos médicos y de asistencia de búsqueda como perros especializados. Además, aumentó el personal militar, fundamentalmente en las tareas de búsqueda de los sobrevivientes de la zona de La Guaira. En tanto, continúan las colectas solidarias para colaborar con Venezuela. El informe de Mariel Ríos.
20: La Pastoral Universitaria, la Fundación Pastoral San Lucas y la UADE realizan una colecta solidaria para ayudar a Venezuela. El alias es UADE.ayuda. En 24 horas ya recolectaron 21 millones. Así nos lo cuenta el presidente de la Pastoral Universitaria, el padre Guillermo Marcó.
21: La generosidad de la gente, hay que tener en cuenta también que la UADE tiene 40.000 alumnos. Y bueno, nosotros también lo difundimos por redes de la Fundación Pastoral. Rápidamente la gente tiene esa necesidad, la gente es muy solidario. Conocemos muchos venezolanos, gente tan buena. Entonces, bueno, creo que también a todos nos conmueve las escenas que hemos visto, por las que nos han contado.
19: Vladimir Rojas, uno de los damnificados por los terremotos, afirmó por Radio Nacional que los ciudadanos se organizan en el caos.
22: Nadie está preparado para lo que estamos viviendo. El venezolano hoy en día, desorganizadamente, sin preparación, sin nada y dentro de un caos, logró ayudar al otro venezolano que necesitaba. O sea, nosotros organizamos un caos, nosotros organizamos un desorden y hoy en día seguimos desorganizados y en caos, ayudando dentro de lo que podemos para lograr conseguir no un orden dentro de un caos.
19: Vladimir Rojas explicó además que una de sus tareas para colaborar es hacerse cargo de la cocina.
22: Y yo digo, ¿qué hacemos? Y yo, bueno, veo mi cocina es industrial, porque yo toda mi vida he cocinado, y agarramos y entonces llamé a toditos, vamos a organizarnos. ¿Qué tienes tú? ¿Qué tiene este? ¿Qué tiene el otro? ¿Qué tiene aquí? Empezamos a reunir lo nuestro, abrir las cavas, las neveras, la cena, y empezamos a hacer comida, empezamos a construir lo que sabíamos, y empezamos a hacer comida. Fue una satisfacción muy grande el primer día con lo que teníamos, lograr 250 comidas.
19: En tanto, brigadistas de Entre Ríos rescatan víctimas en Venezuela. El informe de Eli del Mar Otman desde Radio Nacional Gualeguaychú.
0: Los rescatistas entrerrianos que viajaron trabajan con las perras Oma y Roma, especializadas en la búsqueda de personas y restos humanos. Integran el contingente por Entre Ríos Gastón Velázquez y Osiris López, quien relató cómo se viven los rescates.
1: Sinceramente, por el tiempo que ha pasado, los que más trabajaron fueron los perros de restos humanos para localizar víctimas y también los otros perros, pero bueno, pudimos contactar ahí, tuvo un positivo y se sienten ruidos de personas que golpean, digamos, las estructuras. Entonces se sabe que hay personas ahí y bueno, entra a trabajar un grupo.
19: Sismo en Córdoba, el informe de Franca Chiafatela desde la emisora de Radio Nacional en la provincia.
3: Un sismo de magnitud 4 en la escala de Richter sacudió a varias ciudades de la provincia. El movimiento ocurrió a la 1:34 de este miércoles. El epicentro se ubicó a 30 kilómetros al suroeste de Deanfunes y tuvo una profundidad de 11 kilómetros. El temblor se percibió con mayor intensidad en el norte provincial, aunque también fue reportado por vecinos de la capital y otras localidades cordobesas que lo hicieron a través de redes sociales.
19: Irene Pérez, doctora en geología del Instituto Nacional de Prevención Sísmica, afirmó por Radio Nacional que no hay relación entre los terremotos de Venezuela y el sismo de Córdoba.
23: Son situaciones distintas, es sismicidad propia de nuestra región, si bien los sismos de Córdoba y los sismos de Venezuela se pueden clasificar, así como clasificamos de foco superficial, los podemos clasificar como sismos de intraplaca, que se dan en la placa sudamericana. Venezuela está en contacto con la placa caribeña. Claro, en ese entorno cercano es donde se localizan los epicentros de estos últimos terremotos tan catastróficos que les han tocado a los venezolanos.
19: Adrián Rabier dijo que el gobierno cuida a los pobres. El vocero presidencial enumeró las medidas que toma el Poder Ejecutivo para proteger a los más humildes.
24: Yo creo que este gobierno cuida a los más humildes. Este es un gobierno que le mantiene los subsidios a los más humildes. No le estamos diciendo a aquel que realmente no puede pagar el gas. Este es un gobierno que no emite para financiar el gasto, que no toma deuda para financiar el tesoro, para financiar el presupuesto. Es un gobierno que tiene que reasignar partidas cuando quiere incrementar más dinero para las universidades o más dinero para el Garrahan, para darle camas, tecnología y demás.
19: Rabier afirmó además que el populismo dio subsidios a la gente que no lo necesitaba.
24: En esa reasignación de recursos, así como en el tema de zonas frías, hemos quitado subsidios en zonas templadas para poder volver a la idea original de aquella ley. En este caso, se han eliminado subsidios en algunas áreas o alguna clase media alta, clase alta, que tenía subsidios porque el populismo extendió el abrazo populista sobre toda la población y le dio subsidios a gente que quizás no la necesitaba. Entonces, ahora que estamos cuidando los recursos, porque no sobran, porque hay escasez y lo reconocemos.
2: Deportes.
19: Nacional es mundial. La selección viaja para enfrentar a Cabo Verde en la Copa del Mundo. El informe de Damián Zárate.
25: En minutos, desde las 13, entrena el seleccionado argentino a puertas cerradas. Será el último entrenamiento en Kansas antes de viajar desde las 18, hoy también, rumbo a Miami para jugar el próximo viernes desde las 7 de la tarde contra Cabo Verde por 16avos de final. ¿Las dudas? Las mismas que venimos contando durante toda la semana. ¿Quién será el marcador central entre Cuti Romero u Otamendi? En la punta izquierda, si Tagliafico se queda con su puesto, o Facundo Medina por lo hecho en los primeros dos partidos. Y arriba, Lautaro Martínez, que le saca una luz de ventaja a Julián Álvarez. Argentina, el viernes, desde las 7 de la tarde contra Cabo Verde, buscando un lugar en octavos de final.
19: El presidente Javier Milei encabezó la reunión con legisladores de La Libertad Avanza desde Casa de Gobierno, Hernán Mundo.
26: Finalizó la reunión que por más de 2 horas y media convocó el presidente de la Nación, Javier Milei, con diputados y senadores que componen los bloques de La Libertad Avanza en el ámbito del Parlamento Nacional. Javier Milei, en su discurso en el Salón Héroes de Malvinas, le planteó a los gobernadores que es objetivo primordial avanzar en la reforma política, el régimen de zona fría y la modificación en la ley de inocencia fiscal. Al salir del encuentro, la diputada Patricia Vázquez esto señalaba.
27: Vamos a avanzar fuertemente con la reforma electoral. Estamos todos muy contentos y convencidos como siempre.
19: Juicio por la desaparición de Loan Peña. Continúa la ronda de testimonios de los familiares con la declaración de 5 hermanos del niño. Se espera que los nuevos testigos reconstruyan las primeras horas luego de la desaparición del menor desaparecido hace 2 años. En tanto, para mañana está previsto que declare Catalina, la abuela de Loan. La justicia tomará declaración a la cuarta detenida por el femicidio de Agostina. El informe de Andrea Valdivieso.
4: La causa que investiga el femicidio agravado de Agostina Vega en Córdoba tendrá esta semana novedades respecto de la indagatoria a la cuarta detenida, Marianela Palmero. Se trata de la pareja conviviente de Claudio Barrelier, principal acusado del femicidio agravado de la menor, quien a su vez solicitó ampliar su declaración como imputado. Su representante legal indicó que el fiscal Raúl Garzón podría recibirlo mañana, mientras el resto de los detenidos, Osvaldo Faceta y Soledad Andreani, sindicados encubridores de Barrelier, solicitaron su liberación. Por el momento rige el pedido de resguardo sobre la evidencia que compromete a los 4 detenidos.
19: Cambios en la SUBE. El gobierno fijó un nuevo esquema para calcular el subsidio y la tarifa social del sistema de boleto electrónico. El descuento del 55% dejará de calcularse sobre el valor actualizado del pasaje y se hará sobre una tarifa de referencia definida por el Estado. Frío extremo en Argentina. La ola polar se intensificó en gran parte del país y continúa la alerta por las bajas marcas térmicas en numerosas provincias. En tanto, el Servicio Meteorológico dio a conocer su nuevo pronóstico trimestral. Indica que de julio a septiembre, en promedio, las temperaturas se ubicarán por encima de lo habitual para la época en gran parte del año. Murió Víctor Willis, cantante de Village People, el inconfundible policía de la banda y voz principal de clásicos como YMCA, falleció a los 74 años. La noticia fue confirmada por su esposa a través de las redes sociales del grupo, donde detalló que el músico murió tras enfrentar una corta pero agresiva enfermedad. Nuevo récord en producción de petróleo. Impulsado por el crecimiento de Vaca Muerta, la Argentina superó por primera vez los 900.000 barriles diarios. Representa un 19,6% más que en mayo del año pasado y es el mayor nivel del que se tiene registro.
5: Deportes.
19: Nacional es mundial. Tarde de definiciones en la Copa del Mundo. Todos los detalles con Damián Zárate.
25: Con 3 partidos continúan hoy los 16avos de final de este Mundial desarrollándose en México, Estados Unidos y Canadá. Desde las 13, Inglaterra con República Democrática del Congo. El ganador irá en 8avos de final a jugar contra México. Y a las 5 de la tarde, Bélgica-Senegal. A las 21, Estados Unidos y Bosnia. Los ganadores se enfrentarán en 8avos de final.
19: Encuentro por la memoria del atentado contra la AMIA. Miriam Mariotto.
6: El intendente de Rosario, Pablo Hapkins, se refirió a la impunidad que conllevan los 32 años del aniversario del atentado contra la AMIA. Esto fue en el marco de la celebración del Encuentro Federal por la Memoria.
7: La causa AMIA es un reflejo muy claro de la impunidad en la Argentina, ¿no? Con todas las redes que construyen la impunidad, las complicidades judiciales, de los servicios de inteligencia, de los que deberían haber evitado y luego esclarecido el atentado.
19: Comenzó su misión la cámara astronómica más grande del mundo, el informe de Diana Costanzo.
8: Más de 660 profesionales de salud rindieron el examen de ingreso a especialidades básicas, no médicas y posbásicas. La evaluación se desarrolló en la sede Barracas del Correo Argentino y el nuevo sistema incorporó una evaluación digital con mayores estándares de seguridad y transparencia. El 8 de julio será el turno de los postulantes a residencias básicas de medicina, también en la sede Barracas y Monte Grande del Correo Argentino. Los más de 4.500 profesionales habilitados deberán presentarse en la sede que les haya sido asignada a las 9 con el documento nacional de identidad vigente. El examen comenzará a las 11 y tendrá una duración de 3 horas.
19: Apuñalan a un chofer de aplicación en La Plata. El informe de Fernanda Germanier desde la capital bonaerense.
5: Delincuentes simularon ser pasajeros y apuñalaron a un chofer de aplicación en La Plata en medio de un violento robo. Esta vez la víctima fue un motociclista que recibió un pedido de viaje y al llegar al lugar lo apuñalaron en el costado izquierdo del torso y huyeron con su moto y el celular. El conductor debió ser trasladado al hospital Alejandro Korn de Melchor Romero. Radio Nacional habló con los compañeros de la víctima.
9: La situación de inseguridad se está tornando bastante compleja en la ciudad de La Plata, más que nada en los alrededores. A los casos se están volviendo muy violentos. Lentos, los conductores salen heridos, muchas veces no solo es por el tema de recaudación, sino por el robo de los vehículos. Se está poniendo insostenible.
19: Rogelio Frigerio avaló la eliminación de las PASO. El gobernador de Entre Ríos dijo que los partidos políticos deberían hacer un esfuerzo para definir entre ellos a sus candidatos. Además, destacó los vínculos que mantiene con el flamante jefe de gabinete Diego Santilli y anticipó que abrirá una etapa nueva en el gobierno nacional. Hasta aquí, Panorama Federal de Noticias.
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0: Es la hora 13 en nuestro país, 12 grados, la actual temperatura en nuestra capital, humedad 70%.
1: Comenzó el pago de haberes en el Estado provincial.
0: Este miércoles 1 de julio se inició el pago para activos y pasivos que perciben hasta 950 mil pesos.
1: Mañana lo harán quienes cobran desde 950 mil 1 hasta 1.240.000 pesos.
0: Por su parte, este viernes 3 de julio será el turno de los que perciben desde 1.240.000 1 hasta 1.430.000 pesos.
1: Prevén un fuerte impacto de la corriente El Niño hacia fin de año.
0: El fenómeno de El Niño comenzó a manifestar sus efectos sobre la región y, según anticiparon desde la Dirección de Hidráulica y Obras Sanitarias de Entre Ríos, el mayor impacto se espera durante el último trimestre del año, cuando aumentan las precipitaciones y los niveles de los ríos Paraná y Uruguay.
1: El director del organismo, Oscar Pintos, indicó que los pronósticos meteorológicos de mediano plazo indican un escenario de lluvias superiores a las habituales para países como Paraguay, Brasil, Uruguay y Argentina, con especial incidencia en la región del litoral.
0: Entre Ríos cerró una cosecha de pecan con fuerte mejora productiva.
1: La campaña 2025-2026 del nuez pecan dejó un balance altamente positivo para Entre Ríos, con un fuerte crecimiento de la producción y buenos niveles de calidad.
0: El informe nacional, elaborado por el clúster del pecan, sobre el avance de la temporada indicó que la cosecha está prácticamente concluida en todo el país y que, en términos generales, los volúmenes obtenidos fueron significativamente superiores a los de la campaña anterior.
1: Adorni gastó 139 millones de pesos con tarjeta de crédito en poco más de 2 años.
0: El ex jefe de gabinete Manuel Adorni gastó entre diciembre de 2023 y marzo pasado un total de 139 millones de pesos en consumos con tarjetas de crédito, según cálculos de los investigadores, mientras aguarda un informe oficial encomendado a un organismo especializado.
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1: Temperatura en Paraná 12 grados.
0: Humedad 70%.
1: Cielo parcialmente nublado.
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3: Justamente Piero Incapié y IBKC se dijo, mandan los resultados, así que se va de Ecuador. Argentina se empieza a entrenar a esta hora de la tarde pensando en el partido del viernes frente a Cabo Verde, transmisión que vamos a tener desde muy temprano el viernes a las 3 de la tarde, primero con Martín Perazzo y parte de su equipo, luego llegaremos a las 4 y media de la tarde, los móviles de Nacional, los periodistas de la radio en todo el país, y a las 5 de la tarde Daniel Moyo con el Mono Navarro Montoya para todo lo que pase con este partido tan importante de la Argentina en el Mundial. Lamentablemente, sin la presencia de tenistas argentinos en Wimbledon, han perdido todos en la primera ronda. El pasto, evidentemente, no es para los argentinos. Y después estoy mirando el programa de partidos. Hay un muy lindo partido el domingo, Brasil-Noruega, a las 5 de la tarde. Y después el sábado vamos a tener a las 6 de la tarde Paraguay-Francia. Ronda ya de octavo de final, se me ocurre lo más interesante. Los saludo a Hernán Exmayer en la apertura de Pasión Nacional, nuestro locutor.
4: Hola Nico, muy buenas tardes para todos. Estamos en Buenos Aires con 13.4 de temperatura, con un cielo ligeramente nublado y un WhatsApp para que puedan comunicarse. 11-3870-7485.
3: Los saludo al Negro Romero en Córdoba. Negrito querido, un gran abrazo, imparable Francia.
5: Así es, hola Nicolás, fuerte abrazo a la distancia, 9 grados 6 décimas la temperatura, en la capital 81% la humedad, de a ratos llovizna, atención con la penetración que tiene nuestra radio, a quienes andan por las rutas cordobesas y en todo el país, manejar con precaución, aquí en las sierras hay casi agua nieve, motivo por el cual la calzada muy resbaladiza. Sí, Nicolás. Intensidad, si tengo que encontrar una palabra para definir por dónde pasa este Mundial, por la intensidad, ya sea en los equipos que deciden pararse atrás, conformar una fortaleza y con intensidad, transición rápida y ver si en la réplica pueden imponer condiciones, o si no, un Francia que, por ejemplo, de mitad de cancha hacia adelante, al margen de las vacilaciones, que como todo terrenal puede tener, pero arriba son galácticos, imparables.
3: Muy bien, ya vuelvo contigo. Lo que vos llamás intensidad, yo le digo velocidad, pero está bien de la manera que lo contás. Saludo a cada uno de mis compañeros. Javier Vicente, actualizamos tiempo de juego y marcador en el partido del Mundial que se juega a esta hora.
6: 5 minutos de juego de la primera etapa del encuentro que se está disputando en la ciudad de Atlanta. Inglaterra y Congo están 0-0. Después vamos a hablar de las declaraciones que hizo hoy Laporta, pues el tema Julián Álvarez continúa.
3: Bien, tiene otro capítulo más, se va a terminar yendo del Atlético de Madrid, es lo que me parece a mí. ¿Qué dice el amigo Zárate?
7: ¿Cómo Damián? Estamos, Nicolás?
3: Damián Roberto, ¿no?
7: Roberto Damián.
3: Roberto Damián.
7: Estoy sorprendido con Francia. Igual ayer...
6: Adiós, Roberto.
7: Sí, la película.
6: Gran película.
7: Le costó a Francia, de todas maneras, convertir el primer gol. Tuvo miles de situaciones, una situación, un gol anulado, pero el primer gol fue a los 45.
3: Sí, después de 15 situaciones que había generado Francia.
7: Pero
3: ¿no?
7: Después lo ganó ampliamente.
6: A mí me sorprendió que comentaristas y relatores de ese partido, por lo menos de la señal que yo vi,
7: ¿sí?,
6: se sorprendían con la posición de Olise jugando de enganche. Está jugando de enganche desde, claro, que empezó el Mundial.
3: Por supuesto.
6: Les aviso a estos muchachos, ¿no? Por si no vieron nada, cuando hay gol de Congo.
3: Bien, hay gol de Congo. Es
6: gol de la República Democrática de Congo. El autor, su número 9 y gran figura del equipo congoleño, Joane Wissa.
3: Y no se alegra una derrota de Inglaterra, por supuesto. Esto por es así.
6: Y el hincha de Congo, tan caracterizado como Patrice Lumumba, sí, qué maravilla. Lo cambiaron porque no lo dejaron entrar a Estados Unidos, el que había ido a los partidos de México. Entonces, otro que sí pudo entrar se terminó caracterizando como el gran líder congoleño anticolonialista, ¿no?
3: Muy bien. ¿Qué dice Zarratea? ¿Cómo anda? Qué gusto saludarlo.
8: ¿Cómo le va, Álvarez? Francia juega a otra cosa.
3: Sí, completamente de acuerdo.
8: Otro deporte.
7: Como en el WhatsApp,
8: Francia,
7: ¿sabes qué? Juega en 1.5.
6: Juega al fútbol.
7: Cuando adelantás.
6: Juega al fútbol, delantero que no tiene nadie.
8: Lo charlamos ayer en la transmisión con Domper. Vos tenés a Mbappé como el punta más adelantado.
3: Y en un momento extraordinario, además.
6: También hace habilitaciones, ¿eh?
8: Sí, sí,
6: pases,
8: sí.
6: Gol, que ahora le llaman asistencia. Sí. La verdad, para mí son pases gol.
8: A Dembélé, que te mete la diagonal y encara como nadie.
6: Y mete goles.
8: Ayer jugó Barcolá, pero si no te juega Dogué del otro lado. Te llega Olise, que entra por todo lado. Koundé, el lateral derecho, jugaba al lado de Dembélé. O sea, tenés otro más. El lateral izquierdo pasa en todos los tiros. Y los dos del medio, Rabiot y Tchouaméni, se sueltan todo el tiempo.
3: Sí,
8: de repente vos tenés 7 tipos para marcar, no sabés quién marcar. ¿No te alcanza?
3: Es cierto. Lo que pasa que me parece, por lo menos lo que hemos visto, ayer vi el Chiringuito a la noche un rato, están todos muy esperanzados con España, después vamos a escuchar a Lamine Yamal. Por supuesto que España tiene su potencial con un juvenil que ya ha explotado en la Liga Española como Lamine Yamal, gran figura del Barcelona. Yo soy de la idea que el único equipo que puede parar a Francia es la Argentina.
8: Yo creo que el karma, el nombre, la historia, ya haber perdido una final, tener a Messi, todo eso puede llegar a pichonarlos un poco.
7: España también, si llega.
6: ¿Cómo le jugará Paraguay, la Paraguay de Alfaro?
3: Fue muy respetuoso Mbappé hablando de Paraguay.
6: Porque todos pensamos que le va a poner los dos colectivos adelante, adelante del arco.
7: Yo amo a Gustavo Alfaro, ya lo declaré acá.
8: Le tiene que jugar igual
6: pero
8: que el
6: si
8: otro
6: hace
8: día.
6: Eso, le van a meter 5 goles.
8: No, le tiene que jugar igual que el otro día.
7: ¿Pero cómo? Pero yo te digo, Javier, dale la pastilla, Nicolás.
8: No puede ir
7: al
8: golpe.
7: ¿Cómo va a jugar al golpe?
3: No, la pastilla te la voy a dar a vos, que hinchás por Alfaro.
6: Le tenés que sacar el medio.
7: ¿Pero cómo le vas
6: Porque en el medio Francia pone 2 volantes de recuperación.
7: ¿Pero a quién pone? A mí me preocupa saber si juega o no Enciso. Si tiene una mínima, pero minísima chance.
8: Lo que
7: Paraguay
8: que
7: es con Enciso.
8: Lo que vos tenés que hacer es lo que no hizo Suecia y tenía jugadores ayer. Ayer Suecia tenía al 11, a Elanga, que es un rapidito gambeteador, que era el más rápido de la cancha, pero lo tenía al lado del 4. Vos lo tenés que poner a la espalda del lateral y jugar a el golpe por golpe con el lateral, no con Mbappé. Entonces, si el lateral se va, vos dejaste un tipo mano a mano y le tirás toda la pelota a él.
7: La única chance para Paraguay de verdad es en un tiro de esquina que Canale o que Gustavo Gómez conviertan un gol de córner y a partir de ahí rezarle.
8: Marcando son flojos, ¿eh? La defensa de Francia es lenta.
3: Por eso te digo que la Argentina lo puede parar a Francia. Claro, en el hipotético caso, va a pasar Francia seguramente frente a Paraguay, es un 95-5 sí, o 90-10, ponele. Pero digo, España también tiene armas como para ganarle a Francia.
6: Y porque España tiene un muy buen mediocampo, que tiene mucha tenencia y buen control, como el caso de Pedri, acompañado con Rodri. Daniel Olmo. Que por ahí no tiene Paraguay. Por eso yo estaba pensando, ¿cómo le plantea Alfaro el partido? Si se mete todo atrás, y bueno.
3: Negro,
6: aguantará hasta donde pueda.
3: ¿Qué ves del próximo partido que va a ser apasionante? Paraguay-Francia, uno de los grandes partidos de octavo de final.
5: Hasta acá Paraguay llegó, clasificó, está haciendo un digno papel en el Mundial, metió un triunfo histórico jugando de esa forma, porque no tiene manera de encontrar alternativas. A ver, sí, podés tejer desde la cabeza táctica de Alfaro, en vez de meterte atrás, tratar de ir y sofocarlos en la salida, ahogarlos, cortarlos en el medio, me parece que hará lo que hizo los otros días. Aguantar y, bueno, jugar con el nerviosismo no será lo mismo. No es lo mismo Alemania, que es un tanto, no digo más lento, pero que juega más al toque, a la tenencia, sin tanta profundidad. Son flechas los franceses. Y como bien decís, Argentina es quizás el único que le puede hacer partido a los galos, pero deberá tener la vara alta como en Qatar, que Molina ande bien, que Cuti Romero esté en plenitud, que ya no sé si Thiago Almada o quien sea en ese puesto, que vuelva a ser Julián Álvarez que todos conocemos, que Lautaro Martínez, que Messi sea determinante, es decir, que juegue, claro, pero Francia tiene más que en el Mundial pasado. En el Mundial pasado lo tenía Giroud, gran goleador, pero ya estaba en las últimas, lo mismo que Griezmann. De hecho, el técnico lo sacó en el primer tiempo.
3: Sí, es verdad.
5: Ahora tiene juventud, tiene vitalidad, los Mbappé, los Dembélé están más maduros, no, tiene un equipazo.
3: Sí, seguro. No quiero que pase inadvertido. Quiero decir algo de Bielsa a favor. Yo no soy hincha de Bielsa, nunca lo fui, pero debo reconocer que el hombre se comportó como un verdadero caballero, fue a la conferencia de prensa, dio las explicaciones del caso, creo que algunos futbolistas quedaron expuestos para la afición uruguaya, y yo no voy a decir que Bielsa fracasó, el que dice que Bielsa fracasó lo dice él,
7: él mismo.
3: Por supuesto que hay explicaciones de alguna convocatoria, de por qué la ausencia de Nández y de lo que pasó con Uruguay en esta Copa del Mundo, que lamentablemente no pudo conseguir una sola victoria. Pero también digo que fue un fracaso estrepitoso. Hace 24 años, cuando Argentina fue el primer equipo que se volvió del Mundial de Japón y Corea, y ahora ocurre algo muy parecido en este Mundial. Es decir, más allá de la coyuntura, de las decisiones, de los comportamientos de los jugadores, que aparentemente no les gustaba tener tanta referencia, tanta información, y los jugadores son muy responsables también, pero la cabeza máxima es el entrenador.
7: Sí, lo más sustancial en esto es que a Bielsa le volvió a pasar. ¿Sí? 24 años luego le volvió a pasar, con una competencia que es cruel, porque no tenés demasiado tiempo para recuperarte, y que 24 años después le pasó lo mismo, y no le pasó lo mismo con el Congo o con Paraguay, le pasó lo mismo con dos selecciones potentes, marcando la distancia, ¿no? Argentina llegó como gran candidata en el 2002, y ahora Uruguay no llegó como gran candidato, pero llegó con más facilidades, porque clasificaban 8 de los mejores terceros, y ni así Uruguay pudo clasificar.
3: Sí, es cierto. A los amigos que están en la sintonía les digo que estamos transmitiendo el partido que Congo le está ganando a Inglaterra 1-0 por el canal de YouTube de Radio Nacional, con el relato de Jorge Odoy y el comentario de Santiago Lucía. Vamos a escuchar.
8: Estamos en doble. Estamos nosotros.
3: Estamos nosotros también en el canal de YouTube y está el partido. Vamos a escuchar a Ricardo Bochini a propósito del material que nos envía Sebastián Vera desde los Estados Unidos. Ricardo Bochini, campeón del mundo con Independiente, multicampeón y además campeón del mundo en el 86. Bueno, le preguntaron si Argentina es candidata.
9: Argentina siempre es candidata en todos los mundiales, más ahora que ya fue campeón del mundo el último y que arrancó bien esta serie, y yo creo que va a seguir avanzando.
3: ¿Y qué opina el Bocha de Lionel Messi?
9: Messi es un jugador el mejor del mundo para mí, de que apareció hasta este momento, y yo creo de que esa pegada que él tiene, esa inteligencia, habilidad, puede tener 39 años y la puede desarrollar, porque eso no se pierde. Tal vez uno físicamente en el partido no puede tener la continuidad, pero sí la calidad y la pegada que ya demostró en estos tres partidos la va a seguir teniendo siempre.
3: Bien, Ricardo Bochini, que está recorriendo Estados Unidos con justamente el motorhome o la casa rodante, como ustedes prefieran. Más allá de Messi, ¿qué es lo mejor que tiene Bocha el equipo de Scaloni?
9: Lo mejor que tiene es que es un equipo muy sólido, que es difícil entrarle a hacerle goles. Bueno, el gol que le hicieron a Argentina fue porque había jugado un poco con jugadores suplentes frente a Jordania. Después de los otros dos partidos no había recibido gol y no había tenido muchas chances los rivales. Creo que ese es lo mejor que tiene. Y después de que saben jugar los partidos, porque ellos ya tienen la experiencia de haber jugado partido muy difícil, es el otro mundial en Qatar.
3: El rival el viernes a las 7 de la tarde será Cabo Verde, y nos habla del rival de la Argentina, Ricardo Bochini.
9: La verdad, no lo vi jugar a Cabo Verde porque yo estaba haciendo otras cosas y no lo vi ni contra España, ni contra Uruguay. El otro partido, sé que contra Argentina va a plantear un partido defensivamente total, todo atrás, a ver si pueden hacer alguna jugada de contragolpe, pero pienso que Argentina es muy superior y tiene que llevarse el triunfo por categoría de jugador.
3: Bien, coincidimos con el Bocha. La última, ¿a quién ve como candidato para ganar el Mundial?
9: Candidatos, la verdad, creo que son los equipos que siempre estuvieron ahí en los mundiales llegando a ganarlo y a pelear arriba. Para mí, Argentina, Francia, España, que Francia también es un buen equipo, puede ser no sé, algún otro equipo europeo y a lo mejor por ahí sorprende algún equipo sudamericano, porque...
10: Y una sorpresa ahora Paraguay lo dejó fuera de Alemania.
9: Sí, pero la sorpresa para salir campeón del mundo ya es más difícil. Un partido por penales, como pasó ayer, que Paraguay hizo un buen partido a Alemania y lo eliminó por penales, pero para salir campeón del mundo yo creo que siempre son los equipos ya...
10: ¿Un Colombia, por ejemplo?
9: Sí, un Colombia también puede ser un Ecuador... pero porque el Ecuador y Colombia para mí, y Brasil son los que tienen más jugadores en Europa.
3: Bien, sobre el final lo nombra a Brasil, que uno lo pone a Brasil también como candidato más por la historia que por el presente.
7: ¿Sabes qué? Algo de esto decíamos
6: yo diría
7: ayer.
6: Que por el presente también, me pareció un equipo muy sólido. Y además dio vuelta un partido frente a un rival muy difícil. Fue una prueba de carácter para el equipo de Ancelotti,
3: sí,
6: ganarle a Japón.
3: Pero me parece que hoy está por debajo de la Argentina, de Francia y de España.
6: Sí. De España tendría hasta el mismo nivel.
7: Iba a decir en relación a Ecuador y lo que dice también el Bocha, que Javier es injusto con esto. ¿Qué decidirá Alfaro? ¿Qué porcentaje de decisión tiene Paraguay en el partido contra Francia? De verdad lo pienso, es una mirada futbolera.
6: Pero un planteo puede... tiene que hacer.
7: Pero puede decir.
8: Claro, pero lo que dice también es qué planteo vos haces y podés aguantar con esto.
7: No hay manera. Francia lo lleva a Paraguay a jugar de la manera que va a jugar.
3: Muy bien, vamos a los Estados Unidos, allí en Miami. Le doy la bienvenida al Mono Navarro Montoya. Fernando, querido, qué gusto saludarte.
11: Hola, Nicolás, ¿cómo estás?
3: Muy bien, por suerte. Está perdiendo Inglaterra con República del Congo 1-0. Y estamos hablando de esto que tanto nos apasiona, que es el Mundial y el fútbol, Mono.
11: Sí, recién nos enteramos del gol del Congo. Bueno, ya hemos dicho que este es un torneo muy competido, partidos muy competitivos, así que más allá de la sorpresa, por eso no hay que confiarse. No hay adversario pequeño en esto de fútbol y en estos tiempos un poco más que antes.
3: Argentina tiene un equipo muy sólido con la figura central de Lionel Messi, pero Francia realmente conmueve con su fútbol, con sus goles, con la jerarquía y la capacidad goleadora de Mbappé. También hay un gran equipo que lo respalda, de Deschamps. ¿Estás de acuerdo?
11: Sí, Nicolás. Francia parece indefendible, ¿no? De esos equipos que cuando tienen la pelota poseen todos los registros para poder desequilibrar y aniquilar el sistema defensivo de los rivales, ¿no? Porque tiene todas las variantes. Ayer jugaron con Dembélé, con Olise, con Barcola y con Mbappé, pero en el banco lo tenían a Sarkis, a Doué, a Turán, grandísimos futbolistas, ¿no? Que hacen que esta Francia pareciera que es el adversario de todos los equipos que quieren llegar a instancias decisivas. Yo creo que defensivamente es permeable, defensivamente se le puede hacer daño, pero claro, la disyuntiva es cómo atacas un equipo que cuando tiene la pelota o cuando recupera en zona sensible del adversario es letal, porque es letal con espacios, letal sin espacios. Es un equipo de una capacidad ofensiva realmente notable.
6: Si fueses Alfaro, Mono, ¿qué harías en este partido? ¿Cómo lo plantearías?
11: No, a ver, quienes conocemos a Alfaro sabemos cómo lo va a plantear. No hay otra manera de plantearlo desde la sensibilidad del entrenador. Yo me imagino una Paraguay que se va a sentir cómodo en ese rol, porque es el rol que generalmente tienen los equipos de Alfaro. Lo que sucede es que enfrente va a tener una selección que tiene futbolistas que son desequilibrantes en espacios reducidos, ¿no? Ayer el gol de Mbappé dentro del área, en un metro, se saca de encima al defensor, y lo que hay que tener una cercanía muy próxima de las ayudas, ¿no? Porque cualquiera de estos jugadores te puede sacar un hombre de encima en una baldosa, en una cabina telefónica, te elude tres rivales. Entonces hay que estar muy, muy cercano, y hay que pensar que hay que aguantar todo el partido así, ¿no? Porque no me imagino a Paraguay llevando la pelota y teniendo la pelota en lugar de Francia. La pelota la va a tener Francia, y Paraguay creo que va a encargar de obstaculizar esa ofensiva notable que tiene Francia.
7: Mono, y con el antecedente inmediato que es Alemania, y mirando también lo que puede pasar con Francia, ¿qué porcentaje de decisión hay en Paraguay, mirando el partido Paraguay-Alemania? ¿Decide Paraguay, más que de la esencia de Alfaro, jugarlo así, o también el rival te obliga a jugarlo de esa manera?
11: Se dan las dos cosas. Paraguay se siente muy cómodo replegando, achicándose espacios hacia atrás, apuntando al contragolpe o a la evolución del equipo para terminar en también alguna jugada de pelota quieta. Y Alemania es un equipo que, más allá, no tiene futbolistas desequilibrantes, muy pocos desequilibran en el uno contra uno. Hoy en día, cuando los equipos te juegan, repliegan y repliegan hasta el área, hacen dos líneas de cuatro.
3: Sí.
11: Puede tener éxito super alta o intermedia, y entonces a partir de allí, claro, repliegan, y para desnivelar eso, Nicolás, sí, tenés que tener gambeteadores o tenés que tener buen remate de media distancia, y Francia tiene todos esos registros.
3: La verdad que sí, tiene todo ese tipo de recursos. Pensaba en el partido del viernes. ¿Ves alguna novedad de último momento en el equipo argentino, o crees que se va a perfilar todo como venimos pensando en cuanto a la formación?
11: La verdad que no encuentro una sorpresa, porque ¿qué es una sorpresa? Que juegue Julián en lugar de Lautaro no es una sorpresa, porque han repartido puntos. El regreso del Cuti Romero es una posibilidad, teniendo en cuenta que él es el titular, entonces no jugaría Otamendi. Yo creo que en el lateral derecho, tanto Molina como Montiel seguramente estarán recuperadas y serán una de las opciones. Y después en el mediocampo no veo. El mediocampo argentino es de lo mejor que hay, no lo va a modificar. No creo que haya una modificación sustancial. Creo que va a jugar Enzo Fernández, va a jugar McAllister, va a jugar De Paul y va a jugar Messi, obviamente. La única duda que yo puedo poner es el lugar de Thiago Almada, ¿no?
3: Sí.
11: Ese espacio, esa disputa. Es lo único que yo veo como una posibilidad de cambio.
3: Volviendo a Francia, porque todo el mundo del fútbol está hablando del equipo de Deschamps, podría llegar a tener una piedra en el zapato muy incómoda si le tocara, le va a tocar seguramente España en las semifinales.
11: Sí, bueno, ese sector del cuadro es la que ha aglutinado a equipos de los denominados candidatos, ¿no? Y evidentemente en algún momento se van a cruzar hipotéticamente. Después están las sorpresas. Fíjate que todos piensan que Inglaterra, hay que ver cómo termina el partido, ¿no?
3: Claro.
11: Pero el gol del Congo nos ha sorprendido a todos, ¿no? Entonces, por eso yo, volviendo y sin que me lo pregunten, pero quiero mencionarlo, el partido del viernes de Argentina, hay mucho clima de euforia, hay mucho optimismo, por suerte creo que Scaloni y los futbolistas no forman parte de esa sensación que se ha generado de que el partido se va a ganar, no va a ser fácil, no es un equipo sencillo al que vamos a enfrentar, al que se va a jugar, va a ser un equipo defensivo, bloque bajo, aprovechar la velocidad. Claro que Argentina es más que este equipo, pero no confiarse, no hay que confiarse de este tipo de partidos.
3: No, por supuesto. Acaban de dictaminar el árbitro para el partido del viernes, Argentina-Cabo Verde. Se trata de Drew Fisher, de Canadá. Una pregunta del Negro Romero desde Córdoba para el Mono Navarro Montoya. Negrito.
12: Gracias, Nico. Hola, Fernando, un abrazo grande. Yo decía, este Mundial se caracteriza por la intensidad. Sea el tipo de juego que los técnicos y los jugadores implementen durante el desarrollo. Nico me decía, y con mucha razón, la velocidad. Digo, no voy a los top, a los premium, a los grandes candidatos. Bueno, de hecho, Alemania se quedó afuera, Países Bajos, los que siguen todavía, Argentina, Francia, que te gana por demolición, por vértigo, además de juego. Pero después hay otros que estarían en un segundo escalón, pero que también son intensos. Digo, Marruecos, México, que no le da mucha vida, pero que ayer le ganó ampliamente a Ecuador, y también otro es Colombia. Por ahí no tienen gol, le falta definición, pero velocidad sobre todo, Fernando.
11: Sí, bueno, a ver, yo creo que la capacidad física es algo que los iguala a todos, ¿no? Y están todos muy bien preparados. Ahora, yo lo que veo es un Mundial donde los equipos que juegan bien, cuando hablo de jugar bien, hablo de ser equipos asociativos, equipos combinativos, son los que están venciendo, porque se está imponiendo, claro, ante ese tiempo, se tienen que imponer los futbolistas que gambetean, los futbolistas que desequilibran, los futbolistas que hacen una jugada impensada, y bueno, eso es lo que se está imponiendo, porque claro, ante tanta igualdad en lo físico, ante tanta reducción de espacio, este Mundial se han visto pocos goles de contragolpe, por supuesto que se han visto, pero la mayoría de los goles que se han visto son en equipos que han achicado hacia atrás, que no había supuestamente espacio y terminaron virlando ese posicionamiento. Entonces, este es un Mundial, por eso a mí me está gustando, porque encuentro que la muy buena organización que hay defensiva, se están imponiendo los futbolistas que son capaces de nivelar, o las jugadas que provocan la desorganización del orden defensivo.
3: Bien, me entusiasma lo que decís, porque entramos en la recta final y me parece que a medida que vayan quedando los mejores equipos en esta Copa del Mundo, me da la impresión de que vamos a ver inclusive mejores partidos.
11: Sí, yo creo que va a seguir en la tónica. Estamos viendo buenos partidos, partidos atractivos, partidos con situaciones de gol, muy competidos. Entonces, esto es muy bueno, la verdad. Me está gustando mucho el Mundial que estoy observando.
3: Y me parece muy bien. Estamos sobre el informativo de la 1:30 de la tarde. Vamos a estar con ustedes permanentemente en la programación, Fernando, de Radio Nacional. Y, por supuesto, el viernes desde muy temprano.

0: El césped a la altura reglamentaria, está precioso el césped, ya hemos estado en el pupitre que nos va a tocar, que es el número 33, y bueno, mirando el estadio, ya con la presencia de Radio Nacional en el Hard Rock Stadium, que es el escenario del próximo partido de Argentina.
1: Muy bien, te mandamos un gran abrazo, Fernando, la seguimos, gracias.
0: Abrazo fuerte.
1: El Mono Navarro Montoya, noticias, 1:30.
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4: ...13:30, la temperatura en Paraná 13 grados 3 décimos... cielo parcialmente nublado.
5: El gobierno entrerriano convocó a paritarias a estatales y docentes.
4: La primera reunión con UPCN y ATE se llevará a cabo el próximo lunes 6 de julio a las 14:30 en la Secretaría de Trabajo.
5: También el lunes a las 17 el encuentro de los funcionarios será con representantes de los gremios docentes.
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4: Esta noche se conocerá el campeón de la Copa Túnel Subfluvial.
5: En el estadio Pedro Mutio, a las 20:30, Atlético Paraná recibirá a Patronato en el partido de vuelta de la definición.
4: El decano llega al cotejo como local con la ventaja de haber ganado 2-1 al rojinegro en el juego de ida disputado en el estadio Presbítero Grela.
5: La inflación de junio se ubicaría por debajo de 2%.
4: Las principales consultoras privadas estiman que el índice de precios al consumidor de junio se ubicará entre 1,8% y 1,9% por debajo del registro de mayo.
5: Algunos analistas también evalúan que la desaceleración de la inflación podría mejorar el poder adquisitivo de los salarios en los próximos meses.
3: Datos del tiempo.
4: Temperatura en Paraná 13 grados 3 décimos.
5: Humedad de 59%.
4: Cielo parcialmente nublado.
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1: Muy bien, en la continuidad de Pasión Nacional, 1:36 PM, está ganando República del Congo 1-0 frente a Inglaterra. Estamos transmitiendo el partido por el canal de YouTube de la radio. Sí, Hernán, con los mensajes.
2: Se pueden comunicar al 11-3870-7485. Atención, nos llama, nos escribe Orlando de Núñez. Buen día, amigos. Dice, excelente el programa. Hoy más que nunca los partidos se ganan en la cancha. No en los papeles.
1: Bueno, sí, es así. Bueno, ¿y cómo es el partido que pierde Inglaterra, Javier?
3: Gana en el VAR, digamos, también.
1: Sí, también, por supuesto.
3: Está 1-0 ganando Congo, pero recién varias salvadas en la línea prácticamente del equipo congoleño. Apareció la gran figura de su arquero, Lionel Mpassi. Se llama Lionel, ¿saben por qué, no?
1: ¿Por qué? Por Messi, claro, está muy bien.
3: El gol lo marcó apenas comenzado el encuentro el delantero Brian Sipenga, pero la verdad, vale decirlo, Inglaterra estuvo a tiro del empate ya en un, te diría, 3-4 veces.
1: Bien, Viggo Mortensen en algún lugar del mundo quiere saber quién va a ser el técnico de San Lorenzo, Sergio.
4: Pipo.
1: ¿Sí?
4: Ayer por la tarde hubo una charla, Pipo entendió que tenía que bajar las pretensiones. Y se va a intentar cerrar hoy a Pipo Gorosito para que mañana jueves se haga cargo del equipo, porque San Lorenzo tiene el fin de semana un amistoso pactado con Sarmiento de Junín.
1: Muy bien, el próximo viernes vamos a comenzar muy temprano a las 3 de la tarde la previa de Argentina a Cabo Verde, y desde las 5 de la tarde allí en Miami va a estar Daniel Moyo con su relato, con el comentario del Mono Navarro Montoya, con una gran expectativa y con una gran cantidad de argentinos que están viajando rumbo a la ciudad de Miami. Daniel, querido, un gran abrazo a la distancia.
5: Amigo querido, ¿cómo andamos, Nico? El placer enorme de saludarte a vos y a todos los oyentes de Radio Nacional. Acá estamos con la ansiedad que empezó la cuenta regresiva de saber que en un poquitito más de 48 horas vamos a tener ese contacto que vos estabas anunciando y con la posibilidad concreta de Argentina pasar a una nueva instancia del Mundial. ¿Cómo estamos?
1: Muy bien, por suerte, Dani, ahora que te escucho mucho mejor. Vos sabés que la ansiedad creo que la heredaste de Caldiero, y además porque nos gusta mucho esto de la radio, no, de la comunicación. Yo soy más ansioso cuando voy a comer, te soy completamente honesto.
5: Mira,
1: ya lo vas a corroborar.
5: Te acercan la panera y enseguida arrancas ahí.
1: Sí, y te digo algo, cuando viene el mozo, le digo, sí, muy linda la charla, todo, no importa lo que van a pedir, vos traes la panera urgente. Y si al minuto no llega, el mal humor es terrible.
5: Vos.
1: Sí, es terrible. No lo puedo controlar eso.
5: ¿Y el pan con manteca o pan solo?
1: No, pan solo en términos generales. Y si traen una proboleta y un chorizo enseguida, mucho mejor.
5: Mucho.
1: Y agregarle un riñoncito, un chinchulín, un morrón a la parrilla. Después esperamos
5: el
1: bife.
5: ¿Para qué vamos a dilatarlo? ¿No?
1: Claro, claro. ¿No? El catena Malbec, viste, para que esté todo bien regado. Y después un postre, a veces dos postres, viste, según la ocasión y la alegría que uno tenga.
5: Ah, mira qué bien.
1: Sí, sí,
5: sos
1: sí.
5: Sos un glotón, entonces.
1: Digamos.
5: Yo como el señor Fernando Navarro Montoya, que él se cuida en todo, sí, pero lo dulce... No, es buenísimo, se cuida en todo, pero lo dulce lo puede. No, lo
1: y bueno, viste, todos tenemos... Pero te digo algo, yo te entiendo cuando me decís, ya estamos en el estadio, y quiero... cuando yo fui también, viste, uno está en el estadio y querés entrar al aire enseguida, viste.
5: Sí,
1: es imposible que la gente que no se dedica a esto, Daniel... nos entienda, porque uno, la radio y el periodismo, en el caso mío, fundamentalmente la radio, uno lo lleva en la sangre.
5: Seguro. No, y además hay otra cosa que es muy importante. La radio sigue siendo hoy el único medio que te acompaña en todos lados, que no necesitas de la conexión, del wifi, de nada, que te acompaña absolutamente.
1: No,
5: que
1: no, por supuesto.
5: Que no te distrae, porque vos subís al auto y es una compañía, no es una distracción.
1: No, seguro. Mira, hablando de subir al auto, un beso enorme para mis queridas amigas Romina Mañani y para Vide, su madre, que están viajando desde Villa Gesell a la ciudad de Buenos Aires. Ahí tienen un hotel hermoso. Así que mandales un beso vos a la distancia de Miami.
5: Sí, por supuesto. Yo te voy a decir una cosa. Villa Gesell pasé una sola vez un ratito, así que estoy esperando la invitación de un amigo mío que va a veranear permanentemente a Villa Gesell.
1: Cuando quieras, Avenida 2 y Paseo 140, siempre las puertas abiertas.
5: Qué lindo, ¿no?
1: Pues yo tengo un amigo que va a Mar del Plata siempre y que no cambia Mar del Plata por nada del mundo.
6: Mar del Plata,
5: claro. Darragueira e Isla de Sardenia, cuando quieras.
1: En Punta Mogotes. ¿Vas al balneario conocido, al 12, o vas a otro?
5: No. Voy de vacaciones, y esto en serio,
1: sí.
5: Y no es publicidad. Voy a Mirador 9 de hace 40 años, pero voy al Mirador a la Plaza del Sur, para poder ahí entregarle primero a mis viejos y ahora a mis hijos la posibilidad de todo el tiempo que no estoy con ellos en el año.
1: No, ¿no? Y está muy bien, viste lo
5: no
1: que...
5: No quiero ver a nadie, no quiero escuchar a nadie. Claro,
1: y lo bien que haces, lo que vos mamaste familia de pura. Chico, querés que ahora los pibes, que ya están un poco grandes, son muy jovencitos, por cierto, el mínimo. Yo, bueno, Dani, hablemos de la Argentina, del buen partido que vamos a tener el viernes, de un rival que yo creo que va a ser más difícil de lo que la gente y la selección imagina.
5: Por estas horas, recién me dilaté un poquito y pido perdón a la producción porque estaba hablando con una persona del cuerpo técnico.
1: Estás invitado al hotel de Villa Gesell, ya te digo.
5: ¡Lindo! Me encanta. Listo, ya estoy anotado entonces. Agradecerle a todos esta generosidad. A
1: Romina Mañani.
5: Romina, querida, un beso enorme y gracias. Y obviamente que vamos a estar por allí. Porque además, a mí me da mucha bronca, mucha, y esto quiero que lo sepan, y volvemos a la selección, que con esta profesión uno conoce muchas cosas del exterior, y hay veces se no puede o no es conocer parte de las cosas lindas que tiene la Argentina, y desde hace un tiempo esta parte estoy convencido en que listo, ya está. Tengo 2 días y recorro la Argentina, claro. ¿No? Porque me da a veces vergüenza decir que conozco lugares, China, Japón, Tailandia.
1: No, por supuesto, pero la Argentina tiene lugares. Ahora el negro te va a contar de Córdoba, que tiene es una de las provincias más lindas del país, por cierto. Sí, bueno, ¿qué querías
5: Córdoba,
1: decir?
5: Conozco.
1: ¿Qué querías decir al equipo argentino?
5: Con un integrante del cuerpo técnico de la selección argentina, y siguen las tres dudas. Las tres dudas. Lateral por derecha. Ahora va a haber, está llegando la Argentina por la tarde aquí en Miami, y por supuesto que va a haber un entrenamiento antes del partido. Lateral por derecha, no se define si es. Ahora se agrega un tercero a la duda, si es Montiel, si es Molina o es Palacio. Reitero, Montiel, Molina o Palacio. Lateral por la izquierda, porque lo de Tagliafico fue bueno, pero algunos dicen, ¿y qué hizo de malo Medina para salir? Yo, como vos, quiero a Tagliafico.
1: No, pero bueno, hay que aclarar al cuerpo técnico que el titular es Tagliafico.
5: Exactamente. Y el delantero, si es Lautaro o Julián, seguimos con eso, ¿no? Me da la sensación que estaría lo de Thiago confirmado, por lo que pude hablar recién, que estaría confirmado lo de Thiago, y me da la sensación que el mediocampo no se toca.
1: Bien,
5: no
1: me quedo con algo que acabas de decir con mucha precisión, lo del centro delantero. Si Julián le pelea hasta último momento es porque Scaloni no está convencido del todo con Lautaro, más allá del gol que hizo el otro día.
5: Sí, eso es cierto. Yo, para mí, digo la verdad, creo que se lo ganó, pero me da la sensación que puede ser una rueda de auxilio para Messi, un hombre que corre absolutamente a todos, y que va a depender mucho. Yo, por ejemplo, creo que una cosa... Después de haber visto a Francia ayer, gran candidato para todo el mundo.
1: Totalmente. Para mí el gran candidato a ganar el Mundial.
5: No sé si no le meto a los dos, porque una cosa es Francia atacándote y otra cosa es Francia defendiéndose, ¿viste? Digo, bueno, si vos atacás a Francia, es otra cosa.
1: Es lo que hablamos con el Mono en la primera media hora del programa. El único equipo que lo podría parar a Francia es el Argentina. Negro, saludalo a Daniel, que está allí en Miami.
7: Hola Daniel, fuerte abrazo, te mandamos un poquito de frío desde Córdoba y desde la Argentina, ¿no? Tremenda la temperatura tan baja, tan gélida, con probabilidad de nieve para las próximas horas acá en las sierras. Dani, te consulto, ¿por qué crees, bueno, vos con charla directa ahí con integrantes del cuerpo técnico, pasa por una cuestión futbolística, una cuestión física, eso de las tres dudas que todavía no se develan? Por ahí está dentro de la lógica, el técnico no quiere adelantar 2 o 3 días cómo va a ser la formación desde el arranque. O por ahí las características de Cabo Verde.
5: No, está muy bueno. Primero te saludo, el placer enorme de tener esta inmensa posibilidad de estar charlando con vos. El titular del marcador de punta por derecha es Montiel, pero no está bien, no cierra, y ahí es la duda. En este caso, sería una duda física porque no lo ven bien a Montiel. Tampoco lo vieron bien a Molina cuando ingresó. La duda que ahí es físico. Por el otro lado es futbolístico, pero en esto es la duda que todos queremos tener, porque vieron bien a los dos, tanto a Tagliafico como a Medina. Así que ahí hay una duda de que me como una porción más o estoy bien acá, pero mirá que está exquisito esto. Hay una duda, pero por el sobrar, por el más, están satisfechos con los dos, ¿no? Y adelante, porque el paladar de Scaloni, está mal en que esto lo diga, le gusta mucho más Julián que Lautaro.
1: No te quepa la menor duda.
5: Pero le está rindiendo mejor Lautaro.
1: Sí, tema, y además, ¿no? Además, ¿sabes qué? Deben estar ahí insistiendo tanto Pablito Aymar, Walter Samuel y Roberto Ayala, que son los colaboradores más inmediatos que tiene, diciéndole, ¿no? Me parece.
5: Sí, sí, yo coincido plenamente, ¿no? Pero es una mezcla, Negrito, no sé si te respondo la pregunta, sí, en algunos casos aspecto físico y otro aspecto futbolístico, ¿no?
1: Sí, es cierto. Daniel, yo lo voy a mencionar para que vos te destaques haciendo un comentario. Hoy para los que amamos la radio es un día de un recuerdo inolvidable porque hoy se cumplen 19 años de la muerte del maestro, de Juan José Lujambio, el número uno en los estudios centrales.
5: Por escándalo, el mejor periodista, a ver, no es mejor, peor, por escándalo un periodista impresionante. Tuve la suerte, la bendita suerte, mira, me emociona saber que hace 19 años se fue Juan José Lujambio, una persona que hoy, con todos los adelantos de la tecnología, no los hubiese usado. Y esto es lo que yo trato de explicarle a veces a los chicos, ¿no? Que te dicen, no, para que no me anda el wifi o para que no me anda internet. Lujambio, con un teléfono, un papel y una lapicera que se ponía muchas veces en la oreja como si fuese un carnicero, con todo el respeto para los carniceros, verdulero. A ver, mi mamá tenía una verdulería, y como hacían mi mamá y mi papá de ponerse una la lapicera en la oreja, te buscaba todas las informaciones habida y por haber, y te llamaba al papá, a la mamá, a la novia, al novio, de cualquiera de los protagonistas. Era un maestro que respiraba, que se levantaba en la mañana, y que además, otra cosa, con una radio transitoria, era capaz de hacer los estudios centrales de uno de los programas más impresionantes que dio la República Argentina, programa deportivo, que era Sport 80, y él no esperaba que venga Aña, y que Aña su principal
1: sí,
5: colaborador,
1: claro.
5: y que le diga a Eduardito Aña, che, gol de Platense, porque él ya tenía, con la radio, estaba escuchando a Bullrich, o estaba escuchando, no sé, a cualquiera, a Dátola, y él ya sabía que estaba el gol, ¿no? Un maestro, y además generaba información, y que vos lo llamabas a las 6 de la mañana y ya estaba con la radio, y lo llamabas a las 3 de la tarde, estaba con la radio, y a las 10 de la noche estaba con la radio. Que era un hombre de radio, que quizás vos le decías, maestro, yo le decía maestro, lo vio anoche, no sé, por decirte, Grande Valor del Tango. No, yo no miro televisión, yo estoy con la radio.
1: Sí, es verdad, es verdad.
5: Y escuchaba desde la 530 o 550 Radio Colonia hasta la 1350, que es Radio Buenos Aires, y te pasaba y te conocía todos los diales, todos los conductores y todos los columnistas de cada uno de los programas.
1: Estamos hablando de un número uno, de verdad, que fue primero Estudios Centrales de José María Muñoz, luego de Víctor Hugo, en claro, el mejor momento de cada uno. Y además tiene la particularidad, Juan José Lujambio, que en la década del 60, él inventó el término el superclásico del fútbol argentino, haciendo referencia a Boca-River, a River-Boca.
5: Pero además tiene una cosa, no sé si cometo un pecado en contarlo, sí. Me parece que Araújo lo contó en algún momento. Cuando en 1974 se arma el equipo para ir al Mundial en Radio Belgrano, que relataba Ricardo Podestá, a quien le mandamos un beso.
1: Sí, por
5: enorme,
1: supuesto, un gran abrazo para Richard.
5: Y comentaba Néstor Ibarra, Juan José Lujambio trabajaba en la Oral Deportiva con Muñoz, y Araujo, con Paenza, medio como que lo engañan, porque él no se moría por ir al lugar, pero lo querían llevar a Alemania, y bueno, lo engañaron diciéndole no sé qué cosa, lo subieron al avión y lo llevaron a Alemania y lo tuvieron 20 y pico de días, porque antes duraban mucho menos los mundiales, y además Argentina quedó rápido eliminada, haciendo desde los estudios centrales, desde el centro de prensa de Alemania. Y él siempre decía que era su único gran viaje que había hecho, el Mundial de Alemania, con el relato de Podestá y los comentarios de
1: del Supremo. Después, claro, por supuesto.
5: Claro.
1: A ver, espérame.
5: Después nace... Naces por 80, sí. Y ahí, bueno, con Víctor Hugo, bueno, y todo lo que todo el mundo conoce ya, ¿no?
1: Sí, toda esa dinastía. Javier, contémosle a Daniel, actualicemos para la gente que está escuchando Pasión Nacional, la Copa del Mundo, está perdiendo Inglaterra.
3: Exacto, ya sobre el cierre de la primera etapa, jugándose tiempo de descuento, está ganando el Congo 1-0, con varias salvadas del equipo congoleño, estuvo a tiro del empate Inglaterra, y cuando decíamos recién que los partidos se definen en la cancha y se definen en el VAR, ¿no? El penal que no le dieron a Inglaterra.
6: No, pero no fue penal.
3: El penal contra Harry Kane, grosero.
6: Se deja caer.
3: El VAR no le dio a Inglaterra con el manotazo del arquero bajando a Harry Kane.
6: No, es increíble cómo tergiversa la realidad, Vicente. Porque no es penal de ninguna manera. Harry Kane...
3: Lo ves en repetición 10 veces y es 10 penales.
6: Se deja caer Harry Kane.
1: Bueno, ponele. Daniel, estamos contigo en el final. 1:52.
5: Bien, atentos a varias cosas. De acá sale un camino de un futuro rival de la Argentina. Estamos viendo el estadio de Atlanta, donde teóricamente la Argentina jugaría la semana que viene, con la particularidad que en el mismo de Dallas es techado, aire acondicionado, no se sufre algo que va a padecer. Tanto la Argentina como Cabo Verde el próximo viernes es una temperatura... A pesar que anuncian lluvia, guarda con esto. Atención, Nicolás, porque si llueve se dilata. Yo entiendo viernes a la noche, día
1: sí,
5: de Franco,
1: claro.
5: El sábado.
1: No, ya está. Dilata. Está avisado, están avisados todos, quédate tranquilo.
5: No, pero no solamente si hay alargue, digo, sí. Porque si llueve, como está anunciando el servicio meteorológico acá, que va a llover el día del partido, no arranca el partido, pasa
1: no,
5: como
1: por
5: México.
1: Supuesto, y nos vamos a tener que quedar hasta la madrugada del sábado. Ya lo anoticiamos al bueno de Fernando Subirá, ¿te parece?
5: Sí, y la porción que se va a dilatar y se enfría, entonces... Uy, no me gustaría estar en el ánimo de mi amigo Nicolás.
1: No, la verdad que no, porque me pone de muy mal humor. Bueno, Dani, una buena estadía a pesar del calor ahí en Miami. Bueno, a vos no te va mal, gordito, la estás pasando bien en el Mundial.
3: Tal vez vos yo tenga una...
5: trabajando mucho.
3: Sí, Daniel, ¿cómo? Tal vez tengas una referencia porque hoy se conoció el fallecimiento de Nicolau, aquel marcador central de Boca.
6: Claro, sí.
5: Acaban de avisar recién que falleció a los 80 años Norberto Nicolau, el marcador central de Boca, un hombre que tenía un zapatazo, que agarraba en un tiro libre y en un penal tremendo, muy alto, primer marcador central, rústico, salvando la distancia para aquel contemporáneo parecido, ¿cómo es el 2 este que tuvo en Boca y que se fue, que pues, sin pena ni gloria, el que Boca compró, que había comprado, el que quedó libre a principio de año? El grandote.
1: Es que hay tantos que...
3: Cristian Lema.
1: Claro.
5: Lema, muy Lema. Bien.
1: Bien Vicenzo. No, me río.
3: Me parece que Nicolau era un poco mejor.
1: Me río porque está en la otra vereda, qué buena memoria.
5: A eso iba, Javi. Digo, conservando toda la distancia, y Nicolau era 10 veces mejor, cabeceaba... Pero digo, desde lo físico, grandote, viste lo rústico para moverse. Es más, sorprendía muchas veces, Javi, oyente de Radio Nacional, que un hombre tan grandote... salga jugando como muchas veces lo hacía Nicolau. Sí. 80 años, me acaban de informar, amigos, obviamente, y desde acá el saludo enorme para toda la familia y el respeto en este momento.
1: Sí, por supuesto que sí. ¿No? Daniel, te mandamos un gran abrazo. La verdad me dejas preocupado con lo de la tormenta eléctrica porque ya tengo la mesa reservada como el ruso Sofovich. 10:30 p.m, ¿viste? Así que
5: no, es tan tarde el viernes. Escúchame. ¿Podés llamar y decir que se dilata un poquito?
1: Sí, favor. claro, por supuesto. Pero mi estómago no va a entender esa situación, ¿viste?
5: Bueno.
1: Un gran abrazo, Dani. Sí, por
5: un
1: supuesto.
5: Beso enorme.
1: Saludos al mono y después hablamos con Sebastián. Daniel Moyo de los Estados Unidos, sí.
6: No, estaba pensando, ¿lo pensaste que el partido termina en 90?
1: Sí, va a terminar en 90 el partido. Okay.
3: ¿Cuál partido?
1: Argentina acabó de
3: ¿cómo no va a terminar en 90?
6: Puede haber 30 penales.
1: No, olvídate, no. Pero
6: te dijeron, en el 90, mono y mollo.
3: En 90 y por goleada.
6: Que no subestimes.
3: ¿Cómo va a terminar?
1: Negro, termina en 90 esto. Vos también tenés la mesa preparada y en Córdoba capital, negro.
7: Sí, lindo horario, porque por ahí, si tal cual lo creemos, va a terminar tipo 9:00 p.m, un viernes, después tenemos otro partido. No, va a estar lindo, es un lindo programa. Yo creo que va a ser en los 90, creo. Ojalá, es lo que deseamos, ¿no?
1: Va a ser en los 90, no te quepa la menor duda. Bueno, ¿está fría la jornada en Córdoba?
7: Oh, está terriblemente frío. terriblemente frío. En las altas cumbres ya hay copos de nieve. Imagínate vos, viene la brisa acá para el lado de la capital. No. Corta la piel realmente, ¿eh? Y acá unas gotitas intermitentes que, bueno, parecen agua nieve. Así que está bravísimo. Ahora, y ahí, sí. Hablando de Nicolau, un cordobés de Corral de Bustos.
1: De los pagos de Ruggeri también.
7: Claro, el Cai Aymar, entre otros tantos, ¿no?
1: El Cai también, no recordaba.
7: Claro, de los Decio, de Ortiz, el zaguero central que jugó en Boca y es técnico ahora.
3: El Tano, sí. Ahora, muchachos, una cosa. Está bien que no subestimemos a los rivales, me parece que es lo lógico.
1: Es lo que corresponde.
3: Es lo que corresponde. Pero otra cosa es minimizar a la selección campeona del mundo, que además arrancó con todo en esta Copa. Argentina va a golear a Cabo Verde. Es muchísimo más.
1: Bueno,
3: Cabo Verde tuvo la posibilidad de empatarle a España jugando todo atrás a la retanca.
6: O sea, que en Pasión Nacional Alemana, ¿sabes qué dijeron lo mismo la semana pasada con Paraguay? Y ya están los alemanes.
3: ¿A vos te parece que Alemania llegó a esta Copa del Mundo al igual que Argentina?
6: Por supuesto que no. Pero ningún partido, dijo el señor Alejandro Apo, ningún partido se gana en las vísperas.
1: Estoy en las antípodas de Apo. En las antípodas.
6: Ningún partido se gana.
1: Con todo el cariño que le tengo a Alejandro.
6: Previamente.
1: Yo creo que hay partidos que se ganan.
6: Mirá este partido.
1: Sí, bueno.
6: ¿Inglaterra-Congo?
3: No, pero no es lo mismo.
1: Pero Inglaterra hace 60 años que no gana una Copa del Mundo.
3: Congo no es Cabo Verde.
6: Mirá que Cabo Verde...
3: Tiene una mejor performance en las Copas África. Tiene jugadores que juegan en el mejor nivel de Europa.
6: Cabo Verde te invita.
3: Sí, está bien. Se metió a traer los tres partidos.
1: Dejan saludarlo al negro, así lo despido. Negro, te mandamos un gran abrazo.
7: Igualmente, fuerte abrazo para ustedes. Hasta mañana.
1: Muy bien, la participación especial de José Luis Romero de Córdoba, José Undiano en el control. En el control operativo de la técnica y María Suárez Arojo en la producción y nuestro locutor Hernán Exmayer con estos mensajes. Hernán.
2: Miriam desde Huanquero, Santa Fe. Hola chicos de Pasión Nacional, muy bueno el programa de hoy.
1: Muchas
2: felicitaciones.
1: Gracias.
2: Julio de Gualeguay, Entre Ríos. Buen día Nico, buen día equipos. Saludos a todo el programa, en especial al gran Mono Montoya.
1: Muy bien, al Mono le mandamos un gran abrazo. Hoy es el día del historiador, día del arquitecto. Así que un saludo cordial a todos los arquitectos. Día Internacional del Chiste. ¿Cómo se llama nuestro amigo que vive en La Plata?
6: Alejandro
1: Gardinetti, claro.
6: No, es un troesma, lo escuchamos.
1: Está con Estronati siempre.
6: El rey del chiste corto.
1: Sí, me gustan mucho los chistes cortos.
6: Muy tripero, ¿eh?
1: Sí, muy tripero.
6: Muy tripero.
1: Y lo bien que hace. Un día como hoy, de 1926, nació Attilio Stampone, un músico argentino excepcional. El piano con el tango. Hoy hubiera cumplido 100 años. Recuerdo que hace un par de años vino a la radio para hacer una nota, para tocar en el auditorio, y a la salida se encontró con el mariscal Roberto Perfumo.
6: Mirá vos.
1: Fui testigo presencial de ese abrazo. A Roberto no había nada más que le gustara en la vida que hablar de fútbol. Bueno, así era el mariscal. Hoy está cumpliendo años Ruud van Nistelrooy, el ex futbolista de la selección holandesa de fútbol. Un día como hoy nació Luciano Leguizamón. Hoy está cumpliendo años Alejandro Garnacho, 22. Se quedó afuera del Mundial, lamentablemente.
6: Dijiste en el comienzo, me lo perdí. Hoy estaba cumpliendo años Chicago. ¿Hoy es?
1: Nueva Chicago, 115 años. Y el Bayer Leverkusen, 122. Muy hincha Fernando Niembro de Nueva Chicago. Bueno, y tanta gente de uno de los equipos más grandes, justamente, que tiene la Argentina.
6: Sí, te iba a decir, mucho
1: una
6: tiempo,
1: convocatoria.
6: Mucho tiempo en primera, un equipo muy popular, ¿eh?
1: Bien, y estamos recordando la figura de Juan Domingo Perón, que murió un día como hoy, de 1974, el expresidente argentino. Recordamos las vías de comunicación de Pasión Nacional.
2: 11-3870-7485.
1: Está perdiendo Inglaterra, Javier.
3: Así es, final de la primera etapa, 1-0 para el Congo con el gol de Brian Sipenga.
1: Muy bien, después Arratea va a ampliar lo que ya contó de Pipo Gorosito, que va a ser el técnico, y quédense porque Damián Zárate tiene muy buena información de Boca. Las 2 de la tarde en el país vienen las noticias a Radio Nacional.
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9: Es la hora 14 en nuestro país, 13 grados 7 décimos, la actual temperatura en Paraná, cielo parcialmente nublado.
10: Buscan a un joven de Paraná.
9: La Unidad Fiscal de Niños, Niñas y Adolescentes solicitó la colaboración de la comunidad para localizar a Franco Santino Medina, un adolescente de 16 años que el viernes pasado se retiró de su domicilio en la capital entrerriana y desde entonces se desconoce su paradero.
10: Cualquier persona que pueda aportar información sobre el paradero de Franco podrá comunicarse con el 911, con la Mesa de Información Permanente del Poder Judicial, al 0800-444-6372 o con la División Minoridad al teléfono 0343-420-9195.
9: Explican cambios en WhatsApp.
10: En contacto con las radios públicas de Entre Ríos, el presidente del Colegio de Profesionales en Ciencias Informáticas de la provincia, Walter Elías, brindó detalles de la última actualización de la red social.
11: Bueno, en cuestiones de seguridad cambia mucho porque ahora ya no es necesario darle nuestro número de teléfono a una persona que queremos mantener en contacto. Simplemente basta con darle nuestro nombre de usuario, que es esta novedad que tiene WhatsApp en su actualización. Uh-huh. Entonces, por ejemplo, si alguien se quiere contactar con el presidente del Colegio de Profesionales de Ciencias Informáticas, pues en este caso soy yo, simplemente me busco como W. Elías y me manda un mensaje. Fíjate que ahora yo me arriesgo a decir mi nombre de usuario, W. Elías, para que me puedan mandar un mensaje por WhatsApp sin tener que dar mi número de teléfono, que es algo más privado y algo que podamos tener contacto con personas. Eso no sea a través de nuestro número de teléfono, resguardando otros datos que van asociados al número de teléfono. Además, son datos más privados y que habitualmente son los que son susceptibles a estar. Para poder crearlo al nombre de usuario es bastante sencillo. Hay que ir a los tres puntitos en WhatsApp, elegir ajustes, y en ajustes hay una opción que es reservar nombre de usuario.
9: Reducen retenciones a 1.000 productos industriales.
10: El gobierno nacional redujo a cero los derechos de exportación para cerca de 1.000 productos industriales, tal como había anunciado en mayo el presidente Javier Milei.
9: El decreto 566 de este año, que entró en vigencia este miércoles, abarca bienes de la industria química, petroquímica, siderúrgica, automotriz y metalúrgica, entre otros sectores.
8: Datos del tiempo.
10: Temperatura en Paraná 13 grados 7 décimas.
9: Humedad 59%.
10: Cielo parcialmente nublado.
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12: Noticia necrológica. Falleció en Paraná a los 85 años. La señora María Esther García, viuda de Alzugaray. Los restos de María Esther García, viuda de Alzugaray, que son velados en calle Echagüe 727, sala A, serán inhumados mañana a las 8:15 en el cementerio municipal de Paraná. El cortejo partirá desde la sala a las 8. Exequias a cargo de Lamperti Compañía SRL. Hasta aquí la información necrológica en LT14.
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0: Muy bien, la segunda hora de Paseo Nacional. Le doy la bienvenida a mi amiga Carla Ruiz, gran locutora de la casa. Nos acompaña en las transmisiones de la selección argentina en esta Copa del Mundo y para nosotros es un enorme placer. Carlita, bienvenida.
1: Hola, Nico. Hola a todos. Buenas tardes. ¿Cómo va? Un placer estar por aquí, ¿eh?
0: Muchas gracias. Venís de la calle. ¿Cómo está el tiempo?
1: No se siente tanto el frío porque hay un sol muy bonito que a esta hora es reconfortante. Cuando baje el solcito... Ahí te quiero ver.
0: No, y hay que cuidarse además porque viste lo que dice el dicho popular, julio los prepara y agosto se los lleva.
1: Así es, a cuidarse.
0: Bueno, actualizamos en la Copa del Mundo, Javier. ¿Qué pasa con Inglaterra?
2: A punto de comenzar el segundo tiempo, sigue ganando la República Democrática del Congo 1-0. Recordemos que el rival de México sale de este partido,
0: ¿eh? Muy bien, estamos en el canal de YouTube con nuestro programa y también con la transmisión que está a cargo de Jorge Godoy y de Santiago Lucía. Dice Sergio Zarratea.
3: Además de la cuestión del técnico de San Lorenzo Almagro, que como contábamos hace un rato... Todo está encaminado para que Pipo Gorosito sea el nuevo entrenador. La idea es que asuma mañana. Luciano Vietto rescindió contrato con San Lorenzo de Almagro en el día de ayer. Hay un posteo de Vietto que les quiero leer, a ver qué entienden ustedes.
0: A ver.
3: Vietto puso en sus redes sociales: finalmente hemos llegado a un acuerdo con el club y mi etapa como jugador ha terminado. Más allá del corto tiempo, quiero agradecer a todas las personas que compartieron el día a día. Me llevo el cariño de buena gente y decirle al club que puedan encontrar el rumbo a una mejora institucional para lograr estar donde se merece. Un saludo a todos los cuervos.
2: Su etapa como jugador.
3: Claro, dice...
2: ¿Se está retirando?
3: Esa es mi pregunta. Porque nunca nombra a San Lorenzo, obviamente se entiende y hasta sube un video haciendo un gol con San Lorenzo, pero digo, él dice, mi etapa como jugador, ¿se retiró
0: bien? Bueno, hay que llamarlo y preguntarle, está bien la pregunta que vos te haces a propósito de este posteo, ¿no?
3: Así que, bueno, veremos, pero bueno, Vietto ya no es más jugador de
0: San
3: Lorenzo.
0: Una pena porque es un jugador que pasó por Racing, vino de Europa, sí. Se esperaba muchísimo de él y la verdad no anduvo.
3: Las lesiones musculares lo dejaron afuera, se fue a San Lorenzo. Cuando se gana la titularidad, porque llega con el campeonato empezado, pretemporada y demás, venía en otro ritmo, él logra ganarse la titularidad, hace goles y se empieza otra vez a lesionar.
0: Bueno, un caso parecido, lo que pasa es que Vietto tiene otra edad. ¿Te acordás cuando volvieron al país para jugar en River tanto Aymar como Saviola, que lamentablemente no anduvieron? Volvieron grandes. Volvieron grandes. Voy a Córdoba, lo saludo en este caso a Gerardo Murgo. Gerard, ¿cómo anda esa garganta?
4: Hola, Nico, querido, ¿cómo estás? Acá aguantando en uno de los días más fríos de Córdoba, como te habrá contado el negro, no llegamos a 10 grados, gris, con viento realmente gélida. La capital cordobesa en la jornada de hoy no ayuda mucho a la recuperación. Y viendo, te diría, está sufriendo un poco con el Congo, pero por ahora disfrutando de la victoria de los congoleños. Me permito hacer un paralelismo con el duelo de Alemania-Paraguay por el tema de las fuerzas disímiles. La gran diferencia que aunque Congo lo esté aguantando, Inglaterra cada vez que puede sale jugando, ha generado peligro, juega bien por las bandas, se asocia bien y obviamente los ingleses merecen más, pero el Congo ha sido una grata sorpresa realmente, Nico.
0: Muy bien, ya vuelvo contigo. De Córdoba nos volvemos a Miami, en este caso para saludar al querido Sebastián Vera. Seba.
5: ¿Cómo estás, Nico? Bien. Del frío al calor pasamos porque acá está haciendo 30 grados. Es la constante. 30 grados en cualquier momento está haciendo en la ciudad de Miami. Sí, se están arrimando algunas nubes y hay que estar pensando de cara al viernes que puede llegar a haber alguna lluvia. Esperemos que no tormenta porque en ese caso se tiene que suspender el partido. Volvemos a estar en el local de la Conmebol. ¿Por qué? Porque hoy vienen dos jugadores muy importantes. Uno es argentino. Estamos hablando de Martín Palermo, que vendrá en un rato más tarde. Pero primero pasará por aquí el multicampeón del mundo, quizás de los mejores, si no el mejor lateral derecho de la historia. Estamos hablando de Cafú, que pasará un ratito por acá. Y si tenemos tiempo y si se nos da, vamos a poder escucharlo un poquito en vivo. Pero también, obviamente, tenemos acá hinchas argentinos. Si querés, puedo charlar un poquito.
0: Dale, por supuesto.
5: Con ellos,
0: aprovecho,
5: son muy importantes acá.
0: Aprovecho para decir que lo escuchamos a Ricardo Bochini y que en las redes está el muy buen material que entregaste a propósito de la charla con el ídolo máximo de la historia de Independiente.
5: Sí, exactamente, que estuvo ayer un ratito. Pudimos contar con su palabra, que también pudo levantar la Copa del Mundo, que hay acá una réplica. Y acá encontramos un grupo de argentinos. Hola, ¿cómo va? Acá para Radio Nacional Argentina los escucha todo el país. ¿Nombre y de dónde vienen?
6: Sebastián, de Concordia, Entre Ríos.
5: De Concordia. Bueno, vienen a ver el partido, me imagino, ¿tienen entradas?
6: Estamos esperando porque está bajando. Entonces como que lo estoy especulando y hasta un amigo recién me comentó que va a 1006, una categoría 2, y hasta estamos buscando categoría 1 porque lo vengo siguiendo y va bajando el precio.
5: Ok, ¿qué es lo máximo que piensan pagar? ¿Hasta dónde se estiran?
6: No, 1006 está bien, pero como te digo, como va bajando, viste, ya te pones un toque más fino y digo, bueno, quiero categoría 1.
5: Para estar al lado del campo prácticamente.
6: Y atrás del arco, está bueno porque la hinchada se para atrás del arco, es como que se canta un poco más dentro de las cositas con los extranjeros que están pasando, que por ahí no se escucha tanto el canto, porque hay muchos extranjeros que no se saben las canciones.
5: Claro. Bueno, muchas gracias. Tenemos la primicia de que están bajando entonces las entradas.
0: Bien, buen dato, ¿eh?
5: Sí, sí.
0: Buen dato. Ahora dijo con una... ¿Viste, Seba, que dijo con una naturalidad total? Hasta 1006 me estiro. Te juro que se me heló la sangre.
5: Lo que pasa es que si ya te acercás acá, ese número es lo mínimo que estabas esperando pagar, ¿no? Son los números que trae la gente en su bolsillo para tratar de acceder... a un partido tan importante y justamente en esta zona que está prácticamente repleto de argentinos.
0: Sí, sí, claro. Nunca pagué en mi vida para ir a ver un partido de fútbol, así que imagínate.
7: No, claro.
0: No sé por qué ya me hacen pagar en algunos lugares, pero bueno, es otro tema ese. Sí. Dale.
5: Bien, y seguimos porque, bueno, obviamente, como dijimos, va a llegar Martín Palermo dentro de un rato todavía y entonces, obviamente, ¿qué hay acá? Camisetas de Boca Junior. ¿Cómo te va, amigo, que tenés una camiseta de Boca, seguro esperando al goleador, al titán? ¿Cómo es tu nombre? ¿De dónde venís?
8: Pablo. Yo vení por Broward County, que queda como por ahí una hora de Miami.
5: Ah, ¿pero de dónde sos vos?
8: Yo nací en Estados Unidos, pero mi familia es de Colombia. Y tengo un primo que es un hincha de Boca a la muerte.
5: Ah, ¿te mandó con la camiseta entonces para que te la firmen?
8: Él no lo sabe.
5: Ah, bueno, si está escuchando Radio Nacional, le estamos riendo un poquito la sorpresa, pero... Bueno, contame, ¿cómo venís viviendo el Mundial vos? ¿Pudiste ir a algún partido?
8: Este Mundial fue un sueño porque para mí me fui con mi hermano a Lanza para ver Sudáfrica contra Chequia. Y bueno, queríamos que alguien ganara ese partido, pero también es que era una experiencia inolvidable para mí y para mi hermano porque soñamos mucho para ir a un Mundial. Pero ahora tenemos el próximo fase de ese sueño para ver a Colombia un día, porque claro, no logramos sacar ningún boleto para el partido de Miami, pero vamos a ver de pronto al próximo Mundial, pero hay hora que gana Colombia, y si no gana Colombia, pues hay hora que gana alguien de Sudamérica, bueno, también a España, porque tengo unos primitos que son de España.
5: Ahí va, perfecto. Bueno, de camiseta de Boca también es internacional, entonces acá, porque están esperando obviamente al titán.
0: Claro, lo esperamos a Martín Palermo, como me decías ayer, que hoy iba Palermo, ayer estuvo Ricardo Bochini con la presencia de muchos hinchas, Eva.
5: Sí, repleto obviamente, lo que pasa es que se avisó con poca anticipación. Ahora lo de Martín Palermo se avisó ya desde ayer a la tarde-noche, entonces acá se está rodeando prácticamente todo el mundo con la camiseta de Boca, la de Argentina, para tratar de sacar una foto y obviamente... alguna firma.
0: Bueno,
5: antes, ya, como ya, te repito, sí.
0: Sí. Ya hace como 20 días que estás allá, estás aclimatado al calor. 30 grados es calor, por supuesto, pero al lado de lo que nos contaste el otro día, vos, Daniel y el mono, 38, 39 de térmica, 30 es un poco, se aguanta más.
5: Claro, lo que pasa que es, depende en qué zona. Hace un rato, como te decía el mono, estuvimos en el Hard Rock Stadium, donde va a jugar Argentina el viernes, y la verdad era como entrar... no sé, a un natatorio, ¿no? De la humedad que había en ese momento en el estadio y los alrededores. Va a estar complicado el viernes si se repite este clima.
0: Bien, perfecto. Seba, tenés prioridad al aire, así que cuando vos lo dispongas, volvés al aire de Nacional con el muy buen trabajo que estás haciendo allí desde Miami en la Copa del Mundo. Te mandamos un abrazo.
5: Abrazo.
0: Muy bien, Sebastián Vera con nosotros. ¿Se viene el empate de Inglaterra, Javo?
2: Y la verdad que lo del arquero de Congo es sensacional, salvando una y otra vez al equipo africano del posible empate de la selección inglesa. Ya tenemos 7 de juego de la etapa complementaria y el partido lo sigue ganando Congo 1-0.
0: Bien, estamos todos con el Congo, Damián.
7: Todos con el Congo. Bueno, hace un rato anunciabas que íbamos a hablar de Boca. Se viene un nuevo conflicto, en realidad un... viejo nuevo conflicto.
0: A ver, ¿cómo
7: y es el caso del changuito Ezequiel Ceballos?
0: Claro, el tema es que Arruabarrena lo quiere.
7: Claro, pero se le vence el contrato ahora en diciembre.
3: ¿qué hacemos?
0: ¿Te acordás lo que pasó en algún momento con Paul Fernández, que después volvió?
7: Bueno,
0: y tenía contrato
7: la
0: vencido.
7: Información es que hoy ya trabajó apartado, que no formó parte de los trabajos que encabezó el Vasco Arruebarrena. Hay que ver si es un llamado a atención o a partir de ahí hay una decisión institucional de no considerarlo al Changuito estos últimos 6 meses.
0: No,
7: porque él tiene una propuesta para renovar con
0: Claro, Bucaro. Es una pena, ¿sabés por qué digo? Porque sé que existe una buena relación del Changuito con Riquelme y además el Changuito quiere que lo venda, le quiere dejar plata a Boca, no se quiere
7: ir
0: libre.
7: Claro, el tema es que le quedan estos 6 meses y es un jugador que necesita continuidad también, ¿eh?
0: Sí, de verdad.
7: Pensalo al Changuito Ezequiel Ceballos, si la sangre llega al río, como se usa siempre esa frase, sin jugar 6 meses.
0: Sí,
7: y no por lesión.
0: Sí, es verdad.
7: ¿Qué entrenador o qué club lo va a ir a buscar en enero? Va a tener clubes. Pero hasta que se termina aclimatando... Yo siempre me acuerdo del mismo ejemplo. ¿Te acordás que salió campeón con Newell's, el Newell's del Toto, del Tolo Gallego?
0: Del Tolo, claro, en el 2004.
7: Guillermo Marino, ¿se acuerdan?
0: Sí.
7: La rompió, tuvo
2: asistente de Becachese en Ecuador.
7: Tuvo un conflicto con la dirigencia leprosa. ¿Y cuántos meses estuvo sin jugar? Llegó a Boca y era un futbolista que parecía un exjugador.
0: ¿Cómo lo quiere Incapié a Becasese? ¿Eh? ¿Cómo lo quiere todo Ecuador
7: y está lesionado Zenón, tiene una molestia, no participó de la práctica y sigue la novela. Además de la del Changuito, la de Villa, porque no hay novedades.
0: Capítulo 1000, sí.
3: ¿Sabe que ahora que dice Zárate lo del Changuito, recordarán que Gustavo Álvarez se fue de San Lorenzo porque dio una lista de 12 jugadores que él quería separar del plantel? Y que la dirigencia durante el fin de semana le quiso cambiar la lista. Bueno, se entendió en las últimas horas el porqué del cambio de la lista. San Lorenzo le debe plata al plantel.
0: Claro.
3: Si los jugadores son apartados y tienen que trabajar fuera de turno con el resto de sus compañeros, inmediatamente pueden reclamar en agremiados.
0: Claro.
3: Entonces, lo que quiso hacer San Lorenzo fue bajarle la lista de posibles reclamos ante esta deuda salarial que tienen con el plantel.
0: Una situación lógica desde el punto de vista económico.
3: Claro, y bueno, y Álvarez decidió
0: Inflexible Álvarez.
3: Inflexible y se fue.
0: Bueno, a veces hay que tener una cierta flexibilidad, me parece.
3: Sea, si lo explicás de esta manera, lo podés entender por qué la dirigencia pide algo, pero bueno, a veces tienen que salir a hablar las partes
7: y
3: explicar la situación.
7: Y en todo caso, ¿por qué la dirigencia, no le dijo Gustavo Álvarez, no podés apartar a estos futbolistas porque podemos tener...
3: No sé si se lo dijeron y Álvarez dijo no me interesa o qué.
0: Sí, es verdad. Está el presidente de la FIFA viendo el partido de Inglaterra.
2: Así es.
3: A todos los partidos.
7: Sí. El otro día apareció un reel muy interesante en redes.
0: Lo vi.
7: ¿Cómo pudo estar en 2 estadios con 10 minutos de distancia?
0: Bueno, si no puede él...
7: No, pero es que no se puede explicar. No hay manera.
2: Es un holograma de Infantino.
7: Y bueno, la explicación es esa, que se hizo con IA.
0: Bueno, ponele. Sí, Carla, con los mensajes voy a la pausa. Después de la misma vamos a hablar con Gerardo Muró un poquito del Mundial.
1: 11-3877-485. Enrique está en Chubut. ¿Cómo pueden comparar a Molina con González Cuarta? Si no, Molina ni le llega a los tobillos a González. Manda abrazo. Uno más. Hola, muy buenas tardes, muy bueno el programa, sigan así. Quisiera desearle mucha suerte a la selección para el viernes. Un abrazo fuerte para todos, Julio, desde Entre Ríos.
0: Muy bien, la pausa.
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1: Muy bien, vamos a ver hasta cuándo aguanta el Congo el partido. Le está ganando por el momento Inglaterra 1-0. Gerardo, me parece que se viene la igualdad de Inglaterra.
2: Vos sabés, Nico, que te diría que de a poco Inglaterra se va quedando sin idea. Vamos a ver ahora los cambios y lo refrescan. Ha estado muy cerca de empatar casi todo el tiempo, pero en los últimos minutos lo estoy viendo apurado y ya dejando espacios, y al Congo sin ser un equipo recontra picante, saliendo cada vez más con pelota dominada y espacio en la contra. Ojo que se están apurando mucho los ingleses, Nico, ¿eh?
1: Bueno, vamos a escuchar una respuesta de Bielsa y te pido una opinión. Marcelo Bielsa, el ex técnico de la selección uruguaya, diciendo: siento que hemos decepcionado a los aficionados.
3: Si yo tengo la obligación de calificar la actuación del equipo dirigido por mí, creo que, como esa es una pregunta inevitable, siento que hemos decepcionado a los aficionados, que es una frustración muy grande, que era totalmente imprevisto que la posición final nuestra fuera la que fue, difícil de imaginar, y que es una caída que para nadie puede admitirla, aceptarla o soportarla, ¿no? Me refiero especialmente al público, que son los destinatarios de lo que nosotros hacemos.
1: Bien, hasta ahí Marcelo Bielsa. No pudo, lamentablemente, Bielsa conducir Uruguay, no pudieron los jugadores. Por eso digo, Gerardo, que la responsabilidad es compartida.
2: El técnico la asume, no culpa en general a los jugadores, lo que muestra una vez más su don de gente. También es cierto que, como en algún momento se dejó entrever por el lado de Uruguay, Bielsa habría dicho: me dejaron solo. Los jugadores no acompañaron el nivel de casi ninguno de los uruguayos, de todo a la altura. Después se puede analizar, como ya pasó otras veces, si el equipo mereció más o mereció menos. Lo cierto es que son muy poquitos los que estuvieron a la altura de rendir como se debe rendir en un mundial, y sobre todo con rivales de un segundo orden, sí, más sacando a España, ¿no?
1: A mí me pareció correcto, habla de lo caballero que es Bielsa, que se haya prestado a una conferencia, aceptado preguntas, contestó absolutamente todas, estuvo hablando 2 horas con la prensa.
4: ¿Cómo habrá sido eso? ¿Aceptó Bielsa o pidió Bielsa? No sé cómo fue, ¿eh? Realmente no sé si está la información. Si Bielsa quiso...
1: Me parece que pidió él.
4: Ah, pidió, bueno, entonces, y en todo caso, bien por Lauf, que le permitió, siempre vuelvo al mismo ejemplo y pueden decir ustedes, y también...
1: Diego Alonso hace 3 años y medio vestido? Nunca habló.
4: Eso iba a decir, acá Zarratea me pregunta, ¿lo sabés vos ya?
5: No.
4: Ayer di el ejemplo de Pasarela. Pasarela sí. Pierde contra Holanda en el 98, va a la conferencia y dice: vengo por respeto a ustedes, pero yo tengo un buzo que ya no me corresponde. Tenía claro. El buzo de la AFA. Yo ya no soy entrenador. Ayer Bielsa fue a la conferencia de prensa con la indumentaria de la AUF. Tenía el buzo de la selección uruguaya.
1: Bueno, ahí está contestado. De todas formas, Gerardo, yo lo vengo diciendo desde el otro día, a mí me parece que el reemplazante de Bielsa sí o sí tiene que ser un técnico uruguayo.
2: Me parece que para volver a las bases, para reencontrarse con el fútbol que les gusta, con las ideas que han defendido siempre, no sería un mal comienzo buscar un entrenador uruguayo, Nico. Estoy de acuerdo con vos.
1: Fíjate que entramos de Tabárez, donde sí. El equipo, la selección ha jugado mejor o peor, pero nunca perdió la identidad y la esencia, que es algo que perdió con Bielsa.
5: El otro día en la transmisión de Argentina el sábado contamos que un nombre que está dando vueltas es el de Gallardo por su paso por Nacional. Y hoy está libre. Pero vos ves a los periodistas uruguayos y todos hablan de esto, de tiene que ser un técnico uruguayo.
1: Claro.
5: Y dan nombres, que dan 3 o 4 nombres. Que
1: Carlito Muñoz el otro día dio el que trabajó en la Sub-20. A mí claro, me sorprende que no
5: muchos,
1: esté Aguirre.
5: Muchos lo dan a él.
4: Que se va a hacer cargo ahora de claro. La próxima fecha FIFA.
5: Pero
4: y a partir de ahí...
5: El tema es sí. Que el hincha uruguayo, saca la prensa, lo que podemos sí. Decir nosotros, el hincha uruguayo...
1: Abreu y Forlán
5: si
1: también
5: un técnico
1: habla.
5: Extranjero, sí. Le van a dar por ser extranjero. Quieren un técnico uruguayo.
1: Claro.
5: Y vaya quien vaya, pues Guardiola... y le van a dar por ser extranjero.
4: Sí, sí.
5: Uruguay tiene que tener un
4: igual
5: técnico uruguayo en este momento.
4: Igual viene de una mala experiencia con un...
5: Sí, también.
4: De un uruguayo.
1: Sí, salió muy mal Alonso.
6: La contracara es Carleto Ancelotti en Brasil. Lo aman en Brasil.
1: A ver, todavía no ganó nada.
4: Está en octavo, lo aman. Está en octavo de final, Es poco, imagínate si queda fuera ahora.
1: Yo quiero saber si después que pierda Brasil con la Argentina en semifinales, si lo van a seguir amando.
4: Si llega a semifinales, si queda fuera con Noruega ahora con Haaland.
1: No va a pasar.
6: Yo no creo que sea solo un tema de resultados. Creo que cayó muy bien la forma de ser, la actitud que tiene.
4: Dale, Javier, queda fuera en octavo con Noruega.
5: Que el tipo se ponga a hablar en portugués,
6: Creo que cayó muy bien la actitud de Carleto, ¿no? No solo pasa por los resultados.
1: Bueno, ponele, yo te doy la derecha en eso, siempre la derecha.
4: A veces le gustan los resultados,
1: Él acomoda el discurso.
6: Yo soy antirresultadista, eso desde ya.
1: Pierde

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1: Es la hora 14:30 minutos en nuestro país, 14 grados 8 décimos la actual temperatura en Paraná, cielo parcialmente nublado.
2: Gremios de la multisectorial marcharon hoy contra la reforma jubilatoria.
1: Docentes de toda la provincia, junto a trabajadores estatales de la legislatura y judiciales, protestaron frente a Casa de Gobierno.
2: La movilización se llevó a cabo contra el proyecto de reforma jubilatoria que se debate en el Senado.
1: Reactivan un frigorífico en La Pampa.
2: Frigorífico General Pico, empresa de la familia Lowenstein, oriunda de Basavilbaso y vinculada al origen de las hamburguesas Patty, retomó su producción tras más de 6 meses de parálisis total.
1: Luego de su venta frustrada a un holding europeo, la empresa recuperó su actividad de la mano de un grupo local, Frigorífico Gorina, que alquiló la planta y reincorporó a más de 400 trabajadores que permanecían suspendidos en sus instalaciones de Trenel.
2: Falleció el creador del grupo Locomía.
1: Manolo Arjona tenía 58 años y murió de forma inesperada en Vila de Cans, en Barcelona.
2: Según relataron sus allegados en diálogo con el diario El País, el artista había estado pintando durante la tarde. Luego se acostó y ya no se levantó, comentaron.
0: Datos del tiempo.
1: 14 grados 8 décimos a la actual temperatura en Paraná.
2: Humedad de 54%.
1: Cielo parcialmente nublado.
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4: Muy bien, estamos en la continuidad de Pasión Nacional. Está en la tapa de la revista Gente, la edición digital, Enrique Macaya Márquez, con la camiseta de la selección argentina, y ahí dice Macaya 18 mundiales. Realmente es una cosa extraordinaria ver a un maestro de periodistas como es Enrique, el máximo comentarista, como le digo siempre yo cada vez que lo veo personalmente, le doy un abrazo. Enrique es un docente que, además de ser un tipo decente, es mejor persona de lo que es como periodista, y como periodista es sublime, pero es un tipo delicioso. Un día estábamos en la cancha de River, hace una década, por lo menos él estaba comentando en Radio del Plata, un poquito más por ahí, y viene el comentario del entretiempo, y había quedado la puerta entreabierta, yo me permití entrar, había quedado él solo en la cabina, y estaba comentando, por supuesto, con una claridad, con presencia en el micrófono, y explicando en 2:40, 2:30, todo lo que había pasado en ese primer tiempo. Entonces de repente termina, me dice, nene, ¿qué haces acá? Le digo, maestro, cuando los maestros están justamente dando cátedra, los alumnos tenemos que escuchar. Y es así.
5: Ya que estás en esta ruta lateral, una línea solamente, es nuestro especialista. ¿Viste la publicidad de Messi?
4: Sí, extraordinario, Spider-Man,
5: con el actor de Spider-Man.
4: Está en el tráiler.
5: Es espectacular.
4: Buscá la música de Spider-Man.
5: Ayer, ¿no? Se estrenó.
6: Sí, se estrenó. Ayer era el mediodía.
5: Ese es buenísimo.
4: 20, 25 segundos, cobró un platal, un crack.
7: Creo que 15 millones, algo así, pero ya recaudaron mucho más.
6: Aparte, habla en español Messi.
4: Sí.
5: ¿Cómo?
6: ¿Viste que le hiciste? Sí. O sea, hace 3 años vive en Estados Unidos.
4: Spider-Man le dice Messi y...
5: Sí.
7: No, es más, hablan rosarino.
5: Claro. Pero es muy buena la actuación
6: no
5: de Messi.
6: No puede ser que hace 3... Sí, es buenísimo.
4: Ahí está, mira la música, mira. Y ya te dan ganas de ir a ver la película porque...
6: Hace 3 años vive en Estados Unidos, no invoca una palabra.
5: Pero a propósito.
6: Pero igual, en la vida real, no habla el inglés.
4: No, es cierto. Hello, Carla.
7: Hello, Nico. Mensajes 113-870-7485. Es Silvia desde Río Negro, prendida a la radio. Vamos, Argentina. Ángela está en La Matanza. Los escucho todas las tardes. Vamos el viernes con la transmisión, dice ella.
4: Muy bien, ahí están los amigos que se comunican. ¿A qué número de WhatsApp de Nacional, Carlita?
7: 113-870-7485.
4: Muy bien, a tomar mucho aire porque hay mucha

0: Publicidad para el viernes.
1: Uy,
0: ¿eh?
1: Sí.
0: Y la ansiedad del ingeniero desde Miami.
1: Sí,
0: se divirtió cuando le dije que era ansioso. ¿Eh?
1: Sí, porque él lo debe saber.
0: Lo heredó, parte, lo heredó de Pancho Caldiero. Javier, ¿cómo
1: para
0: están
1: las... pam, pam.
0: Claro, para pam. ¿Cómo están las cosas con Inglaterra en el Mundial?
2: 27 de juego del segundo tiempo. Aguanta Congo. El 1-0 a favor. Inglaterra no puede. Recién el técnico Tuchel mandó al campo de juego al delantero Anthony Gordon. Reciente incorporación del FC Barcelona. Trata de igualarlo el equipo inglés.
3: Nos quedó lejos. Qué alto el delantero alemán que puso, que se parecía a Klinsmann el otro día, por el pelo, por el bigote.
2: Ah, Walter Madre, si vos el que juega en Inglaterra.
3: 1.98 mide.
2: Sí, sí.
3: Y contra Paraguay. Y no cabeció una.
0: Vamos a escuchar a Becasés, el técnico de la selección ecuatoriana, después de lo que fue la derrota de Ecuador y la eliminación del Mundial frente a México, dijo Becasés.
4: La verdad que hemos sido muy superados al primer tiempo, después creo que reaccionamos, no encontramos el gol, que nos hubiese dado un poco más de ánimo y sentirnos más cerca. Así que bueno, agradecido a todo lo que ha sido esta aventura, este viaje, a los futbolistas, al país. No tengo reproche. Agradecimiento.
0: Bien, gracias. Y ahora Julián Quiñones, uno de los futbolistas.
5: No, primero contento, ¿no? Contento por el resultado que hemos sacado hoy, y eso lo que verdaderamente importa, ¿no? Ya el tema individual viene por todo el trabajo colectivo que hemos hecho poco a poco, y siempre feliz de vestir esta camiseta y entregar lo mejor de mí.
0: Bien, ahí está Julián Quiñones, que marcó el primer gol para la victoria de México frente a Ecuador 2-0.
3: Vos sabés que es interesante, porque una vez que comienza la competencia, los 48 tienen el sueño de ser campeones, todos, pero todos saben que es difícil. Por eso digo, el Mundial de Ecuador...
2: No fue bueno.
0: No fue bueno.
3: Todo lo contrario, es decir.
0: Coincido.
3: Todo lo contrario.
2: No, ¿cómo va a ser bueno?
3: Pero ¿cuánto más querés para Ecuador? Sí,
2: pero Ecuador tiene más jugadores que otros equipos.
0: Los ecuatorianos
2: lo odian
0: a Becasés.
2: Está bien, le ganó a Alemania, fue un triunfo histórico.
3: Era histórico.
2: A una Alemania a la que también le terminó ganando Paraguay.
3: Sí.
2: Pero los otros dos partidos, gol de Inglaterra, Harry Kane. Fíjate vos, los otros dos partidos.
0: Goleador del Mundial.
2: Pierde también el primer partido del Mundial, que tenía un partido accesible. Empata el segundo partido del Mundial, jugando pésimo.
3: Pero clasificó, déjalo al margen eso. Clasificó a 16.
2: Ya había clasificado con Alfaro, pero en el Mundial anterior.
3: Pero no clasificó, quedó fuera de zona de grupos.
2: Bueno, pero había hecho un mejor desempeño que esta Ecuador.
3: No, si quedó fuera.
2: Yo creo que esta Ecuador estuvo muy lejos de las posibilidades que tiene el equipo.
6: En Ecuador decían que era la generación top.
2: Es una generación buenísima.
6: Ellos creían de que iban a avanzar.
0: Bueno, a ver, estuvo el mérito de los entrenadores argentinos de haberlo puesto a Ecuador en el Mundial. Alfaro hace 3 años y medio y ahora Becasés.
2: Gerardo, no era difícil clasificar al Mundial en esta eliminatoria.
0: Gerardo, ¿crees que lo gana Inglaterra en el final?
7: Y ahora con el impulso es muy probable. Se había deslucido Inglaterra, había empezado a tirar centro de cualquier lado, había perdido la línea de juego, encontró justo en el cabezazo de Kane el empate, uno de tantos centros que tiró. Me parece que ahora sí tiene todo a favor para ganar. Estaba bastante perdido, pero lo encontró justo, Nico.
0: Sí, gana con el anticipo ofensivo de Harry Kane y con la responsabilidad del arquero también.
6: Floja respuesta.
0: Sí, sí.
2: Ahora, si hubiese sido bueno el desempeño de Ecuador, ¿hubiese renovado contrato de Cachese? Bueno. O sea, se fue insultado por todo el pueblo ecuatoriano.
0: Yo te acomodo el discurso para alegrarlo a Zárate. No fue del todo bueno el Mundial de Ecuador, más allá de la victoria con Alemania.
3: Están equivocados los ecuatorianos, porque en todo caso, que le presenten a Becachés en la mesa, ¿cuál es la historia del fútbol ecuatoriano para demandar más? Más allá de lo que
6: porque
3: dice...
6: Porque consideran ellos que tiene una generación de jugadores como para avanzar. Es más, Valencia jugaba de titular todos los partidos y los propios ecuatorianos decían, no puede correr este muchacho.
3: Pero una cosa es lo que considere el pueblo ecuatoriano, bueno, sí, que obvio. Es lícito, y otra cosa es la cristalización de lo que se cree.
0: Ecuador
3: no tiene una rica historia mundialista, ¿no?
0: No
3: la tiene.
0: Por supuesto. Vamos a ver a partir de ahora qué decisión toma Ecuador al respecto.
6: Marruecos tampoco.
0: Si sigue con un técnico argentino, sí, o si vuelve a las fuentes y contrata a un ecuatoriano.
2: Vamos a ver. Vos sabés que a propósito de técnicos, después de la eliminación de Alemania y el frustrante mundial que jugó la Mannschaft, hay que decir que se fue, por supuesto, el técnico Nagelsmann. Y el gran candidato, lo pide toda la afición alemana, lo pide la prensa, sí, los hinchas, es Jürgen Klopp. Hoy dijo Klopp que estaría dispuesto a dirigir la selección alemana.
6: Le encantó esto de vivir el Mundial como periodista, como cronista.
0: Se abrazó con Messi.
6: Le encantó todo esto del Mundial y dijo, cosa que antes no quería, y dijo, ¿sabés qué? Sí, ¿sabés que me gustaría vivir esta experiencia?
0: Bueno,
6: y abrió la puerta.
0: Se retiró Neuer de la selección alemana. Vamos a saludar a Juan Ignacio Gijón en el móvil de Nacional. Lo escuchamos a Juani.
1: ¿Cómo te va, Nico? Un placer enorme saludarte. Estamos aquí en la Plaza de la República, justo debajo del obelisco, hablando con hinchas de la selección argentina de cara al partido que se viene este viernes. Chicos, ¿sus nombres?
8: Joaquín.
1: Alejo. ¿Ilusionados? ¿Contentos? ¿Se esperaban que llegue la selección hasta esta instancia? ¿No?
8: No. A ver, esperarlo sí, pero como siempre la ilusión vuelve a aparecer cada 4 años.
1: ¿Estaban ilusionados antes de que comience el Mundial?
9: La verdad que no tanto. Siento que después de ganar la Copa es como que se sacó un poco eso de la ilusión. Creo que este Mundial es como para disfrutar más que nada a Messi y más que eso no espero, digamos.
1: ¿Se lo está haciendo? ¿Se lo está disfrutando más a Messi?
9: Yo la verdad que lo veo feliz, lo veo contento y yo estoy contento también.
1: ¿Vieron los partidos? ¿Se juntan con amigos, con familia? Cuéntenme cómo es.
9: Sí, nos juntamos a ese. Nos juntábamos, si no con amigos. La verdad que sí.
1: ¿Hay cábalas o no?
9: Para este Mundial no.
8: No, la dejamos de lado este Mundial.
1: Se rompieron hasta las cábalas.
8: Se rompieron las cábalas porque es como decía acá Alejo, o sea, ver los últimos partidos de Messi se siente ya nostálgico y uno ya deja de poner esa presión que antes se tenía.
1: Lo mira más relajado.
8: Sí, con un poco de nostalgia también, porque sabés que es lo último y que no sé cuánto más nos quedará de Leo.
1: Se habla mucho del funcionamiento del equipo sin Messi. Y con Messi, ¿creen que el funcionamiento de este equipo, cómo ha jugado la selección, es como el de Qatar, es un poco menos, es un poco más? ¿Cómo lo ven?
8: Siento que todavía somos Messi dependientes, pero 100% confiando en los pibes, en Teodito Almada, Macalister, Enzo. Te quedas tranquilo, no te queda esa sensación de uy, ¿qué va a pasar cuando no esté Leo? Sino que hay una sensación más de tranquilidad.
1: Bueno, ahora viene Cabo Verde. Les tengo que preguntar, ¿la ven a Argentina en octavo de final o quizás un partido que se le va a complicar un poco más a la selección?
9: Y se va a complicar, se van a tirar atrás y yo creo que va a costar en ese sentido. Pero bueno, dentro de todo tendría que ser un partido garantizado. Pero bueno, siempre hay que estar atento, no hay que menospreciar, ¿viste? ¿Qué sé yo? Es una selección que llegó ahí por algo.
1: ¿Un resultado?
8: 2-0.
9: Yo también iba a decir lo mismo, boludo.
1: Sí. ¿Goles de?
9: Y bueno, Messi. Y no sé, boludo, ¿quién más?
8: Vamos con Messi y se destapa Julián.
1: Messi y Julián, me gusta. Sí. Bueno, chicos, muchísimas gracias, suerte. Gracias, ahí está, bueno, Nico, ahí la palabra de la gente que camina por aquí por Buenos Aires, que ya palpita el duelo de este viernes, que va a ser, por supuesto, la transmisión de Radio Nacional Argentina en Cabo Verde por 16avos de esta Copa del Mundo.
0: Muy bien, Juan, y te mandamos un gran abrazo. Juan Ignacio y Gijón con el nuevo vocabulario que usan los jóvenes ahora. Sí, Javier.
2: De nuevo, no tiene mucho. Hablando de Julián Álvarez, hoy habló Joan Laporta en su reasunción como presidente del Fútbol Club Barcelona. Estaba presente gran parte de la prensa, la dirigencia, incluso el titular de la Liga de Fútbol Profesional de España, Javier Tebas. Y a la salida o al término de la ceremonia, por supuesto, los periodistas le preguntaron por Julián Álvarez. ¿Qué dijo Joan Laporta?
0: ¿Qué dijo?
2: Dijo, espero que el Atlético Madrid recapacite y acepte la oferta que le hicimos por Julián Álvarez. La verdad, si eso es lo que va a hacer el Barcelona, Julián Álvarez está en problemas, ¿eh? Está en serio problemas.
3: Está equivocado, como casi siempre Laporta, siempre está equivocado con la salida de Messi.
2: No
3: importa, pero habitualmente, por lo menos desde acá, la mirada nuestra es que siempre Laporta está equivocado, porque el Real Madrid ya ofreció formalmente 150.
2: Exacto.
3: Y Laporta quiere sacarlo por 100.
2: Exacto.
3: No sabe sumar, no fue...
2: Pero está usando al jugador, pero porque el jugador quiere jugar en el Barcelona.
3: Laporta fue,
2: y no le importa qué costo.
3: ¿Fue al colegio primario Laporta o no fue? Porque 150 es más que 100.
0: A mí no me gustó el destrato que Laporta le hizo a Messi. No me gustó para nada. Habla de una falta de lealtad total. Habla de un HDP importante como es Laporta.
3: Laporta, en gran parte, es Laporta por lo que hizo Messi como futbolista.
2: Yo creo que Julián Álvarez, sí, no sé si tanto, pero yo creo que Julián Álvarez está en problemas.
0: Y el Atlético también.
2: Está en serios problemas. Porque
3: pierden todos en esto.
2: Él quiere jugar en el Barcelona y el Barcelona no va a pagar lo que el Atlético Madrid
0: está
2: quiere por el jugador.
0: Pero no digas que solamente está, Gerardo, no digas que solamente está en problemas Julián Álvarez. El Atlético también, porque si Julián decide plantarse y no jugar, para el Atlético va a ser un problema también.
2: Claro que es un problema. Yo creo que ahí el que tiene la llave es el Cholo.
0: Claro.
2: El Cholo es el único que puede hablar con él y hacerlo entender de que tiene que quedarse en el Atlético o en todo caso irse a otro club que ofrezca el dinero que vale Julián, ¿no?
0: Gerardo, ¿cómo la ves?
7: No, iba a decir que hay una tercera parte interesada, involucrada y perjudicada, que es Argentina. Julián no tiene la cabeza del 100% en la selección, más allá de la lesión, de todo. Me parece que lo ha perjudicado en este comienzo del Mundial. No me imagino que le deba haber caído muy bien a sus compañeros esta situación.
0: No, no, y además dicen que hubo un reto de Scaloni al respecto. Uno puede entender que Julián esté pensando en un corto plazo. Y la verdad, con todo el cariño que le tenemos, aquí lo digo prácticamente a diario, aquí en esta mesa de trabajo hacemos una compulsa y todos queremos que Julián sea titular en lugar de Lautaro Martínez. Estoy en lo cierto, Damián, sí, estamos todos a favor
3: en
0: de Julián.
3: En el nivel que mostró el Mundial, no.
6: No, la verdad que no.
3: Porque lo que dice Gerardo...
0: Pero estando bien los dos, lo elegimos a
3: estando
0: Julián
3: bien, sí,
0: siempre.
3: Por supuesto.
0: Pero tiene que enfocarse Gerardo directamente en la Copa del Mundo, porque si no va a estar en problemas, Julián.
7: Sí, es un problema para la Argentina también, indudablemente. El Julián enfocado, el del 2022, es titular sin lugar a dudas y Argentina lo necesita. Fue la tercera pata de Di María, de Messi en el Mundial. Lo cierto es que hoy está muy lejos, sea por la lesión, por tener la cabeza en otro lado. Le vendría bárbaro una resolución, pero como esa resolución no va a ser ahora, lo ideal sería no hablar más del tema mínimo hasta que termine
6: la participación. Es que se va a seguir hablando del tema, porque el propio Julián abrió la puerta del infierno cuando hizo la declaración que hizo. Entonces, del tema se va a seguir hablando.
0: Sí, claro. Ayer vi un ratito del Chiringuito. ¿Cómo hablan a favor de España? Está bien, alguno se permitió decir Argentina. No, está bien, pero no tienen que hablar en contra. Pero digo, me parece que la Argentina y Francia están por encima de España.
6: Bueno, pero España se siente confiado porque por algo es el actual campeón de Europa, porque tiene jugadores como para pretender ir por más, y porque en definitiva la Copa del Mundo, como muchos dicen, arranca ahora. Y para España también arranca ahora cuando empiecen los 16avos.
0: No lo hagas enojar a mi amigo Zárate, que la competencia empezó. Tenemos la última pausa que pone José Undiano aquí con la...
10: empezó hace 3 años.
0: Sí, claro, por supuesto.

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10: Muy bien, golazo de Harry Kane, golazo de Inglaterra, que era lo que no queríamos, Javier.
11: Así es, al minuto 42 de la etapa complementaria, o sea, sobre el final del partido, apareció Harry Kane, tremenda jugada del delantero del Bayern Múnich, golazo de Inglaterra, que pasa a ganarlo ahora 2-1 y que enfrentaría a México en la fase de octavos de final.
12: Claro, el tema es que el cuadro quedó armado así, México por ahora con Inglaterra. Brasil con Noruega. Se eliminan entre Brasil, entre Inglaterra, entre México. Se eliminan todos entre ellos. Sí, claro. Para llegar a la semifinal. Argentina tiene el cuadro hasta semifinal.
11: Contra fácil. O sea,
12: claro, pero se eliminan entre todos.
10: Para Zárate todos los partidos son difíciles.
11: Muchacho, Chiqui Tapia, ¿eh? Por algo no. es el dirigente de FIFA que se encarga de la organización de los torneos.
12: Pudo haber tenido otro cruce otro y no cruz. Se dio por cuestiones futbolísticas.
11: ¿Quién podría haber tenido
10: Uruguay otro cruce? Exactamente.
11: Con esta, Uruguay.
12: Bueno, está bien, pero... Ir a jugar con Uruguay te la regalo.
13: Después del empate de España con Cabo Verde, tranquilamente podría haber sido España en 16avos de final. Tranquilamente. Sí. Si Uruguay hace un campeonato digno, de hecho lo explicó Bielsa ayer, y si sacaba 7 puntos, podría haber sido España.
10: Muy bien, voy a la despedida de Gerardo Murúa desde Córdoba, Gerard, con este gol inglés para satisfacción de nuestros amigos Jorge Doy y Santiago Lucía, que están No por el gol de Inglaterra, sino porque no va a haber alargue, Gerardo.
12: Está contento sos vos.
14: Sí, claro. Se termina acá, dignísimo lo del Congo, merecido lo de Inglaterra, que estaba para ganarlo y tiene ese pedazo de delantero que es Harry Kane. Argentina tiene un camino muy accesible, no subestimemos a Colombia.
10: No, por supuesto.
14: Se ha convertido en un rival muy duro para nosotros y jugó muy bien con Portugal, porque el que estaba puesto para ir por ese lado, si era primero, era Portugal, que es candidato, y sí, Colombia claro. le ganó el grupo, ¿no?
10: A mí me gustaría la final entre la Argentina y Francia. ¿Qué querés que te diga? Y sería una final
14: lógico, ¿no?
10: Sería una final a toda orquesta desde lo futbolístico. Venimos de tener, Gerardo, en el último Mundial, la mejor final de la historia.
14: Y podría repetirse un partidazo por el poder de fuego de Francia, porque Argentina en la mitad de la cancha tiene, con el mejor nivel, la capacidad tal vez de neutralizarlo, porque es un equipo cuando ataca a Francia y otro equipo cuando defiende, ¿no?
12: A mí me gustaría Argentina-Canadá y listo.
10: Bueno, Zarratea. Gran abrazo para Carlos Noguera en Formosa. Carlos, gracias por la fidelidad, por escucharnos todos los días. Me dice, Nicolás, no hay que subestimar a ningún equipo. Mañana... me vas a pasar información de la Federación Internacional. Hay cambios en la Fórmula 1 sobre formatos para las próximas carreras que se vienen por la falta de dos fechas que se suspendieron. Bueno, mañana tendremos precisiones entonces. Siempre nos acerca muy buena información Carlos Noguera.
11: Yo el equipo que no descartaría para estar en ese cuadro de semifinales es a Marruecos.
10: Coincido con Javier.
11: Marruecos es un equipo muy serio, con muy buenos
10: Marruecos
11: jugadores.
10: En algún partido puede dar el golpe.
13: Según ustedes, ya está la final del 19, Francia-Argentina.
11: Y tú dejan a jugar con Canadá, viejo.
13: España, Marruecos, Brasil, Inglaterra. Dejan todos afuera.
10: Pero perdóname, ¿qué querés? ¿Que lleguen el Congo y Cabo Verde?
11: No, todo indica que la final va a ser otra vez Francia-Argentina. Por supuesto que puede...
13: Pero hay 20 partidos en el medio
11: todavía. Se te puede colar Brasil, se te puede colar Marruecos, que serían los otros equipos, me parece.
10: Carlita, ¿vos ves la final entre la Argentina y Francia?
15: Absolutamente.
10: Muy bien. ¿Ves? ¿Vos, Sergio, ves la final entre la Argentina? ¿Vos, Javier, ves la final?
11: Y es casi, sí, te diría 70% de posibilidad de que sea.
10: Ganamos 3-2.
12: Soy paraguayo en este
10: María,
12: momento.
10: María, ¿vos ves la final entre Argentina y Francia? Dice que sí, María. Dice que
12: seré,
10: sí.
12: Y después seré de otro, y así seré de todo. Como dijo alguna vez el maestro Pugliese.
10: Osvaldo Pugliese.
12: Yo soy hincha de Atlanta y el que juega con Chacarita. Yo soy argentino y el que juega con Francia.
10: Está muy bien. Bueno, y el que juega con Francia. Claro, la Argentina está muy bien. O sea que sos hincha de Argentina si juega con Francia nada más.
13: No, y todos los que juegan contra Francia.
10: Yo también estoy con eso.
13: No quiero enfrentarme a Francia, que quede eliminada antes.
10: Ya lo sé.
11: El problema aquí es va a eliminar a Francia.
13: Y bueno, España puede ser, ¿eh?
11: España podría ser, sí.
13: Marruecos puede ser.
11: Tal vez sea el equipo que por características le puede complicar más la vida.
13: Y el cazador de vías imposibles.
11: Vos le tenés que jugar a Francia dominándole la mitad de la cancha. Y España tiene de la mejor mitad de la cancha del Mundial.
10: Bueno, recuerden que hoy viaja la selección argentina a Miami. Está allí en Kansas City trabajando ya. Hay árbitro para este partido Argentina-Cabo Verde. El próximo viernes estamos hablando del canadiense Drew Fisher. Parece que tiene un carácter imponente el canadiense. Carácter bravo para el partido del viernes. Y estamos con una preocupación total, no por lo futbolístico, sino por el partido, porque hay anuncio de vamos a buscar mañana bien, Carlita, o quien esté, el pronóstico extendido para la ciudad de Miami, porque hay alertas de tormenta eléctrica a la hora del partido. Estuvo suspendido el de Francia 2 horas hace unos días.
13: Sí, muchísimo. Y ayer el de México comenzó
12: una hora después
13: de lo que estaba previsto.
11: Hablando de México, no podemos dejar de lado el hecho de que haya debutado con 17 años en una Copa del Mundo, igualando el récord de Pelé, este chico Gilberto Mora, que además tuvo una actuación descomunal ayer.
13: Desde la fecha 1 viene jugando.
11: Viene jugando como suplente. Ayer lo puso de titular Javier Aguirre y fue lejos la figura de la cancha en el partido frente a Ecuador, donde México lo pasó por arriba. Ecuador no presentó oposición alguna frente a México.
10: No, por supuesto. A ver, el pronóstico extendido, Carlita, ahí para la ciudad de Miami del viernes.
15: Así es, a las 5 de la tarde de allá, sí, el pronóstico es de un 60% de probabilidad de tormentas eléctricas en Miami, con una térmica de 33 grados.
10: ¿Y a las 6 de la tarde, que es hora de Miami, el partido?
15: Es exactamente el mismo pronóstico porque va en franjas.
10: Bien, 60%, bueno, es un porcentaje
15: recién
10: importante.
15: Recién a las 8 de la noche de allá baja a lluvia débil, pero...
10: 10 de la noche de acá.
13: Se va a atrasar la cena, me parece.
10: Sí, sí.
13: Ya tenés que ir avisando.
15: Complicado.
12: No,
10: me quedé pensando, sí.
13: O una panera extendida.
10: Sí, me quedé pensando en la cena de los tontos, ¿viste? Porque termina tarde.
13: Sí, sí.
10: Veremos. Bueno, Zarate arregla Pipo Grosito entonces en San Lorenzo. Anda mandando el escenario.
12: A la tarde arreglaría. Saludos para Mariano Carabajal, que está escuchando el programa.
10: Gran abrazo para Mariano en Tucumán.
12: Siempre del lado de Zarate. Gracias,
10: Mariano. Bien, Mariano. Vamos a buscar otro cronista en Tucumán. Es muy democrático, Mariano, esto entenderás. No, un gran abrazo, Mariano. ¿Y por qué estaba al lado tuyo? A ver.
12: Por lo de Francia.
10: Ah, por lo de Francia.
13: Queremos que pierda Francia, salvo vos. Queremos que pierda.
10: ¿No te gustan los que juegan bien al fútbol? No, no te gustan.
13: Yo quiero ganar.
10: ¿Te gustan los alfileres?
12: ¿Cómo no sos hincha de los que juegan bien al fútbol?
10: ¿Cómo que no?
13: ¿Sí?
12: Tu equipo no juega
11: bien.
12: Yo a esta
11: altura de circunstancia creo que se ratea en la previa del Mundial. Le mandó un mensaje a Bielsa de que lo lleve a Muslera. A propósito, ¿no? Llevalo a Muslera, vos no sabes el nivel que tiene.
10: Perdón, ¿cómo el técnico, un saludo a Patricia Brañeiro, gran productora y mejor persona, cómo no se enteró Bielsa que Muslera tenía 40 de fiebre?
13: No, lo explicó ayer, no tenía fiebre el día del partido. Lo dijo ayer Bielsa.
10: Pero no estaba bien.
13: El día anterior había tenido fiebre.
12: Era febrícula.
10: No, 40 grados, 40 grados no es febrícula.
13: No, dijo que había tenido 38 el día anterior, lo explicó ayer.
10: Bueno, está ganando Inglaterra, le queda un minuto al partido.
11: Sí, pero mira el tiro libre que tiene Congo, ¿eh?
10: Se va a meter Inglaterra en los octavos de final. Termina el streaming de Radio Nacional con Jorge Godoy y Santiago Lucía.
12: Si a las
10: 7 de la tarde, Bélgica-Senegal, con una posible victoria de Bélgica. Y a las 9 de la noche, Estados Unidos le va a ganar a Bosnia, a pesar de que a mi amigo Zárate no le gusta.
12: Si estuviese Messi, este gol, ¿eh?
10: Claro,
11: el tiro libre que tiene Congo.
13: El tema, el final, ¿eh?
10: El tema es que no está Messi.
13: Si hay gol, hay prórroga.
11: Es el tiro del final. Mirá, si hace cargo.
12: Para hacer.
10: Vamos
11: hace
10: a ver,
11: cargo Huiza.
10: Vamos a ver si el tiro del final le sale a Congo en el final del partido. En la continuidad nacional viene el informativo, el programa de Nora Brioso, y van a seguir con la programación habitual en todo el
12: hay
10: país.
12: Hay cocodrilo, Vicente.
10: Claro.
11: Hay cocodrilo y todo, ¿eh?
10: No, en Miami hay cocodrilo, ¿eh?
11: Unos cuatro.
10: En Miami, cocodrilo.
12: Hay varios.
10: Saluda a Pato Jules. Vamos a estar con Patito el viernes. Pero es lejos. Vamos a ver si es gol. Se nos termina el programa y viene Frank, la parte hablada donde Frank dice:
16: Did you get any on you in the band at all?
10: Frank habrá querido que gane Inglaterra. Dale, patea que se nos termina el programa. El árbitro queda mil indicaciones y viene el top de las 3 de la tarde y el informativo. No pasó nada con el tiro libre. Inglaterra jugará los octavos de final del Mundial. 3 de la tarde, vienen las noticias. Sigan en Radio Nacional siempre.
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0: Es la hora 15 en nuestro país, 15 grados, la actual temperatura en Paraná, humedad 52%.
1: Cambios en el recorrido de una línea de colectivo por obras en el centro de Paraná.
0: La línea P modificó temporalmente el recorrido de ida de su ramal 2 debido a los trabajos de bacheo y repavimentación que la Municipalidad de Paraná comenzó este miércoles en calles de la zona céntrica.
1: Las tareas se desarrollarán sobre Belgrano entre Alem y 25 de mayo y también en Irigoyen entre Chacabuco y Feliciano.
0: El gobierno provincial informó que 3 de cada 4 docentes concurrieron a trabajar y ratificó la convocatoria paritaria.
1: En una nueva jornada de paro docente convocada por la Asociación Gremial del Magisterio de Entre Ríos, AGMER, el Consejo General de Educación informó que el presentismo docente alcanzó este miércoles el 75%.
0: De acuerdo con el relevamiento realizado en establecimientos educativos de toda la provincia, 3 de cada 4 docentes asistieron a sus lugares de trabajo y se ratificó la convocatoria a una nueva reunión de la mesa paritaria docente para el próximo lunes 6 de julio.
1: Las cataratas del Iguazú multiplicaron su caudal y ofrecen un espectáculo impactante.
0: Las cataratas del Iguazú atraviesan una jornada de caudal elevado y ofrecen una postal imponente para quienes visitan el Parque Nacional.
1: En las últimas horas, el río registró un volumen cercano a los 5.700.000 litros de agua por segundo, una cifra casi 4 veces superior a la media histórica, estimada en 1.5 millones de litros por segundo.
0: El incremento del caudal modificó el paisaje habitual de uno de los principales atractivos turísticos de la región.
1: Las consultoras anticipan una inflación de junio por debajo del 2% y el gobierno espera confirmar la tendencia.
0: Las principales consultoras privadas estiman que el índice de precios al consumidor de junio se ubicará entre 1,8 y 1,9% por debajo del registro de mayo.
1: El indicador es seguido de cerca por el gobierno, que busca mostrar la desaceleración como un logro en el contexto económico actual.
2: Datos del tiempo.
0: 15 grados a la actual temperatura en Paraná.
1: Humedad 52%.
0: La presión 1012.4 en hectopascales.
1: Cielo parcialmente nublado en Paraná y zona.
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3: Esta es la información necrológica. Falleció en Ramírez a los 89 años la señora Juana Luisa Éfele, viuda de Bill. Los restos de Juana Luisa Éfele, viuda de Bill, son velados en la sala de velatorios de Urquiza 512. Serán inhumados hoy a las 16:30 en el cementerio municipal de Ramírez. Previo oficio religioso en la sala a las 16. Exequias a cargo de empresa Don Pacheco, de Alejandro Lind e hijo.
4: Falleció en Crespo a los 67 años el señor Edgar Raúl Montivero. Los restos de Edgar Raúl Montivero, que son velados en Sala A de Avenida Ramírez 1032, serán cremados mañana, previo responso en la sala a las 8:30. Exequias a cargo de empresa fúnebre Alejandro Lind e hijo. Hasta aquí la información necrológica en LT14.
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0: creo que está todo listo. Estoy mirando, miro para un lado, miro para el otro. Da la impresión de que estamos preparados, así que, bueno, ponemos primera, vamos arrancando despacito, carreteando en esta tardecita de miércoles ya en la capital provincial. Arrancando el mes de julio, el mes de los memes, claro que sí. Bueno, gente, ¿cómo les va? Muy buenas tardes, aquí con Aroma a Mate. Como es habitual, la cita tiene ciertos predicamentos, como por ejemplo encontrarnos con la actualidad, revisar las informaciones, contar lo destacado de esta jornada, compartir canciones, hablar con algunos de los principales artistas de esta vida cotidiana. Y en ese ida y vuelta, por aquí nos encontramos con ustedes también. Y ya sabrán, el viernes, día del locutor, no estaremos presentes para hacer el programa, además de que hay transmisión de fútbol y no podríamos hacer el programa de todas maneras. Así que hasta el jueves, mañana, podremos hacer la toma de nombres y datos de la gente que quiere participar del sorteo de las entradas para ir al cine Las Tipas. ¿Estamos? Muy bien. Y desde aquí empieza justamente esta recorrida a través de distintos sitios por invitación de Silvina Ríos, como cada día por acá, con música y músicos entrerrianos, con deportes, con Elema Pereira, que bueno, nos prepara tres segmentos hoy, así que ya lo vamos a ir escuchando de a poquito y despacito, con esa participación permanente de la información cada media hora, porque es la característica de una estación AM como lo es LT14, cada media hora, la dupla estelar de la tarde, Simón Volkov, Rubén Lovera, nos informan de lo destacado de este día. Y por supuesto aquí con una mesa de trabajo, con Adriana Mirni, Mirko Romero Matos y quien les habla, seguramente con las vicisitudes de cada día y que, bueno, pueden llegar a aflorar por aquí, porque también solemos hacer catarsis y nos convertimos en un ciudadano más y contamos nuestras experiencias pensando que podemos identificarnos con alguno de nuestros oyentes que quiere decir lo mismo. ¿Cómo les va, chicos? Muy buenas tardes.
1: Muy bien, buenas tardes. ¿Cómo andan ustedes?
0: Bien, bien.
2: Buenas tardes, el equipo. Lindo día. Hasta cierto modo, ¿no? Porque
0: estuvo muy frío
2: hoy la mañana. Parecía que el sol iba a acompañar, pero uh-huh, se quedó ahí, ¿no?
0: En el arranque,
2: sí,
0: digamos.
2: Porque en el día, digamos, amaneció frío, pero el sol estaba ahí uh-huh, presente, pero acercándonos al mediodía, como que el sol directamente dijo, va, me tiro una siesta y hasta pronto, ¿no? Porque muy poco sol, ¿eh? Y eso se nota. Se nota porque está gris el cielo y hay viento.
0: Bueno, ¿no?
2: el viento es el que
0: perjudicar.
2: Claro,
0: ¿no?
2: Te hace sentir aún más esa sensación de frío, ¿no?
0: Sí.
2: Un día bastante gris hasta el momento. Capaz que en las últimas horas del día tengamos algo más de sol.
0: Puede ser, pero hay que esperarlo.
2: Claro, pero más allá de eso, la temperatura acompaña, ¿eh?
0: Zafa, sí.
2: Por lo menos está en los términos que ayer se anunciaba, ¿no? Como una máxima de 15, por ahí. Ah. Estamos más o menos en ese registro.
0: Por ahí, dirían,
2: por ahí,
0: en el campo.
2: Sí, por ahí. Bueno.
0: ¿Usted, Adri, todo bien? ¿Cómo le va llevando el día?
1: Bien. Muy bien, empezando el mes de julio ya, ¿no?
2: Es verdad, ya estamos en
0: iglesias.
1: Número 7. Uh-huh. Sí, empiezan. No sé si aparecieron en este caso los memes de julio.
0: Por todos lados.
1: Sí.
0: Y bueno, veremos entonces qué más nos va a traer julio.
2: Bueno, hoy es el Día del Arquitecto, así que un saludo
0: día
2: del
0: arquitecto. Saludo a los arquitectos de cada día de la radio. Ahí Jesús Palleiro en primer lugar y Gustavo Podestá, que son los arquitectos de cada día en la emisión de la radio, ¿no?
1: Sí.
0: Desde controles, poniendo al aire, a veces haciendo las veces de productor, a veces nos reta, todos los días, mejor dicho, nos reta. Y a veces nos comparte, hoy me compartió comida saludable.
2: Mirá,
1: qué bueno, bien. ¿Qué tipo de comida?
0: Unos galletones de avena
1: con pasas.
0: Ay, qué rico.
1: ¿Pero caseros o comprados en...?
0: Son tipo caseros, ¿eh?
1: ¿Pero comprados en algún negocio los hicieron...?
0: Acá media cuadrita.
1: Ah, bueno, qué rico.
0: Sí. ¿Cómo le va, Adriana? La miro por entre el...
1: Es verdad. Entre los micrófonos.
0: El soporte del micrófono. Sí. ¿Cómo se ven esos ojitos ahí entre los anteojos?
1: Sí, sí, es cierto, andamos como espiando.
0: Claro, porque uno se agacha y se sube tratando de enfocar justo donde se encuentra del otro lado mi interlocutora. Mirko lo tengo siempre de frente y lo puedo ver bien. Pero sí, con Adriana, bueno, ya lo vamos a bajar a ese atrevido que no me deja ver.
1: Es verdad. Sí.
0: Bueno, invitemos a la gente prontamente a que se comunique con nosotros, ya que decíamos mañana tenemos el sorteo de las entradas, Adri.
1: Sí, pueden comunicarse al 343-520-1260, así que si quieren ir al cine, nos dicen quiero ir al cine, con el nombre y los tres últimos números de documento y quedan anotados.
0: Buenísimo. Bueno, ya vamos a espiar datos del tiempo, pronóstico. Vamos a ver cómo viene el viernes que juega la selección.
2: Claro, claro.
0: Y ahí seguramente tendremos... Uy, ya estuve espiando. No voy a decir nada, no voy a adelantar nada, pero ya me asusté con la mañana del viernes. Y por aquí, claro...
2: El partido es a tarde, así que...
0: Sí,
2: olvídese,
0: sí.
2: Ellos te van a otra temperatura.
0: Tarde-noche, digamos, ¿no?
2: Sí. Más noche que tarde. Uh-huh. Pero ellos van a tener otra temperatura, quédese tranquilo, que estén allí en el estadio también, ¿eh? Ni se van a enterar.
0: Bueno, Mirko, acá. ¿Hoy tendremos automovilismo?
2: Sí, tenemos. Tenemos que hablar de lo que pasó este fin de semana en la otra categoría que estuvo presente, que fue el TC2000 con presencia entrerriana, ¿no? Stan, que bueno, está allí en el equipo oficial, ¿no? Uh-huh. Toyota, acompañando al campeón, ¿no? Al múltiple campeón Matías Rossi.
0: Bien.
2: Emiliano
0: bien.
2: Stan.
0: Bien. Y Adriana nos contará siempre invitaciones, cuestiones relacionadas con la cultura, propuestas interesantes. Y yo, invito a que arranquemos el programa musicalmente.
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5: Música y músicos entrerrianos abre el abanico de compositores y artistas de Entre Ríos hacia la región y así sumamos difusión. Le damos la bienvenida a un cantautor nacido en Esperanza, Santa Fe. Se trata de Clemar Clausen, con un estreno que habla sobre la figura de fútbol más grande del momento, el argentino Lionel Messi. En época de Mundial de Fútbol 2026, mientras alentamos a la selección nacional, estrenamos Por Siempre Messi, esta obra de autoría de Clemar Clausen.
6: Buenos días, estimada y querida Cintia. Es un gusto y placer para mí llegar hacia toda la audiencia de tu prestigioso programa, donde hay un espacio para que mis canciones tomen vuelo. Y de esta forma unirme a la gran familia de intérpretes de toda esa gran región.

0: En música y músicos entrerrianos escuchábamos a Clemar Clausen, esta canción dedicada al 10 argentino.
1: Claro.
0: Por siempre Messi.
1: Vamos.
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0: A ver, acá están. Bueno, esta es la propuesta de Romina Folonier respecto del resumen de lo importante de esta jornada que arranca con este título. Reforma previsional. Juan Cosa adelantó que el bloque justicialista trabaja en un proyecto propio. Hoy concluye la ronda de consultas por la reforma previsional con la exposición del fiscal de Estado ante el Senado. El senador Juan Cosa destacó que esta instancia es clave para analizar la legalidad del proyecto. Mientras los gremios se movilizan en las calles en rechazo a la iniciativa. Además, expresó.
3: No estaba pactado en la primera agenda de reuniones, pero bueno, como se fueron dando distintas circunstancias, sobre todo planteos de inconstitucionalidad, saber el estado actual del reclamo que tiene el gobierno provincial para con el gobierno nacional, creo que bueno, tener la palabra del fiscal de Estado hoy es sumamente importante y relevante, sobre todo teniendo en cuenta que ya estamos prácticamente agotando las instancias de escucha. Creemos que sí, que va a ser la última, y después de que se retire Julio, bueno, nosotros vamos a estar deliberando a ver cómo continúa el debate a la comisión y ver a ver cuál es la postura del oficialismo con respecto a las modificaciones que se pueden llegar a dar, ¿no? A ver cuál es la permeabilidad del oficialismo a aceptar modificaciones. Tenemos la expectativa de poder trabajar, la idea nuestra por lo menos como bloque era trabajar un proyecto propio en base a todo lo que hemos escuchado, pero bueno, queremos ver a ver cuál es la postura sobre todo del gobierno provincial, a ver qué tiempo pretenden manejar ellos de acá para adelante.
4: Efectivamente, el último expositor en la ronda de consultas fue Julio Rodríguez Signes, el fiscal de Estado, y dejó un dato contundente. El sistema actual tiene un déficit de 43 mil millones de pesos que hoy financia toda la sociedad entrerriana con sus impuestos. Según el fiscal, la ley está totalmente desactualizada y el rojo financiero es intolerable y tiende a empeorar si no se aplican correcciones urgentes. Lo escuchamos.
5: Un debate previsional sobre el sistema previsional hay que tener, una reforma hay que tener, la ley actual es una ley desactualizada. El sistema arroja un déficit que la provincia no puede seguir tolerando de 43 mil millones y que además tiende a empeorar. La medida de las correcciones, eso es lo que hay que discutir. En lo que a mí respecta como fiscal, no puedo introducirme en el debate político. Los límites que la Corte Suprema han establecido en materia de emergencia, hasta dónde, cuál es la razonabilidad de las medidas, eso sí, hay antecedentes, acá hay declaraciones de emergencia varias, 4 o 5 a lo largo de los últimos 30 años, con distintos resultados judiciales, y eso es lo que vengo yo a conversar. Hoy lo están pagando injustamente no solamente los activos de la administración, sino lo está pagando la sociedad entrerriana, porque ¿cómo se está financiando el sistema? Los 43 mil millones de pesos que da de déficit salen de rentas generales.
0: Fuerte operativo contra el narcomenudeo en la ciudad. La policía allanó una vivienda en el barrio Lomas del Mirador 2, descubriendo que la venta de estupefacientes continuaba en la casa de los padres de un joven que ya había sido detenido en mayo. El subjefe de drogas peligrosas, Pablo Preist Casas, advirtió que este negocio suele ser muy persistente, ya que aunque se desmantelen los búnkers, la actividad tiende a mutar y reactivarse rápidamente dentro del mismo entorno familiar. Es una lucha constante para sacar la droga de las calles. En esta intervención se logró el secuestro de más de 800 dosis de cocaína, casi 2 kilos de marihuana, balanzas de precisión y más de 300 mil pesos en efectivo. Escuchamos al subjefe de drogas peligrosas, Pablo Preist Casas.
1: En el barrio Lomas del Mirador 2, cumplimentando una orden de allanamiento sobre uno de los domicilios. El mes de marzo se hicieron procedimientos en este mismo barrio. También en el mes de mayo se hicieron allanamientos donde fue detenida una persona que hoy está cumpliendo una prisión preventiva en la unidad penal. Este de quien se sospecha era el responsable de esos búnkers, ganando la casa de los familiares. En una investigación que lleva adelante la División Operaciones de la Dirección General de Drogas Peligrosas y bajo las directivas del doctor Santiago Alfiel. El negocio va mutando, va cambiando de lugar. Cuando logramos reunir las pruebas suficientes para determinar, como en este caso que se estaba comercializando estupefaciente al menudeo, se solicitan las órdenes de allanamiento que hoy estamos ejecutando. Lamentablemente el comercio de estupefaciente es un negocio que está presente, un negocio rentable. Hoy nosotros allanamos este lugar y probablemente vuelvan a comercializar. Bueno, nosotros no vamos a bajar los brazos ante este flagelo. Lo que intentamos es dar una respuesta al vecino, intentar sacar la droga de las calles para que no llegue a los menores.
6: Clima de fuerte protesta frente a la Casa Gris. En el marco de la séptima semana de la Carpa Blanca en Plaza Mansilla, una multitudinaria marcha de la multisectorial rechazó el proyecto de reforma previsional del gobierno provincial. Mauro Medina, referente docente del Departamento Colón, destacó que el acatamiento al paro ha sido altísimo en su zona, a pesar de las advertencias por descuentos y las presiones por parte de la patronal para desalentar la medida. Y las denuncias sobre el financiamiento son graves. Medina advirtió que la caja de jubilaciones se está vaciando porque los aumentos salariales se otorgan en negro. Y también expresó:
7: venimos a esta marcha, que venimos con este plan de lucha de hace muchos días porque el gobierno no da respuesta a todos los reclamos, sigue avanzando sobre los derechos de los trabajadores y esto de querer reformar la ley de jubilaciones es una clara muestra de que el gobierno solo piensa en las grandes empresas y no en los trabajadores. Lo salarial, que no hay aumento, que los aumentos que hay son en negro. La caja está sufriendo esa falta de recursos porque los aumentos son en negro. Juntan a una reforma con los trabajadores afuera y no pensando en solucionarlo y tratar de buscar los recursos en otros lugares donde sí los hay, están ganando fortuna y no, el ajuste siempre cae sobre los trabajadores y las trabajadoras. El acatamiento ha sido altísimo a pesar de los descuentos.
4: Atención a los usuarios de WhatsApp, porque Walter Elías, presidente del Colegio de Profesionales de Ciencias Informáticas de Entre Ríos, explicó que la aplicación está sumando nombres de usuario para que ya no sea obligatorio dar nuestro número de teléfono a desconocidos.
0: Mira,
4: una medida que busca proteger nuestra privacidad y evitar que datos sensibles sean utilizados para estafas en líneas. Es fundamental actuar rápido y reservar nuestro alias desde el menú de ajustes antes de que alguien más lo use. Además, el especialista recomendó activar el PIN de seguridad, que funciona como un segundo factor de autenticación para evitar el robo de cuentas. Un código que es estrictamente privado y que nunca debe compartirse con nadie. Escuchamos a Walter Elías.
8: Bueno, en cuestiones de seguridad cambia mucho porque ahora ya no es necesario darle nuestro número de teléfono a una persona que queremos mantener en contacto. Simplemente basta con darle nuestro nombre de usuario, que es esta novedad que tiene WhatsApp en su actualización. Uh-huh. Entonces, por ejemplo, si alguien se quiere contactar con el presidente del Colegio de Profesionales de Ciencias Informáticas, pues en este caso soy yo, simplemente me busca como W. Elías y me manda un mensaje. Fíjate que ahora yo me arriesgo a decir mi nombre de usuario, W. Elías, uh-huh, para que me puedan mandar un mensaje por WhatsApp sin tener que dar mi número de teléfono, que es algo más privado y algo que podamos tener contacto con personas. Eso no sea a través de nuestro número de teléfono, resguardando otros datos que van asociados al número de teléfono. Además, son datos más privados y que habitualmente son los que son susceptibles a estar. Para poder crearlo al nombre de usuario es bastante sencillo. Hay que ir a los tres puntitos en WhatsApp, elegir ajustes, y en ajustes hay una opción que es reservar nombre de usuario.
6: Justo me agarró que yo estaba por hacer, a ver.
9: Ajustes.
6: Ya entré en ajustes. Comentarios, invitar a actualización en... A mí no me figura esa parte, viejo. Suscripciones. O será... crear llave de acceso. Jesús. No, no era eso. Cuenta, privacidad, listas, chat, apariencia, difusiones, notificaciones, almacenamiento y datos, accesibilidad de idioma, ayuda y comentarios. Mi celu no trae.
9: Bueno, está actualizado la última.
6: Capaz que hay que actualizar. Caramba. Bueno, listo. Ya voy a encontrar la manera. Mientras tanto, así pasaron las principales noticias del día.
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1: Acá está. Lo encontré. Vamos, todavía. Bueno, ya me falta menos. Añadir llave de acceso era Jesús. ¿Es así? Yo le pregunto. A veces se enoja el tipo. Primero me dice hacelo y después se enoja cuando yo le digo. Añadir llave de acceso. Bueno. Listo. Ya está. Déjelo nomás. No funciona. Se calentó el tipo y dijo, nada, dejando.
2: Tiraba todo.
1: Ella. 15 grados la actual temperatura, Mirko.
3: Sí,
1: ¿eh?
3: sí, la verdad que sí. Está en lo máximo previsto para el día de hoy, que se hablaba de una máxima justamente de 15 grados. Mm-hmm. Vamos a tener un buen tiempo, eso
1: bueno,
3: sí.
1: ¿Compro?
3: Con cielo mayormente nublado durante toda la jornada. La mínima de hoy, 4, no la pude atestiguar, ya estaban 6 cuando yo miré el...
1: Uno de un grado, 2 décimas de sensación térmica.
3: Ajá, mirá.
1: Vi yo esta mañana,
3: puede ser.
1: Más allá de que le presté más atención a la térmica que a la temperatura, que no recuerdo si era 4 o 3.
3: Mirá. Bueno, 15 dijimos la temperatura, cielo parcialmente nublado, humedad del 51%, presión 1012.9 hectopascales, viento del sudeste a 21 kilómetros por hora y una visibilidad de 15 kilómetros.
1: Bien.
3: Ya para mañana, jueves 2 de julio, mínima de 3, baja un grado, y máxima de 11, 4 graditos menos, con cielo mayormente nublado por la madrugada, parcialmente nublado por la mañana y la tarde, al igual que a la noche.
1: Bueno.
3: Y el día viernes, nuestro día...
1: ¿Sí?

0: por la mañana, con mucho sol, por lo que veo acá en la gráfica, esperemos que sea así. Y a la tarde-noche, cielo parcialmente nublado. Bien. El sábado mejora un poco,
1: bueno,
0: mínima de 2, ¿sí? Máxima 14, parcialmente nublado. El domingo, máxima de 15 y mínima de 4, con cielo mayormente nublado, bastante parecido al día de hoy, por lo que veo.
1: Ahí va.
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3: La hora 15, 31 minutos en nuestro país, 15 grados, la actual temperatura en Paraná, humedad de 51%.
4: Brindarán una charla sobre el fenómeno OVNI en el Museo Serrano de Paraná.
3: El Museo de Ciencias Naturales y Antropológicas, profesor Antonio Serrano, ubicado en calle Gardel 62 de Paraná, será sede de la charla ¿Estamos solos?
4: El fenómeno OVNI será abordado por las investigadoras Silvia Pérez Simondini y Andrea Pérez Simondini.
3: El encuentro se llevará a cabo este jueves 2 de julio a las 19 con entrada libre y gratuita.
4: Dictaron la conciliación obligatoria y ordenaron reincorporar a los trabajadores despedidos de Unión Bar.
3: La Secretaría de Trabajo de Entre Ríos dictó la conciliación obligatoria en el conflicto entre la empresa Unión Bat de Sociedad Anónima y el Sindicato del Personal de Industrias Químicas y Petroquímicas de Zárate, luego del cierre de la planta de Gualeguaychú y los despidos comunicados a comienzos de semana.
4: La medida dictada este miércoles obliga a la firma a reincorporar de manera inmediata a los trabajadores cesanteados y retrotraer la situación al estado previo al inicio del conflicto.
3: La conciliación obligatoria es por el término de 15 días hábiles, contados desde las 14 de este jueves, desde este miércoles 1 de julio.
4: Aumento salarial para encargados de edificios.
3: La Federación Argentina de Trabajadores de Edificios de Renta y Horizontal y las cámaras empresarias del sector alcanzaron un nuevo acuerdo paritario que establece una actualización de los salarios de los encargados de edificios correspondientes a junio de este año en el marco de la revisión prevista en la negociación salarial vigente.
4: El acuerdo contempla un incremento del 2,1% sobre los básicos, modifica la suma fija remunerativa y ratifica la vigencia del convenio colectivo 589/2010.
2: Datos del tiempo.
3: 15 grados la actual temperatura en Paraná.
4: Humedad 51%.
3: Cielo parcialmente nublado.
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0: Como para levantar un poco de temperatura,
1: qué
0: ¿eh?
1: Lindo.
0: Poniéndole ritmo, vamos.
1: Sí, sí, sí.
0: Así me gusta. Hace unos días cumplió 84 años, está entero. Shoot back to you, dicen por ahí, creo que lo dicen más o menos así, ¿eh? Nosotros le diríamos Gilberto Pasos Gil Moreira. Y a la hermana la bautizaron Gildina.
1: Ah, mira.
0: Mira el nombre, ¿no? Pasos Gil Moreira, naturalmente. Bueno, a él, hombre que es uno de los emblemas de la música de Brasil, que no solamente ha cantado en castellano, sino que también ha cantado en inglés. Uh-huh. Por ejemplo, atreviéndose a versiones de clásicos de la música de Jamaica, de Bob Marley, de canciones convertidas en clásicos como Nena, no llores más. Bueno, aquí lo teníamos.
1: Hoy es el día del reggae también.
0: Ah, bien, bien por ahí.
1: Sí,
0: ahí vamos.
1: Sí,
0: todo tiene que ver con todo, dijo Pancho Ibáñez.
1: Totalmente.
0: Toda mi nena vaina.
1: Bien, decíamos que se vienen las vacaciones de invierno, hay actividades y para los más pequeños. Justamente para este fin de semana hay algo muy lindo, una propuesta que tiene que ver con una nueva edición del ciclo Gurizada y Teatro.
0: Mirá.
1: Este ciclo que termina el próximo sábado y que desde hace 6 años viene apostando al teatro independiente pensado para las infancias, lo hará con una función especial del show de Cartoncito, un espectáculo de clown y circo que fue incorporado como fecha extra por la gran respuesta del público, algo muy positivo, ¿no? Uh-huh. Así que vamos a dialogar sobre esta propuesta con Verónica Spann, que es integrante del colectivo artístico Saltimbanquis y parte de la organización también de este ciclo. Buenas tardes, Verónica, te saludamos Mirko Romero Matos, Hugo Fisore, Adriana Mirni, ¿cómo estás?
2: Hola, bueno, muy buenas tardes. Antes que nada, gracias por el espacio y por la difusión para este tipo de eventos.
1: Por favor, para eso
0: un gusto,
1: estamos, Verónica.
0: Como siempre.
1: Y bueno, con muchas ganas de conocer más sobre Gurizada y Teatro, ya sexta edición, ¿no? Hay que sostener un ciclo durante tantos años.
2: Sí. Sí, bueno, el Gurizada y Teatro es un ciclo que justamente este año cumplió 6 años. Lo organizamos desde la Sala Saltimbanquis, que bueno, funciona en calle Feliciano, a la altura de donde está el Club Talleres, más o menos. Y bueno, la sala funciona en ese espacio desde 2014, pero bueno, Saltimbanquis tiene actividad ya teatral vinculada al teatro con talleres y obras. Hace más de, ya va a ser 30 años que esta sala está funcionando de alguna u otra manera. Y este ciclo es un ciclo, en Saltimbanquis concurre mucha gurizada, entonces, apostando un poco a eso, a darles otra alternativa dentro de la misma propuesta del espacio, nace un poco lo que es el Gurizada y Teatro. Y la idea es que durante todos los fines de semana de junio, sábados y domingos de junio, hacemos funciones para compartir en familia. Y las obras que vienen son obras, algunas son del espacio, son propuestas que ya tienen su trayectoria y su historia dentro del mismo espacio Saltimbanquis, pero hay otras funciones que son de compañeros de toda la provincia que tienen esa posibilidad de actuar en este espacio y mostrar un poco también de lo que ellos hacen y el trabajo que vienen gestionando también de hace mucho tiempo.
0: Verónica, y esto de Gurizada y Teatro, ¿se hace habitualmente para la época de vacaciones de invierno o se suele realizar también fuera de esta época?
2: Mira, nosotros normalmente lo hacemos en el mes de junio, que es un mes que lo elegimos justamente porque es un

0: veíamos que, bueno, en mayo está el Día de los Jardines, entonces hay como propuestas un poco para infancia, pero el mes de junio era un mes que no había mucha actividad. Y como ya se viene trabajando desde el arranque del año con las infancias, no queríamos que se haga esa pausa. Incluso nos pasaba que los papás, las mamás llamaban a la sala y preguntaban si había alguna actividad, porque bueno, suele pasar esto, que en ese mes no hay muchas propuestas para infancias. Y como a veces hace frío, tampoco se los puede llevar mucho a la plaza o al aire libre. Entonces es un mes que bueno, decidimos hacer este ciclo ahí como para darle continuidad a la actividad infantil y que eso se instale de alguna manera en ese mes. Tampoco queríamos competir en las vacaciones con el ciclo que se hace, que este año cumple 27 años, que es el Festival de Espectáculos Infantiles, que se hace en el Teatro 3 de Febrero, que bueno, que también es un festival que queremos mucho y apoyamos desde siempre. Entonces, nos parecía que era como también la antesala para ese festival y bueno, como para ir calentando un poquito los motores para las
1: Y
0: vacaciones.
1: con mucho éxito,
0: Y
1: Verónica, porque incluso
0: sí,
1: tuvieron que
0: la verdad
1: agregar una función.
0: que sí, bueno, este año hicimos, esta creo que es la función número 11, no, no, la verdad que ya me pierdo con cuántas hicimos, pero bueno, fueron todos los sábados y domingos de junio y quisimos, como justo este año las vacaciones arrancan ahora, este fin de semana, dijimos, bueno, vamos a darle el cierre. Y el cierre a nuestro ciclo y la apertura a las vacaciones. Esa era un poco la idea, que sea un fin de semana de fiesta y además solo una fecha que es, nos pareció lindo que estuviera el payaso Cartoncito, que es un payaso muy querido en la comunidad y bueno, tiene su público, tiene su trayectoria, un trabajo que viene realizando de hace muchos años y bueno, nos pareció interesante que el cierre o la apertura de esta fiesta sea esté a cargo de él.
2: Bien, pensaba Verónica, ¿es más difícil preparar un espectáculo para chicos? ¿Es mejor? ¿Qué visión tenés a propósito de esto de hacer cosas para los más chiquitos?
0: Bueno, yo formo parte del colectivo artístico Saltimbanquis y también soy parte del grupo Montoto y Magoya. Vengo trabajando para infancias desde siempre. Y la verdad que lo que nosotros notamos es que el público infantil es el público más genuino que uno pueda encontrar. ¿Por qué? Porque el vos haces un espectáculo pensado para infancias y cuando vos lo mostrás, ese público es como un jurado muy crudo, ¿no? Si a él no le gusta, se para y se va o hace otra cosa o te
2: No presta
0: boicotea la
2: atención.
0: función.
1: Claro.
0: Claro, entonces, siempre pensamos que es un público al que más hay que respetar porque es el más duro.
1: Muy, muy sinceros.
0: Sí, es muy sincero. Entonces, bueno, eso, por eso nos gusta trabajar para ese público porque, bueno, creemos que también es necesario trabajar para esa edad, porque son los nuevos públicos y la idea es que el teatro crezca y el teatro no es solo las personas que encaramos un proyecto y armamos una apuesta y bueno, pensamos en un espectáculo, sino que eso se complementa y se termina de realizar una vez que uno lo presenta y el público es el que completa el espectáculo. Sin público no hay teatro, entonces es muy importante que el público esté siempre y nuestra intención es esa, ir desde que son pequeños, tratando de vincular a estos nuevos públicos y que bueno, que agarren ese gustito
2: Verónica, te
0: y que
2: consulto,
0: continúen.
2: ya que está diciendo
0: Sí.
2: que es el público más bravo, ¿no? El
0: Más
2: infanto juvenil.
0: genuino,
2: Sí,
0: digamos.
2: sí. ¿Cómo hago para mantener la atención cuando veo que un niño por allí ya se está, ¿no?, poniendo un poquito tedioso, molesto, y que por allí también distrae a los demás? Porque un niño que por allí no le gusta ver algo, o está mostrando, ¿no?, por allí

0: algo que no le cae bien, por allí llama también la atención de los demás y distrae a todo el grupo de niños. ¿Cómo hago para sostener la función que no se me vaya, digamos, al público, de alguna manera?
1: Bueno, hay muchas formas, depende de qué lado estés parado, si estás parado como padre o si estás parado como bueno, parte del espectáculo. Nuestra intención siempre es trabajar y bueno, nos vamos acomodando a lo que vamos viendo. También siempre el teatro infantil tiene eso, que uno piensa una propuesta, la pone a prueba y cuando ve que hay
0: Tiene que
1: ciertos
0: improvisar.
1: momentos del espectáculo que caen, bueno, no, se repiensa, por eso es un trabajo que no es solo una función de una vez, sino que uno va puliendo ese trabajo y bueno, tratando de siempre mejorar para que no te pase esto de que haya público que no quiera verte.
2: Claro. Y en esta época de tanta tecnología, Verónica, ¿les gusta igualmente a los chicos el teatro? Evidentemente, por el éxito de ustedes, por ejemplo.
1: Sí, la verdad que bueno, es una trinchera, decimos nosotros, porque pasa mucho esto, que las infancias están muy, muy asediadas por todo lo que es pantallas, ya sea celular, tablet, bueno, televisión, es como nacieron también en esta nueva era. Pero el teatro tiene esa magia que cuando uno entra ahí se les pide incluso que, bueno, que apaguen los celulares o que si quieren sacarse fotos que se las saquen al final. Tratamos siempre de pedir que el celular prácticamente esté guardado, ¿no? Y entonces ahí se produce realmente algo que es solo del teatro, que es el aquí y el ahora, ¿no? Es ese público presente que está disfrutando de ese espectáculo, que es único, aunque la función se repita mil veces, la vez que esa persona vaya a ver un espectáculo va a ser única, porque lo que sucede ahí solo va a suceder en ese momento. Después será otra vez otra función, pero la respuesta que da el público o lo que sucede, tal vez en esa función apareció algo que fue, no sé, producto de una improvisación y funcionó, bueno, después se repetirá de alguna forma, pero son cosas exclusivas que suceden en ese momento. Entonces, el teatro tiene todavía esa magia, que uno lo disfruta y está presente en ese momento.
3: Y cuando suben al escenario en esa postura de payasos y enfrentan, entre comillas, a ese público infantil, ¿les cabe un pedacito de la seño?
1: Bueno, no, intentamos que no sea eso, porque bueno, para eso está la escuela, ¿no? Uh-huh. Y la seño tiene su forma y el teatro tiene otra forma. Lo que uno intenta es hacer un personaje. Uh-huh. Y bueno, y que ese personaje sea lo más pulido posible y bueno, y que invite a que el público quiera estar con ese personaje. Pero no lo vemos como, es que, no sé, maestras de escuela o jardineras, ¿por qué no? Porque es otra cosa.
2: Bien, así que Verónica, bueno, vamos a invitar entonces para que vayan el sábado, es además a La Gorra. Bueno, contanos bien hora, lugar.
1: Bueno, esa es una decisión también, todo el ciclo, y este ciclo se viene ya en todas sus ediciones, ha tenido la misma modalidad, que la entrada es a La Gorra, y bueno, creemos, es como una política del espacio que justamente por esto, porque queremos que haya nuevos públicos y que nadie se pierda la oportunidad de disfrutar de un espectáculo, puedan acceder porque la entrada es libre, uno puede entrar aunque no tenga dinero. Y siempre la propuesta es, bueno, es sostener un equilibrio, ¿no? El que puede aporta una entrada que se asemeje a lo que tendría el valor de una entrada para ver un espectáculo hoy en día, el que no puede pone lo que puede y el que puede poner un poquito más pone un poquito más y de esa manera se equilibra y de esa forma se puede garantizar el derecho a la cultura para todas las personas.
2: Claro.
1: Así que un poco la propuesta es esa. Y lo que sí les pedimos es que hagan su reserva porque si bien la entrada es libre, la sala tiene una capacidad limitada, entonces es necesario que reserven su lugar, más que nada porque por ahí nos ha pasado que quedan afuera y hay veces que llegan y no hay lugar y ya vienen con los niños, las niñas, y es feo decirle a nene, no, no podés entrar. Entonces, para evitar esos malos momentos, es mejor reservar, asegurarse el lugar y bueno, y no tener que exponer a las criaturas a que se desilusionen.
2: Seguro. Bueno, ¿y cómo se reserva entonces?
1: Se reserva por teléfono, en este momento no me lo acuerdo el teléfono porque es el teléfono de la sala, pero pueden buscar en nuestras redes, en las redes de Saltimbanquis, nos encuentran en Facebook y en Instagram, y ahí van a ver toda la descripción de cada espectáculo. Bueno, ahora ya es el último, pero bueno, ahí pueden encontrar el teléfono, la forma de reservar y bueno, y un poco de qué se trata el espectáculo.
2: A la tarde es la
1: Y
2: obra.
1: es a las 4 de la tarde en calle Feliciano 546. Es bien enfrente al Club Talleres, a la parte del gimnasio del Club Talleres sería, sobre calle Feliciano.
2: Perfecto.
1: Ahí,
2: Verónica,
1: a unas
2: bueno.
1: cuadras de las San Peñas, ¿sí? Están ahí nomás, se van un rato a la plaza y después se van para Saltimbanquis.
2: Qué lindo. Todos invitados entonces a disfrutar de
1: Sí,
2: teatro.
1: las propuestas son para compartir en familia, no están pensadas solo para los chicos. La idea es que lo pasen bien grupalmente, así que se llevan el mate, bueno, se llevan sus meriendas, sus amigos, comparten. Y la verdad que se ha pasado unas tardes muy, muy amenas, muy divertidas. Y bueno, todo hasta ahora ha sido todo muy, muy lindo, muy exitoso. Estamos muy contentos con la repercusión. Y bueno, y ahora el gran cierre con Cartoncito, que es un payaso extravagante y alocado que tiene sus propuestas ahí, que nos va a estar esperando para hacernos reír.
2: Gracias, Verónica, por la invitación.
1: Muchísimas gracias a ustedes por el espacio y bueno, esperamos que se den una vueltita también, así disfrutan. No
3: Gracias,
1: hace
3: bueno.
1: falta que vayan con algún niño, pueden ir ustedes también con
3: Vamos
1: su
3: todos
1: niño
3: allá.
1: interior.
3: Vamos, vamos, vamos.
2: Qué lindo. Gracias, un
3: Gracias,
2: abrazo.
3: Verónica.
1: Muchas gracias por todo. Hasta luego.
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0: Adrián D'Argelos y su banda, los Babasónicos, sonaban con El Colmo cuando ya nos dio el top de la hora 16.
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4: La hora 16, un minuto en nuestro país, 15 grados 4 décimos la actual temperatura en Paraná, humedad de 50%.
5: La movilización de la multisectorial rechazó el ajuste y la reforma previsional.
4: Una multitudinaria movilización de gremios docentes y estatales colmó Plaza Mansilla en Paraná para rechazar la reforma previsional impulsada por el gobierno provincial.
5: Con un acatamiento al paro del 80%, referentes gremiales exigieron salarios dignos y denunciaron un plan de empobrecimiento que afecta tanto a trabajadores activos como a jubilados.
4: Bernaudo cargó en duros términos sobre los responsables de la causa Jóvenes Emprendedores.
5: El ministro de Desarrollo Económico, Guillermo Bernaudo, se refirió a la causa judicial que terminó en condenas de prisión condicional para 3 exfuncionarios por desvío de fondos del programa Jóvenes Emprendedores mediante simulación de créditos que nunca entregaron.
4: El funcionario sostuvo que debe haber un total de 750 casos que fueron irregulares durante 4 años. Y como ciudadano dijo, siento una indignación plena, uno querría que esta gente estuviera presa de por vida.
6: Tránsito.
7: El tránsito se presenta fluido por los distintos accesos a la ciudad de Paraná, como si también la ruta de ingreso a nuestra provincia. En el norte provincial, el ingreso vehicular es normal. En lo referente al transporte de carga y circulación de automóviles en la autovía Ruta Nacional 14, el caudal vehicular se presenta muy transitado en esta hora. El estado del tiempo en nuestra provincia se encuentra despejado con buena visibilidad. A aquellas personas que van a circular por ruta se les recomienda transitar con precaución, respetar los límites de velocidad, no adelantarse en lugares prohibidos, utilizar el cinturón de seguridad y circular con las luces bajas encendidas en todo momento. Informa para Nacional Paraná, agente Zárate Antoni, de la Dirección General de Prevención y Seguridad Vial, Policía de Entre Ríos.
4: Se produjo un sismo de magnitud 4 en Córdoba durante esta madrugada.
5: Un sismo de magnitud 4 se registró durante la madrugada de este miércoles en Córdoba y fue percibido en varias ciudades de la provincia.
4: El movimiento ocurrió a las 1:34 y generó reportes de vecinos, principalmente en el norte provincial cordobés, aunque también se sintió en sectores de la capital.
5: El sismo tuvo su epicentro a 30 kilómetros al sudoeste de Dean Funes, a 55 kilómetros al norte de La Falda.
3: Altura de los ríos.
4: Altura del río Paraná frente al puerto local 2 metros 20 centímetros, creció 2 centímetros.
3: Pronóstico del tiempo.
5: Para lo que resta de este miércoles, prevé cielo mayormente nublado, temperatura en poco cambio.
4: En tanto, para mañana se anticipa cielo parcialmente nublado, temperatura en descenso, mínima 3 grados, máxima 11 grados.
3: Datos del tiempo.
5: Temperatura en Paraná 15 grados 4 décimos.
4: Humedad 50%.
5: Presión 1012 decimal 7 en hectopascal.
4: Cielo parcialmente nublado.
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0: Información necrológica. Falleció en Paraná a los 85 años la señora María Esther García, viuda de Alzugaray. Los restos de María Esther García, viuda de Alzugaray, son velados en Echagüe 727, serán inhumados mañana a las 8:15 en el Cementerio Municipal de Paraná. El cortejo partirá desde la sala a las 8 de la mañana. Exequias a cargo de Lamperti y Compañía SRL.
8: Falleció en Crespo a los 67 años el señor Edgar Raúl Montivero. Los restos de Edgar Raúl Montivero, que son velados en Sala A de calle Ramírez 1032, serán cremados mañana, previo responso en la Sala a las 8:30. Exequias a cargo de empresa fúnebre Alejandro Lindt e Hijo. Hasta aquí la información necrológica en LT14.
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0: y con ustedes, Eri y Natalia.
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0: Los Ángeles Azules.
1: Ellos mismos se anuncian, sí, así señor. Que yo solamente debo decir que está con Natalia Lafourcade. 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
2: 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El deporte es dinamismo y la tarde se activa con la cobertura de los sucesos locales e internacionales que involucran a compatriotas. La información detallada es provista por Emanuel Pereira.
3: Emma, querido, muy buenas tardes, bienvenido. Hablemos de la Liga de Fútbol de Paraná Campaña.
4: Buenas tardes, compañeros. Comenzamos la información deportiva de este miércoles que va a ser a puro fútbol. Primero hablando de la Liga de Fútbol de Paraná Campaña, que conoce quiénes van a ser los finalistas a partir de este fin de semana, luego de haberse definido las semifinales el fin de semana pasado en los dos encuentros que se jugaron tanto en Piedras Blancas como en Viale, en primera instancia en uno de los partidos de este domingo. Unión Agrario Cerrito, uno de los históricos, le ganó 2-0 a Deportivo Tuyango como visitante en Piedras Blancas y se instaló en la gran definición. Los goles del verde cerritense fueron convertidos por Marcos Germán y Eduardo García, y de esta manera, con un global 2-0, cabe recordar que los primeros 90 minutos en Cerrito el partido terminó igualado sin goles. Y por otra parte, en el otro encuentro, Atlético de María Grande como visitante en su periplo al Viale Fútbol Club, el rojo ganó 1-0 y empardó la historia en el global. De esta manera fueron a los penales, pero el local, la B azulada, se impuso por 8-7 y se metió en la gran final en la definición de este campeonato tan atrapante que tiene una de las mejores ligas de la provincia y tal vez hoy por hoy la mejor de la costa del Paraná. Vamos a escuchar la palabra del goleador, del delantero Marcos Germán, que luego del encuentro y del paso a la final analizaba la serie de la siguiente manera.
5: Volver a casa, volver a sentir los colores de chiquito, la verdad que una emoción muy grande, poder vivirlo con mi papá es algo que siempre lo soñé y con muchas ansias de poder afrontar la final. Sí, un partido duro, tanto allá como acá, la verdad que son partidos intensos de semifinal. Creo yo que donde la diferencia la marca un mínimo error, lo pudimos aprovechar nosotros, es una pelota que quedó boyando en primer tiempo, después supimos sufrir, como logramos en el entretiempo, y por suerte pudimos liquidarlo sobre el final. Son partidos duros, son rivales duros, no te dan una pelota por perdida. Hacía muchos años no llegaba a una semifinal y creo que la jugaron como tal. La verdad que dejaron todo en la cancha y hay que seguir trabajando. Esos son los rivales que nos gustan a nosotros, que nos muerdan, que nos presionen, que nos ganen y en alguna vamos a tener y tenemos con la confianza allá arriba que la vamos a mandar a guardar. Vamos a seguir trabajando con humildad, con trabajo. Es un proceso largo y la verdad que vamos a esperar que sea cualquiera de los dos clubes, son grandes rivales, pero vamos a entrenar la semana para poder afrontarla de la mejor manera.
4: Hasta ahí la palabra de Marcos Germán, el goleador de Unión Agrarios Cerrito, que viene de tener un paso por Estudiantes de Río Cuarto y al no tener minutos volvió a su lugar de origen y está llevando a la final a su equipo de toda la vida. Este fin de semana comienzan las finales, que serán a dos encuentros y que de no haber diferencias tendrá tiempo de alargue y penales en el próximo partido dentro de 15 días. En un rato seguimos con más fútbol porque nos queda hablar del Mundial y también de la Copa Túnel Subfluvial, porque hoy se define un nuevo campeón.
3: Cierto. Bueno, listo, Emma, querido. Estaremos a la espera de tu informe. Hay mensajes, Adri, ahora que me acuerdo.
6: Hay mensajes, sí, se comunican con nosotros los oyentes. Buenas tardes, amigos de Con Aroma a Mate. Los escucho como cada tarde. Gracias por la compañía y sus interesantes y amables palabras de siempre. Mari de Barrio Sur, Santa Fe.
3: Beso, Mari. Gracias a vos.
6: Qué linda, Mari. Buenas tardes. Los estoy escuchando. Muy ameno e interesante programa, cariños. Nos dice Malvi.
3: Beso para Malvi, otra de nuestras oyentes a full. Sí. La chicha andaba por ahí, me parece.
7: Adriana. Hola. O no sé cuál es la chica.
3: Sí, Adriana.
7: Si no me he cambiado las chicas ahí.
3: No, ella.
7: Yo sé que Hugo está.
3: Y Mirko.
7: A ver si me pasan un paso doble, un fostro para la chicha y Lali. Pasen las musiquitas de nuestra época. Acá estamos tomando mate con el viejito.
3: Muy bien.
7: Así que queremos escuchar algo lindo de nosotros. Que nos gusta a nosotros, por lo menos, no sé, a los demás. Chicha por las dudas.
3: Sí, Chicha.
6: Qué bueno,
3: al Chicha. Al toque la reconocemos a Chicha y a Lali, que es el marido de la Chicha.
6: Bueno, tendríamos que escuchar algo, sí, para...
3: Y bueno, le tiramos ahí a ver el...
6: Sí.
3: Productor integral, digamos.
6: Sí.
3: Y jefe
6: sí.
3: Máximo, hijo de Dios, digamos.
6: Pero tiene no, entonces no
3: tantos
6: nos va a hacer
3: motes
6: caso.
3: Que no... para nosotros, Jesús.
6: Sí.
3: Que ya avisó que por allá se veía la humareda que venía llegando el trencito de Silvina.
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8: Comenzamos esta recorrida, hacemos dos en una, Diamante y Concordia, dos localidades de nuestra provincia donde se va a estar presentando Antonio Tárrago Ross, con el espectáculo llamado Alma Entrerriana, en el marco de una actividad conjunta organizada entre la Municipalidad de Diamante y el Gobierno Provincial. El acordeonista y compositor se va a presentar este sábado 4 de julio a las 21 horas en el Teatro Marconi de la Ciudad Blanca. Y también lo va a hacer en Concordia el domingo 5 de julio a partir de la hora 19 en el Centro de Convenciones de esa ciudad. Hablamos largo y tendido con Antonio Tárrago Ross respecto de esta presentación. Esto nos contaba.
9: Nos vamos nosotros a regalar toda la obra del Alma Entrerriana, porque son 48 temas que nosotros lo grabamos solamente con guitarras. Cordiona verdulera, que toco yo, la guitarra de Lugo Mena, y yo canto las canciones. Las canciones son tan bellas y perfectas que no necesitan mucho arreglo ni nada, más puro que hay. Bueno, con eso hicimos fascículos, donde está la historia, el tema, biografía de músicos entrerrianos, de pensadores entrerrianos, de poetas entrerrianos. En las letras tiene los tonos para que vos puedas cantar la canción, y atrás tiene el equivalente, como es la posición en la guitarra, y también en el piano. Las canciones estaban desapareciendo, son canciones maravillosas, estaban desapareciendo, siendo olvidadas. La única muerte es el olvido. Entonces, una vez yo dije, mira, le digo, Lugo, mira, voy a empezar a grabar todito este. Bueno, cuando quisimos acordar, hicimos toda esta obra, este rescate de música entrerriana. Vamos a salir de gira y voy a regalar todo esto. Vamos a ponerle al que va al recital, que nos vamos a tocar ahí los temas estos. Voy a tocar mi show de siempre, María va, canción para Carito, ¿viste? Mis temas más famosos. Pero a la gente que va, les regalo completa el Alma Entrerriana.
6: Buenísimo.
9: Con un QR. Se capturan eso y tienen toda la obra para mandarle a los amigos, a los alumnos, a las escuelas. Un tema mío que se llama Delfina la Chamarrita, porque en mi opinión, dice que la Delfina, que era el gran amor de Pancho Ramírez, desaparece en la historia. Sí. Era de origen brasilero ella. Como la Chamarrita, que es de origen brasilero. Yo le digo a Lugo, sé que, ¿sabes dónde está la Delfina? Se transformó en Chamarrita para quedarse en el lugar más hermoso de Entre Ríos, que es en el corazón de los entrerrianos.
8: Ahora vamos rumbeando para el sur provincial y llegamos hasta Ibicuí. En Ibicuí mañana habrá una audiencia pública que tiene que ver con la extracción de arenas silíceas para llevar a Vaca Muerta y todo lo que ello genera en el ambiente y también en el uso de la infraestructura pública. Ese fue el cuestionamiento de la ciudadanía, por lo que se va a concretar esta audiencia. Sobre el tema, dialogamos con el intendente Ezequiel Maneiro.
10: Sí, esta empresa RCA, que es una empresa, entiendo, de origen neuquina, bueno, tiene intenciones de extraer arena acá de nuestro ejido, transportarla en principio por camión, pero bueno, están también las posibilidades y es en lo que está trabajando Puerto Ibicuí, de abrir la posibilidad, digamos, la oportunidad, cosa que vendría muy bien para nosotros, de hacer el transporte vía fluvial, digamos, a través de barcos para la zona de Bahía Blanca, de ahí transportar en camión hacia la cuenca neuquina. Una de las principales objeciones por supuesto con justa razón, que tiene la ciudadanía respecto a esta actividad, tiene que ver justamente con el deterioro de la infraestructura pública, y en este caso los caminos, las rutas. Nosotros hemos reducido muchísimo lo que es el tránsito interno en Ibicuí de camiones a través del mejoramiento de caminos alternativos, pero bueno, el vecino, por supuesto, y se queja por ahí del estado de la ruta, más allá de que hoy se está interviniendo Vialidad Provincial, en realidad bajo la órbita de Vialidad está interviniendo la empresa Pitón. La ruta 45, acceso a Ibicuí, tiene previsto llevar adelante una inversión de unos 7.000 millones de pesos, más o menos, la provincia en la reparación de nuestra ruta. Y estamos también, me lo adelantó el gobernador en su visita de hace, en un proceso de licitación para, una vez finalizada la reparación de la ruta, digamos, por parte de la provincia, sacar hasta a licitar y que, bueno, quede concesionada para el tránsito pesado. Lograr un mantenimiento sostenido del acceso a Ibicuí, cosa que la verdad que nos vendría muy bien.
8: Y finalmente, preparen las reposeras, mucho abrigo también, no se olviden la tricota, porque nos vamos hasta Oro Verde, departamento Paraná, a disfrutar de lo que será la 10ª fiesta regional del locro. Desde horas de la mañana ya nos podemos instalar para disfrutar de una hermosa jornada de domingo con entrada libre y gratuita. Va a haber emprendedores, artesanos, música en vivo y un montón de cosas más. De eso hablamos con el intendente César Clement.
10: La 10ª edición de la Fiesta del Locro. Más que contento, realmente con una gran concurrencia de instituciones que van a participar, que están trabajando, que son ellos los que tienen a cargo toda la gastronomía. La verdad que muy comprometido con esta edición de la fiesta. El lugar va a ser en el predio multievento, al costado del polideportivo, donde tenemos el complejo del Pileto, donde venimos todos los años haciendo el evento. En esta edición va a ser con entrada libre y gratuita, para que toda la familia se pueda acercar y pueda disfrutar de ese día. Va a haber a disposición lo que es mesa, tablones, sillas también, pero aquel que lo quiera hacer también con su silla, con su mesita, también lo puede hacer. Tenemos un predio muy amplio al lado, que es el estacionamiento también, que va a estar trabajando los chicos de bomberos y de la cooperadora de la escuela departamento de aplicación. Están todas las condiciones dadas para que la gente se acerque, venga a disfrutar. También se habló con las instituciones, se arregló el tema del precio de las porciones para que todas las instituciones lo vendan de manera igual. Que la porción de locro va a estar 10.000 pesos. El escenario a partir de las 11:30 va a dar comienzo con un show pensado para las infancias, después con el ballet de la facultad con más de 40 parejas en escena. Vamos a tener música litoraleña con María Luz Erazul. Continuando van a estar los Riedel, que hacen folclore acá de nuestra localidad, sembrando chamamé, Maravillas Alemana, y el gran cierre, como es un lugar que es un evento al aire libre. Los príncipes comenzarían en el escenario a las 5 y ahí hasta que la luz del sol nos acompañe prácticamente. Están condiciones favorables para lo que es el locro, para que la gente pueda comer locro, pero se hizo con un poquito de frío, más precisamente llegando a la tardecita, es el horario que más frío se pone, es descampado, es zona de campo, Oro Verde, se siente un poquito más bien.
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2: El aroma a caucho que se trasladó también para el partido de San Nicolás. Allí estuvo presente el TC2000 en su nueva presentación, donde salió victorioso Franco Morillo. Aguantó y finalmente se quedó por segunda vez con una victoria en esta temporada en el viejo y querido TC2000. En San Nicolás, el TC2000 disputó su quinta fecha del certamen y quien se llevó la victoria fue Franco Morillo con la escuadra del Chevrolet Tracker del Pro Racing. Lo secundaron Lucas Carabajal con un Volkswagen Nibus y Matías Rossi con el Toyota Corolla Cross, el campeón de la categoría. La pista estaba mucho más seca a la hora de competir que unos minutos antes debido a la lluvia que había azotado a la mañana del circuito Juan María Traverso. La largada tuvo a un contundente Morillo manteniendo la punta y defendiéndose de los asedios de Marcelo Ciarrochi con el Fiat Pulse, que perdería todo por una situación ajena a su manejo. El de Junín tocó abajo, levantó agua y eso le embarró el parabrisas a quien era en ese momento escolta, por lo que perdió la línea y se despistó abandonando la competencia. Tras la salida del auto de seguridad, Lucas Carabajal con el Nibus aprovechó para saltar al segundo escalón y atacar al líder, demostrando el gran potencial que tiene en su segunda carrera en la categoría. Atrás, un espectáculo de Matías Rossi con el Corolla Cross y quien dominó el fin de semana, Franco Vivian con el otro Tracker, se acercaban a los de primeros, a los primeros, los punteros de la carrera. Emiliano Stang, por su parte, el hombre de Crespo con su Toyota Corolla Cross, pudo luchar también más arriba tras defenderse arduamente de Valentín Yankelevich. Los ataques y defensas estuvieron a la orden del día. Morillo tenía pegado a un tenaz Carabajal y el campeón Rossi utilizaba todas sus herramientas para aguantar al auto más veloz del fin de semana, quien había hecho la pole position y con una contundencia asombrosa en cada tanda que se disputaba. Pese al fuerte recorte del chaqueño en los tiempos, ya que de casi un segundo de ventaja terminó pegado a la parte trasera del Chevrolet, no pudo sobrepasarlo y la carrera finalizó sin grandes sobresaltos. A sus espaldas, Rossi quedó muy lejano a los dos primeros debido a que sus espejos nunca dejó de ver a Vivian y a Stang. Por su parte, Yankelevich luchó con Gabriel Ponce de León y con Benjamín Squaglia con el Fiat Cronos, uno de los pocos autos sedanes que queda todavía en la categoría en el inicio justamente de esta competencia, pero rápidamente se lo sacó de encima y si bien el ritmo no era suficiente para aspirar a algo más, aprovechó la pelea a sus espaldas y culminó cuarto tras un recargo a Vivian y a Lucas Vicino por no respetar el posicionamiento de largada. En el cierre de la carrera, Carabajal apretó con todo al juninense, estirando los frenajes y poniéndolo contra las cuerdas, pero Franco Morillo se alzó con la segunda victoria de la temporada tras el heredado por la exclusión, recordemos, hacia Rossi en Concordia. Pese a todo ello, Rossi sigue liderando el campeonato con 101 unidades, 23 puntos más que el crespense y 38 más que Vivian y el ganador de esta última competencia, Morillo. El clasificador lo completaron sexto Gabriel Ponce de León, séptimo Nicolás Traut, octavo Benjamín Squaglia, noveno Facundo Aldrighetti, décimo Lucas Vicino y once Matías Rodríguez. Habían desertado Nicolás Palou, Marcelo Ciarrochi, Tomás Fernández y Juan Pablo Traverso. El crespense finalmente terminó en un lejano duodécimo lugar, allí sumando algunos pocos puntos para el certamen, lo cual esto le beneficia obviamente al campeón de la categoría, su compañero Matías Rossi, que está liderando con algunos puntos de ventaja que le dan cierta comodidad sobre su compañero. 23 puntos de diferencia. Bueno. No son muchos, pero son unos buenos puntos para mantener a raya a su principal contrincante, que es su compañero de equipo, sin lugar a dudas. Una vez más, por segundo año consecutivo.
3: Ahí del otro lado de los cristales, mira atentamente la gente del servicio informativo de nuestra emisora. Es exclusiva esa gorra.
2: Ese look,
3: Rubén.
2: Ese look.
3: Bueno, ya voy a averiguar a ver de dónde se consiguen. Se viene luqueada la gente del servicio informativo. No, ni hablar. 16:30 minutos y a esta hora nos cuentan las noticias.
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0: durante el recreo en una escuela entrerriana y terminaron lesionadas.
1: Un episodio de violencia escolar se registró durante la tarde de este martes en la escuela Padre Rolando de Concepción del Uruguay, donde dos alumnas de sexto año protagonizaron una pelea durante el recreo.
0: El hecho motivó la intervención de personal de la comisaría tercera y derivó en el inicio de actuaciones judiciales.
1: Milei quiere modificar la Carta Orgánica del Banco Central e impulsará la reforma política y cambios en inocencia fiscal.
0: El presidente recibió en Casa Rosada diputados y senadores de La Libertad Avanza para marcar los próximos objetivos del gobierno nacional.
1: En ese marco, el mandatario anunció ante los legisladores que trabaja con equipos de los ministerios de Economía y de Desregulación y Transformación del Estado en una propuesta para modificar la Carta Orgánica del Banco Central de la República Argentina.
0: La reforma electoral propuesta por el Gobierno Nacional elimina las elecciones primarias obligatorias PASO, incorpora el criterio de ficha limpia para prohibir la candidatura de personas con condena confirmada en segunda instancia.
1: Además, en un anteproyecto modifica la Ley 27.799 de Inocencia Fiscal y la Ley 11.683 de Procedimiento Fiscal, con el objetivo de ampliar y perfeccionar el régimen de declaración jurada simplificada del impuesto a las ganancias.
2: Datos del tiempo.
0: 14 grados, 8 décimos la actual temperatura en Paraná.
1: Humedad 50%.
0: Cielo parcialmente nublado.
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0: Muy bien, ahí para nuestra última media hora iniciamos con Marcela Morelo, multiinstrumentista, talentosa, escritora, sí, autora de su gran mayoría de canciones.
1: Una muy buena vocalista.
0: Además, bueno, con este tema que se llama Te está pasando lo mismo que a mí.
2: 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El deporte es dinamismo y la tarde se activa con la cobertura de los sucesos locales e internacionales que involucran a compatriotas. La información detallada es provista por Emanuel Pereira.
1: El Ema anticipadamente me había dicho, hoy será miércoles de fútbol, pero en este caso fútbol mundial, Ema, ¿no?
3: Seguimos con la información deportiva de este miércoles, ya primero de julio, primeras informaciones del séptimo mes del año, y nos metemos en el rinconcito del mundial porque hay nuevos clasificados a los octavos de final. Ayer Noruega le ganó a Costa de Marfil 2-1 con la aparición del androide Haaland y de Nusa para los nórdicos, mientras que Diallo había empatado de manera parcial para los marfileños. Baile de Francia frente a Suecia fue 3-0 con goles de Kylian Mbappé en dos oportunidades, que se mete entre los máximos anotadores de la historia de los mundiales, y Barcola marcó el tercer tanto para los galos, que de esta manera pasaron casi sin despeinarse. Y por otra parte, México venció a Ecuador, el local, 2-0 en el Estadio Azteca con goles de Quiñones y Jiménez en una mala actuación del equipo dirigido por Sebastián Becasese, que finalmente luego de la derrota presentó la denuncia a la selección ecuatoriana. Y de esta manera los mexicanos ganaron por primera vez 5 partidos en un mundial y pasaron a los octavos de final. Para hoy, ya con el partido culminado de Inglaterra y Congo, en Seattle, desde las 17, Bélgica se estará enfrentando a Senegal, y a la hora 21, el local Estados Unidos en San Francisco jugará ante Bosnia y Herzegovina. No nos olvidemos que Argentina juega el viernes desde las 19 en Miami frente a Cabo Verde con una transmisión maratónica de Radio Nacional para todo el país. Ya en los octavos de final hay duelos confirmados y otros que esperan. Canadá enfrentará a Marruecos, Paraguay estaba a la espera y se medirá frente a Francia, mientras que en el duelo de estrellas Brasil jugará ante Noruega. El que espera es México en la otra llave. En un rato cerramos la info de este miércoles con la Copa Túnel Subfluvial.
1: Cómo no, Emma, estaremos atentos a ese detalle, porque este es el momento en que estamos escuchando la dulce voz de Adriana Minni.
4: Gracias, gracias por la presentación. Me da risa. ¿Sabes?
1: Hay más para presentarla.
4: Sí. Salía con una voz no dulce, pero bueno. Se va a proyectar, si les gusta el cine, la película argentina, ajá, Historias mínimas, en el día de hoy, en el Auditorio Rodolfo Walsh. El Cine Club de la Facultad de Ciencias de la Educación en la Universidad Nacional de Entre Ríos, en conjunto con la Biblioteca Popular María Esther de Miguel, dará inicio en el día de hoy, a las 18:30, a un nuevo encuentro de su taller interactivo de literatura y cine, que en esta oportunidad se va a desarrollar bajo la premisa de la imaginación como herramienta política. Así que la actividad será hoy, a las 18:30, en el Auditorio Rodolfo Walsh de la institución educativa que está en calle Buenos Aires 389, aquí en Paraná, obviamente. Uh-huh. Y bueno, van a ofrecer entonces la proyección de la película y luego un debate para reflexionar sobre cómo las producciones artísticas y literarias anticipan o dialogan con las problemáticas sociales de la vida cotidiana actual. En este caso, entonces, se va a proyectar Historias mínimas, una producción del año 2002, dirigida por el cineasta Carlos Sorín. Así que todos invitados, si disfrutan del cine, uh-huh, para ir a ver una película, está muy linda la tarde para eso, sí, y luego quedarse al debate.
1: Muy bien.
4: Con entrada libre y gratuita, ¿no?
1: Ah, es bueno remarcar. Mejor todavía. Claro.
4: Sí.
1: Bueno, repasemos algo de la información que viene por acá, menos dulce, ajá, se me ocurre.
0: ¿Un poquito más salada?
1: Saladita.
0: O agridulce.
1: Aumentaron los precios de los combustibles de Shell.
0: Sí, vi un título de eso.
1: No,
0: sí.
1: mejor esa no. Esta mejor. A ver. Ah, no. Aumentan las tarifas de luz y gas. No, cambiemos otra. Morosidad sigue en aumento. Oh, todo aumento.
4: Pará. Voy a decir algo, pero todo no aumenta, pero bueno, no importa.
1: Ahí está. Esta. Me voy a quedar transporte público.
4: ¿Qué pasó?
1: No, porque hay cambio en la línea P.
4: Ah, bueno, mejor esa entonces.
1: No, porque si viste decía aumento, ya te entra a doler el bolsillo. Cambio en la línea P, dicho sea de paso, ayer cuando me subo al colectivo, me acota una persona por ahí, atenti que mañana cambian los horarios. Yo dije, ¿por qué? Porque se empieza a manejar el horario de las vacaciones.
0: Las vacaciones de invierno.
1: Ah, mira, pero hoy, miércoles. En fin, o sea, se adelantan.
4: Claro, y bueno.
1: Se adelantan. Yo por eso, hoy lo tomé a otra hora al colectivo. Y bueno, si no, me toca correr. Últimamente venía corriendo seguido el colectivo. Vengo agarrando un estado físico terrible.
4: Eso es lo positivo.
1: Es buenísimo. Sí, sí, sí. Y bueno, no, hoy no corrí. Y llegué tranquilamente y tuve que esperar un rato el colectivo. Pero atentos a ese detalle, porque ha habido cambios en los horarios, adelantándose a los esquemas que tradicionalmente se dan para la época de vacaciones. Los que laburamos, aguantemos, es para las clases nomás, los cambios de horario. Pero bueno, alguien me dijo, estate atento porque vas a tener que recurrir a la aplicación Arriba Paraná. Cualquier cosa voy a tener que consultar con alguno que tenga la aplicación y me diga a qué hora pasa el colectivo después de las 7 de la tarde, el C1 en este caso. Pero en la línea P hay un nuevo trayecto del ramal 2. ¿Por qué? Y por las obras que hay acá en el centro de Paraná, que, bueno, acotemos, también ayer me di cuenta de que en calle Corrientes había un importante corte de tránsito y se armaba un embotellamiento de padres y señores míos. Era así la frase, ¿no? Sí. Hace
4: no
1: tanto
4: sé,
1: que no la,
4: la
1: digo.
4: Es que no sé.
1: Creo que le decía a mi viejo.
4: Ah, no la conozco. ¿Cómo? De padres y señores míos.
1: De padres y señores míos.
4: Eso sería como una cosa impresionante.
1: A lo grande.
4: Mayúscula, claro.
1: Sí, un embotellamiento de padres y señores míos.
4: Mira vos.
1: Sí. Y entonces, bueno, atente con eso porque hay muchos cortes aquí en el centro, fundamentalmente zona de calle Colón, de la bajada de calle Victoria, porque se está haciendo un desvío del entubamiento del Arroyo Las Viejas, entonces el trayecto de calle Corrientes está en ese sector de obras. Había otras obras en otros sectores de la ciudad que parece que más o menos se han ido terminando, pero bueno, hay que venir con mucha atención porque siempre aparece algún corte en algún sector del centro de la ciudad. Y decía yo, la línea P modificó temporalmente el recorrido de ida de su ramal 2 debido a los trabajos de bacheo y repavimentación que la Municipalidad de Paraná comenzó justamente en el día de hoy en las calles de la zona céntrica, o sea, agregale eso. Las tareas se desarrollarán sobre Belgrano. ¡Ah, ya! Así que si hubiera venido con el 22, quizás habría tenido algún inconveniente. ¿Eh? Usted venía por ahí y ahí se acordó. Dice Jesús, ¿no? Las tareas se desarrollarán sobre Belgrano, entre Alemi, 25 de mayo, y también en Irigoyen, entre Chacabuco y Feliciano. Así que no venga al centro, señora, señor. Sí, mejor espere que se terminen todos los trabajos de bacheo, porque después empiezan a dar vueltas y surgen las famosas malas palabras. La intervención vial forma parte de la planificación municipal para recuperar distintos sectores de la trama urbana. En el caso de Belgrano, el tránsito va a permanecer interrumpido desde el inicio de los trabajos, aunque se permitirá el ingreso y egreso de los vehículos de vecinos que residan en esa cuadra. Bueno, no nos caben las generales de la ley para ese caso. Por este motivo, la línea P tendrá un desvío en sentido de ida durante los próximos días. Las unidades circularán por Gualeguaychú, Presidente Perón, 25 de mayo, Belgrano y Salta, para luego retomar el recorrido habitual. El plazo estimado de la obra es de aproximadamente 3 días, poquito, aunque la duración puede depender del avance de las tareas y de las condiciones en el sector intervenido. Desde el municipio solicitaron circular con precaución y respetar la señalización y las indicaciones del personal de tránsito. Así que atenti gente con los cortes y desviaciones y además con los cambios que tienen las líneas de colectivo y acoto lo que decía al principio, atenti también con que hay cambios en los horarios de los colectivos aquí en la ciudad de Paraná, por las vacaciones.
0: Claro, por las vacaciones, muy bien. Estaba mirando una de las noticias que salió hace un par de días sobre críticas por parte del director deportivo de Alpine tras este gran premio desastroso de Austria, ¿no?
1: ¿Críticas a quién?
0: Al equipo, obviamente.
1: Ah, bueno,
0: ¿no?
1: Un mea culpa.
0: Claro.
1: Una vez en la vida, al fin. Porque viste que siempre el hilo se termina cortando por lo más delgado y la ligan los pilotos,
0: sí,
1: ¿viste?
0: Sí, sí, en este caso no. El Gran Premio de Austria dejó mucha tela que cortar en Alpine, que se mostró lejos de los mejores lugares. Recordemos, Franco culminó 15º y Pierre 13º. Además, el argentino reportó problemas de potencia en la largada de la carrera, uno de los puntos fuertes de su manejo.
1: Exacto.
0: Steve Nielsen, director deportivo de la escuadra de Emston, fue muy autocrítico con el rendimiento. La evaluación honesta es que nos faltó ritmo para competir realmente este fin de semana y no estábamos en posición para luchar por puntos cuando cayó la bandera a cuadros. Hicimos todo lo posible por darnos una oportunidad de mantenernos cerca de los Racing Bulls, incluso cambiando a Pierre a una estrategia de 3 paradas bajo el auto de seguridad virtual. Sin embargo, eso no hizo mucha diferencia en el resultado final, lo que demuestra que no tuvimos velocidad este fin de semana. El deseo de Alpine es que solo sea una mala jornada y no algo estable. Debemos asegurarnos de que esto sea solo un batch y no una tendencia, y necesitamos entender por qué y corregirlo rápidamente. Ambos pilotos tuvieron salidas lentas debido a la falta de impulso, lo que debemos analizar, ya que las largadas han sido uno de nuestros puntos fuertes este año. No estamos contentos con el resultado, pero sabemos que estas cosas fluctúan a lo largo del año y lo principal es reaccionar y continuar mejorando el rendimiento del coche. Por otra parte, reconoció el trabajo realizado por el grupo de mecánicos y trabajadores. Cabe destacar también que nuestro equipo de boxes hizo un trabajo excelente en el día domingo y tuvo un papel fundamental en 5 muy buenas paradas en boxes en condiciones calurosas, lo cual no es una tarea fácil. Esperamos recuperarnos y mostrar actuaciones más parecidas a las que vimos al inicio de la temporada. El próximo fin de semana es la carrera de casa para Emston y los aficionados siempre son increíbles en Silverstone. Así que trabajaremos duro para lograr un resultado positivo y ofrecer un buen espectáculo, terminó este directivo de Alpine, director deportivo Steve Nielsen, reconociendo algunas falencias que tuvo ambos monoplazas en este último gran premio allí en Austria y esperan recuperarse en Silverstone, que es justamente este fin de semana. Se corre la carrera, esperemos que tenga una rápida recuperación el equipo Alpine y pueda, dar lucha allí en el medio del pelotón y sumar algunos puntos.
1: Perfecto. En un ratito estaremos hablando de ese espectáculo increíble que solo se puede ver aquí en nuestro país, porque tenemos gran parte de esas cataratas del Iguazú, que han multiplicado de una forma increíble el caudal, y eso, es un espectáculo en sí mismo. Pero el EMA nos prometió que tenía más, así que vamos con el plus.
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3: Terminamos con este miércoles a puro fútbol en esta tarde de LT14 para hablar de la gran final de la Copa Túnel Subfluvial, este certamen, este torneo que organiza la Liga Paranaense junto a la Liga Santafesinas de Fútbol en su segunda edición, que tiene como campeón a Patronato, el único hasta el momento que levantó el trofeo en la temporada 2025 en el Estadio 15 de Abril en Santa Fe. Ahora intentará remontar un resultado adverso. ¿Por qué? Porque en el partido de ida perdió 2-1 frente a Atlético Paraná en el clásico más importante del fútbol capitalino, donde el Gato se hizo fuerte en el Estadio Presbítero Bartolomé Grela y con 2 goles de Juan Ignacio Mitre venció 2-1 a Patrón, que convirtió de la mano de Bartolomé Velázquez, pero no le alcanzó para igualar la serie, y de esta manera los de Barrio San Martín se quedaron con el primer chico. Ahora el Decano esta noche en su cancha intentará hacerse fuerte para mantener mantener la diferencia y quedarse con el título y arrebatárselo a su clásico rival, o Patronato intentará ganar por un gol para ir a los penales, o por dos de diferencia o más goles para quedarse nuevamente con el certamen y ser el bicampeón de esta edición Interliga. Lo decíamos, será en el estadio Pedro Mutio a partir de las 20:30 allí en Barrio San Martín, donde el arbitraje estará a cargo de Maximiliano Manduca, mientras que Maximiliano Durán y Mariano Nadalín serán los jueces de línea 1 y 2 respectivamente, y Ariel Correa es el asignado como cuarto árbitro. Mañana ya estaremos seguramente con la palabra de los protagonistas, con los campeones, a ver si hay bicampeón o nueva institución que se adjudique este reciente certamen. De esta manera nos despedimos hasta mañana con más información deportiva en este Con Aroma a Mate.
1: Gracias, Emma, querido. Qué definición, va a estar copada, ¿eh? Bueno, ojalá haya forma de poder seguirla, aunque sea por streaming o a través de alguna de las transmisiones de los canales locales. Adri, te quedaba una pastillita por ahí.
4: Sí, una invitación para el próximo fin de semana, la feria circular que se vive desde hace un tiempo aquí en la ciudad de Paraná, con moda, emprendedores de la economía social y patio gastronómico. Una muy buena propuesta para comprar o, bueno, hacer como una especie de trueque, como antes.
1: Ah, mirá,
4: está
1: bien,
4: buenísimo.
1: Interesante.
4: Sí, sí, se venden prendas usadas, por supuesto, en muy buen estado. Uh-huh. Así que esto será el fin de semana, sábado 4 y domingo 5 de julio, de 14 a 19 horas en el Centro Cultural Juan L. Ortiz. Además, en ese hermoso lugar que tiene nuestra ciudad de Paraná. Reitero entonces, feria circular sábado 4 y domingo 5 de julio de 14 a 19 horas en el Centro Cultural Juan L. Ortiz. Tienen productos muy, muy lindos, así que es para ir y recorrer aprovechando el fin de semana, ¿no?
1: Sí, señora. Bueno, linda invitación. Gracias, Adri.
4: Por nada.
1: Bueno, una más antes de despedirnos. Habíamos dicho respecto de las cataratas del Iguazú que atraviesen una jornada de caudal elevado. Y ahí, bueno, como suele ocurrir, ¿no? Cuando hay tanta agua cayendo de esas tremendas cascadas, una postal increíble. Y, bueno, quienes tienen la suerte de acercarse por ahí tienen ese verdadero espectáculo único que ofrece nuestro país. Este martes dicen que el río registró un volumen cercano a los 5,7 millones de litros de agua por segundo. Mirá. Una cifra casi cuatro veces superior a la media histórica, estimada en 1,5 millones de litros por segundo. Qué manera de caer agua, ¿eh? Bueno, eso es lo que genera esa imagen, ¿eh?, que vemos, esa neblina que se suele observar en más de una de las tomas que se hacen para quienes tienen la fortuna de acercarse a uno de los lugares más bellos, una de las maravillas que tiene el mundo y que está aquí en nuestro país. Bueno, con esto sí nos podemos ir despidiendo y, como habitualmente hacemos, con un pedacito de música, aunque sea. Así que mañana, no se olviden, día de sorteo de la
5: semana. Último programa de la semana.
1: Y el último programa de la semana.
4: Hasta mañana.
1: Adiós, adiós. Adiós.

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3: La hora 17 en nuestro país, 14 grados 4 décimos, la actual temperatura en Paraná, cielo parcialmente nublado.
4: Ordenan la remisión a juicio de la causa de los contratos truchos.
3: Lo dispuso hoy la jueza de garantías número 1, Marina Barbagelata, luego de rechazar pedidos de nulidad, reclamos de sobreseimiento y otros planteos de abogados defensores de los imputados.
4: Se trata del mayor perjuicio al Estado entrerriano, calculado en unos 53 millones de dólares, sustraídos de ambas cámaras de la legislatura entre 2008 y 2018, de acuerdo a la investigación realizada por el Ministerio Público Fiscal.
3: Mientras tanto, avanza una nueva causa denominada Contratos Truchos 2, que busca establecer las responsabilidades políticas en el caso de las máximas autoridades del Senado de la provincia y de la Cámara de Diputados.
2: Deportes.
4: Inglaterra ganó y será rival de México en el Mundial.
3: Con dos tantos de su goleador Harry Kane, el seleccionado inglés logró un agónico triunfo sobre Congo por 2-1 en el tramo final del partido jugado hoy en Atlanta, Estados Unidos.
4: En octavos de final, Inglaterra enfrentará a México el próximo domingo 5 de julio a las 21 horas de Argentina en el ex Estadio Azteca, denominado ahora Ciudad de México.
3: Sigue en aumento la morosidad en el pago de créditos.
4: Las demoras y atrasos en los préstamos alcanzaron el 12,7% en las familias argentinas durante mayo, dejando a casi 7 millones de personas fuera del circuito de financiamiento.
3: El crecimiento de la morosidad de los créditos encadenó la 19ª suba consecutiva, un fenómeno de exclusión que no encuentra precedentes desde el fin de la convertibilidad y afecta a 4 de cada 10 personas menores de 35 años que poseen préstamos activos.
2: Datos del tiempo.
4: Temperatura en Paraná 14 grados 4 décimos.
3: Humedad del 51%.
4: Cielo parcialmente nublado.
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5: Necrológicas. Falleció en Crespo a los 67 años el señor Edgar Raúl Montivero. Los restos de Edgar Raúl Montivero son velados en sala y serán cremados mañana, previo responso en la sala mañana a las 8:30. Exequias a cargo de Empresa Fúnebre de Alejandro Lindt e Hijo. Hasta aquí, Necrológicas.
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0: 5 minutos han pasado de las 5 de la tarde. Segundo round de este primero de julio, miércoles, por supuesto, y nosotros arrancando nuestro programa hasta las 18:45. Con toda la información, venimos del programa de Nora Brioso, vamos hacia el panorama federal y luego llegará el momento de la tira deportiva de Pasión Nacional con el señor Eladio Arregui. Por supuesto, mirando lo que acontece con el Mundial de Fútbol, los 16avos de final que no se detienen y la acción de un partido más, un partido, por cierto, también importante para las definiciones de lo que acontece con la Copa del Mundo. En instantes más, con todos los detalles y con una ola polar que azota a buena parte de la República Argentina, el sur de nuestro país y también la zona central, con bajísimas marcas en la mañana de hoy y también a medida que vaya bajando el sol, que vaya atardeciendo, seguramente también se repetirán estas temperaturas que estaremos viviendo con la crónica, con lo que nos van a contar nuestros colegas de Radio Nacional, sobre todo en zonas patagónicas en donde han tenido la presencia de nieve. Y por supuesto, más allá de lo que sucede aquí en la República Argentina, que iremos repasando, la observación y la atención que hacemos tarde a tarde, a una semana de los terremotos que han sido, por cierto, gravísimos, una verdadera catástrofe que vive Venezuela y que cada día que pasa va mostrando una faceta distinta y también va abriendo la mirada de muchos que saben que esto no termina, por supuesto, hoy, ni mañana, ni pasado mañana, sino que abre un escenario de todavía la expectativa, la fe, más allá de que los hechos puedan quebrarla, me refiero a las tareas de rescate, de encontrar a más personas que se encuentran por ahora desaparecidos. 2.295 son los muertos confirmados en Venezuela, de acuerdo al último parte del gobierno de ese país, pero si uno va a lo que es extraoficial y a lo que aportan distintas organizaciones y también la sociedad civil en su conjunto, 50.000 serían las personas desaparecidas. Así que de allí es que se desprende la angustia de la que conversábamos ayer con la presidenta de SICOVEN, de los psicólogos y psicólogas de la República Argentina, venezolanos ellos, que están respondiendo un gran número de demanda, por cierto, de todas las personas que esperan novedades de sus familiares, de sus amigos y que viven a distancia con esta diáspora de más de 8 millones de venezolanos. Bueno, todo lo que les suscita lo que ha acontecido hace una semana, particularmente allí en la zona costera de la Guaira, también en distintos barrios de la ciudad de Caracas. 1.800.000 personas son las que se estima, según señala UNICEF, van a necesitar ayuda humanitaria. Sin noticias del pequeño Lucas Gámez. 8 años, argentino él, lo busca desesperadamente su padre Marco, con, por supuesto, la ayuda de rescatistas de diversas naciones y también de entidades especializadas. Nos vamos a estar ocupando en minutos más de lo que sucede aquí en la ciudad de Buenos Aires, porque va a haber una reunión, un encuentro, un espacio que va a congregar a la colectividad venezolana y seguramente muchos argentinos y de otras nacionalidades que van a brindar su apoyo en un ratito más allí en Plaza Vaticano, pegadito al Teatro Colón, para encender una vela y una oración por Venezuela. Día del arquitecto, día del historiador, saludamos a cada uno de los arquitectos y arquitectas y además, por supuesto, a la gente que hace al estudio de la historia en la República Argentina, y a esta hora saludo a Carlita Ruiz. ¿Cómo estamos, Carla? ¿Cómo andamos?
1: ¿Cómo va? Buenas tardes, Hernancito. Mensajes que van a ir llegando por escrito, por supuesto, al 113-870-7485. Tendremos todo el frío y todas las alertas de tránsito en este regreso.
0: Una tarde que por ahora está templada, sí, pero empieza
1: a bajar.
0: Exactamente, a declinar la temperatura, así que a no abandonar los sacos, las bufandas, no, los gorritos.
1: 14-2 ahora.
0: 14-2 aquí en la ciudad de Buenos Aires.
1: En un rato empieza a bajar, sí, de a un gradito.
0: Por supuesto, y cuando estemos repasando temperaturas de otros lugares de la República Argentina, pónganse al lado de la estufa. El señor Sergio Sarratea, observando lo que sucede a esta hora con Bélgica-Senegal. ¿Cómo andamos?
2: ¿Cómo le va?
0: ¿Cómo estamos? ¿Bien? ¿Nos reencontramos? ¿Todo bien?
2: Sí, señor, aquí estamos en la Copa del Mundo, la Copa que no es de Hernán Mundo, sino de la Copa del Mundo de la FIFA.
0: Sí.
2: Con un día que tuvo un partido a primer turno que nos tuvo todos pendientes hasta el final y el triunfo de Inglaterra 2-1 ante Congo. Y ahora estamos en 10 minutos del primer tiempo, está jugando Bélgica ante Senegal. partido que a priori parece muy parejo, ¿eh? Va a ser un partido, creo que no es de esos que uno dice, gana este seguro o hay goleada acá. Igual este Mundial ha demostrado que nadie tiene nada seguro, quedó demostrado hoy. Pero a priori le puse que gana Bélgica 2-1 en el Prode, pero puede pasar cualquier cosa, ¿eh?
0: Yo me inclino porque puede haber una... Usted lo ha dicho, un tema más entendido, por supuesto, y ha visto más partidos con más detenimiento, pero no es la mejor Bélgica.
2: No es la mejor Bélgica. Tampoco está en un gran momento el equipo. Y Senegal es una selección que viene creciendo. Si bien no ha tenido una gran Copa del Mundo, pero ha demostrado hasta aquí, por ejemplo, en el debut con Francia, que termina perdiendo, pero demostró en el primer tiempo que le podía hacer partido a Francia, que lo podía lastimar. Pero bueno, veremos qué es lo que pasa. 10 minutos, 0-0, y ahí viene Senegal en ataque.
0: Muy bien, se está jugando en Washington con mucha gente, por lo que se ve. Bueno, un buen marco para 16avos de final. Y, por supuesto, Senegal busca su momento de gloria. Se gritó muchísimo el gol de Congo. Le cuento, en zona céntrica. Claro.
2: Estamos al aire. En el stream me ven a mí levantando los brazos.
0: En zona céntrica, en distintos bares, se escuchó. ¿Sí? Y hubo gente que se levantó de las mesas para gritarlo. Bueno, el final no fue... A ver, de cualquier manera, Congo tuvo una buena actuación. O sea, enfrentándose a un rival de fuste. Hubo alguna, sobre todo, una distracción en el primer gol. Es que no marcan bien.
2: Hay un nivel... Y el arquero también da floja respuesta. Pero lo que se ve en el Mundial es que hay equipos que uno dice se tienen que comer 5 goles y hacen partido y están por ahí cerca de ganarlo. Pero cuando aparece la jerarquía de algunos jugadores, se acaba todo.
0: Sucedió con Harry Kane. Y
2: pasó
0: en este
2: con
0: caso.
2: Kane, clava un segundo. Porque el primero hay un error, pero el segundo es un golazo.
0: Exacto.
2: Lo pierden en el aire, en el área, es verdad. Pero el tipo hace un movimiento de espaldas y la clava en el ángulo que
0: imposible
2: otro no
0: de
2: lo
0: atajar,
2: hace.
0: Totalmente. Nos vamos a la calle y con la información que venimos siguiendo, lo veníamos señalando, Cristian Varela ha estado en distintos espacios, distintos lugares que han congregado la reunión de ayuda para Venezuela, la ayuda material, desde ya que las organizaciones venezolanas están también apostando a la vía de transferir, sobre todo la vía económica, para hacer que la ayuda llegue más rápido a través de organizaciones internacionales. Y, por supuesto, también, como decíamos antes, la reunión de la comunidad venezolana y seguramente de muchos argentinos que en un ratito más estarán allí por Plaza Vaticano, pegaditos al Teatro Colón. Cristian, con toda la información, buenas tardes, ¿cómo estamos?
3: ¿Qué tal, Hernán? Muy buenas tardes. Y vos lo decías, hablamos antes de la ayuda económica, la asistencia económica, y tal vez esto tiene que ver con un apoyo más anímico, espiritual, porque Unidos por Venezuela convocó a un encuentro entre venezolanos, argentinos, en la Plaza del Vaticano, la que está pegadita al Teatro Colón. La convocatoria es para rendir honor, recordar a las víctimas, a los más de 1,000 personas que perdieron la vida, y agradecer a la Argentina y al mundo por la ayuda humanitaria que, dice el comunicado, han permitido aliviar el dolor de miles de familias venezolanas. La convocatoria es llegar hasta aquí, a la Plaza del Vaticano, donde nos encontramos, con una vela, y hacer una oración a aquellos que son creyentes, a aquellos que creen en alguna energía, también focalizarla, o tal vez solamente encontrarse en este lugar para pensar en quienes perdieron la vida y apostar a la recuperación de quienes resultaron heridos y todavía aquellos que están desaparecidos y que son muchos como consecuencia del terremoto. Así que la convocatoria es a las 18:30 con una vela en la Plaza del Vaticano, pegadito al Teatro Colón, para agradecer la ayuda humanitaria que se envió en particular desde la Argentina, pero que ha llegado a Venezuela de muchísimas partes del mundo, principalmente, obviamente, de esta región del planeta, de Sudamérica, y pensar también en aquellos que están recuperándose y en quienes todavía están desaparecidos como consecuencia del terremoto.
0: Muy bien, estaremos atentos a lo que suceda allí, seguramente con mucha gente que se irá congregando, como ha sucedido esta semana en la iglesia Cacupé de Caballito, que es un lugar que alberga y reúne siempre a muchos integrantes de la colectividad venezolana, allí con el padre Eusebio Hernández, y también esta semana con la misa oficiada por el arzobispo de la ciudad de Buenos Aires, hablamos de Jorge García Cuerva. Cristian, te aporto, por ejemplo, en el caso de Cruz Roja Argentina, ha señalado en las últimas horas que han recaudado más de 800 millones de pesos para fortalecer la respuesta humanitaria al terremoto en Venezuela. En el caso de Cruz Roja, como vos decías, Cristian, es una de las organizaciones que está recibiendo ayuda económica a través de su página web. La gente puede hacer su asistencia y de esta manera Cruz Roja se encarga en Venezuela de apoyo en vivienda, de atención en salud, de agua, saneamiento e higiene, apoyo psicosocial y también protección de personas en situación de vulnerabilidad. Y en el caso de la Agencia Federal de Emergencia, lo que vos decía, Cristian, respecto del agradecimiento que va a hacer la colectiva venezolana, lo que informa el Ministerio de Defensa es que, bueno, se sigue trabajando con las brigadas USAR, las brigadas con personal de rescate y también con los perros guía, bueno, en los lugares, por cierto, más afectados. Así que, Cristian, en un ratito más volvemos allí a Plaza Vaticano, pegadito al Teatro Colón, seguramente con testimonios de la comunidad venezolana que estará reuniéndose allí. Un abrazo grande.
3: Hasta luego.
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0: 17:20 minutos, segundo round por Radio Nacional. Por supuesto, además del tiempo, de la meteorología, nos ocupamos del tránsito. Es la tarde y el momento del regreso para muchos. Y si bien estamos a día miércoles, no es el día donde el movimiento es pico. De cualquier manera, mucha gente que se moviliza por la ciudad y por los alrededores también Gran Buenos Aires.
1: Así es, Hernancito, en Cantilo, se produjo hace un ratito nada más un siniestro vial con tres vehículos involucrados sobre la avenida Cantilo, como te decía, a la altura del puente Scalabrini-Ortiz, y este incidente mantiene restringido el carril izquierdo y por consiguiente se registran importantes demoras en la circulación en esa zona. Algo para tener en cuenta, sí, en un par de horas, pero que va a suceder en el día de hoy, así que tenelo en cuenta, agendalo, corte total de Lugones por obras. Esta noche, desde las 10 de la noche y hasta las 6 de la mañana de mañana, a la altura de Udaondo, estará cortada Cantilo. Bueno, desvíos en el lugar o tomar Avenida del Libertador. Y atención, porque es miércoles, recordemos, los subtes no están parando en la estación Congreso, ya en cualquier momento van a volver a hacerlo, de la línea A, y se habilitó el corredor Entre Ríos Callao, ¿sí? Ya ahí está despejado, al igual que se habilitó Combate de los Pozos a la altura de Rivadavia, pero continúa el cierre de la Plaza Congreso y del Palacio también.
0: Nos vamos a Córdoba. En Radio Nacional Córdoba, nuestro compañero Eduardo Galfrés, con toda la información. Eduardo, ¿cómo estamos? Buenas tardes.
2: Hola, querido Hernán. Buenas tardes para todos. ¿Cómo están ustedes?
0: ¿Cómo andamos? ¿Y cómo andan por allí? Sobre todo, Eduardo, queremos saber tu percepción y también la información, reiterarla de repente a aquel que no la ha escuchado, que no se ha acercado a ese dato, que por cierto también generó inquietud, de este movimiento telúrico, este movimiento sísmico en la zona de Dean Funes, pero que también pudo sentirse en la capital cordobesa.
2: Sí. 1:34 de la mañana, voy a ser totalmente sincero, no me enteré yo, 1:34 de la mañana, pero tengo algunos compañeros que viven en zona de Sierras Chicas, zona de el corredor de Sierras Chicas, Río Ceballos, Villa Allende, Salsipuedes, concretamente, que sí, que se despertaron y se les movió el piso, literalmente. A ver, 4 grados, esa es la novedad de las últimas horas de este temblor de la madrugada de hoy en Córdoba, ¿no? Estamos, a ver, no voy a decir acostumbrados, pero justamente estoy viendo un informe que hay hoy de unos colegas de aquí de Córdoba que da cuenta de 14 temblores en la provincia de Córdoba en los últimos 2 meses. Lo que pasa es que son temblores de 2-3 grados y más allá de las fallas, una falla en Sierras Chicas y otra falla en la zona de las altas cumbres, generalmente son temblores que vienen de la costa del Pacífico, de Chile, y que también se sienten, llegan a sentirse aquí en Córdoba con 2 o 3 grados, pero lo de anoche, bueno, fue un poquito más fuerte el sacudón. 4 grados en la escala de Richter, el sacudón que hemos sentido en la capital que ha llegado. Sí, el epicentro es, a ver, voy a ser específico, voy a leer para no equivocarme, 30 kilómetros al suroeste de Dean Funes, 55 kilómetros al norte de la ciudad de La Falda y 77 al este de Cerrezuela y a 11 kilómetros de profundidad. Pero bueno, 4 grados, ¿no? Dato no menor a tener en cuenta.
0: Por supuesto, por supuesto, y además desde ya todos sensibilizados, más allá de la distancia geográfica de 5.000 kilómetros, pero con lo que acontece en Venezuela, con lo que ha pasado también en otros países que han tenido movimientos sísmicos por estos días y por estas semanas, todo hace que las alertas y algún indicio de preocupación siempre está con, como decíamos, ¿no?, a flor de piel lo que está sucediendo con los hermanos venezolanos y desde ya lo que acontece aquí en la Argentina, porque presencia de venezolanos se da en cada uno de los puntos argentinos y desde ya Córdoba tampoco es la excepción. Eduardo.
2: Sí, a ver, sin lugar a dudas, discúlpame, Hernán, simplemente para esto, obviamente la discusión también aquí en Córdoba está en el tema de edificios, y ahí vamos los colegas y los periodistas a preguntar a arquitectos, a ingenieros, a especialistas, ¿cómo estamos con el tema de edificios? Desde el año 70 se supone que Córdoba cumple con todo lo que tiene que ver con la prevención sísmica y las normas sismorresistentes de nuestra capital. Pero claro, edificios del año 70 para adelante, pero para atrás, edificios más viejos, ahí está la duda, ¿no? Y la discusión y la polémica, si se controla, no se controla, bueno, en fin, todo a propósito o a partir del tema Venezuela, como decías.
0: Absolutamente. Eduardo, si me permitís, 30 segundos, una novedad de último momento respecto del partido que están jugando Bélgica-Senegal, nos lo cuenta nuestro amigo Sergio Zarratea.
3: Sí, señor, gol de Senegal, que le gana 1-0 Bélgica a los 25 minutos del primer tiempo. Diarra, una de las figuras del equipo, Senegal 1, Bélgica 0.
0: Eduardo, retomamos. Vamos, por supuesto, a reencauzar y, sobre todo, a traer nuevamente aquí a la mesa de segundo round lo que está aconteciendo con la instrucción del caso Agostina. ¿Qué novedades de última hora?
2: Bueno, las novedades sí son de última hora, de último momento. En varios días que no teníamos novedades. Lo que se confirma en el día de hoy desde la Fiscalía del doctor Garzón es lo que veníamos trayendo de la semana pasada. Bueno, ¿qué va a pasar con los detenidos? ¿Se le va a agravar la imputación? No, bueno, hace un rato nada más el fiscal Garzón acaba de tomar la resolución de dictar la prisión preventiva para los tres detenidos. Está claro y obviamente lo sabemos, si se dicta la prisión preventiva se complica la situación procesal de todos los detenidos en cualquier causa judicial en el país, obviamente. Claudio Barrelier, autor del crimen, señalado como autor del crimen, Faceta y Andreani, Osvaldo Faceta y Soledad Andreani, acusados de encubrimiento. No hay novedades, eso sí, todavía de Marianela, la actual pareja de Barrelier, que fue la última y la cuarta detenida también por encubrimiento la semana pasada, Hernán, ¿no recordarán ustedes?
0: Sí.
2: Se agrava la situación procesal, evidentemente Garzón está cerrando las puertas ya a la elevación a juicio, dicen desde fuentes confiables de esta fiscalía, que hay elementos contundentes que apuntan pura y exclusivamente a Barrelier. Hace varios días charlábamos contigo y yo te decía que acá había un run importante sobre algunos que están pidiendo otro tipo de explicaciones. Y no solamente de la oposición aquí en Córdoba, que quieren saber por qué Barrelier era empleado municipal o becario de la Municipalidad de Córdoba, por qué no habían saltado los antecedentes que tenía desde el año pasado, qué pasa con los dos fiscales que actuaron, el actual Garzón y el anterior Iván Rodríguez, qué pasa con el control de la noche, le apuntan obviamente al municipio aquí en Córdoba. Bueno, más allá de todo esto, me parece que Garzón está haciendo un cerrojo para cerrar definitivamente, valga el juego de palabra y la redundancia, esta causa y apuntar pura y exclusivamente a Barrelier y por lo menos a los otros dos. No sea Marianela la actual pareja, pero lo cierto y concreto es que me parece que encamina todo hacia el proceso judicial, hacia el juicio. La otra novedad sí, en el día de hoy, hace un rato nada más, que también se venía esperando desde el lunes, bueno, finalmente firmó la resolución y acepta el fiscal Garzón como querellante a la mamá de Agostina. Recién ahora, en el día de hoy, es aceptada la mamá de Agostina Vega, Melissa Heredia, como querellante particular de esta causa. También hubo muchas especulaciones, mucho run en torno a esto. ¿Por qué no se la aceptaba ni más ni menos que a la madre como querellante? ¿Por qué? Había contradicciones, no había dicho todo lo que tenía que decir. ¿Por qué? Lo cierto y concreto es que, bueno, finalmente hoy fue aceptada como querellante. Son cuatro los querellantes, Melissa, la mamá de Agostina, Gabriel Vega, el papá de Agostina, y los dos abuelos maternos, Miguel y Elizabeth, son los cuatro querellantes en esta causa. Son las novedades de último momento en torno al femicidio que ha conmovido a Córdoba y el país, Hernán.
0: Eduardo, brevemente, ¿cómo está Córdoba climáticamente? Sabemos que en las zonas serranas con temperaturas muy bajas e incluso con la presencia también de nieve.
2: Usted lo ha dicho, mi amigo, en cordobés básico, fría, son, non. Hoy miércoles llegó la ola polar, estamos con 6 grados aquí en Córdoba, aquí en la ciudad de Córdoba, en pleno centro de la ciudad de Córdoba, así que son 2 o 3 grados menos por lo menos en las afueras y en las altas cumbres donde ya ha caído nieve. Bueno, ni te cuento, ya temperaturas bajo cero obviamente de haber, cayó un poquito, muy poquito, tampoco me quiero agrandar porque si no van a decir que somos muy agrandados los cordobeses si me escuchan en el sur del país. Tenemos 2 centímetros de nieve y nosotros creemos que que podemos ir a esquiar, ¿no? No, bueno, pero sí, hace muchísimo frío, cielo cubierto, todo encapotado, alguna llovizna, por ahí parecía una especie de garrotillo en la capital hace un par de horas nada más, así que bueno. Estamos en invierno, a abrigarse, mi amigo.
0: Eduardo Galfré, con toda la información desde Radio Nacional Córdoba. Un abrazo grande.
2: Abrazo a la distancia. Chau, chau.
0: Chau, chau.
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5: Temperatura en Paraná 14 grados 8 décimas. AT Concordia denunció el despido de más de...

0: costar 2.225 pesos. En tanto, la nafta V-Power también registró una suba y llegó a los 2.461 pesos.
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0: Selección argentina, Scaloni mantiene tres dudas para definir el equipo que enfrentará a Cabo Verde. En el lateral izquierdo, el técnico debe decidir entre Nicolás Tagliafico, ya recuperado de la lesión muscular que sufrió antes del inicio del certamen, y Facundo Medina, quien aprovechó su oportunidad con actuaciones destacadas frente a Argelia y Austria. Lisandro Martínez tiene su lugar asegurado, pero resta definir si será acompañado por Cristian Puti Romero o por Nicolás Otamendi. En el lateral derecho, en tanto, Nahuel Molina ocupará nuevamente su posición habitual.
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0: 14 grados 8 décimas, la actual temperatura, humedad 50%, presión 1012.5, cielo parcialmente nublado.
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0: 17 y 34 minutos en Radio Nacional. Seguimos haciendo segundo round hasta las 18.45. Carlita Ruiz nos apunta los datos del tiempo en la ciudad de Buenos Aires y alrededor.
1: Casi 2 grados. 12.6 la temperatura. Sabían que mañana hay una mínima de 1 grado, ¿no? Por
2: estos lares. No es cierto. No es cierto. Sí.
1: El viernes también.
2: No.
0: Mañana y el viernes. Sí. Muy abrigados entonces.
1: Sí.
0: Sin lluvia.
1: Parece que llueve en Miami el viernes, pero acá no.
0: Bueno, y hoy vamos a estar preparando, y cuando hagamos el ranking de las temperaturas frías, vamos a ir con algún elenco de, con un listado de varias ciudades, ¿no? Que están compitiendo cabeza a cabeza y que van a seguir compitiendo en próximas horas y en próximos días por las más bajas temperaturas. Desde ya pendiente toda la gente que nos escucha, sobre todo en provincias patagónicas. El señor Zarratea nos actualiza qué está pasando hasta ahora con Bélgica y Senegal.
2: 35 minutos, gana Senegal 1-0 y viene por el segundo, ¿eh? Y viene por el segundo Senegal, que está ganando, que está eliminando. Como decíamos antes, Bélgica ya no es la Bélgica de otras ediciones de Copa del Mundo, pero sigue teniendo un par de nombres importantes. Pero bueno, está ganando Senegal y está ganando bien. Esta es la realidad. 1-0, 35 minutos del primer tiempo.
0: Hace un rato, una persona que no tenía nada que hacer ingresó al campo de juego.
2: Me di cuenta porque vi a uno, cuando Senegal se pierde un gol, vi a uno de seguridad corriendo, metiéndose en el campo de juego, y el plano inmediatamente de la tele fue para otro lado.
0: Claro, porque la idea es
2: no se muestra.
0: Para no alentar.
2: Claro.
0: Ni motivar acciones similares.
2: Bueno, rapidito se reanudó el partido.
0: Muy bien. ¿Qué sigue durante la jornada?
2: Esta noche
0: ¿cómo sigue la acción?
2: Estados Unidos-Bosnia.
0: Bien.
2: Yo puse Estados Unidos, no sé usted.
0: Dos rápidos.

0: deberían sí. ir los locales.
1: Para mí, el favorito, es raro decirlo, ¿no? En otra situación le hubiese dicho, gana Bosnia. Tampoco que Bosnia es un equipazo, pero entre Estados Unidos y Bosnia. Pero hoy le tengo que decir que Estados Unidos... Como también hoy digo que no tengo ganas de cruzarme con México, por las dudas.
0: ¿En un sentido futbolístico, en sí. un sentido por la afición también por mexicana todo. ¿O qué?
1: Por la rivalidad que hay, sí. número uno. Porque lo veo bien a México, lo veo muy embalado, y si nos cruzamos es en una semifinal, por lo cual cruzarte en una semifinal con el equipo local, yo prefiero pasar.
0: Sí, exacto. Futbolísticamente, por lo que está claro, está en, obviamente, en buen rendimiento.
1: Si no es México, puede ser Inglaterra o Brasil, y mucho me va a decir, prefiero jugar con México, estamos todos de acuerdo, ¿no? Pero digo, si se pueden eliminar entre ellos... Trataría de esquivar a México. Ahora, si en México, o la chance de Inglaterra, o la chance de Brasil, bueno, vamos con México.
0: Claro que sí. Bueno, ayer muy cuestionado algún comportamiento del público, respecto de la prensa ecuatoriana. Sí, sí, sí. También con algunos hinchas ecuatorianos, veía algún video allí en donde, bueno, a ver, somos latinos, nadie puede rasgarse las vestiduras. Aquí lamentablemente suceden cosas similares, pero un comportamiento como muy, muy agresivo.
1: Sacó un comunicado por un momento, antes del partido. Porque la noche anterior pasaron cosas en el hotel, hicieron la gran Copa Libertadores aquí.
0: Lo charlábamos ayer con el señor Eladio Arregui, sí.
1: Y la realidad es que Ecuador, temiendo que pase algo más, porque vieron un clima hostil por parte de la gente, sacó un comunicado pidiéndole a la FIFA, por favor, que cuide todas estas cosas. Y la terminó ligando principalmente la prensa ecuatoriana, ¿no? Hay imágenes en las redes sociales, las pueden buscar, donde... periodista ecuatoriano están al aire, le están tirando de
0: sí,
1: todo.
0: Sí, absolutamente. Bueno, ojalá eso no suceda una vez más y bueno, que la pasión bien entendida no se traslade a comportamientos que, bueno, no deben darse en un espectáculo deportivo. En lo referido a información política hoy, desde ya, después de lo que fue, cubríamos ayer en detalle la jura de Diego Santilli como jefe de gabinete, con todo el gabinete presente, porque finalmente, y como lo contábamos ayer, con la presencia también en el aire de Radio Nacional del canciller Pablo Quirno, como decíamos, la jura del ministro coordinador, y hoy ya su primera actividad política, participando, secundando, por supuesto, al presidente Javier Milei y a la secretaria general de la presidencia, Karina Milei, esta reunión con diputados y senadores de La Libertad Avanza, un encuentro que repitió de alguna manera el formato de anteriores oportunidades en donde el presidente, bueno, marcó el rumbo y sobre todo tratando de enfatizar cómo debe seguir la agenda parlamentaria con los proyectos que son de interés para lo inmediato en el tratamiento justamente en el ámbito del Congreso. Hablamos de reforma política y allí hubo palabras por parte del presidente en ese sentido, también de la secretaria general de la presidencia. Hablamos de la reforma que plantea modificaciones en todo toda la cuestión electoral, la eliminación de las primarias abiertas, simultáneas y obligatorias, entre otras cuestiones, tema que se viene trabajando desde la gestión de Diego Santilli como ministro del Interior en el contacto que ha tenido con gobernadores de distintas provincias. Es sabido que no es un tema de fácil resolución, hay gobernadores que son críticos respecto de esta posibilidad, o sea, de la eliminación de las PASO. Vamos a ver de aquí en más qué, cuál es el rumbo también y cuáles son las próximas y los próximos encuentros que se dan con gobernadores. Atención, y aquí hacemos un asterisco, con el 8 de julio, en la vigilia de lo que va a ser el Día de la Independencia, la provincia de Tucumán, vigilia en la que va a estar el presidente Javier Milei en la capital tucumana. Allí existe la posibilidad, se está trabajando la posibilidad de que haya efectivamente una reunión con distintos mandatarios, con la presencia allí de Diego Santilli y con el gobernador Osvaldo Jaldo haciendo las veces también de anfitrión de este encuentro. Decíamos, otros proyectos en los que el gobierno trabaja o en todo caso busca que se agilicen en el tratamiento parlamentario, y que esto estuvo en boca del presidente esta mañana en su discurso allí en el Salón Héroes de Malvinas de Casa de Gobierno, régimen de zona fría y las modificaciones al proyecto de ley de inocencia fiscal, un encuentro, el de esta mañana en Casa Rosada, que duró aproximadamente entre 3 horas y 3 horas y media, lo estuvimos cubriendo, por supuesto, como cada mañana aquí en Radio Nacional. Veremos qué es lo que detona en materia de, bueno, la convocatoria efectivamente a sesión, que podría darse en el caso del Senado la semana próxima, como nos lo decía también esta mañana la senadora libertaria Nadia Márquez, ella por la provincia de Neuquén. Separamos y seguimos con más Segundo Round hasta las 18:45.
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0: 17:44 minutos en la República Argentina. ¿Por qué escuchamos esta canción? Por cierto, muy movida, muy bonita. No es hora ya chiga. O sea, llegó nuestra hora, dicen los caboverdeanos, en lo que es, bueno, la música oficial de la selección nacional en esta actuación que ya de por sí es histórica, de haber llegado a los 16avos de final, de haberle empatado a nada más y nada menos que a España y estar ahora enfrentando a la selección argentina. Imagino la expectativa enorme que hay de cara al partido que se va a jugar prácticamente dentro de 48 horas. Y es por eso que nos volvemos a comunicar con Cabo Verde. Y allí saludamos a Dilson Carvalho da Cruz. Él es guía de turismo. Está en la isla de San Vicente, en Cabo Verde. Dilson, ¿cómo estamos? Buenas tardes.
1: Hola, buenas tardes. ¿Todo bien por aquí?
0: ¿Cómo andan las cosas por allí, Dilson? ¿Y qué se percibe? Ya falta cada vez menos y estaremos siendo, bueno, testigos de un partido histórico, tanto para la Argentina como para Cabo Verde.
1: Sí, es verdad. Es histórico para Argentina y Cabo Verde. La primera vez nosotros en la Copa del Mundo y también vamos a jugar contra el campeón del mundo, con el mejor jugador de la historia. Toda la gente está muy emocionada con eso y toda la gente está esperando el momento y tenemos mucha ilusión y creemos que Cabo Verde va a ser un grande partido. Lo que va a pasar, pero tenemos mucha confianza en la selección, en el entrenador, en los jugadores y tenemos la sensación que va a ser un juego histórico para nosotros también.
0: Muy bien. Además, ha crecido ya internacionalmente, lo veníamos conversando, vos lo contabas la última vez que charlamos, la figura del arquero Bosinha, que, bueno, ya internacionalmente es un apellido que se ha metido en el corazón de todos los futboleros.
1: Exacto. Ahora es la persona más conocida de Cabo Verde. Antes era la cantante Cesárea Évora, que muchos conocen pero ahora Bosinha, con este que ha hecho en el Mundial ahora, hasta ahora, es la persona más conocida de Cabo Verde, creo yo.
0: Dilson, ¿y cómo
1: y toda la gente es?
0: Sí, ¿cómo se prepara la gente para el día viernes? Bueno, estamos hablando de un horario distinto. En Cabo Verde será el partido en un horario nocturno. ¿Qué está previsto? ¿La gente se va a reunir en bares, en restaurantes? ¿Qué es lo que se empieza a preparar?
1: Sí, en bares, restaurantes, también el ayuntamiento, los ayuntamientos de las islas van a pasar el partido Ecrans Gigantes, por ejemplo, en San Vicente, va a pasar en el terminal de cruceros, uh-huh. Empieza antes con música en vivo, con la gente bailando y después todos mirando el partido Ecrans Gigantes allá, toda la gente muy, muy feliz, juntamente con los turistas que están acá de vacaciones. Es una fiesta enorme.
0: Claro que sí, porque además estamos, bueno, Cabo Verde, decime vos y precisame, ¿recibe turismo durante todo el año?
1: Sí, todo el año, la mayoría son europeos, pero tenemos, yo ya he trabajado con argentinos también, sí. Más o menos hace un mes argentinos han venido de vacación. Ya he tenido argentinos que han venido muchos también en los cruceros. Entonces tenemos turistas de prácticamente todo el año. Ahora pronto no es la época alta, pero tenemos cada día más y más.
0: Muy bien. Y están en esta época del año con temperaturas, bueno, en líneas generales tienen temperaturas altas, pero ¿cuál es el momento de, acercándonos a lo que está pasando con el verano europeo, imagino mucho calor?
1: Sí, ahora es el verano aquí en Cabo Verde también. Yo digo que tenemos el verano todo el año, desde enero hasta diciembre, porque la temperatura media es más o menos entre 24 a 27, 28 grados de día, la noche puede llegar a 17, 18. Pero ahora es un poquito más alta, pero no es como en Europa o en otros países del mundo, porque aquí, por ejemplo, nosotros tenemos más o menos durante el día puede llegar ahora 30 grados, 31, no más, 31, 32, no más.
0: Claro.
1: Pero tiene gente en la playa, caminando. Yo hoy, por ejemplo, no estoy en San Vicente, estoy en la isla vecina, porque he venido a trabajar con turistas, hemos caminado 3 horas por la montaña, por ejemplo, y estaba bien todo eso.
0: Dilson, y respecto de la Argentina y del seleccionado argentino, por supuesto la figura de Messi es conocida internacionalmente y desde ya imagino que debe haber pequeños que deben estar allí también con la camiseta de Messi, como sucede en cualquier parte del mundo, pero que saben del equipo argentino, que otros jugadores también le generan interés, el caso del Dibu Martínez, por ejemplo.
1: Sí, Dibu, todos, porque hay también, por ejemplo, Otamendi, que juega en Portugal, porque claro, los castellanos siguen mucho el fútbol portugués también. Entonces hay Enzo Martínez, que ha jugado en Benfica, Otamendi, antes tenía Di María. Hay muchos jugadores de Argentina que la gente de Cabo Verde conoce, porque la gente de Cabo Verde sigue prácticamente todo el fútbol de todo el mundo. También la Copa América, a veces pasa la televisión por la noche, River Plate contra Boca Junior, todo eso. Entonces, nosotros seguimos desde siempre Argentina, desde 86 también Argentina tiene muchas personas que son adeptos, aficionados con Argentina por causa de Maradona, que también un bulto mundial que toda la gente he conocido. Entonces la gente siempre ha seguido a Argentina y hay mucha gente que gusta Argentina. Yo, la mía selección es Cabo Verde, pero también Argentina. Este es un problema para mí, para este partido, porque mi jugador preferido es Messi, entonces es un problema.
0: Claro que
1: pero
0: sí.
1: Pero hay mucha gente que le gusta Messi y toda la Argentina también. Y antes tenía mucha inmigración de caboverdianos para Argentina en los años 1900, en el inicio del siglo, entonces hay gente que tiene también familiares en Argentina y cada domingo tiene un programa de la radio de Cabo Verde y hay personas caboverdianos que viven en otros países que son comunicados como ahora yo estoy hablando con vosotros. Cada domingo del año hay gente que habla desde Argentina, personas que viven allá de la comunidad, de América, sí. De todos muchos países del mundo donde hay caboverdianos.
0: Claro que sí. Dilson, bueno, a mí me ha tocado estar, por cuestiones también, por la pasión que tengo respecto del idioma portugués, me ha tocado estar en alguna oportunidad en el otro extremo del mundo, en Timor Oriental, país también que tiene relación por haber sido en su momento colonia portuguesa, y allí lo que uno percibía era que los chiquitos que estaban por la calle, sobre todo pequeños, adolescentes, bueno, repartían su pasión y tenían tanto la camiseta de Cristiano Ronaldo como la de Messi. ¿Allí pasa algo parecido en Cabo Verde?
1: Sí, pasa lo parecido. Hay muchos que les gustó Cristiano, hay otros que les gustó Messi. Hay siempre también esta pelea por la calle, la gente hablando, cada uno con su opinión, intentando mostrar por qué prefiero uno u otro. Hay este también en Cabo Verde, sí.
0: Claro que sí. Bueno, y como decías al comienzo de la charla, la gente está conforme o de repente hay quien dice, bueno, vayamos por la gran hazaña de este día viernes y bueno, demos el golpe en el Mundial y ganemos al gran campeón.
1: Bueno, quizás, pero nosotros sabemos que es muy difícil, pero sabemos que también los jugadores van a jugar con alma, con mucha fe y también con, como decimos en Cabo Verde, cuando estás en el mar tienes que nadar. Cuando estás en la guerra tienes que luchar. Entonces nosotros sabemos que los jugadores van a hacer de todo para ganar el partido, que no es fácil. Creo que este es el partido más difícil que vamos a tener, aún mucho más difícil que hemos tenido contra España, contra Uruguay y contra Arabia. Este es el más difícil ahora. Y bueno, la gente está con mucha ilusión. Creemos que va a ser posible. Es una ilusión muy grande, pero aunque no sea posible, sabemos que todos hemos ganado. Cabo Verde ya ha ganado el mundo, porque ahora está en la boca del mundo. Cabo Verde ya ha ganado. Para nosotros, Cabo Verde ya ha ganado el Mundial desde el primer partido que empató con España y después con la cualificación. Cabo Verde ya ha hecho una historia enorme. Entonces, sabemos ya lo que ha pasado y tenemos la ilusión que puede continuar, pero no es fácil, no es fácil.
0: Dilson Carvalho da Cruz, haciéndonos esta semblanza, por cierto, muy, muy pintoresca, muy bonita, de lo que está sucediendo futbolísticamente y también, bueno, lo que une a todo un pueblo de cara a un partido, por cierto, histórico, el de 16avos de final de este día viernes entre la Argentina y Cabo Verde. Dilson es guía de turismo allí en la isla de San Vicente. Dilson, un abrazo grande a la distancia.
1: Ok, un abrazo y buena fortuna Buena suerte para España, para Argentina y para Cabo Verde.
0: Totalmente. Unimos los deseos. Hago propias tus palabras. Un cariño grande, un saludo.
1: Un cariño, gracias. Chao, chao.
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17: 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Según mi psicóloga, es porque le tengo miedo al cambio.
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0: Faltan 2 minutos para las 6 de la tarde, el segundo round por Radio Nacional. Carlita Ruiz nos actualiza los datos del tiempo a esta hora en la ciudad y el Gran Buenos Aires.
1: Así es, la temperatura en esta ciudad y en el Gran Buenos Aires sigue ahí, en 12 grados 6 décimas. Atención, si estás recorriendo esta ciudad y es la hora del regreso, una buena, la línea A ya se detiene en todas las estaciones. Y la mala es que la línea D de dedo, está circulando con demoras. Y otra mala, línea San Martín, estamos hablando de trenes, circula con demoras por problemas técnicos.
0: Recordemos, hoy con servicios que tienen modificaciones tarifarias, un aumento promedio del 4%, en el caso del subte, 1.621 pesos es el costo del boleto, el costo de, bueno, cada vez que uno pone su tarjeta sube, se encuentra con ese valor, bueno, en este caso, en el caso de la línea D, a tener en cuenta que habrá que esperar más de la cuenta para subirse al vagón.
1: Corrijo la información del subte, sí. Acaba de llegar, ahora la línea D está operando con servicio limitado entre una de sus cabeceras, que es Catedral, y Plaza Italia.
0: No llega claramente entonces hasta Congreso de Tucumán.
1: No llega hasta Congreso de Tucumán.
0: Atención con ese dato, sobre todo con la gente que regresa desde el centro.
1: Así es.
0: Y que va hacia la zona norte. ¿Qué pasa? ¿Usted está preocupado?
2: Claro, me tomo el subte D para ir a casa.
0: ¿Y entonces? ¿Colectivo?
2: Va a venir lleno.
1: Y bueno, y la línea San Martín circula con demoras, como con problemas técnicos. Lo mismo sucede con el Belgrano Sur, Ramal, González Catán.
0: Antes de ir a las noticias, el señor Zarratea con entretiempo, Bélgica-Senegal.
3: Sí, señor, ha terminado el primer tiempo. Está ganando el equipo de Senegal 1-0, pero los últimos minutos del primer tiempo, Senegal se vio acorralado por Bélgica. El arquero tuvo que aparecer varias veces, pero sigue ganando Senegal 1-0.
0: Nos vamos a las noticias. Es la hora 6, la hora 18 en la República Argentina. Las escuchamos.
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6: Temperatura en Paraná, 14 grados. Frigerio inauguró el primer jardín maternal municipal de Sauce Montrul. El gobernador participó de la inauguración del primer espacio de cuidado de la primera infancia en esa localidad junto a la intendenta Soledad Daneri. En la oportunidad, el mandatario se refirió a la priorización de los recursos y destacó el trabajo conjunto con la comuna. Aumentan las tarifas de gas y luz, prorrogan los subsidios y aplican suba de impuestos a los combustibles. Las medidas fueron oficializadas en el boletín oficial y comenzaron a regir este 1 de julio. Además de los nuevos cuadros tarifarios para electricidad y gas, el Ejecutivo mantuvo las bonificaciones para los usuarios alcanzados por el régimen de subsidios energéticos. Subieron a 2.295 los muertos por los terremotos en Venezuela y declararon duelo nacional por 7 días. El nuevo balance oficial confirmó que las víctimas fatales por los dos terremotos de magnitud de 7,2 y 7,5 ascendieron a 2.295. También se registraron más de 11.200 heridos, unas 400 réplicas, y fue declarado el duelo nacional por 7 días. Las autoridades reportaron además 11.267 personas heridas, mientras continúan las tareas de rescate y asistencia en las zonas más afectadas.
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6: Para lo que resta de la jornada, mayormente nublado, poco cambio de la temperatura. Para mañana, cielo mayor a parcialmente nublado, vientos moderados del sudeste rotando al sur, mínima estimada 3 grados, máxima 11.
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6: Temperatura actual 14 grados, humedad 65%, presión 1013.6, cielo parcialmente nublado.
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7: Esta es la información necrológica. Falleció en Paraná a los 85 años la señora María Esther García, viuda del Sugaray. Los restos de María Esther García, viuda de Alzugaray, son velados en Echagüe 727, serán inhumados mañana a las 8:15 en el Cementerio Municipal de Paraná. El cortejo fúnebre partirá desde la sala a las 8. Exequias a cargo de Lamperti y Compañía SRL. Falleció en Crespo a los 67 años el señor Edgar Raúl Montivero. Los restos de Edgar Raúl Montivero son velados en la sala A, serán cremados mañana, previo responso en la sala. Exequias a cargo de Empresa Fúnebre de Alejandro Lind e Hijo. Hasta aquí la información necrológica.
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7: El sol comienza su despedida en el horizonte litoraleño, pintando el cielo de colores cálidos y anunciando el momento de la pausa. Yo digo,

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2: Pablito Gamarra, querido amigo, ha compuesto un vals con Manuel Montes para Villaguay. Recibo este vals que lo cantará Trabuco González.

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0: Se va un tanguito entre...
1: ¿Cómo les va, queridos amigos? Muy buenas tardes, bienvenidos. Nuevo encuentro de Raíces y Alas del Litoral en el aire de LT14. 9 minutos después de las 18 en la República Argentina. Estamos iniciando nuevo encuentro, que es el primero de este mes de julio, correspondiente precisamente a este primero de julio de 2026. Más de medio año ya, acompañándolos. Este 2026, queridos amigos, en el aire de la radio, saludándolos desde la consola central hoy, a cargo de Matías Núñez, la puesta al aire, selección de música. También allí Horacio Alberto Izaguirre, ex Roldán, nuestros operadores. Las noticias pasaron en la voz de José Luis Ferrando. Carlos Baptista, mi nombre. Me escuchábamos también en el parte de las 18, en el corte de las 18, mejor dicho, a nuestra compañera locutora Adriana Minni. Se queda un ratito más por acá. También Hugo Javier Fisore, locutores que estuvieron acompañándolos en con Aroma Mate, junto a Mirko Romero Matos, que deja su labor ahora, ya pasadas las 18, y le deseamos un buen retorno al pago de diamante a Mirko. Y nosotros, que predispuestos a encontrarnos hoy para compartir este espacio que nos lleva hasta minutos antes de la hora 18, una tarde que se puso medio un tanto extraña. Teníamos un brillito de sol durante las primeras horas de la jornada hoy, la siesta, después de a poquito se fue nublando, y bueno, medio que se presta más para el matecito, para la torta frita, para la buena música nuestra, a Villaguay es lo que estábamos compartiendo en introducción del maestro Víctor Velázquez ahí, en este tema, para saludarlos a ustedes, queridos amigos, y bueno, siempre recibirlos también, al 343-520-1260, mensajes de texto, mensajes y audios de voz de WhatsApp, gustosamente los vamos a compartir aquí con todo el equipo y el resto de la audiencia. En tanto, vamos a ir al encuentro del segundo bloque musical de la tarde. Llegan los del Gualeyán, la milonga es de Omar Morel, Palos de Abajo.

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0: Luna Pallecera Trío antes, en Mirando Lejos, cantaba recién Mónica Perry, El Rancho de la Cambicha. Bueno, 21 minutos después de las 18, la hora en la República Argentina, queridos amigos. A ver, por acá ya veo varios amigos al 343-520-1260, los vamos a recibir. Tenemos a dos amigos ya habitués del programa, del horario, de la programación de la radio. Por un lado, la querida amiga de representante de Oro Verde. A ver, lo vamos a escuchar hoy a Mari, ¿qué nos dice?
1: Querido equipo del ET14, acá como todos los días lo estoy escuchando. Bueno, hoy sí, un poquito más frío, mucho viento, pero bueno, para saludarlo a ustedes, a todos los oyentes, a todos mis vecinos de Oro Verde, que tengan una buena noche, que descanse. Bueno, hoy vamos a saludar a todos los arquitectos y arquitectas en su día, que lo pasen lindo y lo terminen mejor. Bueno, hoy también es el día del chiste, que hay gente que lo sabe contar muy bien, a los chistes hay que saberlo contar para que tengan emoción. Bueno, Carlitos, hasta mañana, si Dios quiere. Un beso de Maris.
0: Bueno, Mari, muchas gracias. Día del arquitecto hoy. Saludamos a todos ellos, a todas ellas, en su día. Muchas gracias, Mari, por tu aporte. Día del chiste, bueno, en todo caso a los humoristas saludamos, con muchísimo gusto, cómo no. Gracias, Mari, por tu aporte de todas las tardes. Sí, fresquito, claro, y prepárate porque viene más para el fin de... ya para el viernes vamos a tener mucho frío, por lo menos por la madrugada y la mañana, parece que el fin de semana también. Pero bueno, estamos ya transitando uno de los meses más representativos de el invierno, querida Mari, que es el mes de julio. Viene con lo suyo. Bueno, gracias, Mari, besos. Tenemos otro amigo que viene de Diamante, a ver qué nos dice.
2: ¡Ave María Purísima! ¿Cómo anda don Carlos?
0: ¿Cómo le va, mi amigo?
2: Bien el hombre.
0: Pero, ¿usted bien?
2: Ando bien, gracias a Dios.
0: Enhorabuena.
2: ¿Y acá estoy?
0: A ver.
2: Mateando.
0: Déjeme adivinar, a ver.
2: Y como siempre, va fuego
0: nomás. Esa. Muy bien, bueno.
2: Está lindo. Don Carlos, le voy a pedir un tema, esta vez lo voy a molestar.
0: A ver, no es molesto.
2: Titulado Chama Merengueando por los hermanos Gote. Este tema fue inspirado en un hecho real que ocurrió. De gente que, de viales que se habían ido de pasando un baile. Y bueno, le echaron el camino y entraron para Diamante. Pobre gaucho, me imagino, pasado de copa y después tenían que pegar la vuelta. Por eso dicen, ya te tengo, Diamante viejo, y estaban entrando de Diamante. Bueno, un fuerte abrazo, saludos para la tía Herminia Ramona González, vámonos, Mayupi.
0: Bueno, muchas gracias, Adrián, hermanos Gote, mira vos. Bueno, vamos a ver si lo conseguimos. Con mucho gusto te lo pasamos. Adrián, querido, gracias por esa buena onda de todas las tardes, un abrazo grande. Tengo a alguien más por acá, 24 minutos después de las 18, la hora en la República Argentina. Buenas tardes, Carlitos. Qué lindo vals, mi Villaguay. Cómo te extraño, che. Ja, ja, ja. Saludos de Irma para todos los de la radio y a toda la familia de Seguí que los escuchan. Gracias por dejarnos llegar a los nuestros. Y viva nuestra cultura patria. El Rancho de la Cambicha podrá ser, Carlitos. Gracias. El Colo de Barrio Hipódromo, éxito. Por eso cantaba Mónica Perry, querido amigo. Para vos, la versión de este hermoso tema de don Mario Millán Medina, El Rancho de la Cambicha. Un abrazo grande, Colo, querido, gracias por la buena onda. Y estás extrañando Villaguay, decís, bueno, habrá que ir, ningún problema, agarrando ruta 18. Bueno, un abrazo, Colo, gracias. A todos los amigos que se están comunicando esta tarde con nosotros, 3 minutos, un poco más, 5 minutos para las 6:30 de la tarde, vamos a aprovechar a encontrarnos con otros intérpretes, más música, un cantorazo de aquellos. Mario Suárez, Taipero Poriajú.

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1: Cuando perdió aquel pañuelo de estéril tierra agredosa, sus manos eran dos mariposas que cambiaron de rumbo el vuelo. Argüello quedó allí junto al río manso donde levantó su humilde rancho, y entre tacuaras y adobes calienta la ollita pobre de sus sueños desvelados.
2: Qué hermosa introducción que le hace Julio Galarza, con el acordeón de Miguelito González a este tema del maestro Aníbal Sampaio. Río no es solo eso. Habiendo despedido antes a Mario Suárez en Taipero Poriajú, para cerrar esta primera parte de nuestro encuentro de hoy, Raíces y Alas del Litoral, queridos amigos, con noticias que van a llegar ya, en la voz de José Luis Ferrando, la pausa de las 6:30 de la tarde, ya volvemos.

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Temperatura en Paraná 13 grados. Por obras en el centro habrá cambios en la línea P. La línea P de colectivos urbanos modificó temporalmente el recorrido de ida de su ramal 2 debido a los trabajos de bacheo y repavimentación que la Municipalidad de Paraná comenzó este miércoles en calles de la zona céntrica. Las tareas se desarrollarán sobre Belgrano entre Alem y 25 de mayo y también en Irigoyen entre Chacabuco y Feliciano. En el caso de Belgrano, el tránsito permanecerá interrumpido desde el inicio de los trabajos, aunque se permitirá el ingreso y egreso de los vehículos de vecinos que residan en esa cuadra. Diputados aprobó el régimen de compra provincial en medio de críticas por la delegación de facultades al Ejecutivo. El proyecto, impulsado por el gobierno provincial, obtuvo media sanción este miércoles con 17 votos a favor y 10 en contra. Durante el debate, desde el Partido Justicialista cuestionaron la delegación de facultades al Poder Ejecutivo y advirtieron que el texto aprobado retrocede en materia de promoción de empresas entrerrianas en lugar de fortalecer al sector local. Comenzó a regir el nuevo recibo de sueldo, pero la mayoría de las empresas aún no se adaptó. El nuevo recibo de sueldo comenzó a regir formalmente este lunes, como parte de la reglamentación de la reforma laboral impulsada por el Gobierno Nacional. Sin embargo, la mayoría de las empresas todavía no logró adaptar sus sistemas de liquidación de haberes al nuevo esquema, por lo que gran parte de los trabajadores recibió la liquidación correspondiente a junio con el

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0: Bueno, muy bien, queridos amigos, con todo el ritmo de los hermanos Gotti. Empezábamos esta segunda parte de nuestro encuentro de raíces y alas del litoral, pedido por el amigazo Adrián, en Diamante. Y Chama Merengueando, así se llama, así se titula esto que estábamos compartiendo, reitero, por los hermanos Gotti. 39 minutos después de las 18, la hora de la República Argentina. Bueno, vemos por acá algunos mensajes más. Al 343-520-1260 dice este mensaje que tengo por acá: muy buenas tardes, Invernal, queridos amigos de la radio. Aquí les habla José Arrieta, un paisano que no se despega del mate ni del dial. Quiero arribar un saludo para toda la audiencia acá tomando mates con buñuelos. Un abrazo para todos y que Dios los acompañe. Muchas gracias, querido José. Bueno, disfrutá de esos matecitos ricos, de esos buñuelos. Qué delicia, hermano. Bueno, y gracias por esa gentileza de no despegarte del dial, como decís vos, y disfrutar de la buena música que tenemos para compartir esta tarde con el resto de nuestra querida audiencia. Por acá tengo algún mensaje más que ya veo de qué trata, alguna oferta para participar de algún bingo. Yo voy a ver bien de qué trata. Y luego les cuento. Tengo a alguien más ahí de propia voz comunicándose hoy con nosotros al 343-520-1260. A ver.
1: Buenas tardes, Carlito. Buenas tardes para todos, que hay un equipo grande por lo que nombro. Así que, bueno, qué frío hace. Estoy escuchando de que empezó muy bueno el comienzo, Muy bueno, no sé quiénes eran los que cantaban. Bueno, a ver si puede ser, si no, quiero hacerles saber nomás que lo estoy escuchando sola, nomás como perro malo. Samba para olvidar por los cuatro de Córdoba. Bueno, no la sigo más porque se hace largo. Bueno, Carlito, un saludo, abrazo para todos y esperemos con ansia el viernes. Bueno, hasta luego, hasta pronto. Chau, chau.
0: Chau, chau, Nelly. Besos, gracias. Los cuatro de Córdoba, dijo Samba para olvidar, ¿puede ser? Sí, bueno, tomamos nota, Nelly, gracias. Sí, el comienzo, las glosas a cargo del mismísimo maestro Víctor Velázquez en el tema Villaguay. No tenía el intérprete, por eso no te lo di a conocer, la verdad, porque está por allí. A veces sucede que compartimos la grabación y a veces no figura específicamente quién está interpretando la canción, lo cual es una pena. Tendríamos que ponernos a buscar, si no te lo digo con muchísimo gusto, querida amiga, pero muchas gracias. Y vamos a ver si compartimos lo que pedís hoy, ahora, a los cuatro de Córdoba, luego en Samba para olvidar. Sí, seguro, fuerza, y aguante la selección el viernes, querida amiga, sí. Dios quiere. Hay una transmisión gigante que vamos a poner al aire con señal de Radio Nacional, que va a empezar a las 15, que va a ser la previa, el viernes, y a las 17, propiamente dicha, comienza la transmisión del partido de fútbol, con el equipo de, bueno, el relator, los comentaristas, todo el equipo que van a contar lo que va a acontecer en el encuentro que va a disputar a disputar Argentina frente al seleccionado de Cabo Verde. Bueno, por acá creo que estoy al día con los mensajes. Sí, creo que sí. Ya voy a ver bien de qué trata esta cuestión de la tarde de bingo que nos están ofertando por acá. Y les comento. Vamos a volver a la música, queridos amigos. En tanto, proponiéndoles ahora a los hermanos Espiazzi en Chamarrita de un Adiós.

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Bueno, muy bien. Habíamos escuchado a los hermanos Espiazzi antes en Chamarrita de un Adiós y los del Suquía haciendo Samba para olvidar para nuestra amiga Nelly que está en la sintonía prendida como todas las tardes. Gracias, Nelly. Espero que te haya gustado esta versión de los del Suquía. Ella pedía una por los cuatro de Córdoba, pero no sé si la tenemos por allí a mano o no, o Mati encontró esta que realmente es una muy buena versión también, querida amiga, que la hayas disfrutado, los del Suquía. Les decía que nos enviaban una invitación para pasar una tarde de bingo, con muchos premios en juego, y participando se ayuda al mantenimiento de las aulas donde trabajan niños y catequesis. De la parroquia del Sagrado Corazón. Allí se va a llevar a cabo el bingo, en el salón parroquial, el próximo 12 de julio. A partir de las 15 se puede pasar una tarde agradable. Habrá servicio de cantina, además. Gracias a quien envía esta invitación, ¿sí? Bueno, y hay no sé si. Claro, hay una reserva para la jugada, para adquirir seis cartones, y la entrada. Pero para eso hay un teléfono celular que puedo dar a conocer. Uno es de un contacto es de Emilia, que seguramente está en la organización de este bingo, que es el 343 620 4802. ¿Sí? Reitero, 343 620-4802, Emilia. Y hay otro más que es el de Ezequiel, 343 43, perdón, 343 4708 954. Sí, cualquiera de los dos, cualquier cosa se comunican con nosotros, nos preguntan. Yo paso nuevamente los números de teléfono para que quienes quieran participar de esa tarde de bingo y colaborar, por supuesto, puedan adquirir los cartones de entrada y lo que corresponda. Buenas tardes, Carlitos. Recién llego a casa solo para saludarte y mandarte un abrazo, amigo, dice el amigazo Javi. Bueno, hermano, disfruta de tu descanso ahora. Supongo que de la vuelta del trabajo, ¿eh? Abrazo grande, unos matecitos ricos y a seguir compartiendo buena música, de nuestras raíces y alas del litoral. Ingresando así lentamente, ya despacito, en los minutos finales, cuando faltan 7 minutos para las 19 en la República Argentina, vamos a seguir compartiendo buena música. Como verán, no solo la de nuestra provincia, la del litoral, que siempre es la que tiene prioridad o es la que más difundimos, la de nuestros cultores populares de aquí, de la ciudad también, sino los consagrados como pasaron recién, ¿no? Los del Suquía. Y llega César Nani ahora en Al caer la tarde.

0: Bueno, queridos amigos, con César Nani en Al Caer la Tarde, estamos despidiéndonos de este encuentro de hoy de Raíces y Alas del Litoral, siempre agradecidos a todos ustedes por la gentileza de sintonizarnos, de acompañarnos. Mañana nos encontramos, Dios mediante, jueves pasadas las 18 con un nuevo encuentro. Mati Núñez, Mesa de Control Central, Selección de Música y Puesta al Aire, Carlos Bautista, mi nombre. Gracias, hasta mañana.
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0: Temperatura en Paraná, 13 grados. La multisectorial en defensa de la Caja de Jubilaciones se movilizó en Paraná contra el proyecto de reforma laboral. Previsional, perdón. Una multitudinaria movilización de gremios docentes y estatales colmó Plaza Mansilla en Paraná para rechazar la reforma previsional impulsada por el gobierno provincial. La protesta coincidió con el paro docente convocado por ACMER y AMET, que también reclamaron mejores condiciones laborales. Ordenan reincorporar a los trabajadores despedidos de Unión BAT. La Secretaría de Trabajo de Entre Ríos dictó la conciliación obligatoria en el conflicto entre la empresa Unión BAT Sociedad Anónima y el Sindicato del Personal de Industrias Químicas y Petroquímicas de Zárate. Fue luego del cierre de la planta de Gualeguaychú y los despidos comunicados a comienzos de semana. La medida obliga a la firma a reincorporar de manera inmediata a los trabajadores cesanteados y retrotraer la situación al estado previo al inicio del conflicto. Manuel Adorni gastó 139 millones de pesos con tarjetas en 2 años y medio. La documentación incorporada al expediente revela que entre diciembre de 2023 y marzo del 2026, el entonces vocero presidencial y luego jefe de gabinete registró gastos por unos 139 millones. Se trata de un nivel de consumo que superó el salario que percibía como funcionario público. La reconstrucción de sus movimientos financieros forma parte de las medidas ordenadas por el fiscal para determinar si existe correspondencia entre los ingresos declarados por Adorni y el volumen de gastos detectado en sus cuentas y tarjetas.
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0: Temperatura en Paraná, 13 grados, humedad 61%, presión 1014 decimal 2, cielo mayormente nublado.
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0: Hola, hola, hola, hola, hola. Pero ¿cómo les va? Qué gusto saludarlos. Aquí estamos comenzando Pasión Nacional, como es habitual, todos los días a las 7 de la tarde, de 7 a 8 de la noche, para disfrutar y para hablar de fútbol. Y en esta Copa del Mundo que estamos viviendo de manera muy, pero muy especial, con esta nueva modalidad de tantos equipos, con estos 16avos de final que tienen muchas sorpresas. Algunas quedan en el camino, pero otras se llevan a cabo. Vamos a estar hablando de lo que está pasando en este momento en este encuentro que van a la largue. Ya adelantamos Senegal y Bélgica, el equipo africano contra el equipo europeo, van al alargue, terminaron 2-2, ganaba Senegal 2-0, parecía que lo tenía resuelto al partido, pero en una ráfaga de tan solo 2 minutos lo empató Bélgica y hay que ir al alargue para saber quién va a jugar con el ganador de Estados Unidos y Bosnia. Así que esto por un lado. Después el gran triunfo de Inglaterra, que parecía que se le venía la noche, perdía 1-0 con el Congo, pero en los últimos minutos, en el último cuarto de hora, también lo dio vuelta, pudo hacer 2 goles con una actuación soberbia de Harry Kane, el futbolista inglés, actual centro delantero del Bayern Múnich, para de esta manera darle el triunfo a Inglaterra y va a jugar con México el próximo fin de semana. Está el Negro Romero en Córdoba, está aquí Rubén Santos a mi lado, el Chelo Marino en los controles, ya está llegando Sergio Zarratea, la producción de Pato Zulce y Patricia Brañeiro, y los oyentes que están todos comunicándose al 11-38-70-74-85. 11-38-70-74-85. Bueno, estamos disfrutando de esta jornada muy especial. ¿Cómo le va, Rubén Santos? Bienvenido.
1: Yo muy bien, pero tengo un farsante aquí a mi izquierda.
0: ¿Qué? ¿Quién es? No,
1: el domingo me convenció de que Iker Muñain iba a ser el técnico de San Lorenzo.
2: No puede Muñain.
0: Bueno. Bueno, ya me amplía. Espere que lo saludo al Negro Romero en Córdoba. Hola, José Luis, bienvenido. ¿Cómo estás?
3: Hola, Eladio, ¿cómo te va? Abrazo para vos, para Sergio, para los oyentes, la audiencia. Terrible el frío acá. Terrible, terrible. 6 grados real, 3 de sensación térmica, 85% de humedad. Hay un agua nieve. Así que acá tomando unos mates, viendo ahora el suplementario y bueno. Más que en el mate, el agua caliente va al lomo, no sabe el friazo que hace.
0: Bueno, vamos a preguntar a los oyentes, ¿qué partido fue el que más disfrutaste del Mundial hasta ahora? ¿Qué partido fue el que más disfrutaste del Mundial hasta ahora? 11-38-70-74-85. ¿Qué partido más disfrutaste del Mundial hasta ahora, cuando ya se inició el primer tiempo del suplementario? A los oyentes, 11-38-70-74-85, los oyentes que empiezan a comunicarse aquí a Pasión Nacional. Lo tengo a Sergio Zarratea, que se queda amablemente unos minutos para hablar un poco del Mundial y un poco de San Lorenzo de Almagro. Pero le pregunto a Sergio, ¿a vos qué partido te ha...?
2: Estoy pensando, hay uno que tengo...
0: Más disfrutaste, ¿no?
2: Estoy tratando, hay uno que hubo muchos goles, pero no me acuerdo qué partido, lo estoy buscando, ¿eh? Deme medio.
1: Yo.
2: Medio segundo.
1: Si me colo, epa, me cuelo, Estados Unidos-Paraguay. Para mí fue un partidazo.
0: Estados Unidos-Paraguay, que sí, fue el comienzo.
1: El primero de Estados Unidos.
0: Sí. Que lo pasó por encima del conjunto de.
1: Tal cual.
0: Bueno, los oyentes, a ver los oyentes. ¿Vos, Negro, tenés alguno que te haya sorprendido, que te haya gustado, que hayas disfrutado más?
3: Ay, no me acuerdo ni lo que hice hoy a la mañana, pero, a ver, sufrí mucho, no sé si disfrutar, sufrí mucho en Ecuador con Alemania, obviamente hinchando por Ecuador, y después me gustó, era tarde ya, pero Países Bajos con Marruecos estuvo picante ese partido.
0: Estuvo lindo. Dejando de lado los de Argentina, que...
2: ¿Sabés cuál? Ahí está, el Inglaterra-Croacia, el 4-2.
0: Fue un lindo partido.
2: Cambiaba todo el tiempo ese.
0: Sí. El partido que se jugó igual a la misma hora que Argentina-Jordania también
2: el
0: fue
2: 3-3.
0: Un buen partido. Argelia.
2: Pero hablan cosas raras de ese partido.
0: Sí, Argelia-Austria, el último minuto, que lo dijimos acá.
2: Que los dos hacen goles. Sí. Se dicen cosas raras.
0: Sí, Argelia para no jugar con España y Austria para clasificar. A ver lo que dicen los oyentes acá, a ver. gustan y disfruté mucho los partidos de equipos africanos. Me gustó mucho Costa de Marfil con Países Bajos. Dice acá Juanpi. Bien, Juanpi, bien por comunicarte. 11-38-70-74-85. Nadia, el partido que más disfruté fue Paraguay-Alemania. Sí, ese partido fue un partido de disfrute porque cómo se dio todo, ¿no? Porque además claro, de la forma en que se dio y fundamentalmente porque uno quería que fuera bien a los hermanos paraguayos, que además tenemos tanta relación con ellos. Así que, bueno, la verdad que me alegro mucho que haya sido así, ¿no? Así que 11-38-70-74-85. ¿Qué partido disfrutaste más del Mundial? Que se está jugando hasta ahora, que la verdad que estos 16 avos de final... ¿Les gusta estos 16 avos de final? ¿Esta nueva llave?
2: Más partidos.
0: Más partidos. ¿A vos te gusta, Sergio? ¿A vos, Rubén?
1: Hasta ahí nomás. Porque también el tema es que la fase previa, sí, más esto, hemos visto selecciones impresentables que están jugando en la Copa del Mundo.
0: Sí, pero mira que la...
2: Pero todo lo que decíamos impresentable, Congo hoy le hizo partido a Inglaterra. Sí. Cabo Verde está en otra ronda. Curazao se la bancó.
0: Sí, o sea, Curazao perdió el primer partido por goleada con Alemania.
2: Lo que decíamos, se comen cinco todos los partidos, sí, se la bancaron. Sí.
1: Bueno, eso habla muy mal del resto.
0: También. Sí, yo creo que...
1: Eso habla muy mal del resto, de los grandes, ¿no?
0: Recordamos que el Mundial, comparado con el anterior, estaría empezando ahora, en los 16 avos de final. Porque eran 32 y ahora fueron 48. Sí. Y se le agregó toda la fase de grupo que no estaba en el Mundial anterior. Es decir, esta llave es nueva para nosotros.
1: Porque el Curazao, al que muy bien Sergio hace referencia, al que no le puede ganar Uruguay, por ejemplo, generó todo lo que generó aquí cerquita, cruzando el charco, e hizo que Bielsa se fuera como un héroe prácticamente de Uruguay, en la conferencia que dio ayer.
0: Sí.
1: O sea, yo miraba hoy los medios porque, insisto, vos mirás una cosa que te llega en Instagram y agarra, y la verdad...
0: Recordamos que Uruguay jugó con Arabia Saudita y con Cabo Verde, no jugó con Curazao.
1: Con Cabo Verde, perdón.
0: Con Curazao no jugó.
1: Claro,
0: jugó con Alemania, jugó con Curazao y Ecuador jugó con...
1: Ecuador no le pudo ganar a Curazao. Y ayer uno miró el partido de México.
0: Vos sabés que una similitud, no sé si José Luis vos coincidís conmigo. Ayer la similitud del primer tiempo de México fue parecido al primer tiempo de Estados Unidos contra Paraguay. Lo pisó,
2: pasó por
0: encima. Una diferencia de velocidad tremenda. México, parecía que no sé qué le pasaba a los ecuatorianos. Estaban, si vamos a los chicos no saben, pero ¿te acordás los discos de antes que los ponían en 45 y en 16, 33? Era más o menos así la diferencia de velocidad. Era tremenda la diferencia de velocidad.
2: La podemos, para que los chicos entiendan, si te pongo un audio en 1.5
0: claro,
2: o en 1.
0: Así, es decir, un audio en 2, ¿no? Un audio en 2 y un audio en normal. Esa es la diferencia que había. ¿Vos qué opinás, negro?
3: Sí, vos sabés que... Digo, México anduvo bien, digamos, ganó todos los partidos en la fase de grupo.
0: No le han hecho goles.
3: Claro, pero digo, viste cómo somos nosotros de decir, no tiene nada México.
0: con el primero. Pero no te escucho ningún mexicano que sea un lío bárbaro.
3: No, sí, viste, digo, con el
0: estos argentinos son todos soberbios. Se suben arriba del obelisco para ver cómo se ve Buenos Aires sin ellos.
3: Claro, entonces viste, uno dice, no tiene nada. Ganan porque no jugaron con nadie y porque son locales. Cuando se enfrentan con un equipo más o menos, yo pensaba que Ecuador...
0: Honestamente, nosotros anoche dijimos los dos que Ecuador lo eliminaba a México y tenemos que decir que le erramos de acá a Italia. Pero bueno...
3: Porque yo pensaba, ponele que México le meta el pecho porque es local. Pero no, lo pasó por arriba. Lo borró, no puso ni las manos.
0: Sí, exactamente. No. Exactamente. El partido que más disfruté fue el triunfo de Paraguay contra Alemania. Galarza Fonda le ganó a Musiala como para no disfrutar. Saludos, muchachos. Mirá vos, Galarza Fonda ganándole a Musiala. ¡Qué título! Teléfono, Chacho Caudet. Buenas tardes. El partido que más disfruté fue Paraguay y Alemania. Saludos de Catamarca, José Pereira. 11-38-70-74-85. Disfruté mucho Argentina-Austria. Lo escuché por Nacional mientras trabajaba. La transmisión un lujo. Fue muy buena. ¡Vamos, Argentina! ¡Vamos, Nacional! Aquí nevando y muy frío. Fabián de Tupungato, Mendoza. Cuando yo era chico había una marca de vino que era Tupungato. Claro. Sí, sí, sí.
3: Oh, sí, había uno que era dulce.
0: Era dulce, sí. Guarda con los vinos dulces, ¿no? Te agarrás cada pedalín. Si te...
3: ¡No!
0: Como la caña esa de que ¿para qué le habrán puesto caballos? No. Esa también es peligrosísima, ¿eh? No. Esa es entradora como novio nuevo. Bueno, Sergio, háblame de San Lorenzo de Almagro.
2: Bueno, le cuento. Estamos esperando la confirmación si Pipo Gorosito es el técnico o no. Ayer por la tarde se
0: pobre,
2: había...
0: ¿cómo lo hacen sufrir al pobre Pipo,
2: sí,
0: no?
2: Pero lo que pasa es que ayer, cuando hubo una charla telefónica y más o menos todo se acordó y quedaron en una reunión por la tarde, hubo una charla y Pipo Gorosito pidió un dinero que San Lorenzo dijo, yo no te puedo pagar esto.
0: ¡Apa! ¡Apa!
2: Pipo entendió, bajó pretensiones, se reactivaron las charlas... porque inmediatamente se empezó a pensar en el plan B, que sería Insúa, que está en Miami.
0: Ajá.
2: Y Pipo entendió que es ahora o no será.
0: Claro, ya ahora antes no lo iban a buscar. Ahora que lo fueron a buscar, claro, te dice un dineral. Entonces, bajaste un poquito del caballo para dirigir.
2: Bajó las pretensiones, estaría todo encaminado. Supuestamente en estas horas se está tratando de cerrar el pase. La llegada de Pipo Gorosito. Hace un ratito firmó Gustavo Álvarez su salida oficialmente.
0: Ah, mirá.
2: Así que ya San Lorenzo no tiene entrenador. Y bueno, se espera la oficialización de Gorosito. El que sí también firmó y rescindió su contrato es Luciano Vietto, que no es más jugador de San Lorenzo Almagro. No termina de entenderse en el mensaje de despedida de Vietto si se retiró de San Lorenzo o si se retiró del fútbol.
0: No, se ha retirado de San Lorenzo.
2: Porque pone, me retiro como jugador. Y no termina de quedar claro si es... me retiro de jugador porque él habla de San Lorenzo en el posteo.
0: Claro, sí,
2: si
0: sí,
2: está
0: sí,
2: hablando de San Lorenzo...
0: No, por ahí se retira como jugador y sigue como hincha, como con la gente que lo trataron bien, ¿viste?
2: Termina
0: como
2: su carrera, ¿qué va a hacer? Porque...
0: aunque Vietto es hincha de Racing, pero quiero decir que bueno...
2: No, pero digo, viene mal de Racing por las lesiones.
0: Exacto. Sí,
2: mal
0: sí,
2: en San Lorenzo por las lesiones, por ahí toma una decisión que, bueno, todavía no terminamos de entender. Pero bueno, viene por ahí la cosa... esperando la oficialización de Pipo Gorosito y después veremos. Voy a contarle un detalle.
0: Sí,
2: que me enteraban estas horas. ¿Vio la lista famosa que genera el cortocircuito?
0: Se armó un lío bárbaro con
2: bueno,
0: eso.
2: Bueno, San Lorenzo está en deuda con el plantel.
0: Ajá. ¿Deuda en qué sentido? ¿Deuda de plata?
2: Económica.
0: Ah, está bien.
2: Y ya superó la fecha que establece Agremiados. Por lo cual el plantel ya puede ir a reclamar.
0: Eso le hace muy mal al deporte.
2: Este cambio dirigencial que hubo generó también... una demora.
0: Claro, claro. El cambio de autoridad.
2: ¿Y qué pasó? Cuando da esa lista a Gustavo Álvarez y la dirigencia se la intenta cambiar, esto estaría bueno que lo expliquen porque yo lo que le voy a explicar ahora puede hacer que el hincha entienda alguna situación. La dirigencia le dijo, si yo separo a los jugadores, a este, me van a reclamar en Agremiados y le voy a tener que pagar en el momento.
0: Claro.
2: Entonces yo necesito que entrenen a la par para evitar ese reclamo automático que pueden hacer entrenando por fuera del turno de sus compañeros.
0: Perfecto, claro, porque si no estás al día, pido la libertad de acción.
2: Exactamente. Entonces, para tratar de cuidar ese patrimonio y negociar a los jugadores de alguna manera y tratar de sacar algún dinero, en algunos casos pidieron las excepciones y mover la lista. Ahí vino el cortocircuito.
0: Claro.
2: Pero estaría bueno que la dirigencia explique esta situación, que se entienda un poco más de por qué querés hacer un cambio de lista. Después, bueno, el entrenador puede tomar la decisión
0: que quiera.
2: La tomó.
0: Hay que ver lo que hace...
2: Se entiende un poco más de versiones de representante metido en el medio.
0: Claro,
2: y todo,
0: claro.
2: ¿No?
0: Sí, está bien. Hay que esperar que asuma Gorosito y yo creo que ahí va a estar la clave. Me parece a mí que es muy buen entrenador Pipo Gorosito en este momento de San Lorenzo de Almagro. Es lo mismo que Insúa cuando llegó la vez pasada, que es un tipo del club, que la gente es un ídolo, que lo tiene. Hace mucho tiempo que no dirige a San Lorenzo, no es que lo dirigió hace 10 años, hace 20, más de 20 años, 2002-2003. Sí. Estamos hablando de casi 25 años que no lo dirige, un cuarto de siglo. Es decir, lo dirigió ni bien empezó en la carrera de entrenador. Y pasó mucha agua bajo el puente y siempre estuvo siempre fue mencionado, pero nadie lo contrataba, nadie lo llamaba. Ahora que lo llamaron, me parece que es una buena posibilidad. Para mí es un muy buen entrenador, Gorosito, para San Lorenzo de Almagro. Creo yo que va a andar bien.
2: No sé con qué plantel se va a encontrar.
0: Bueno, no importa, pero él...
1: Sí, importa, ¿cómo no me importa?
0: Sí, importa, pero quiero decir que él tiene herramientas, un técnico de mucha experiencia.
1: Importa con lo que tiene, importa con lo que podría llegar a incorporar en la situación que Sergio cuenta sobre San Lorenzo.
2: San Lorenzo, más de 5 o 6 refuerzos, no tiene planeado. Está bien. Veremos. Bueno, no tiene planeado.
0: Hay que ver lo que dice la gente, ¿no? Para 5
1: o 6 es un número.
2: Y para el plantel de San Lorenzo tiene que traer 15 jugadores nuevos. Con todo lo que ya se fueron y lo que se van a ir.
0: Bueno, veremos. Bien, Sergio, ¿algo más?
2: Nada más. Estoy viendo si viene el gol de Senegal. No pasa. Pego una el PRODE.
0: No, pegas una. Bueno, está bien.
2: Cuídese.
0: Anda, ¿cómo le fue ayer con el streaming?
2: Un éxito, rompimos récords.
0: Bien, perfecto.
2: A ver si usted... Godoy hoy estuvo cerca.
0: Sí.
2: No llegó.
0: Ah, bueno.
2: A ver usted el sábado, que tiene un partidazo.
0: Yo tengo el partido del sábado, hago...
2: Tiene el partido el fin de semana.
0: Sí, usted. Francia-Paraguay.
2: Francia-Paraguay, así que a ver si...
0: Atención, ¿eh?
2: A ver si puede batir el récord.
0: Vamos a ver.
2: 10.000, ¿eh? 10.000, a ver si... A ver si llega a la 10 lucas, ¿eh? A ver.
0: A la fresca. No, cuídese. me está poniendo un...
2: Godoy estuvo en 8 y pico hoy.
0: Ah, mirá vos.
2: Bien, ¿eh? Así que no puede quedar tercero.
0: No puedo.
2: No puede bajar el podio.
0: todo puede ser. Gracias, Sergio. Bien, Sergio Serratía con novedades de San Lorenzo de Almagro y algo más. Bueno, está terminando el primer tiempo del suplementario. Se está jugando en Seattle este partido. 16avos de final, Bélgica 2, Senegal 2. Un lindo partido. Y nosotros preguntándole a los oyentes, ¿qué partido disfrutaste más del Mundial? ¿Qué partido disfrutaste más de lo que va del Mundial? Hola, soy David de Santiago del Estero. Los partidos que más disfruté son de Paraguay, Alemania y Ecuador, Alemania. Vamos, Nacional. Bien, gracias a los oyentes. Hola, de Hacha, el San Juan, con nieve y temperatura bajo cero, a la fresca. El partido que más festejé es el de Paraguay, Alemania. Me hubiera gustado ese día que gane Japón. Claro, Japón jugó con Brasil. Ese también fue un partidazo, ¿no? Hola, chicos. De Pasión Mundial, el partido más divertido, Paraguay-Alemania. Saludos a todos. Bien, Miriam de Huanqueros, Santa Fe, 11-38-70-74-85. ¿Quién ves para pasar, José Luis? ¿Senegal o Bélgica?
4: Yo hubiera firmado al margen de lo numérico, ganaba 2-0 y faltaba muy poquito. Creía que iba a pasar sin sobresaltos Senegal, pero ahora... Se agrandó de Bélgica. Bélgica no tiene mucho.
0: No.
4: Pero bueno, distracciones, los africanos le permitieron ahí llegar al empate a los europeos. Pero no sé, es como que lo veo más ahora fortalecido anímicamente a Bélgica.
1: Y claro, negro, después de un 2-0, casi que te dejaba fuera, no había chance a empatarlo. Anímicamente es para el que empata un envión y para el que es empatado... Te tira un poco para abajo.
0: Y en este primer tiempo del suplementario hemos visto que es mucho más Bélgica, que ha tenido las mejores situaciones de gol, que Senegal todavía no pudo hacer un ataque serio, ¿no? Le hizo los dos goles en 3 minutos, Bélgica, a los a los 86 y 89, para que se dé cuenta la gente, ¿no? Primero Lukaku y después Tielemans. El segundo fue un error del arquero que salió a despejar con el puño y no llegó, pasó la pelota, le pegó en la cabeza al capitán belga y empató el partido en el final. Bueno, acá está marcando el final del primer tiempo, 0-0 del alargue, Bélgica y Senegal. No sé si nos vamos a ir a penales también este partido, ¿eh? Bueno, hola, soy Nahuel de Santa Rosa, La Pampa. Es muy difícil elegir un partido, pero ver a Francia es un placer. Cualquier partido que juegue, un abrazo grande. La verdad que Francia te pasa por encima, ¿eh? Te hace pelo y barba en 5 minutos, ¿eh? Los franceses, a mí me parece que Francia es finalista caminando por el otro lado de la llave, ¿eh? Para mí, ¿eh? Algunos me van a decir, lo querés quemar. Y bueno, no estaría mal.
4: estaría lindo, ahí
0: tirando
4: un poquito de sal.
0: Dijera el finado Diego.
4: No, pero viste, yo... Es decir, no es porque uno se la sepa todas, pero digo, estaba cantado que Francia iba a llegar a la final. Pero además, lo único que quedaba...
0: Bueno, todavía no llegó, negro.
4: No, pero vos decías, le va a tocar a Alemania. Le va a tocar Países Bajos, le va a tocar España. Entonces va a decir, bueno, alguno lo va a tumbar o alguno le va a hacer partido.
0: Che, el matemático ese que decía que Holanda era campeón, ¿qué hace ahora con la matemática? Se la pierde bien en el bolsillo de atrás. No,
1: el único que le queda negro es España como posibilidad.
0: No, sería...
1: Por ese lado.
0: La semifinal sería Francia-España.
1: Claro, por eso digo, el único de
0: esa es la semifinal.
1: De los que el negro nombró Alemania y Países Bajos, el único que queda es España como posibilidad.
0: Sí, sí. Y del lado de donde está Argentina, que tiene que jugar el viernes un partido que siempre es complicado porque empieza el Mundial de nuevo. Argentina después debería jugar con el vencedor de Egipto, Australia. Y después vendría, se,
1: por el lado de Colombia
0: estaría Colombia,
1: Portugal,
0: en cuartos de final lado. Y después, si tiene toda la buena fortuna de pasar todas estas llaves,
1: Brasil
0: o Inglaterra en semifinales, porque Brasil e Inglaterra se jugarían en cuartos de final,
1: claro.
0: Se verían la cara, aunque me parece a mí que Inglaterra, si sigue jugando así, va a quedar eliminado en cualquier momento, también hay que decirlo. Guarda con Estados Unidos, que le puede dar un dolor de cabeza a muchos, Hay que ver cómo le va esta noche, pero bueno.
4: ¿Cómo lo ninguneaste a México ahí en la llave de Argentina?
0: Sí, bueno, México, bueno, está bien, pero vos fijate un detalle, ¿no? México juega el domingo a las 9 de la noche, Estadio Azteca, con Inglaterra.
4: Sí.
0: Vamos a... Por eso, Inglaterra es una selección que puede pasar cualquier cosa. México viene muy bien. Vamos a darle la derecha a México, que lo elimine Inglaterra. Pero deja de jugar en México la selección azteca. Ya tiene que jugar a partir de cuartos de final en Los Ángeles. Sí, vos me dirás, bueno, pero hay un montón de hinchas mexicanos.
1: No es México.
0: Pero no es México. No es el Estadio Azteca. Ya te cambia el escenario. Es otra cosa. Hay un poquito de altura también en México, cosa que no hay en Los Ángeles. Así que algunas pavadas te pueden jugar en contra. Pero México, tranquilamente, como viene, está muy bien el equipo mexicano. Lo puede eliminar Inglaterra. Más a esta Inglaterra que hoy, te digo que la pasó, le costó, sí. Le costó muchísimo darle vuelta el partido a Congo. Casi, casi que te diría que queda fuera.
4: Es porque le está haciendo bien a esos seleccionados que... a sabiendas de que son inferiores, se te meten atrás. Sí, viste, enfrente tenés un seleccionado con figuras, el juego más vistoso de todas las ligas, el de la Premier League, jugadores top, pero, viste, qué sé yo, les cuesta. Sí, tienen mucho la pelota, tienen una calidad bárbara, y los otros te esperan y te sacan unos contragolpes que son rayos, y, viste, y te complican la vida, es decir... eso es lo que yo, por ejemplo, desde el inicio observo en España. Digo, no, bueno, el rival difícil, y sí, por nombre, el rival complicado en su derrotero a la final de Francia es España, al menos por chapa. Pero a esta España, yo creo que Francia le hace dos o tres como mínimo.
0: Pues sabés que estaba pensando también, uno trata de buscar algunos detalles de la Copa del Mundo, y lo que me parece a mí que en esta Copa del Mundo no hay nada nuevo. No hay nada nuevo tácticamente, ¿no? Me da la impresión. Y otro tema es que la globalización, el video, el saber todo de todo, no es como que todo el mundo juega igual, y antes las Copas del Mundo siempre había un equipo que te sorprendía porque aparecía jugando de otra manera. Hoy todas las selecciones salen jugando ahí abajo. Es decir, juega... No, por ahí los que salen jugando son de madera. Pero salen jugando igual. Por ahí las pierden y tienen que sacar del medio, ¿no? Pero antes no salían jugando todas de abajo, ¿no? Por ahí tiraban un pelotazo a Alemania, no salía siempre jugando de abajo. Intentaba, sí, salir, pero muchas veces te jugaba largo. Te jugaba largo, tenía el tanque de 9 que te complicaba la vida. Y si no, pregúntale a Argentina en la final de la Copa del Mundo del 86, que ganaba 2-0, claro. Y con dos córner te empató el partido. Dos centros te empató el partido, que Bilardo no festejaba porque le habían empatado el partido dos cabezazos en el área. Estaba sentado y no festejaba. Así que bueno, digo que me parece que todo el mundo sale jugando. No sé si es bueno o malo. ¿Pero a vos te ha asombrado algo del Mundial, negro, en la parte táctica, así de...?
4: No. Por ahí, obviamente, en algún que otro Mundial se impuso el toque, la circulación, la tenencia, que fue el momento, la época dorada de la idea Guardiola. Y, por ejemplo, en Qatar eso se rompió. Arrancó más o menos en esa línea Scaloni contra Arabia Saudita, cuando se pierde en el debut, en el segundo ya cambió de manera exponencial, radicalmente, y ya propuso una transición rápida,
0: claro,
4: electrizante. Y eso fue lo que marcó la diferencia de Argentina con respecto al resto. Fue partidazo contra Francia porque Francia jugaba igual. Es decir, por eso se dio esa gran final. Y ahora me parece que va por el mismo camino. Lo que yo noto es una merma en los denominados equipos europeos de segunda línea. ¿Sabes lo que era jugar contra Bélgica?
0: Claro.
4: Hace dos o tres mundiales atrás. Y yo veo un equipo... No me deja nada Bélgica. ¿Qué sé yo? En su momento, República Checa, bueno, era Checoslovaquia. Te daban algo. No, nada ahora. Muy pobre.
0: ¿Vos sabés que...?
4: Por eso también aparecen los Cabo Verde.
0: Sí, exacto.
4: Y todo eso.
0: Vos sabés que lo que ha sorprendido este Mundial es que los equipos europeos, salvo uno o dos, es decir, acá Francia y España, los demás pueden perder con cualquiera, sí, tranquilamente, claro, pero pueden quedar afuera.
1: Pero recién lo decías, Eladio, Inglaterra perdía con Congo.
0: Sí, exacto. Mirá, estaba mirando, por ejemplo, en el grupo A, República Checa salió último, equipo sí, europeo. En el grupo B, bueno, Suiza clasificó primero, Canadá fue segundo, Bosnia fue tercero, a duras penas clasificó el mismo puntaje que Canadá. En el grupo C, Escocia quedó afuera.
1: Sí.
0: Equipo europeo.
1: Y se fue el técnico.
0: El grupo D, Turquía, quedó último. Equipo europeo afuera. En el grupo E, bueno, acá había un solo europeo que era Alemania, que ganó el grupo, pero ya no está más en el Mundial. Lo eliminó Paraguay. Uh-huh. Un sudamericano que salió tercero.
1: ¿Tampoco?
0: Salió tercero. Por penales, es lo que vos quieras, pero lo eliminó. En el grupo F, el tercero fue Suecia, que perdió
1: con
0: Francia, caminando. Y que había perdido 5-1 con Holanda, uno de los partidos.
1: O sea, en dos partidos hicieron 8 goles.
0: Sí, exacto. En el grupo G, terminó Bélgica primero por esas cosas de la vida, pero bueno, acá hubo un solo equipo europeo porque los otros fueron Egipto, Irán y Nueva Zelanda. Y ahora está 2-2, recién se lo perdió Senegal al tercero. Bueno, en el grupo H, España ganó el grupo, pero no fue la España arrolladora que uno pensaba que podía ser.
1: No, es que lo venimos hablando, Eladio, que el cuco que nos vendieron, que se ganó...
0: Hasta el momento no está.
1: Que su momento se lo ganó, ¿no? Hasta acá, si se despierta mañana o...
0: Sí,
1: veremos. Pero hasta acá no está el cuco que nos vendieron.
0: Exactamente, sí. Estos son los datos que estoy buscando, porque para terminar el repaso...
4: A ver, Eladio, y uno dice... clasificó Bosnia, República Chequia, Italia. Qué mal que hizo las cosas Italia. ¿Cómo no va a clasificar Italia? Dinamarca, siempre veíamos que jugaban bien los daneses. ¿Cómo puede ser? ¿Cómo se han venido tan abajo? ¿En qué se equivocaron para que estos seleccionados europeos son de segundo pelo y muy flojos? Muy flojos. Por eso digo, ¿qué pasó con Italia? ¿Cómo puede ser que no clasifique?
0: Sí. Bueno, en el grupo F pasó Países Bajos y Suecia como tercero, que ninguno de los dos está en el Mundial ya. En el grupo G está Bélgica, que a duras penas llegó al alargue con Senegal perdiendo 2-0. En el grupo H estaba España, que bueno, pasó primero en el grupo, dijimos. En el grupo I, bueno, Francia, Noruega, y pasaron los dos, pero Noruega a mí no me...
1: No.
0: Es un equipo insulso, insípido. No tiene sabor a nada es Noruega, sabor a nada. Le ganó a Costa de Marfil. Para mí Costa de Marfil mereció mejor suerte.
1: Sí, ayer sí, claro, no tengas dudas.
0: Bueno, en el grupo J está Argentina, y acá el único europeo era Austria. Que es un equipo muy físico, que Argentina le ganó bien, en algún momento dado le disputó la pelota, lo complicó, pero nunca lo inquietó de sobremanera. Y en el grupo K, que fue el último grupo, acá el equipo europeo que estaba fue Portugal, quien no le pudo ganar a Colombia en la última fecha, por eso terminó segundo. Empató 0-0, debió haber perdido, porque el gol ese que le anularon fue por una uña a Colombia. Así que hasta acá los europeos están la están pasando regular o mal, salvo Francia, que es, sin ninguna duda, la selección a vencer, que ya lo sabíamos antes. Bueno, siguen Soy Nahuel de Santa Rosa, La Pampa. Muy difícil elegir un partido, pero ver a Francia es un placer, ya lo había leído. Hasta ahora, dice, Argentina no jugó con nadie. Dice acá un oyente, ¿quién es? Raúl de Entre Ríos. No, bueno, jugó contra Austria, es un rival, que fue un rival, un rival físico. Pero le ganó los tres partidos de cualquier forma. Raúl,
1: En el concepto,
0: ganó los tres
1: partidos. En el concepto del amigo Raúl, si Argentina gana los dos que le vienen, también pensaremos que no jugó con nadie.
0: Claro.
1: Sí. Cabo Verde y Egipto u Australia.
0: Son equipos que Argentina debería ganarle, claro. en situación normal.
1: En esta cuestión, negro querido, te sumo, es, bueno, vos enfrentás al que te toca. O sea, si a Argentina le toca ahora a Cabo Verde y después le toca a Egipto o Australia, no es culpa de Argentina. Es por las cosas que hizo bien Argentina,
0: no, sí, seguro.
1: Y por las cosas que hicieron mal otros.
0: Y porque defraudaron Uruguay, no está más en el Mundial, sino tendría que ser Uruguay el rival el viernes.
1: Pero es que aparte otra cosa, Ladio, o sea, a vos te ponen un equipo enfrente y vos para ser campeón del mundo le tenés que ganar.
0: Y sí.
1: Se llame como se llame.
0: Es fácil, así es.
1: Sí, porque si te vienen rivales, ¿no? Vamos a suponer que no está ni Inglaterra ni Brasil, hay cosas raras ahí en el medio, que México le gana a Inglaterra, que Brasil pierde el que le viene. Y le toca un rival menor a Argentina, ¿qué culpa tiene Argentina?
0: No, tenés que ganarle.
4: Sí, claro. Ponele que fue por una cuestión.

0: puede ser Egipto. Bueno, quizás la macana se la mandó FIFA, porque el sorteo, ponele, es transparente, pero está inducido, para, digamos...
1: y bueno, ellos no querían que Francia y Argentina se enfrentaran antes, que si ganaban los grupos, que no se enfrentaran solamente en la final. Porque para mí la FIFA piensa que la final va a ser otra vez Francia-Argentina. Ellos van a esa final de nuevo. Van a esa final de nuevo. Apuntan a esa final de nuevo. Es por lo que se ve. Pero bueno, después tenés que jugar y tenés que ganar los partidos. Bueno, vamos a que un oyente pregunta por... Daniel de Munro pregunta por River, por novedades de River. Ya vamos a estar hablando de River. Ya le voy a hablar bien de River. ¿Qué pasa con el millonario? Pero antes lo tengo a Damián Zárate para hablar de Boca. Las novedades del Ceneice que se está preparando para lo que se viene. Hola, Damián, bienvenido.
2: ¿Qué haces, Eladio? Abrazo enorme en este segundo tiempo de Pasión Nacional aquí en el aire de la radio más grande de la Argentina. Bueno, el tema es el changuito Ezequiel Ceballos. Varias cuestiones del mundo Boca, pero hoy una práctica formal. Se viene un partido amistoso el sábado que viene, ahora con Defensa y Justicia, en Casa Amarilla. Va a ser a puertas cerradas, pero pensando en ese partido, una práctica de fútbol que ahora vamos a repasar, de la cual no participó el changuito Ezequiel Ceballos, porque no renovó el contrato, y la decisión de Boca sería, lo pongo en potencial, si no renueva no juega. Y estos 6 meses que queda al margen hasta quedar libre, como ya ha sucedido, doy un ejemplo, con Valentini, no hace mucho tiempo. Así que viene un nuevo foco de conflicto en el mundo Boca. Hoy lo dicho, una práctica formal. Por un lado, Bray, Lozano, Figal, Ayrton Costa, Braida, Ascacíbar, Camilo Rey, Domenech y Alarcón, Aranda, Benentieri y Flores. En el equipo 2, Javi García, Gorosito, Di Lolo, Pellegrino Blanco, Belmonte, Delgado, Velasco, Palacios, Jiménez y Romero. No hay un equipo titular, sino una práctica de fútbol con equipos mezclados. No participó Kevin Zenón, que tiene una molestia en el sóleo. Ya se confirmó la salida, firmó la rescisión de contrato Edinson Cavani, ya no es más futbolista de Boca. A partir de hoy ya es jugador libre Paulo Dybala. Habrá que ver si decide, como se especula, continuar en la Roma, o si existe la chance que Boca pueda hacerle algún ofrecimiento. Es lo más importante en el mundo Ceneice. Niato, querido, cualquier novedad la seguimos. Y lo dicho, lo de ayer, lo de Martegani, ¿no? Ya te lo conté, que se va a préstamo por $1.800.000 al DIM de Colombia. Te mando un abrazo. La seguimos, Niato.
1: Un abrazo, Damián Zárate. Bueno, hay una posibilidad de que haya un penal en el partido de Senegal 2, Bélgica 2. José Luis, contanos.
0: Sí, ahí el árbitro lo... A ver, vamos a ver, me parece que... A ver, están chequeando la posibilidad de una infracción contra el jugador de...
1: ¿Quién es? ¿Tielemans, el número 8 de...?
0: Sí.
3: No me pareció,
1: A mí me parece que no es para cobrar penales.
0: No, para mí tampoco, Ahora viéndolo bien, en tiempo real no me pareció que podía ser. Pero ahora viendo la repetición, no creo que sea penal,
1: De cualquier manera, bueno, sería penal para Bélgica.
0: Para Bélgica, sí.
1: La falta sería contra el autor del segundo gol, no, Tielemans. Lo llaman y lo van a cobrar, Lo van a cobrar, salvo que el árbitro... Vamos a ver quién es el árbitro. El árbitro es... Said Martínez de Honduras. Ya me van a buscar quién es el VAR. ¿Quién es el VAR? La foto está, le toca, pero bueno, yo no sé si es para cobrar penal. No le pega la pelota, va a buscar la pelota, se cruza, en este caso Tielemans, y puede cobrar penal tranquilamente el árbitro hondureño. No sé quién está en el VAR de este partido, ya vamos a buscarlo. Porque
0: capaz que puede zafar, porque capaz por un milímetro esté afuera.
1: ¿Afuera de dónde? ¿La pelota?
0: Afuera del área.
3: No, es el área chica,
1: No, el área chica, negro.
0: Perdón, sí, tenés razón.
1: El área chica, lo que pasa es que es muy corto el plano y no se ve bien.
0: No fue penal.
3: Podrán cobrarlo, pero no fue penal de ninguna manera.
0: No fue penal.
1: Yo creo que no es para cobrar penal. Pero bueno, es decir, el futbolista Tielemans, ¿puede rematar? ¿No lo deja rematar por eso? ¿O no llegaba la pelota tampoco?
3: No llegaba, para mí no.
1: Porque
3: llegaba.
1: También es eso, ¿viste? Si él va a buscar la pelota y te tocan apenas el piecito y vos no le podés impulsar a la pelota, te tienen que cobrar falta.
3: Aparte caemos la decisión.
1: No sabe qué hacer el árbitro hondureño,
3: Aparte, negro, Eladio, caemos.

0: mismo, la de siempre. Todo en cámara lenta son penales.
1: Sí, sí, sí, sí. Estamos viendo, estamos esperando a ver a qué pasa acá. Mientras tanto, yo le digo que por el lado de River, le digo al oyente de Munro, que bueno, que parece que se reflota el tema de Osa en el colombiano que juega en el Betis. Puede haber una posibilidad. Ya hoy se incorporó Beltrán a Alicante. Y bueno, y habrá que aguardar a ver si llega otro refuerzo más. Ya está Rafael Santos Borré, son las novedades de River. Ya Arambarri hace rato que está y se espera, lógicamente, que aparezca otro futbolista más. Vamos a ver qué cobra el árbitro. Está diciendo en este momento, penal. Penal cobró para... Penal para Bélgica, señores. Penal para Bélgica. A ver, Rubén, búscame, por favor, quién está en el VAR de este partido, porque es muy importante el que está en el VAR de este partido. Es fundamental. El que está en el VAR de este partido es fundamental. Porque, ¿por qué lo llamó? Es decir, ¿por qué lo llamó? Yo veo a los hinchas de Senegal, el partido lo ganaban 2-0 y lo pueden perder sobre la hora del segundo tiempo, el suplementario, 3-2. Qué suerte para la desgracia, dijera el recordado Pepe Biondi. Pero bueno, es una de las grandes polémicas del Mundial esta, ¿eh? Es una grande, una polémica muy, pero muy grande.
2: ¿El ganador de ese partido con quién juega en la próxima instancia? ¿Con Estados Unidos?
1: Sí, exactamente.
2: Bueno, no más palabras, señor juez.
1: Bueno, perfecto. A ver, acá estoy viendo. Sí, Estados Unidos, Bosnia, Bélgica, Senegal. Bélgica-Senegal. Tiro libre penal para el conjunto de Bélgica en el final del partido. El arquero es Diab, el arquero de...
0: El árbitro del VAR se llama Guillermo Pacheco desde México y el VAR Rodolfo Trotsky de Brasil.
1: Bueno, un mexicano y un hondureño.
0: Mexicano, brasileño y un español en el VAR.
1: Ajá. Penal para Bélgica. Ya pasó el tiempo reglamentario. Estamos en el descuento del segundo tiempo. Es decir, patean el penal y termina acá. Yo no creo que adicione nada más.
0: Sería lo lógico.
1: Sería lo lógico. Vamos a ver si Diab, que fue el en este caso, ¿qué pasa? Los senegaleses se la agarraron a llorar. En el punto del penal se la haga llorar un senegalés. Esto no lo vi nunca en mi vida, ¿eh? Un penal se larga a llorar un senegalés. Creo que fue el que hizo el penal. A ver, se larga a llorar al lado del punto del penal, no sé. Ah, no, reclama que le pegaron. Reclama que le pegaron. Está el árbitro al lado, dice que le pegaron un codazo en el cuerpo. En fin, la verdad que es una pena que Senegal termine así, pero fue pura la culpa, responsabilidad de Senegal acá, ¿eh? Porque ganando 2-0, faltando 4 minutos. El responsable sos vos, ¿eh?
2: Sí, claro. Sí, porque iba ganando y desperdició varias chances.
1: Sí, para ponerse 3-0. ¿Viste cómo es el fútbol? Vos no lo haces y después te lo hacen. Bueno, ya vamos a ir a la pausa. Estamos esperando a ver cómo termina esto. Y estamos preguntando qué partido disfrutaste más del Mundial. Algunos van a decir Bélgica-Senegal. Y sí, van 4 minutos... Ya vamos a estar también con... Ahí va a patear Lukaku, ¿eh? El autor del primer gol de Bélgica, que abrió la posibilidad para los belgas de remontar este partido y ahora tienen la posibilidad de pasar a la próxima instancia ante un Senegal. Senegal, recordamos que se armó un lío bárbaro con el penal que le cobraron en la Copa África contra Marruecos. Se fueron de la cancha, volvieron y terminaron ganando después esa final. Después se la dieron a Marruecos porque se habían abandonado. Hay una nueva regla, va a patear el capitán Tielemans. Tielemans va a patear, señores. Ahí va Tielemans, tiró gol. Bélgica va a jugar con el ganador de Estados Unidos y Bosnia la puso en un ángulo. Bélgica 3... Senegal 2 en el final del partido. Vamos a la pausa y después seguimos en la parte final.
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1: Bien, amigos, Senegal tiene la pelota, pero no lo puede empatar. No patea, no mandan un centro los senegaleses, pero manda el centro, querido. Se termina el partido, el hondureño no lo termina porque quiere darle una chance más. Mirá el centro que mandó. Ahí lo tenés al senegalés. Bueno, el partido lo están perdiendo ellos. 3-2 con Bélgica, lo ganaban 2-0. Se va a terminar esto en cualquier momento. Va a ganar Bélgica. Falta.
0: Bueno, ahora sí.
1: Yo creo que sí.
0: Ahora es todo el área, ¿eh?
1: Sí, ahora un tiro libre, cruzando la línea central, todo al área. Ya vamos a ir a Santa Fe, ya vamos a ir a Rosario, ya vamos a ir a Córdoba para saber las novedades. Sí, Rubén.
0: No, digo, mirá, ahí tienen que ir todos al área. Van todos, la pelota pasando la mitad de la cancha. A ver, que va a caer en el área seguramente, a ver, ahí viene.
1: No pasa nada, el rebote la saca Lukaku, se acaba el partido, ya van 9 minutos de adicional, se le paró el reloj al árbitro. Mirá no, si lo empata no, ahora, pero manda el centro, hijo de Dios.
0: Estuvo mucho parado con el penal, el área.
1: Está bien, pero 9 minutos ya, escúchame, Dios, tres.
0: Esta es la última.
1: Tres tiempos suplementarios, pégale al arco, hijo de Dios, y la clemira. Ahí remate, ahí está, bien, le pegó al arco, atajó Courtois, se termina, señores, va a ganar Bélgica, va a ganar Bélgica, ya van 9 minutos y medio, va a ganar Bélgica. La gente, los senegaleses no lo pueden creer, lo tenían ganado al partido, lo tenían ganado, y el árbitro da 3 tiempos suplementarios. Este árbitro hondureño da 3 tiempos suplementarios, aunque usted no lo quiera creer, 10 minutos de adicional de un tiempo suplementario. No lo vi nunca en mi vida esto. Pero nunca lo vi, ¿eh? Nunca. Que alguno me desmienta. Nunca pasó. Y ahí viene Senegal. Ahí viene Senegal para empatar el partido. Oh. Oh, ¡ahí viene Senegal! ¡Uy, oh, no fue malo eso! ¡Fue malo en la puerta del área!
0: ¡Qué final!
1: ¿Qué partido disfrutaste más del Mundial?
0: Sí, ya está, ya está. Ya está, anótense, anótense todos, ¿eh?
1: Bueno, 11, 38, 70, 74, 85. Che, ¿no fue penal esto? Ah, la media luna fue.
0: Sí, fue fuerte.
2: Sí.
1: En la media luna.
2: Fue mano, pero la semiluna, sí, sí.
1: Sí, fue una mano, pero más grande que todo el estadio de Seattle. Sí, mirá si lo empata acá, este, vamos a penales. Sí, es, ahí sí sería el más emocionante del Mundial,
0: no,
1: ¿eh?
0: Que pa' duda.
1: Sí, porque van 10 minutos y medio de adición. 10 minutos y medio, en serio, del segundo tiempo suplementario.
0: Había dado 7 el árbitro.
1: Pero es insólito esto.
0: Claro, después lo pasa.
1: ¿Cómo vas a dar 11 minutos de alargue después? Si no estuvo tanto tiempo parado.
0: Y la decisión del penal fue...
1: Está bien, pero...
0: No, pero la
1: ¿cuántos minutos faltaban cuando fue el penal? 2 minutos.
0: Bueno, pero la
1: se reanudó a los 5.
0: Y sí.
1: ¿Y cuántos minutos pensás dar? 15 minutos nomás se tienen que jugar, no es un 45 acá. Claro, eso es lo que yo voy, es una locura.
0: 132 vamos.
1: 11 minutos van. No lo vi nunca en mi vida. Esto es 3 tiempos suplementarios se juegan este partido. Y ahí le va a pegar. El número 17 le va a pegar. ¿Quién es el 17? Oh, no lo encuentro acá.
2: José Luis Romero.
1: Ahí está, uy, la tiró arriba del travesaño. Chao. Ahora sí, yo creo que sí, ya está. Ya está, me parece que ya está. Bueno, vamos a esperar el final. Vamos a esperar el final del partido. Ya está. Ya ganó. Ganó Bélgica, señores. Ganó Bélgica, ha ganado Bélgica 3-2, le dio 12 minutos de adición para que empatara el partido. Creo que se jugaron 10 después del penal, si no me equivoco, y así todo no lo pudo empatar. Gracias a Enrique. Hola, choreo el penal para Bélgica, dice Enrique. Soy Burguito de Lozano. Quiero la camiseta de Atlanta. Bien. Diego Velázquez me manda un audio. No me manden audio que no los puedo escuchar y no los puedo poner al aire. Escriban, no sean vagos. 11-38-70-74-85. Vamos ya a Santa Fe. Ernesto Fernández. Bienvenido, Ernesto.
14: ¿Cómo les va? ¿Cómo andan? El placer de saludarlos. Nos metemos en las novedades de los equipos de Santa Fe. Por el lado de Unión, hasta el momento, sin novedades en torno a los refuerzos, a los jugadores que podrían llegar. Pero sí hay novedades vinculadas al actual plantel que se está entrenando en Casa Unión en esta pretemporada con miras al próximo campeonato. Hay una deuda que la dirigencia de Unión mantiene con sus futbolistas, por lo tanto, los jugadores que entrena el cuerpo técnico encabezado por Leonardo Carol Madelón ha decidido solamente en esta semana entrenarse en simple turno, es decir, un solo turno, esto atendiendo a que Madelón había diagramado algunos doble turnos en la semana, pero hasta que no se acuerde el pago de la deuda que hay con el plantel, Unión simplemente va a entrenarse un turno por día. Esto obviamente altera muchísimo los planes que tenía en mente Madelón en la puesta a punto del equipo de cara al próximo campeonato. Hubo reuniones que mantuvieron los referentes del plantel con el actual director deportivo de la institución, Santiago Zurbriggen, y entienden que el presidente Luis Espan tiene que, en lo posible, a través de alguna gestión, saldar la deuda que mantiene con el plantel profesional. Por el lado de Colón, el Zabalero busca incorporar un delantero para la segunda parte del campeonato de la Primera Nacional. Hay un interés concreto por Leandro Garate, delantero cuyo pase pertenece a Huracán de Parque Patricios, tiene 32 años, podría llegar a préstamo, es oriundo de Villa Constitución y viene de jugar, como decíamos, en Huracán, pasó también por U de Chile y su último club fue el AL Larissa de Grecia, donde disputó 33 partidos oficiales y marcó un total de 4 goles. La mala noticia para Colón es que se lesionó y en principio tendría un desgarro Pierre Barrios. De esta manera hay una baja confirmada de Colón. Además, recordemos, Federico Rasmussen debe cumplir una fecha de suspensión por haber llegado a la quinta tarjeta amarilla y el delantero Ignacio Lago fue operado en uno de sus manos y quizás o llegue con lo justo o se pueda perder el partido del próximo fin de semana frente a Deportivo Madryn. Esto ha sido todo. Abrazo grande. Hasta la próxima.
1: Abrazo grande. En este caso, Ernesto Fernández. Bueno, recordamos que ganó Senegal. 3-2 ganó Bélgica. Senegal, que ganaba 2-0, lo eliminó de la Copa del Mundo. Espera el rival de Estados Unidos o Bosnia. Ahora voy a Córdoba. Gerardo Murúa, bienvenido. Gusto en saludarte. ¿Cómo estás, Gerard?
15: Buenas tardes, Eladio. Gran abrazo para vos, los compañeros y la audiencia de Pasión Nacional Segundo Tiempo. Lo más importante por los cordobeses, el duelo que jugaron hoy en el predio, Amadeo Nucitelli, Talleres y Estudiantes de Río Cuarto. Se jugaron dos amistosos en dos tiempos de 45 minutos. En el duelo principal igualaron 2-2. Por el lado de Talleres, ambos tantos los marcó Ronaldo Martínez. En el caso del conjunto río cuartense, Tomás González y Ciro Rosane. El arquero Santino Barbi, del sub-20, en el arco de Talleres, todavía no es Aquilo Unzain que ya ha sido presentado. En el caso de Estudiantes, mostró algunas de sus caras nuevas, Quiroga, Juan Fernando Garro y el arquero Bruera, entre otros. Seguirán los amistosos entre cordobeses en la preparación. Instituto Estudiante de Río Cuarto y Belgrano, con Estudiante de Río Cuarto, tienen previsto jugar la semana que viene también aquí en la ciudad de Córdoba. En cuanto a los refuerzos, Talleres sigue trabajando por Federico Fattori, no se ha llegado a un acuerdo con Argentinos Juniors. Instituto pretende a Luciano Herrera, el volante de Newell's, por el cual la Lepra pagó $1 millón y la oferta superior estaría cerca de llegar al conjunto de Alta Córdoba. En el caso de Belgrano, negocia la continuidad de Álvaro Ocampo, también la renovación de Ricardo Cialinski, sin novedades en cuanto a los refuerzos, por lo menos hasta aquí.
1: Bien, excelente, Gerardo. Vamos a ir ya a Rosario, Nacho Sansó, para después entrar en la parte final con los muchachos José Luis Romero en Córdoba y aquí Rubén Santos. Ya recordamos que pasó Bélgica, lo derrotó a Senegal en tiempo suplementario. Sí, Nacho, te escuchamos atentamente en Rosario.
16: El saludo de siempre, compañeros, el abrazo grande para todo el equipo del segundo tiempo de Pasión Nacional, nuevamente con la información del fútbol de la ciudad de Rosario. Arrancamos con Rosario Central. Lo que parecía seguro, la salida de Enzo Jiménez a México, ya no lo es. El traspaso del paraguayo al Querétaro de México aún no se concretó, por lo que habrá que esperar algunos días para ver si eso finalmente ocurre. Por el momento es uno más en la pretemporada de Rosario Central que comenzó este lunes. El arranque de la pretemporada iba a ser sin el paraguayo, pero el futbolista fue uno de los presentes y por el momento sigue formando parte del plantel. Quienes trabajan sobre la negociación advierten que hay cuestiones que todavía falta resolver, pero por supuesto la operación no está caída por completo. El canalla, recordemos, lo contábamos ayer, necesita realizar alguna venta en este mercado de pases, aunque dicen que esta transferencia puntual estaría lejos de otorgar el oxígeno que busca Central desde lo económico. Cruzamos la vereda, nos vamos al Parque de la Independencia a hablar del panorama rojinegro. Franco Escobar a un paso de retornar a Newell's, cada vez más cerca. A los 31 años, Escobar prepara el regreso por segunda vez a Newell's Old Boys. El objetivo para que se incorpore es que juegue de lateral derecho, por lo menos allí lo tiene Fran Darío Kudelka, aunque también puede desempeñarse como zaguero. Para el puesto de marcador derecho, News cuenta con Martín Ortega, Alejo Montero, quien se recupera de una lesión de ligamento cruzado, y Armando Méndez, este último, el uruguayo Méndez, candidato a emigrar. En las últimas semanas, de hecho, se mencionó una posible salida, aunque el uruguayo todavía tenga contrato con el club del Parque de la Independencia. Compañeros, la seguimos. El abrazo grande desde la cuna de la bandera con la información del fútbol rosarino, Nacho Sansó.
1: Bien, gracias, Nacho. En Racing se acerca a su primer amistoso de pretemporada en Cardales. Recordamos que está Juan Pablo Boisboda. Va a ser el sábado por la mañana frente a Sportivo Barracas, equipo que milita en la Primera C. Sí. Estas son las novedades de la academia. Siempre armando, a ver si se puede armar un buen plantel. Por el momento no es así, para lo que se vendrá ya. Nos quedan 3 minutos. Bueno, Rubén, esta noche Estados Unidos, Bosnia, ¿candidato para vos?
0: Y Estados Unidos. Yo creo que va a salir Estados Unidos, como bueno, le ha pasado a México como local, pero bueno, después, como decís vos, habrá que ver si, no sé.
1: Hasta
0: si
1: el momento los locales siguen, también siguen, Canadá sigue. Canadá sigue. José, claro. Luis, ¿qué opinás de esta noche el partido?
2: No, creo que Estados Unidos, salvo que por ahí puso un equipo alternativo ante Turquía, que perdió el invicto, pero después no deja de sorprenderlo Estados Unidos, que no andaba muy bien, no jugó eliminatoria porque es organizador, en los amistosos anduvo con algunos fallidos y arrancó con todo, ¿no? Así que, y el rival, no, es de poca monta, no creo que le traiga problemas al equipo de Pochettino.
1: Muy bien, mañana se transmite entonces el partido que va a estar jugando España por streaming, lo va a relatar Fútbol Show Nacional con Martín Perazo. Mañana continúa lo que será este cuadro de 16avos de final. Mañana a las 4 de la tarde, España, Austria a las 20, Portugal, Croacia. El viernes estamos muy temprano, desde las 3 de la tarde hasta las 10 de la noche, con la gran transmisión, primero con Martín Perazo, Minotti, Domper, luego Nicolás Álvarez, Jorge Godoy, más tarde Daniel Moyo desde Miami para el encuentro Argentina-Cabo Verde con los comentarios de Navarro Montoya y el móvil de Sebastián Vera. Todo aquí en Radio Nacional. Radio Nacional es mundial, esperando el gran partido de Argentina. Nos estamos despidiendo. Gracias, negro querido.
2: Un abrazo enorme para todos. Gracias.
1: Que andes muy bien, la seguimos mañana. Bueno, Rubén, ¿qué te queda? ¿Tenés algo independiente? No hay nada.
0: No, está todavía el tema del arquero. Se reflotó lo de Santiago Mele, habrá que ver si aflojan desde México. Cosani.
1: Es difícil los mexicanos. Son difíciles.
0: Cosani, el arquero que fue jugador de Platense, y la alternativa, y sigue buscando el central, esperando también, creo que puede darse en cualquier momento la salida de lo Mónaco.
1: Ajá, perfecto. Que hace rato que se va, sí, aparecen los chalchareros. Se va, sí, y siempre se queda.
0: La despedida de los chalchareros.
1: Bueno, gracias, ¿eh?
0: Abrazo grande.
1: La seguimos mañana. Gracias, Chelo Marín. Gracias, Patri. Gracias, Pato. Nada más, muchas gracias. Hoy pasaron entonces Bélgica y a primera hora pasó Inglaterra. Nada más, muchas gracias. Mañana a las 7 de la tarde seguimos aquí en Pasión Nacional, que es mundial. Y la pelota sigue rodando en Nacional. Bye bye, Ico. Dale, dale,
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22: La temperatura en Paraná, 12 grados 4 décimas. Remiten a juicio la causa por contratos truchos en la legislatura. Después de 8 años de un complejo y disputado proceso, la jueza de garantías de Paraná, Marina Barbayelata, resolvió rechazar casi todos los planteos de sobreseimiento, nulidades procesales y exclusión de evidencia documental y testimonial, entre otros. En la resolución, la magistrada remitió a juicio el legajo que investiga a un millonario de falco al erario público durante 10 años en la legislatura entrerriana. Frigerio pidió al PRO y a la Libertad Avanza confluir en una oferta electoral común para 2027. El gobernador de Entre Ríos pidió este miércoles que el PRO, la Libertad Avanza y los sectores aliados a estos hagan un esfuerzo para dejar de lado intereses personales y egos. En el mismo sentido, sugirió confluir en una oferta electoral común de cara a las elecciones presidenciales del 2027. Diego Santilli se reunió en el Senado con los bloques dialoguistas para intentar destrabar la ley de zonas frías. El nuevo jefe de gabinete mantuvo un encuentro con las bancadas aliadas en la Cámara Alta para reactivar el proyecto que reduce los subsidios estatales a las tarifas de gas. La iniciativa, que acota el alcance geográfico del beneficio tarifario, cuenta con media sanción de la Cámara de Diputados. El pasado 20 de mayo, el texto cosechó 132 votos a favor, 105 en contra y 4 abstenciones en la Cámara Baja.
21: Deportes.
22: Bélgica remontó 3-2 a Senegal en los suplementarios y avanzó a octavos de final del Mundial 2026. Yuri Tielemans anotó de penal tras cruzar su remate ante el portero de Senegal para poner el partido 3-2 en el segundo tiempo suplementario. Resultado final.
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22: 12 grados 4 décimas la temperatura, humedad 63%, cielo cubierto.
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23: Información necrológica. Falleció en Paraná a la edad de 85 años la señora María Esther García, viuda de Alzugaray. Los restos de la señora María Esther García, viuda de Alzugaray, son velados en sala de Echagüe 727. Serán inhumados mañana a la hora 8:15 en el cementerio municipal de Paraná. El cortejo fúnebre partirá desde la sala a la hora 8. Exequias a cargo de empresa Lamperti y compañía SRL. Hasta aquí la información necrológica.
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¿Cómo les va, queridos amigos? Buenas noches, bienvenidos. Nueva programación musical nocturna en el aire de la radio, habiendo pasado 8 minutos de las 20 en la República Argentina. Este miércoles, primero de julio de 2026, dándole la bienvenida al mes, el séptimo mes del año, junto a ustedes, a través de la última parte de la programación del día de LT14, Radio General Urquiza, Nacional Paraná, con este equipo. Bueno, a saber, en este momento, haciéndose cargo de la consola, poniendo al aire esta parte, este segmento de nuestra programación, Ezequiel Roldán. Bueno, hizo lo propio en las horas anteriores Matías Núñez. Está también allí Horacio Alberto Izaguirre, que hará su participación también a lo largo de esta programación musical que recién comenzamos. Servicio de noticias a cargo de José Luis Ferrando. Carlos Baptista, mi nombre. Bueno, y el saludo musical a cargo de Pedro Aznar en este el tema Media Verónica. Siempre decía yo, ¿por qué Media Verónica? ¿Qué significa? Está relacionado el tema a un pase de tauromaquia, el toreo, que es el lamentablemente todavía, para el tiempo que vivimos, es una disciplina que todavía se lleva a cabo en España, en México, el tema del toreo. Pero viene de, Media Verónica proviene de allí, y es el título de esta hermosa canción que pertenece a Andrés Calamaro, y el significado varía, dependiendo del contexto en el que se utilice. Es un lance o pase en el toreo de capote. La Verónica es el pase principal donde el torero deja pasar al toro con elegancia, ¿no? Y la Media Verónica es el movimiento de remate. El torero recoge el capote hacia su cuerpo para cerrar la serie de pases, dándole un cierre artístico y peligroso a la maniobra. Por ahí viene la cosa. Y referido a la canción específicamente, bueno, es una metáfora en realidad en la que se utiliza en el tema que acabamos de escuchar en la voz de Pedro Aznar. Sabemos que Andrés Calamaro es un reconocido artista nuestro, nacional, y él simplemente habla de una melancolía, un desencanto de una mujer que se encuentra en un estado de letargo emocional. La letra utiliza la metáfora de Media Verónica para representar a una persona que solo está viviendo a medias, posiblemente debido a desilusiones y heridas del pasado. Así que bueno, por ahí viene la cosa. Por eso el título de esta canción, que fue la apertura de nuestro encuentro musical de hoy, invitando a ustedes a comenzar este recorrido que va a ser extenso, largo, de aquí y hasta la medianoche, queridos amigos. Mucho tiempo para compartir juntos en el aire de la radio. Luego, como es habitual, les actualizo, les cuento cómo estamos en cuanto a clima. Estos datos que acaba de dar José Luis Ferrando en el parte de las 20. Cómo va a estar mañana jueves 2 de julio el clima en nuestra ciudad, en Paraná, en la provincia. Y el viernes, finalmente cerrando la semana hábil. Mucho frío se espera para el viernes. Por la mañana, por lo menos, la madrugada. Y también el fin de semana. Eso en un ratito nada más. Mientras ustedes, por supuesto, siempre los aguardamos al 343-520-1260. Mensajes de texto, ya saben, mensajes y audios de voz de WhatsApp. En tanto, aquí la música se sigue sucediendo al aire. Vamos al encuentro del segundo bloque musical. Llega Vicentico, Algo Contigo.

Bueno, muy bien, amigos. Música de nuestro rock nacional en esta primera parte de nuestra programación musical de hoy. 20 minutos después de las 20, la hora en la República Argentina. David Lebón, Julieta Venegas participando acá. Lindo el dueto, ¿eh? Suena bien, puedo sentirlo en las dos voces. Vamos a saludar a los amigos que están enviando mensajes al 343-520-1260 en este momento. Bienvenidos sean, por cierto. Buenas noches, Carlos. Trabajando en la noche con los compañeros, escuchando lo bueno de nuestro rock nacional. Saludos a Héctor, Gabriel, Pablo y Cristian. El equipo de trabajo podrá ser de Fito del 63. Gracias, el Colo. ¡Qué grande, Colo! Así que mira vos, al igual que nosotros, trabajando por estas horas, nos hacemos mutua compañía entonces, querido amigo. Gracias, el abrazo cordial ahí para los tres, los cuatro que nombraste, Héctor, Gabriel, Pablo y Cristian, por supuesto para vos. Y claro, sí, ya vamos a complacerte con nuestro gran Fito Páez, el aquel integrante de aquella trova rosarina que arribó a Buenos Aires, y que me acuerdo justamente se hace conocido con ese tema que dio nombre al trabajo, ¿no? Primero de Fito Páez como ya un artista consagrado, años 80, vuelta a la democracia. Lo recuerdo perfectamente como fuese hoy, ¿vos sabés? Lo recuerdo perfecto. Tenía un amigo, un vecino que era loco, fanático de Fito Páez. Yo decía, no. En ese momento no me gustaba, no me llamaba la atención a mí Fito Páez. Y yo decía, ¿qué le escucha? ¿Qué le ve? ¿Qué le siente? ¿Qué le ve? Y él le encantaba ese tema, en particular del rosarino Fito Páez. Así que bueno, Coro querido, ya te vamos a complacer, Vamos a ahora, en este momento, cuando pasaron 22 minutos de las 8 de la noche, para esta banda que está trabajando ahí, reitero, Héctor, Gabriel, Pablo, Cristian y el Colo, Fito Páez, del 63.

0: Muy bien, queridos amigos, estamos cerrando la primera media hora de este encuentro musical nocturno del martes 1 de julio de 2026, a través del aire de la radio Los Pericos y su versión de La Distancia. Antes era Fito Páez, lo pedido por el Colo con los compañeros de trabajo allí, Fito Páez y Del 63. 20:30 en punto en todo el país. Pausa, noticias, ya volvemos.
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3: Temperatura 11 grados, 7 décimas. Reforma previsional. El fiscal de Estado informó que enviará correcciones en base a aspectos constitucionales. Las comisiones de Presupuesto y Hacienda y de Asuntos Constitucionales y Acuerdos continuaron con el tratamiento del proyecto de ley del Poder Ejecutivo, restauración del equilibrio y fortalecimiento del sistema previsional. En la reunión conjunta, que demandó 2 horas, estuvieron presentes 13 senadores junto a diputados de manera presencial y remota para escuchar la ponencia del invitado, el fiscal de Estado de la provincia de Entre Ríos, Julio Rodríguez Íñez. El funcionario defendió la iniciativa ante el severo déficit del sistema, pero sugirió ajustes de redacción ante posibles reclamos administrativos. El oficialismo buscará emitir un dictamen el próximo martes. Murió el actor paranaense Santiago Ríos, figura de Cha-Cha-Cha y Los Simuladores. La Asociación Argentina de Actores y Actrices confirmó el fallecimiento del intérprete nacido en Paraná. Ríos desarrolló una extensa trayectoria en teatro, cine y televisión con participaciones en exitosas producciones nacionales. El gobierno designó al científico Pedro D'Inesio como nuevo director del Servicio Meteorológico Nacional. El Ministerio de Defensa informó el nombramiento del meteorólogo y oceanógrafo físico que reemplazará a Antonio José Maguat después de su renuncia al frente del organismo.
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3: 11 grados, 7 décimas la actual temperatura, humedad 67%. Cielo cubierto.
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Bueno, muy bien, amigos. Aquí estamos, después de la pausa de las 20:30, iniciando nuevo segmento de esta programación musical nocturna de este día miércoles, primero de julio de 2026. Escuchando a Alejandro Sanz cantando Aprendiz, hermosísimo tema, 39 minutos, exactamente luego de las 20 en la República Argentina. Bueno, a ver... voy a tratar de, en principio, actualizar datos del tiempo. Estos que les daba a conocer hace minutos nada más, José Luis, en el cierre del parte informativo de las 20:30. Aquí los tenemos. 11 grados 7 en la ciudad de Paraná y alrededores a esta hora de la noche ya. Humedad del 67%. Presión 1015 decimal 6 en hectopascales. El viento está soplando del cuadrante sudeste a 13 kilómetros la hora. Óptima la visibilidad hoy de 15 kilómetros. El cielo completamente cubierto, en nuestra capital. Y bueno, a ver, mañana, jueves, se espera una mínima de 4 grados por la madrugada y la mañana. Máxima de 10 grados. Nada más que 10 grados mañana, ¿eh? Frío, amigos, viene llegando el frío, el verdadero frío de el invierno. Está nevando inclusive en gran parte de las zonas de cordillera, en las zonas de centros de nieve de nuestro país, Patagonia, en Córdoba. A propósito de la tremenda tragedia vivida por los venezolanos en Córdoba, tuvieron un temblor hoy, de baja intensidad, pero se sintió en varias localidades. De 4 grados creo que fue en la escala de Richter, me parece. Increíblemente en la ciudad de Córdoba. Bueno, después voy a buscar la información y les voy a, en todo caso, comentar mejor. Bueno, les decía que viene frío. Mañana, reitero, mínima de 4 por la madrugada, la mañana, máxima de 10 grados nada más. Cielo mayormente nublado durante todo el día. El viernes, wow, que baja la temperatura mínima durante la noche, queridos amigos, y durante la madrugada. Dice el Servicio Meteorológico Nacional que vamos a tener una mínima de 2 grados bajo cero. No va a estar mucho para andar afuera, ¿no? Máxima de 11 grados durante la jornada después. Cielo ligeramente nublado, algo nublado por la mañana, parcialmente nublado por la tarde y ligeramente nublado por la noche. Y ya metiéndonos en el fin de semana, el sábado también una mínima de 2 grados sobre cero. Pero 2 grados nada más. Máxima de 14 grados. Cielo parcialmente nublado durante la madrugada y la mañana del sábado. Parcialmente nublado el cielo por la tarde y la noche. El domingo, en tanto, mínima de 4 grados. Sube un poquito la mínima. Y la máxima también sube un poco. Máxima de 15 grados. Cielo mayormente nublado durante la madrugada, la mañana del domingo. Mismas condiciones para la tarde-noche, mayormente nublado. Así va a estar entonces, según anuncia el Servicio Meteorológico Nacional, lo que resta de esta semana y el fin de semana, queridos amigos. Convocamos a un cantante que ha metido recitales hasta el cansancio en Buenos Aires, en Córdoba. No hace mucho volvió locas a sus seguidoras, a sus fans, dando, por supuesto, un espectáculo, muchos espectáculos, si se quiere, en estos recitales de primer nivel, por supuesto, como corresponde a un artista de su trayectoria. Acá lo compartimos a Ricardo Arjona en su Historia de Taxi.

Qué buena música que estamos compartiendo, queridos amigos. 6 minutos para las 9 de la noche, la hora en la República Argentina. Habíamos escuchado antes a Ricardo Arjona en Historia de Taxi. Bendita tu luz, hacían la agrupación Maná y Juan Luis Guerra, hermosa canción. Bueno, proponiéndoles compartir algo más de música para llegar, por supuesto, al cierre de esta primera hora, que iniciamos ahí pasadas las 20. Queda mucho por compartir todavía con todos ustedes en el aire de la radio. Teniendo en cuenta que hoy tenemos nuestra programación, y mañana también, Dios mediante. Pero el viernes posiblemente tengamos gran parte de lo que es el aire de LT14, ocupado por lo que será la previa de la transmisión de fútbol para el encuentro de la selección argentina, ¿no? A partir de las 19. Esto va a empezar a las 3 de la tarde. Así lo anunciaban nuestros colegas de Radio Nacional Buenos Aires. Y bueno, la transmisión del partido de fútbol de la selección argentina frente a la de Cabo Verde en la participación del Mundial, propiamente dicho, a las 19, ¿sí? Así que bueno, simplemente para que lo tengan en cuenta aquellos amigos que les gusta acompañarnos todos los días, tarde a tarde, noche a noche, cómo va a ser nuestra programación. En tanto, nosotros, como les decía, vamos a compartir algo más de música para cerrar esta media hora. La agrupación española, Ella Baila Sola y Amores de Barra.

Bueno, amigos, menos de un minuto para las 21 y despedíamos esta hora, la primera de este encuentro musical de hoy, con Ella Baila Sola en Amores de Barra. Van a llegar las noticias, el parte de las 21 a cargo de José Luis Ferrando, y luego inauguramos un nuevo segmento de nuestra programación musical esta noche del miércoles, 1 de julio de 2026. Aquí, claro, en LT14. No se vayan, ya volvemos.

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2: La temperatura en Paraná, 11 grados, 7 décimas. Comenzó el pago a estatales de Entre Ríos. Este miércoles cobran quienes perciben hasta 950 mil pesos y mañana jueves lo harán empleados y jubilados provinciales con haberes hasta 1.240.000 pesos. En cuanto al medio aguinaldo, se abonará el 14 de julio en un solo pago. La morosidad sigue en aumento, alcanzó el 12,7% y la exclusión crediticia ya alcanza a casi 7 millones de argentinos. De acuerdo con un informe de la consultora 1816, elaborado sobre la base de datos del Banco Central, la tasa de irregularidad en el pago de préstamos pasó del 2,5% en octubre de 2024 al 12,7% en mayo del 2026, multiplicándose por más de 5. El relevamiento indicó que el fenómeno no registra antecedentes desde el fin de la convertibilidad.
1: Deportes.
2: Edinson Cavani dejó de ser jugador de Boca. El delantero uruguayo de 39 años finalmente rescindió contrato y dejó de ser jugador de Boca luego de 3 años y ningún título. Según informó Noticias Argentinas, el charrúa le quedaban 6 meses de contrato hasta diciembre de este año, pero de mutuo acuerdo entre el jugador y el club decidieron cerrar un ciclo y cortar el vínculo.
1: Pronóstico del tiempo.
2: Para lo que resta de la jornada, mayormente nublado, poco cambio de la temperatura. Para mañana, cielo mayor a parcialmente nublado. Vientos moderados del sudeste rotando al sur. Mínima estimada 3 grados, máxima 11.
1: Datos del tiempo.
2: Temperatura actual 11 grados 7 décimas. Humedad 67%. La presión 1015 decimal 6. Cielo cubierto.
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6: Comenzamos esta recorrida, hacemos 2 en 1, Diamante y Concordia, 2 localidades de nuestra provincia, donde se va a estar presentando Antonio Tárrago Ross, con el espectáculo llamado Alma Entrerriana. En el marco de una actividad conjunta organizada entre la Municipalidad de Diamante y el Gobierno Provincial, el acordeonista y compositor se va a presentar este sábado 4 de julio a las 21 horas en el Teatro.